Esa es la música de María Soto y Ricardo Rodríguez con esta canción Todo lo que respira, mi hermano, mi hermana, todo lo que respira, alabe a Jehová, dice el Salmo 150, verso 6, todo lo que respira, alabe a Jehová. Saludos, bendiciones, buenas tardes, buenas tardes. Gracias por estar en sintonía de esta su emisora Faro del Caribe. Estamos en Cantemos al Creador, emisión de fin de semana. Son las 6:08 de la hora en Costa Rica, 6:08. Le saluda un servidor, Cristian Ortiz García, invitándole a mi hermano y hermana para que usted nos envíe sus saluditos, sus mensajes, sus reportes de sintonía por medio del 87775965. Esa es nuestra plataforma del WhatsApp, 87775965. Esperamos esos mensajitos, esos reportes en esta preciosa tarde-noche de domingo. Bueno, muchos en la casita, descansando, disfrutando del día libre, por supuesto, con la mejor música acá en su emisora Faro del Caribe. Vamos a continuar con más de Cantemos al Creador, esperando sus reportes en esta preciosa tarde noche, mis amados hermanos. 6:09, bendiciones, estamos en Cantemos al Creador.

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0: 6:19, la hora en Costa Rica, las 6:19. Estamos en Cantemos al Creador. Bueno, quiero recordarle a los hermanos que este es un espacio de saludos, un mensaje o mensajes, saludos, reportes de sintonía, pero no es un espacio de complacencias, no es para complacencias, es para que usted, hermano, pueda enviar ese saludito, ese reporte de sintonía a esta hora de la tarde. Dice por acá, buenas tardes, noches, un saludo para Jason, para Alan, para Kendi, para José Madrigal, en Herradura, de parte de Edwin Madrigal, muchas bendiciones, amén, amén. Otro mensajito por acá, bendiciones.
1: Buenas tardes, hermanos de Faro del Caribe. Para mí era un saludo a doña María Auxiliadora Oreña, Gerardo Oreña, Pascual Díaz Navas, Paulina Díaz Navas, Félix Cruz, Altieluz Bonilla, Fernando Guzmán, a los pastores en la próxima campaña que tenemos el sábado 13 y 14 de junio en la Iglesia Monte de Dios, en la fila del Rosario Son Parados. Invitados, Pascual Díaz Navas, pastor evangelista de Bamber 1. Y para los privados de libertad en la cárcel de Pérez León, para J.R. Martínez, para Dixon, para Jorge Segura, para Manuel Molina, pastor de Zona Segura en Pavas, para Matilde Fernández y Matilde la de la Zona Sur, para Olga en Desamparados, Tatiana Hidalgo en Guanacaste, y todos los que me conocen ahí, esperando en Dios que todo salga bien de fin de semana. Gracias, bendiciones.
0: Amén, amén, para servirle, mi hermano. Dice por aquí, buenas noches, Dios les bendiga. Reportando sintonía desde San Luis en la zona sur, de parte de Vicente Núñez, muchas bendiciones. Dice que todo el día cayó lluvia por allá en la zona sur. Mi hermano Vicente, que Dios le bendiga grandemente a usted y su familia. Bendiciones.
2: Cristian, buenas tardes.
0: Amén.
2: Aquí estamos en sintonía en Cariare de Guápiles.
0: Eso, eso.
2: Para doña Hansel Carballo. Gracias, Cristian. Bendiciones. Buenas noches.
0: Buenas noches, hermano Alex. Que Dios me lo bendiga grandemente. Bendiciones.
3: Hola, hermano Cristian. Que Dios te bendiga.
0: Amén, amén.
3: Te habla Elisa desde Tarrazú. Me puede complacer con la marimba. Yo creo que la marimba 2, si no es mucha la molestia, me complace con esa canción de la marimba. Que Dios te bendiga.
0: Amén, mi hermanita, que Dios me le bendiga. Dice otro mensaje, Dios lo bendiga, hermano Cristian, un abrazo, un saludo muy especial para usted y también saludos para todos los que están escuchando Faro del Caribe. Gracias. Y también nos pide por aquí una canción, hermano. Dice, hace falta un chocolate para el frío, dice la hermanita Elida Mora, ya en la zona sur. Dios le bendiga. Dice por acá, saludos para todos los niños de Betania, Guatuso, Nankenjal, Colonia Naranjeña, Catira, La Florida y Río Celeste, de parte de Enrique Retana Gamboa. Amén. Claro que sí, saludos muy especiales para todos. 6:23 en esta tarde de domingo. Estamos en Cantemos al Creador.

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3: Seis de la tarde con 33 minutos, 6:33, estamos en Cantemos al Creador. Tenemos por aquí más saluditos, más mensajes, más reportes a esta hora. Bendiciones, buenas tardes, noches.
4: Quiero que me haga el favor de saludarme en Isla de Chira a Ivette Calderón de parte de una amiga que la quiere mucho. Que sea lo mejor de su vida. Gracias por cumplir un añito más de vida.
3: Amén.
4: En Isla de Chira.
3: Claro que sí, un saludo muy especial. Bendiciones.
5: Buenas tardes, hermanos de Faro
3: del Cabo. Eso. Aquí,
5: en carretera.
3: Ponajarro.
5: Para Puerto Vargas, 3 horas para llegar a Puerto Vargas. Vamos aquí. Bendiciones para ustedes en cabina. Para todos los fieles oyentes, para todas las hermanas que me saludan, Otto Najarro, desde carretera aquí en Guatemala. Aquí vamos, escuchando siempre a todo volumen Faro del Caribe. ¡Bendiciones!
3: Amén, amén, muchísimas bendiciones. Buenas tardes.
6: Sí, bendiciones, Cristian. Un saludo para usted, cordial en cabina. Y es para saludar al hermano Olger, a la hermana Alba, decirle que muchas bendiciones del Señor. Y aquí con mucho frío y lloviendo y nublado todo el día. Soy Flor y escucho aquí desde Heredia. Chao.
3: Amén, bendiciones, mi hermanita Flor, y dice también, me saludan, dice, a Carla, a Emanuel y a Daniela. Claro que sí, con muchísimo gusto. Me imagino que están ahí conectaditos escuchando Cantemos al Creador. Hola, buenas, hermanito Cristian, que Diosito lo bendiga grandemente. Bendiciones, gracias, Odi, que Dios le bendiga a usted también grandemente. Siga enviando sus mensajes, sus saludos, sus reportes de sintonía, mi amado hermano y hermana, en esta tarde-noche que tenemos de domingo, en este espacio de Cantemos al Creador, emisión de fin de semana. Hoy vamos hasta las 7:30 de la noche, así que usted tiene tiempo para enviarnos esos saluditos y esos reportes. 6:35, continuamos con más de la música aquí en Cantemos al Creador.

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2: Bueno, ya llegamos a las 6:49 en esta tarde-noche de domingo 7 de junio de este año 2026.

0: Roberto Astúa de Desiquirres. Amén, mi hermano, que Dios me lo bendiga grandemente también a usted. Bendiciones.
1: Dios me le bendiga, mi hermanito de Faro del Caribe. Bendiciones. Aquí Abel Santo de la Nube y Caracol Zona Sur, para saludar allá en el Carmen de Abrojo, de Paso Canoa, a mi hermano Francisco Novoa, y también para mi hermana Marisol, también para su mamá Margarita Ramírez, para Emiliano, para Victoria, y para todos los hermanos que están escuchando la radio en Costa Rica. Bendiciones, bendiciones.
0: Amén, amén, amén, mi hermanito Abel, que Dios se le bendiga grandemente. Bendiciones, buenas tardes.
2: Hola, hola, Cristian, bendiciones. Buenas noches.
0: Amén.
2: Soy Miriam, así de aquí, bueno, San Clemente. Y quiero enviar un caluroso saludo a mi primo Roberto Macís Medrano, allá en la isla de Gira, que hoy se encuentra cumpliendo un año más de vida. Gracias al Señor por ese año que le regala. Muchas bendiciones. Y amén. Buenas noches. Dios me le bendiga.
0: Amén, amén. Igualmente, mi hermanita, que Dios me le bendiga grandemente. Usted también, dice, amado Cristian Ortiz, el Señor te bendiga. Hoy estoy cumpliendo 83 años. Oiga, qué lindo. Gracias al Señor que me ha dado la salud para seguir adelante. Abrazos de Daisy Calvo en Barba de Heredia. Bendiciones, mi hermanita Daisy Calvo. Hoy está celebrando sus 83 años. Y a todos los que están hoy de manteles largos, claro que sí, les cantamos.

Amén, amén, amén. Saludos para todos los que están hoy de manteles largos. Un fuerte abrazo para usted, mi hermano, mi hermana, que hoy está celebrando su cumpleaños. Mi hermanita Daisy Calvo, ahí en Heredia, está celebrando 83 años. Gloria sea al Señor. 6:52 minutos, 6:52. Estamos en Cantemos al Creador. Sigue enviándonos sus saludos, sus mensajes, sus reportes de sintonía al 8777-5965.

0: 7 minutos, la hora en Costa Rica, 7 de la noche con 7 minutos. Continuamos con más saluditos, con más mensajes. Encantemos al Creador, dice: saludos cordiales, mi estimado Cristian Ortiz, reportando sintonía desde una lluviosa San Isidro de Pérez Celedón. Soy Olman Granados Martínez, aquí tomando agua dulce caliente con pancito casero. Dice: bendiciones para todos los que escuchan Cantemos al Creador. Buen provecho, mi hermano Olman Granados. Muchísimas bendiciones allá con bastante lluvia, dice, en Pérez Celedón. Bendiciones, buenas noches.
1: Hola, Cristian, Dios te bendiga.
0: Amén.
1: Un saludo para mi esposo Mario Sierra en Santo Domingo Heredia. Y un saludo para toda la audiencia. Que Dios los bendiga.
0: Amén, amén.
1: En nombre de Jesús.
0: Amén, bendiciones, buenas noches.
2: Buenas noches, Cristian, Dios me lo bendiga. Un saludo para Gerard Dureña en Estados Unidos, mi hijo. Para todos los que están escuchando, las 5 casitas en el centro penal de Pérez Celedón. Para el hermano Héctor, no llegó hoy al culto. Y para todos los que están escuchando, para que no se me haga grande el audio, feliz noche y que Dios los bendiga.
0: Amén, mi hermanita, dice otro mensaje: buenas noches, bendiciones, Cristian, bendiciones para Mari, reportando sintonía desde Ticabán, en Pocosí. Amén, saluditos, muchas bendiciones, bendiciones, buenas noches.
3: Buenas noches, Cristian.
0: Para servirle.
3: Para reportar sintonía desde San Pedro Turruares, Wilber Villalobos Rodríguez, para saludar a toda esa familia en todo el país, a Fernando Guzmán en Puriscal, a Oscar en Puriscal, Jorge Bonilla en Río Cuarto, para saludar a todo el pueblo de Dios, mi hermano, en esta noche lluviosa. Que Dios bendiga al pueblo de Dios. Buenas noches, Cristian, un abrazo a la distancia.
0: Amén, mi hermano, muchísimas bendiciones. Son las 7:09. Quiero recordarles que a las 8 de la noche tendremos nuestro espacio de El Culto Dominical, a las 8 de la noche, y a las 9 estamos con Momentos de Oración. Así que esta invitación muy especial para que usted, después de Cantemos al Creador, se quede con nosotros y siga disfrutando de la programación de esta su emisora Faro del Caribe. Continuamos con más de la música. Aquí está Christine DeClario. Esta canción se llama Eres mi Fuerza.

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0: Familia, Dios los bendiga. Recuerden, cielo y tierra pasarán, mas su palabra no pasará.
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1: Llegamos a las 7 con 24 minutos, 7 de la noche con 24 minutos, encantemos al creador. Vamos con los últimos saluditos del día de hoy, bendiciones.
2: Muy buena noche, mi hermano Cristian Ortiz, un abrazo para usted, que amén. Dios lo bendiga rápidamente. Amén, amén. Al pastor Díaz Nava, allá Pérez León, que Dios lo bendiga, a mi hermano evangelista Nelson Mena, ahí, bueno, reunido ahí con los hermanos, que Dios les bendiga. Que Dios guarde a mi hermano y a todos, a Pastor Molina allá, San Carlos, a Pérez, Turrialba, ay, perdón, allá en Turrialba, que Dios lo guarde y lo bendiga, y a todos los que escuchan Faro del Caribe, muy contento y feliz, aquí estamos, mi hermano Cristian Ortiz, visitando Faro del Caribe, que Dios lo bendiga.
1: Amén, amén, hermano Andrés Dixon, que hoy estuvo por acá de visita. Bendiciones.
3: Hola, hermano Cristian, muy seguro aquí en San Gabriel de Acerrí. Mucha amén, lluvia, amén. Qué lindo, hermano, porque mejor para que en la hacienda yo trabajo para las abonadas que se han dado y falta que abonar y para la sembrada de café que estamos sembrando. Hermanos, un saludo para Patricia Monterrosa, para la hermana Eva de la Fuera, para Milagro de Nicaragua, para la hermana Aida Luz Bonilla y para la hermana Maribel Álvarez de Carrillo y para Otto Najarro, para el pastor Pascual Díaz Navas y toda su congregación y para todos los y las que me están escuchando y para María Isidora Oreña en Cajón de Pérez Celedón, de parte del seguro aquí en San Gabriel de Acerrí. Hermano Cristian, bendiciones, bueno.
1: Amén, mi hermanito Olger Segura, que Dios me lo bendiga grandemente, a usted también, bendiciones.
4: Buenas noches, don Cristian Ortiz, ¿cómo está? Dios me lo bendiga.
1: Amén.
4: Qué programazo. El del día de hoy, ¿verdad? Dejar a uno que durara más, pero hay que respetar las reglas. Va, mira que necesito que me diga y me salude a un tío de mi esposa que vive en Caracol, de la zona sur, a don Elías Pérez. Espero que esté escuchando y si alguien escucha el mensaje y le dice, para que se sienta contento, ¿verdad? Porque qué bonito cuando lo saludan a uno por radio. Gracias a Dios por estos programas.
1: Amén,
4: que
1: amén.
4: Dios me lo bendiga, me lo chine, me lo apapache durante el resto de la noche, que cuando vaya a descansar, que el Señor me lo proteja. Dios me amén. Lo bendiga y que pase buenas noches.
1: Gracias, mi hermanito. Igualmente para usted, muchísimas bendiciones y para su familia también, muchas bendiciones. Y el último saludito del día de hoy. Bendiciones, buenas noches.
5: Bendiciones, mi hermano Cristian. Un abrazo desde Los Ángeles, California. Voy rumbo a mi casita a Riverside, que son como hora y 30, hora 15. Todos los que nos están escuchando a la distancia. Y un abrazo también a los hermanos y hermanas de la Iglesia del Divino Salvador de Calle Blancos, iglesia donde yo nací. Y especialmente al pastor Miguel Vargas Gómez. Bendiciones, un abrazo a la distancia.
1: Amén, amén, amén, mi hermano. También dice que un saludo para la hermana Iracema Sánchez. Con muchísimo gusto, mi hermanito. Muchas gracias, muchas bendiciones. Y que el Señor le acompañe, va rumbo a su casita. Y agradeciéndole a usted, mi hermano, mi hermana, también su sintonía. Recuerde que a las 8 tendremos el espacio del culto dominical. Y a las 9 estamos con momento de oración. Así que la invitación muy especial para que se quede con nosotros. Que siga disfrutando de la programación de esta su emisora, Faro del Caribe, iluminando el sendero de su vida.

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4: 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Así que cuando pedimos perdón a nuestro Dios, Él nos restaura para que funcionemos. 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Yo soy tu amigo Ernesto Pinto y te voy a agradecer que me escribas una notita al teléfono, que también es un WhatsApp, 1-204-202-1525, o también puedes ir a nuestra página al www.encuentro.ca. Vamos a ir a la reflexión de este día.
5: De repente siento en mi corazón que el Señor me dice: tienes que perdonar a tu padre. Debo decirles que mi padre nos abandonó cuando yo era muy pequeño. Yo no recuerdo cuando él se fue de casa. Y en realidad, él nunca vino a buscarme hasta que yo decidí irle a buscar a los 8 años. Y de ahí yo tuve que empezar a trabajar a los 11 años, siendo el mayor, para poder ayudar en casa a mamá. Y yo no sabía que todo ese proceso a mí me había causado heridas profundas. Yo pensé que era un niño más como en el barrio. Muchos eran hijos de madre soltera, yo era uno más de la estadística, y nunca puse atención a ese asunto. Pero en realidad estaba herido, emocionalmente estaba herido. Y yo no lo sabía, el Señor empezó a revelarme. Quiero decirles también que en aquellos años no se hablaba mucho de estas cosas. No era San Juan 3:16, la salvación. Y la salvación era lo que le daban, porque era lo que necesitábamos en ese momento, ¿no? De sanidad espiritual y de sanidad emocional, muy poco se hablaba. Que yo recuerdo, no se hablaba, pero el Señor estaba tratando conmigo. Entonces resulta que yo empiezo a argumentar ahí con el Señor en mi ignorancia, ¿verdad? Como hacemos muchos. Empecé a argumentarle con el Señor, y dice el Señor: pero yo nunca le he hecho nada a mi padre, ¿por qué le voy a ir a pedir perdón? ¿No? Y entonces el Señor revela mi corazón, porque dice: porque el que está herido eres tú. Llevas mucho dolor, llevas mucho odio contra tu padre. Y necesitas sanarte. Para poder servirme necesitas sanarte. Fue una revelación para mí eso. ¿No? Y no se los estoy novelando, exactamente eso fue lo que pasó. Resulta que fui a buscar a mi padre, ya tenía casi 17 años. Teníamos una relación bien, bien esporádica, nos veíamos de vez en cuando después de que yo fui a buscarlo, pero nunca fue mi padre, nunca me mostró ningún tipo de amor, ningún tipo de cariño. En realidad era solamente alguien que había dado una donación de espermatozoides para que yo naciera. Él tampoco quería asumir su responsabilidad como padre. Y no solo fue conmigo, sino con toda la otra retahíla de hijos que tenía por todos lados. Y el Señor está hablando conmigo. Y entonces me fui a buscar a mi padre y le dije, bueno, vengo porque en mi nueva fe he descubierto que necesito pedirte perdón y otorgarte el perdón porque nos abandonaste. Él era mecánico y se estaba metido debajo de un auto y no salió. Simplemente dijo, el único que perdona es Dios. No me dio la cara, no salió. Entonces, como que yo me quedé, bueno, ¿qué pasó aquí, Señor? Me mandas a hacer esto y este hombre sale con esta situación. Y yo salí de ahí pensando qué era lo que había sucedido. En la mitad del camino, yendo de regreso hacia mi casa, porque era de una ciudad a otra, yo empecé a sentir una paz especial en mi corazón. Yo sabía que había sido obediente a Dios y que Dios había hecho algo que yo en ese momento no lo entendía, pero que algo había sucedido en mi espíritu. El tema del perdón es un tema bastante complejo. De hecho, estoy escribiendo, terminando un libro ahora sobre la sanidad a través del poder del perdón. Simón Pedro, me amas. Y en ese, los expertos dicen que el original, lo que Cristo le está diciendo es, Pedro, me agapas. Pedro, me amas con ese amor profundo, ¿verdad? Y era un texto que conocían los judíos. Amarás a Dios con toda tu fuerza, con toda tu mente, con todo tu corazón. Lo sabían, bro, es el Shema que ellos recitan cuando entraban a la casa y tocaban la puerta. Ellos sabían lo que Cristo le está preguntando. ¿Me amas? Y están dispuestos a dejar todo. Y Pedro le contesta, Señor, tú sabes que, bueno, a mí me gusta ir a la iglesia, bueno, algunas veces levanto las manos, y empezó a dar vueltas Pedro. Alguna gente dice, Cristo le preguntó 3 veces a Pedro en ese pasaje, porque Pedro le había negado 3 veces, no, Señor. Cristo le pregunta 3 veces porque las 2 primeras veces Pedro no le contesta la pregunta. Pedro le da vueltas. Pedro le dice, ahora en español usa las mismas palabras, claro que te amo, sabes que te amo, pero en el griego es el tefileo, ¿no? Él empezó a dar vueltas al asunto. Y le dice, Pedro me ama más que esto. Y él le responde, Señor, tú sabes que me gusta, tú sabes que, bueno, es bonito andar contigo aquí, es bonito estar en esta congregación, es bonito estar en este grupo. Esa no es la pregunta, Pedro. Pero de todas maneras, Cristo le dice, apacienta a mis corderos. Le vuelve a preguntar la segunda vez, ¿me amas con toda tu mente, con todo tu corazón? Señor, pues tú sabes que... Y le voy a explicar esto. Entonces dice, Pedro le responde la segunda vez. Entonces le dice, pastorea mis ovejas. Versículo 16. Entonces primero le dice, apacienta mis corderos. Y luego le dice, pastorea mis ovejas. Y le dijo la tercera vez, me amas. Entonces, dice, Pedro se entristeció. Pedro dice, bueno, ¿qué es lo que está pasando? ¿Por qué no le puedo responder al maestro, Señor? Sí, estoy dispuesto. ¿Sabe por qué no le podía responder a él? Señor, te amo con toda mi mente, con toda mi verdad, con todo. Porque sentía culpabilidad, Pedro. Pedro se sentía indigno también. ¿Cuántos se han sentido así muchas veces? Ah, bueno, no sé si me perdonó, pero bueno, pero mira, no, es que yo creo que podría servir. No, pero ¿qué va a decir la gente si me conoció lo perverso que yo era? ¿No? ¿Les ha pasado eso? Pedro no le contesta porque se siente avergonzado. Y él sabía lo que pensaban sus hermanos. Él sabía que en la tradición él ya estaba eliminado. Pero dice, Pedro se entristeció. Y entonces le contesta, Señor, tú sabes que te agapo. Tú sabes que te amo con toda mi fuerza, con todo mi corazón. Y estoy dispuesto a ir hasta el fin del mundo por ti. ¿Y qué es lo que el Señor le contesta en el versículo 17? Apacienta mis ovejas. Hay tres elementos ahí, por favor no pierdan de vista: apacentar los corderitos, pastorear las ovejas, ¿y qué más? Y apacentar las ovejas. ¿Qué significa apacentar? Una madre puede entender bien esto, ¿no? ¿Qué significa apacentar a un bebé cuando está llorando? Ver la necesidad. ¿Por qué está llorando ese niño? Porque necesita el pecho, dicen acá. Y entonces la mamá lo agarra y se lo lleva al pecho y el niño comienza a amamantarse y ella empieza a apacentarlo. ¿Ha visto una madre amamantando? Sobándole la cabeza, diciéndole cositas bonitas al niño. Tenemos un mundo de dolor. Viene acá una persona que usted no sabe ni cómo vino a este lugar. Tal vez vino porque ya venía para... Es lo último que voy a hacer, como me dijo alguien. Quería escuchar una palabra porque después de eso me iba a suicidar. Usted no sabe cómo llega esa persona ahí. Ese corderito. Entonces usted llega a la iglesia, allá se sienta atrás porque se siente avergonzado de todos los pensamientos que tiene y todas las cosas que... Y el montón de santos aquí adelante levantando la mano, saltando y bailando y haciendo todo lo que hacemos nosotros, que está bien, ningún problema con eso. Pero Zaqueo se fue y nadie le preguntó cómo se llama, necesita que oremos por usted, tiene alguna necesidad. ¿Quién se le acercó a aquel? Yo sé que no es en esta iglesia, porque en esta iglesia le caen todo y lo capan de matar, ¿verdad? Lo abrazan, lo besan, le llenan la bolsa. Esa es la actitud que Dios quiere. Si dice, amamos al Señor. Entra una persona aquí, no la deberíamos dejar ir. Esa persona debería decirse enamorado de todos nosotros. Pero si nosotros asumimos una actitud como la que asumíamos ¿cómo hacían acá? El bar donde tomamos un café. ¿No? Tomas un café, ahí vas a pagar y estás dando órdenes. No, la iglesia es para servir. La iglesia, Cristo dijo, yo no he venido para que me sirvan, yo he venido. Ese es nuestro maestro. No pierdan de vista que lo que Cristo está haciendo ahí es restaurando el corazón herido de Pedro. Pedro, ¿me amas? Bueno, Señor, tú sabes que tengo algunas dificultades, algunas luchas. De todas maneras, Pedro, te restauro, apacienta mis corderos. Pedro, ¿me amas? Bueno, Señor, mira, aquí Juan me mira así de reojo por todo lo que yo hice. Entonces le dice, bueno, pastorea. Yo te restauro, Pedro, para perdonar, para limpiar, para sanar. Yo te restauro, Pedro. ¿Se dan cuenta cuál es el rol de la iglesia? Cristo resucitado le está dando esta lección a la primera iglesia. Y toma un problema serio, una herida fuerte en el corazón de Pedro y en el corazón de la comunidad. Y lo primero que él hace es le sirve el pescado, le sirve el cafecito. Y luego toma el tema, me amas, yo te restauro, Pedro, pastorea, apacienta. ¿Qué creen ustedes que pasó en el resto de la comunidad cuando escuchan a Cristo decirle a Pedro, Pedro, yo te restauro? Pedro pastorea. Qué actitud más maravillosa, ¿no? Si yo quiero seguir siendo parte de este círculo, yo tengo que asumir ese espíritu de restauración y de perdón. Me imagino que deben de haber dicho los demás. Perdonar es la mejor forma de comunicarnos en la familia, en la congregación, en nuestras relaciones interpersonales. Anótelo por ahí. Perdonar es la mejor forma de comunicarnos. O sea, nosotros como creyentes debemos de tener el mismo espíritu, la misma naturaleza de Cristo Jesús. Esa naturaleza de perdón, de perdonar. El perdón no debe ser manipulación ni algo forzado, sino una actitud humilde y sencilla. Y bueno, cuando hablamos de familia, vemos que muchas veces nosotros queremos utilizar los textos bíblicos en una forma para manipular. Pero realmente deberíamos de entender que el perdón y la escritura es para restaurar a los demás. No es que si eres cristiano, pues tienes que perdonarme. Yo voy a seguirte fastidiando la vida, pero tienes que perdonarme. No. Por el contrario, no. Cuando otorgamos el perdón, debemos también orar y asumir una actitud de restauración con la otra persona.

0: Gracias por haber estado en la sintonía de este tu programa Encuentro, y te voy a agradecer que me visites en el www.encuentro.ca, o también puedes dejarme una nota de voz en el WhatsApp 1-204-202-1525, 1-204-202-1525, una nota de voz o tal vez una nota escrita. La otra opción es info@encuentro.ca. Gracias por sintonizarnos a través de esta radioemisora. Yo soy tu amigo Ernesto Pinto, y al despedirme quiero recordarte que Dios te ama y yo también.
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1: Toda palabra declarada por Dios tendrá cumplimiento cabal. Desde Génesis 3:15, Dios promete un Salvador a la humanidad. En Gálatas 4, 4 y 5 leemos, pero cuando vino el cumplimiento del tiempo, Dios envió a su Hijo, nacido de mujer y nacido bajo la ley, para que redimiese a los que estaban bajo la ley, a fin de que recibiésemos la adopción de hijos. En tiempo oportuno, toda palabra divina se cumplirá. Apropíese de la promesa recibida de Dios. No tornará vacía. Espere, aunque no vea. Espere que llegue el tiempo. Espere hasta recibir. Dios no puede mentir.
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4: Son las 8 en punto.

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1: Quiero que pueda ir a Nehemías capítulo 4, porque estamos hablando acerca de ser personas de visión, personas que crean un futuro, que eso es precisamente de lo que Dios va a estar haciendo durante nuestra semana de devoción. Y por eso quiero que lleguemos con corazones preparados, con corazones listos para lo que el Espíritu Santo quiera hablar a la iglesia. En Nehemías y Malaquías son los libros que hablan de los últimos acontecimientos históricos del Antiguo Testamento. Entonces, históricamente el Antiguo Testamento termina con Nehemías y con Malaquías. Ya después de eso sigue el Nuevo Testamento. No está acomodado cronológicamente, obviamente, pero los últimos acontecimientos son los de Nehemías y los de Malaquías. Así que Israel tuvo un tiempo glorioso, tuvo un tiempo, una edad de oro. Pecaron una y otra vez, siguieron pecando hasta que fueron exiliados a Babilonia. Una vez, cuando fueron exiliados a Babilonia, la ciudad fue arrasada, Jerusalén fue arrasada, Israel entero fue destruido. Y después de estar varios años en Babilonia, empiezan a regresar a Israel. Se cumple la promesa de que van a volver a Israel. Y eso es lo que nos encontramos en el libro de Nehemías. Y el capítulo 4, del versículo 1 al 17, dice: cuando Sanbalat se enteró de que estábamos reconstruyendo la muralla, se enojó muchísimo y se burló de los judíos. Ante sus compañeros y el ejército de Samaria dijo: ¿qué están haciendo estos débiles judíos? ¿Creen que se les va a dejar que reconstruyan y que vuelvan a ofrecer sacrificios? ¿Piensan acaso terminar en un solo día? ¿Cómo creen que de esas piedras quemadas y de esos escombros van a hacer algo nuevo? Y Tobías el amonita que estaba junto a él añadió: hasta una zorra si se sube ese montón de piedras lo echa abajo. Pero cuando Sanbalat, Tobías y los árabes, los amonitas y los asdodeos se enteraron de que avanzaba la reconstrucción de la muralla y que ya estábamos cerrando las brechas, se enojaron muchísimo y acordaron atacar a Jerusalén y provocar disturbios en ella. Oramos entonces a nuestro Dios y decidimos montar guardia día y noche para defendernos de ellos. Por su parte, la gente de Judá decía: los cargadores desfallecen, pues son muchos los escombros, no vamos a poder reconstruir esta muralla. Y nuestros enemigos maquinaban: les caeremos por sorpresa, los mataremos y así haremos que la obra se suspenda. Algunos de los judíos que vivían cerca de ellos venían hasta 10 veces y nos advertían: los van a atacar por todos lados. Así que puse a la gente por familias, con sus espadas, lanzas y arcos, detrás de las murallas, en los lugares más vulnerables y desguarnecidos. Y luego de examinar la situación me levanté y dije a los nobles y oficiales y al resto del pueblo: no les tengan miedo. Acuérdense del Señor, que es grande y temible, y peleen por sus hermanos, por sus hijos e hijas, por sus esposas y sus hogares. Y una vez que nuestros enemigos se dieron cuenta de que conocíamos sus intenciones y de que Dios había frustrado sus planes, todos regresamos a la muralla, cada uno a su trabajo. Y a partir de aquel día, la mitad de mi gente trabajaba en la obra, mientras la otra mitad permanecía armada con lanzas, escudos, arcos y corazas. Los oficiales estaban pendientes de toda la gente de Judá, y tanto los que reconstruían la muralla como los que acarreaban los materiales hacían su trabajo con una mano y con la otra sostenían un arma. Israel está entre las ruinas y la oposición. Y ese es el estado en el que nos encontramos en este capítulo: entre ruinas y oposición. Porque resulta que la muralla había sido derribada, que la ciudad había sido destruida. Y por eso el enemigo se burla en el versículo 2 y dice: de piedras quemadas y escombros van a hacer algo nuevo. ¡Qué ridículos! Ellos de verdad creen que pueden hacer algo nuevo. De todos estos escombros, de piedras quemadas, de todo lo destruido, podrán hacer algo nuevo. Y lo triste es cómo Israel se acostumbró a vivir en ruinas. Porque hubo tres olas diferentes de regreso a Israel. Hubo tres olas distintas. Nehemías es la última, de nuevo, es la tercera ola de regreso a Israel. Las primeras personas que regresaron desde el cautiverio habían sido 93 años antes. No es que fue una semana antes. 93 años antes regresaron los primeros habitantes. Y 93 años después, los escombros seguían ahí. ¿Cómo pueden pasar 93 años y los mismos escombros en el mismo lugar? ¿Cómo pueden pasar 93 años y la misma destrucción, las mismas ruinas en el mismo lugar? Ellos llegaron y dijeron, ¿usted se imagina a los niños, a los jóvenes creciendo? ¿Y qué es este montón de piedras? Eso era una muralla. Esta era una ciudad gloriosa. Esta era una ciudad poderosa. Dios defendía esta ciudad. Pero ahora solo hay ruinas. ¿Qué es eso? ¿Ah? Ahí antes había una familia. Ahora solo quedan ruinas. ¿Qué es eso? Ahí antes había un matrimonio. Ahora solo quedan ruinas. Ahí antes había un sueño. Ahora solo quedan ruinas. 93 años. Qué raro que uno se acostumbra, ¿verdad? Que es que uno se acostumbra a las ruinas en la vida. Porque uno como que ve las cosas todos los días, ¿verdad? Y uno de repente se insensibiliza a verlas. Uno se acostumbra a brincárselas, a incomodarse, a saltárselas. A mí me pasa, ¿verdad? Uno está en la casa y uno dice, mira, esa canoa está como tapada. Y ya uno se le olvida. Y a los días, mira, uno dice, ay, mira, esa canoa está como boteando. Y ya llegó el verano y no pasó nada, ¿verdad? Y uno se le olvida y uno dice, mira, esa canoa está toda arrumbrada. O sea, que dice, mira, esa canoa le cayó al chiquito, mejor la cambiamos. Mejor ponemos otra. Porque uno ve las mismas cosas y uno se va acostumbrando a ellas. ¿Cómo es posible que nos acostumbramos a ver las ruinas siempre? ¿Cómo es que nos acostumbramos a ver las ruinas ahí, las mismas piedras quemadas todos los días y nos las brincamos y decimos, con permiso? Donde una vez hubo un matrimonio, donde una vez hubo un sueño, donde una vez hubo un llamado, donde una vez hubo alguien sirviendo a Dios, ya no lo hay, ahora solo hay ruinas. Donde una vez hubo algo poderoso, algo que valía la pena, algo de lo que nos sentíamos felices y orgullosos, ahora solo quedan ruinas. Hermano, qué triste cuando hay ruinas de verdad que hemos acumulado y que hemos dejado ahí. Ellos heredaron ruinas de generaciones anteriores y nunca las quitaron. ¿Será que has heredado ruinas de tu familia de hace muchos años? Decir, sí, todos aquí tenemos esa misma situación mental. Nadie hace nada por eso. Simplemente dejamos que se acumulen las ruinas. Todos aquí en la familia, sí, claro, llevamos años acarreando la misma situación financiera. Solo dejamos que se acumulen las ruinas. Sí, nosotros dejamos continuamente que se llene y se llene y se llene y se vayan simplemente acumulando las ruinas y están ahí. Nadie hace nada por ellas. Hermano, ¿cómo no te hartás de vivir en ruinas? El enemigo se estaba burlando de ellos. El enemigo se burla de los hijos e hijas de Dios, de esas piedras, de esas ruinas. Ellos creen que van a hacer algo nuevo. Ártese de las burlas del enemigo. Ártese de darle gusto al diablo. Ártese de que el enemigo tenga de qué reírse, de qué burlarse, de dónde señalar. ¿Cómo es posible que 93 años hayan pasado y sigan las mismas ruinas en el mismo lugar? Y no solo estaban rodeados de ruinas, estaban rodeados de oposición. Lo interesante es que la oposición empezó a levantarse hasta que las ruinas empezaron a ser removidas. Cuando ellos empezaron a reconstruir el muro, ahí apareció el enemigo. El enemigo no apareció cuando ellos estaban en sus ruinas. Porque uno no estorba cuando uno está en ruinas. Porque uno no estorba cuando la vida está en ruinas. Es simplemente como, ah, sí, ahí está el tortero, ¿verdad? Ahí está el que le fue súper mal, ahí sí, ahí está. Y su vida está en ruinas. Pero es hasta que una persona empieza a reconstruir su vida, a reconstruir su familia, a reconstruir su matrimonio, a reconstruir las áreas de su vida, que el enemigo empieza a levantarse. Por eso hay gente que dice, a mí me iba mejor antes cuando no iba a la iglesia. ¡Obvio! Porque el enemigo te quería ver en ruinas. Porque el enemigo no le importaba. Pero cuando empiezas a crear una fortaleza en la presencia de Dios, ahí es donde el enemigo salta. El enemigo empezó a molestar hasta que empezó a ver la fortaleza siendo construida una vez más. ¡Qué increíble! Hasta que empezaron a reconstruir eso una vez más, fue que el enemigo quiso molestar. El enemigo no molesta cuando andas mal. El enemigo no molesta cuando las cosas no caminan bien. El enemigo no molesta cuando estás en tus ruinas. Pero cuando decís, voy a buscar a Dios y le voy a poner ganas. Y voy a buscar y voy a congregarme y voy a servir a Dios. Ahí es donde aparece el enemigo. Y ahí es donde usted dice, ay, no, pastor. Ay, es que las tentaciones que me deseaba hace 10 años hasta ahorita me aparecen. Todas las oportunidades de pecar que yo me deseaba cuando andaba en el mundo, hasta ahorita me están apareciendo. No, no hay un permisito, una licencia que le puedan dar a uno, ¿eh? Unas vacacioncitas ahí que se saquen. Porque es hasta que reconstruimos las cosas que empieza a aparecer el enemigo. Y el que escuchaba esa historia originalmente entendía muy bien la situación de oposición de la que se estaba hablando. Porque Sanbalat estaba en la ciudad de Samaria al norte. Tobías era del pueblo de Amnón al este. Geshem era de los árabes que vivían al sur. Y los asdodeos quedaban al oeste. Lo que está diciendo ahí ese versículo es que donde quiera que ellos veían, si veían al norte, al sur, al este, al oeste, por todo lado tenían problemas. En todo lado había alguien haciéndole ojos. Por todo lado había un problema, una situación. Porque usted ha visto cuando están esos momentos en la vida que todo se junta. ¿Verdad? Son esos momentos donde de repente usted lo despidieron del trabajo. Esa misma semana el carro empieza a hacer un ruido que nunca había hecho. Nunca había hecho ese ruido. Pero la semana que usted lo despiden, esa es la semana que el carro empieza. Cada vez más caro suena, ¿verdad? Cada vez más caro. Y uno, ay, Señor Jesús. Esa es la misma semana que el perro nunca renquea. Esa semana empieza a renquear. Esa semana empieza a toser el perro. Y dice, ay, Señor Jesús. Y tras de eso llama a la suegra. Hola, es que ocupo irme a vivir con ustedes unos meses. Estoy remodelando. No, hombre, hermano. Todo, una cosa tras otra. Ellos veían al norte y veían oposición. Veían al sur y veían oposición. Al este, al oeste. Oposición por todas partes. Oposición por todos lados. El enemigo muchas veces nos pone en esos puntos donde nos sentimos tan acorralados. Donde nos sentimos que no tenemos hacia dónde huir. Como que no tenemos a dónde escapar porque estamos rodeados. Es que usted no sabe, tengo problemas en esto. Ya es demasiado. Así estaba Israel. Así estaba Israel. Y el enemigo se levanta en la oposición hasta que empiezan a construir algo que vale la pena. ¿Por qué? Porque el versículo 2 y el versículo 7 hablan de la muralla como algo que estuviera vivo. Y literalmente el versículo 2, lo que está diciendo el enemigo es, hará que las piedras vivan de nuevo. Hará que las piedras vivan de nuevo. Esto es lo que el enemigo está señalando. Esto es lo que el enemigo está diciendo. ¿Será posible que estas piedras puedan vivir de nuevo? ¿Por qué? Porque se le decía piedras muertas a las piedras que quedaban después de un ataque. Porque las piedras habían sido quemadas, habían sido, ¿verdad?, tiradas, destruidas. Así que el fuego las había secado. Toda la humedad útil para construir se había evaporado. Se habían resquebrajado. Así que no era lo más óptimo para ponerle peso encima, para poder construir algo, ¿verdad? Y por eso dice, harán que estas piedras vivan, porque eran piedras muertas. Pero hermano, yo le voy a decir algo. Yo conozco un Dios que es experto en hacer que lo muerto cobre vida una vez más. Las piedras muertas de tu vida cobrarán vida una vez más en el nombre de Jesús. En el nombre de Jesús. Eso era lo que el enemigo estaba viendo. El enemigo solo veía esas piedras muertas, esas piedras que no servían para nada, agrietadas, pero Dios hace algo nuevo. Y aquí es entonces donde nos encontramos el secreto de cómo logran que se dé un milagro. Pero ese milagro lo encontramos en el versículo 17. Lo que hizo que ese milagro pudiera darse, pudiera dar a luz. El versículo 17 de Nehemías dice: hacían su trabajo con una mano y con la otra sostenían un arma. Hacían su trabajo con una mano y con la otra sostenían un arma. Qué incómodo es esto. No es por nada, pero esto es incomodarse la vida. Esto es incomodarse la vida. Y uno dice, qué innecesario no poder hacer las cosas en paz. Qué innecesario no poder hacer las cosas tranquilo. Yo estoy tratando de construir, yo estoy tratando de hacer algo que valga la pena. Yo estoy construyendo un sueño, estoy construyendo una familia, yo estoy construyendo un ministerio, un llamado. ¿Por qué tengo que pasar pelea y pelea y pelea y pelea? Porque esa es la vida normal del cristiano. Esa es la vida normal del hijo de Dios. Esa es la vida normal de cualquiera que quiera hacer algo que valga la pena. Porque no existe nada que valga la pena en el mundo por lo que no haya que trabajar y por lo que no haya que pelear. Todo lo que vale la pena implica trabajo, implica lucha. Todo, todo. Ay, es que nadie me dijo que estar casado era tan difícil. Hermano, nadie puede permanecer casado si no trabaja en ese matrimonio, si no pelea por ese matrimonio. Nadie me dijo que ser papá iba a ser tan difícil. Hermano, nadie puede ser papá o mamá si no trabaja por esos hijos, si no pelea por esos hijos. Nadie me dijo que tener un llamado iba a ser tan difícil y que servir a Dios y discipular o ayudar a otros iba a ser tan difícil. Hermano, nadie puede vivir en los propósitos de Dios si no trabaja por ellos y no pelea por ellos. Esta es la vida normal de un discípulo de Jesús. Con una mano trabajamos, con la otra mano peleamos. Así vivimos nosotros. Y por eso C.S. Lewis decía que el trabajo y la oración son las dos formas en las que Dios nos ha dado de poder hacer un impacto, de crear algo en el mundo. Tanto el trabajo como la oración son cosas que nos permiten crear, hacer una diferencia en el mundo. Y lo primero que nos encontramos es esa mano, la mano del trabajo. Con la mano del trabajo, Israel estaba edificando. Y es que aquí nos encontramos el milagro de trabajar con fe. Hermano, le voy a decir algo. Si alguien sabe trabajar con ganas, si alguien sabe trabajar con honradez, si alguien sabe trabajar con todas sus fuerzas, somos los hijos de Dios. Amén. Los hijos de Dios somos gente honrada, somos gente esforzada, somos gente que le pone ganas a lo que hacemos. Los hijos de Dios sabemos muy bien lo que es usar la mano del trabajo. Amén. Y es con esta mano que el muro fue reconstruido. Es con esta mano que el muro fue edificado. Es la mano del trabajo la que hizo que en el versículo 7, de nuevo, literalmente, la frase que se usaba para decir arreglar algo es como la palabra restaurar o sanar. Entonces, si usted está reparando esa pared, lo que decían los hebreos es que está sanando esa pared. Así que literalmente el versículo 7 dice que los enemigos se dieron cuenta que sanidad había subido por los muros. El enemigo volvió a ver y se dio cuenta que sanidad subió por los muros. Sanidad subió por los muros. ¿Y cómo se logró que esa sanidad subiera por los muros? El trabajo fue lo que trajo la sanidad. Un trabajo con fe, un trabajo con fidelidad, un trabajo con perseverancia, un trabajo continuo, constante, un trabajo con ganas. Tuvieron que sudar, tuvieron que hacerse ampollas en las manos, callos en las manos. Tuvieron que esforzarse, tuvieron que volar pala hasta que les temblaban las piernas y los brazos, hasta que ya no daban y ya no aguantaban. Eso es lo que hizo que sanidad subiera por los muros. Dios pone herramientas en nuestras manos gracias a personas que Él pone en nuestra vida. Hay consejeros espirituales que te van a dar las herramientas que necesitas para que sanidad suba por tu vida. Amén. Hay terapeutas familiares, hay psicólogos que van a poner en tus manos las herramientas para que sanidad suba por tu familia y tu matrimonio. Amén. Van a haber economistas, van a haber consejeros que te van a dar las herramientas para que sanidad suba por tu vida financiera. Porque cada una de las cosas que hacemos requiere herramientas específicas. El muro requería a alguien que usara herramientas para edificar el muro. Por lo tanto, para cada cosa que hacemos se requieren herramientas para lo que estamos edificando. Y ellos supieron sostener las herramientas y trabajar con una mano. ¿Por qué? Porque ellos no dijeron: Dios, te pedimos que se levante ese muro ahora, en nombre de Jesús. Muro, levántate. Porque así es como nos gusta a todos los cristianos, ¿verdad? Ah, entonces ya me voy, yo vine solo para eso. Porque eso es lo que nos gusta, ¿verdad? Muro, levántate, ¿verdad? Y tu, tu, tu, tu, tu. No. ¿Cómo se sanó el muro? Trabajando. Trabajando. Trabajando. ¿Cómo subís tus notas y salvás el año? Trabajando. ¿Cómo salís adelante en el futuro, en los sueños que Dios te ha dado? Trabajando. ¿Cómo lográs rescatar ese matrimonio? Trabajando. ¿Cómo vas a lograr edificar el ministerio y caminar en los propósitos que Dios te ha dado? Hermano, trabajando. Trabajando. El pueblo de Israel se dio cuenta que su trabajo con fe traía sanidad. Trabajar con fe trae sanidad, hermano. Y hay cosas que Dios va a sanar. Hay cosas que el Señor va a sanar en el nombre de Jesús. Y Él te da la herramienta que necesitas. ¿Cuánto le dan gracias a la fidelidad del Señor? Y ellos se burlaban: esas piedras podrán cobrar vida. Por eso es tan poderoso 1 Pedro 2:5 que dice: ustedes son como piedras vivas con las cuales se está edificando una casa espiritual. Dios te ha hecho una piedra viva. Si el enemigo, si el pasado te ha dejado como una piedra muerta, si tu vida, si alguna parte de tu historia ha quedado en ruinas, Dios sopla su vida una vez más y edifica algo nuevo para su gloria. Para su gloria. Recibe esa vida de Dios. Recibe esa vida de Dios. Pero no solo estaba la mano que trabaja, está la mano que pelea. Cuando usted lee esa historia se da cuenta de algo: nunca llegó la pelea física. Nunca llegó el enemigo a atacarlos. ¿Por qué? Porque la pelea se libró en oración. Nunca llegó el enemigo a atacarlos directamente. ¿Por qué? Porque la pelea se libró en oración. Y es ahí donde nos encontramos que Nehemías, su reacción inmediata a la oposición era orar. El versículo 4 dice que llegaron y los amenazaron, se burlaron de ellos, y dice: por eso oramos. El versículo 9 dice: oramos entonces a nuestro Dios y decidimos montar guardia día y noche para defendernos de ellos. Su reacción instintiva ante el ataque del enemigo: orar. Venía el enemigo, le mandaban amenazas, oraba. Escuchaba rumores de que el enemigo se levantaría contra ellos, oraba. Se levantaban chismes y cosas que querían hablar de ellos, él oraba. Les decían: dejen de construir, dejen de ser tan payasos, jamás podrán reconstruir esas piedras muertas. Y él oraba. Él no solo trabajaba con fidelidad, él entendía que había poder en la oración. Porque los discípulos de Jesús sabemos correr a Él constantemente. Oramos cada vez que el enemigo quiere levantarse. Así respondemos. Así peleamos. Él oraba. Tim Keller dice que hay dos grandes propósitos en la oración. Y lo vemos en esa, en la oración, en esa frase del Padre Nuestro, que dice, venga tu reino. Cuando nosotros oramos, estamos pidiéndole a Dios y comprometiéndonos a trabajar por corregir el mundo. Hay cosas en el mundo que están mal, que no reflejan el reino de Dios. Hay falta de esperanza, hay enfermedad, agresión, hay dolor, hay falta de perdón. Nada de eso es el reino de Dios. Por eso nosotros oramos y decimos, Señor, venga tu reino. Porque orar es rebelarnos en contra del mal que está en el mundo. Cuando oramos estamos diciendo, ya no más. Aquí se detiene el enemigo, porque aquí viene a gobernar Dios. Venga tu reino, Señor. Esto no refleja tu voluntad para mi familia. Esto no refleja tu voluntad para mis hijos. Esto no refleja tu voluntad para los míos. Esto no refleja tu voluntad, oh Dios, en mi vida. Venga tu reino, Señor. Venga tu reino. Tu reino de paz, tu reino de sanidad, tu reino de restauración, tu reino de libertad, tu reino de esperanza, tu reino de protección, tu reino de amor. Venga tu reino, oh Dios. Así oramos. Nos rebelamos y decimos, no vamos a aguantar más, porque mi Dios es poderoso. Sus promesas son poderosas. Él es fiel. Y hay una historia en Isaías 37, es otra historia de otro momento donde Israel es atacado. Y el rey Ezequías recibe una carta de amenaza. Lo mandan a amenazar a través de una carta. El rey, el enemigo le mandó una carta amenazándolo y diciéndole lo que iba a pasar en contra de él y de la ciudad. Y Isaías 37, del 14 al 15 dice, Ezequías tomó la carta de mano de los mensajeros y la leyó. Y luego subió al templo del Señor, la desplegó delante del Señor y oró así. ¿Qué hizo el rey cuando recibió la carta de amenaza? Tomó eso y lo trajo delante de Dios. Dice, lo leyó. Cuando él recibió esa noticia, esa mala noticia, ese mensaje, ese dictamen. Cuando él recibió esa amenaza. Y él corrió al templo de Dios y se inclinó. Y le dijo, Dios, mira esto. Y él se levantó en oración delante de Dios, oró y dijo, Señor, mira sus amenazas, mira lo que quiere levantarse, mira lo que están diciendo que va a pasar con mi familia, mira lo que están diciendo que va a pasar con mi carrera, mira lo que están diciendo que va a pasar con mi futuro, mira lo que están diciendo que va a pasar con mi vida. Dios, mira esta amenaza que el enemigo ha querido levantar, porque él sabía que cuando un hijo de Dios, el enemigo viene a amenazarlo, así es como nos va a encontrar. De rodillas y peleando delante del Señor. Este es el lugar donde nosotros vencemos. Y esta semana tal vez recibiste un mensaje que te asustó de parte de tus hijos. Esta semana tal vez recibiste una amenaza de una mala decisión que tomaste sacando ese préstamo. Esta semana tal vez recibiste un dictamen de algo que ha estado pasando y ya te diste cuenta de qué es eso. Esta semana, no sé, tal vez recibiste una notificación legal. Este es el día, este es el momento de traer eso y extenderlo delante del Señor y decirle, Dios, mira esta amenaza. Señor, defiéndeme. En ti hay poder, en ti hay victoria, en ti hay libertad, en ti hay restauración. Dios Todopoderoso, en ti confío. Y el segundo propósito de la oración no solo es corregir el mundo, sino es alinear nuestros corazones con Dios. Porque no solo oramos, venga tu reino. Oramos diciendo, hágase tu voluntad. Y es que la oración es la forma, una de las formas por excelencia en las que tenemos comunión con Dios. De las mejores formas de tener comunión con Dios es orar. Y hay que tener comunión con Dios en todo momento de la vida. Pero si hay un momento donde nos urge tener comunión con Dios, es cuando vienen las pruebas. Es cuando el enemigo nos amenaza, es cuando el enemigo se levanta. Si hay un momento donde urge tener comunión con Dios, es cuando las cosas caminan mal. Porque Nehemías varias veces menciona en su libro una frase, y él dice: lo que Dios había puesto en mi corazón. ¿Por qué Nehemías se mantuvo perseverante edificando un muro por el que nadie quería trabajar, por el que nadie prometía nada? Un muro donde solo habían escombros, un muro que solo recordaba todas las veces que había sido derrotado Israel. Porque Dios había puesto algo en su corazón. Porque cuando nosotros oramos, Dios graba sus promesas. El Espíritu Santo graba las promesas de Dios en nuestro corazón y en nuestra vida. Y nosotros decimos: hágase tu voluntad, Señor, en el nombre de Jesús. Hay algo que tú has prometido, hay algo que tú vas a hacer.
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Haz una oración ahí en tu lugar. Dile: Señor, yo quiero permanecer solo en ti. Que tu presencia nunca se aparte, Señor, de mí. Derrama tu Espíritu, Señor, sobre nosotros.

0: Sí, Señor Jesús. Solo en ti podemos confiar, Señor. Tú eres nuestro mejor amigo.
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5: Son las 9 en punto.
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0: Hola, hola, buenas noches, querido radio oyente, que nos escucha a través de su emisora Faro del Caribe, hermanos. Le habla su hermana Cris. Aquí estamos en momentos de oración, preparadísimos y listos con la ayuda de nuestro Señor Jesucristo, ¿verdad? Que es el que nos guía, que es el que nos da la sabiduría, la inteligencia, hermanos, para traer, ¿verdad?, la palabra, para orar por cada una de las peticiones. Con toda la ayuda de nuestro Señor, y como siempre, bueno, le digo a mi esposito que somos un instrumento del Señor, y aquí pues estamos dándole las gracias al Señor por este día tan hermoso. Para mí es un día precioso porque me gusta mucho la lluvia, ¿no?
1: Así es, así es.
0: Y pues de ahí aquí estamos. Yo sé que a muchos les afecta, pero ay, a mí me gusta mucho. Bueno, gloria a Dios, pero lo más importante, bueno, que el Señor también nos ha traído con bien desde Barba hasta aquí. Y bendito sea nuestro Señor Jesucristo.
1: Amén, así es. Hola, hermanitos, ¿cómo están? Hermanos, amigos que nos escuchan, tal vez hasta por primera vez, ¿vale? Aquí en Faro Caribe, a través de la 97.1 en FM, que estamos en estos momentos, y 1080 en amplitud modulada. Y es que lindo, ¿verdad? Qué lindo nuestro país, que tiene estos microclimas, ¿verdad? Bueno, aparentemente ya estamos en este frente frío, pero igual, o sea, esta lluvia tan necesaria, ¿verdad?, para los cultivos y muchas cosas, y pues que ocasiona tal vez algunos problemas, ¿verdad?, que estamos también siempre abocados a orar por aquella gente que pueda estar, pues, estando en algún problema de estos, ¿verdad?, el agua, de los ríos. Pero sí, qué bendición, ¿verdad?, el Señor nos da esa bendición de la lluvia, ¿verdad? Y aquí estamos, como dice mi esposita, y veníamos medio en quebradilla, pero gracias a Dios ya estamos por acá. Cris nos va a ayudar con una palabrita, ¿verdad? Preciosa. Y adelante, Cris.
0: Así es, gracias al Señor, hermanos, y bueno, lo que les quiero decir es que Dios nunca nos da un poco. Dios siempre, Él es bueno y maravilloso, hermanos, y si nosotros vemos en la palabra del Señor, recordemos que le decía yo a mi esposito que Salomón pidió sabiduría y Dios le dio riquezas, ¿verdad?
1: Amén.
0: También vemos a Abraham, que le pedía por un hijo y le dio multitudes. Y así, en fin, hermanos, nosotros, Dios siempre nos da mucho, hermanos, y a veces nosotros decimos: Señor, bendíceme, bendíceme en esto, bendíceme en esto. Y pues, bueno, voy a decir que no es malo que, ¿verdad?, pedirle y todo eso, porque la palabra de Dios dice que pidamos con fe, creyéndole al Señor. Pero también, ¿cómo les digo? También todo esto, hermanos, pedirle al Señor también no es así pedir por pedir, ¿verdad? Porque también tenemos que ser muy obedientes a la palabra de Dios. Recordemos que sin la obediencia nosotros, ¿verdad?, no somos, y cuando le obedecemos al Señor, Él nos da, hermanos, Él nos da. Y tal vez usted dice: pero hoy le pedí algo y no lo vi o no me lo dio. Pero también hay que esperar con paciencia, esperar todo lo que Él nos da. ¿Qué es lo que tenemos que hacer este día? Hoy ha sido un día de mucha bendición. Hoy ha sido un día muy bonito. Hoy ha sido un día que, ¿verdad?, que tal vez quizá para no todos, más bien para, ha sido un día igual, ¿verdad? Quizá unos han tenido que correr a hospitales, quizá han pasado, bueno, momentos difíciles. Pues siempre los hay, pero sabemos que tenemos un Padre Celestial que siempre nos va a ayudar, que siempre nos va a apoyar, que en los momentos difíciles, un día de estos, ahora que llovió un día muy duro, que hubo inundaciones en Heredia y en Liberia, a mí me impresionó mucho una señora que entrevistaron, porque ella en todo, a pesar de que perdió todas sus cosas de su casa, lo poquito que pudo que salvar, y yo no sé si ustedes lo vieron, que tuvo que salir por el techo con su familia y con hijo asmático y sus animalitos, Hermanos, y ella en ningún momento se dejó de decir, pero gracias a Dios, pero gracias a Dios. Ella en todo momento, a pesar de la situación tan difícil que estaba pasando, no dejó de darle gracias a Dios. Y eso a mí me gusta mucho, hermanos, porque bien lo dice la palabra de Dios. Nosotros tenemos que darle gracias a Dios en todo tiempo y en todo momento. Porque la palabra de Dios dice que Él tiene el control de todo. Entonces a mí esa señora, vieras que yo no soy de ver noticias, pero ese día me quedé viendo eso porque digo yo, qué bonita ella. ¿Ah? No va a tener el respaldo del Señor, hermanos. Claro que sí. Y digo yo, qué lindo entrevistarla otra vez, que ya que haya tenido sus cositas, ¿verdad? Ya su casita limpia y todo. Pero hermanos, en todo tiempo hay que darle gracias al Señor. Que hay momentos, digámoslos así con esta palabra, horribles. Los hay, los hemos pasado todos, pero debemos de estar bien agarrados del Señor. A mí me gusta mucho lo que dice Proverbios 16, y dice que Proverbios 16 dice, vamos a ver, está por aquí, dice, adquirir sabiduría, dice, cuando... Amor, usted se lo había apuntado en el 16:9, sí, perdón, hermanos, es que también yo se lo doy a mi esposo y mi esposo todo lo mete al celular y lo guarda y luego lo lee. Dice, la mente del hombre planea su camino, dice, pero el Señor dirige sus pasos. Amén. Qué bonito, hermanos, o sea,
1: podemos hacer lo que
0: queramos,
1: lo que creemos,
0: exacto,
1: que puede ser, que debe ser, pero al final Dios es el que nos dirige,
0: el que nos, ¿verdad?, va a dirigir, el que guía nuestros pasos.
1: Así es.
0: Él es el que toma el control. Entonces debemos de tener mucha paciencia, mucha obediencia, amar a Dios sobre todas las cosas, amar al prójimo, orar los unos por los otros, darle gracias al Señor en los buenos y en los malos momentos. Decía una hermana que estaba pasando una situación muy difícil, que ella decía, no podía ni orar, decía la hermana, porque ella estaba llorando y llorando, y dice, no podía ni orar. Y entonces digo yo, pero qué bonito, porque Dios, aunque ella no le esté pidiendo nada en ese momento, Dios sabe que está en una situación muy difícil y que ella lo que hace es llorar, ¿verdad? Porque hay momentos en que usted dice, no puedo orar, pero Dios sabe, hermanos, Dios sabe lo que está pasando, y a veces es mejor estar en silencio. Y ella, le digo yo a ella que se quedó en silencio, solamente llorando, pero vio la mano de Dios y lo que ella le pidió al Señor en ese momento, en la situación difícil que estaba pasando, de repente el Señor hizo un milagro sobrenatural sobre la vida de ella y de su familia. Y eso fue que también, que ahí fue otra donde siguió llorando, pero con mucho gozo, hermanos. Así que esperemos en silencio, esperemos con paciencia, como les digo, y tengamos mucha obediencia.
1: Qué lindo, que sí, así es. Y es que, hermanos, pedir a Dios, ¿verdad? Es una promesa, es una petición de Él hacia nosotros, ¿verdad? En este contexto, el de lo que hablaba Cris, de 1 Reyes 3:5, el Salomón, después de ser rey, o sea, acababa de ser rey, estaba calientitico, Salomón, y se va para Gabaón para ofrecer sacrificios a Dios, y allí se le aparece Dios en sueños, ¿verdad?, a Salomón. Uh-huh. y le lo invita, le hace una invitación extraordinaria, hermanos, a que pedía cualquier cosa, ¿verdad? Vemos cómo Dios toma esa iniciativa, ¿verdad?, De buscar a Salomón a través de los sueños y decirle, pida lo que quiera. Pero vemos también qué bonito cómo el corazón revela cuál es la prioridad de Salomón. Porque Salomón pudo haber pedido riqueza, larga vida, vencer a sus enemigos, qué sé yo, ¿verdad? Pero pide sabiduría, ¿verdad? La sabiduría. Y la sabiduría es, hermanos, más valiosa que cualquier bien material, ¿verdad? Y demuestra, ¿verdad?, que la voluntad de Dios era que Salomón tomara esas decisiones correctas, ¿verdad? Tiene y esas decisiones de sabiduría, pues obviamente tienen más valor que cualquier riqueza y cualquier situación, ¿verdad? También, hermanos, yo lo creo firmemente que Dios honra las peticiones correctas de nosotros en las oraciones, porque Salomón pide sabiduría, ¿verdad? Y Dios, estoy seguro que se enseñó Dios en Salomón, ¿verdad? Estuvo alegre, ¿verdad? Y muestra mucho el carácter, que no es lo mismo que temperamento, el carácter de Salomón en ese momento. No, quiero sabiduría, pues para guiar a mi pueblo, de quien me dé la sabiduría. ¿Y a quién estaba pidiendo sabiduría? A Dios. Entonces imagínense cómo iba Salomón, ¿verdad? A gobernar ese pueblo. Y es que, hermanos, por ejemplo, si Dios nos pregunta hoy, ¿qué deseo? ¿Qué le pediríamos? ¿Qué le pediríamos a Dios hoy, por ejemplo? ¿Buscaríamos primero la sabiduría de Dios para nuestras vidas o buscaríamos riquezas? ¿Verdad? Entonces, o las peticiones que estuviésemos pidiendo, tal vez estaría más enfocado en mis intereses, por ahí diría, en mis intereses mezquinos, ¿verdad? En mis intereses o en cumplir el propósito de Dios. Yo voy a pedir, pero hey, me intereso yo y solo yo. O es que hay que pedir de acuerdo a los intereses de Dios. Sí. ¿Verdad? Qué lindo, ¿verdad? La humildad de Salomón, ¿verdad? Pedir sabiduría y
0: en el Reyes.
1: Y cómo quedó de bien, ¿verdad? Para hablar a lo auténtico, cómo quedó bien parado con Dios, ¿verdad? Salomón. Sí, ¿verdad? Bien. Pedir esa sabiduría, pedir ese en lugar de riquezas y un montón de cosas. Y vemos en qué se convirtió Salomón, en qué era Salomón, ¿verdad? Amén.
0: Sí.
1: Gloria a Dios. Hermanos, vamos y sí, que es muy bonito eso, de verdad que uno debe tener presente qué pedir, qué no pedir.
0: Y Él nos va a dar.
1: Y Él nos va a dar, ¿verdad?
0: No en poco.
1: Y no en poco. Eso me gustó mucho. No en poco. Porque Dios no es en poco. Tal vez contesta una de 25 cosas que pedíamos. Pero eso es suficiente y más que suficiente para nosotros, hermanos. Sí. Debemos de creerlo, así es. Vamos a darle lectura a algunos mensajes, los que podamos abarcar, que entran a través de la mensajería de texto, que es el 8777-5965. 8777-5965. Posterior a la pausa, vamos a estar con cabina, ¿verdad? Que es el 2226-4545. Pues para recibir algunas llamadas o bien también para escuchar algunos mensajes de audio a través del WhatsApp. Cris, ¿tenés algunas
0: escritas? Por escrito, sí. Vamos a leer unas por escritas que tengo aquí. Dice, orar por Roger, por acción de gracias. Pide también oración para su hermana Marta. Eugenia dice que la iban a operar y ya la... Ah, ok. La operaron. Y todo salió bien, bueno, gracias a Dios. Kendall dice por aquí, privado de libertad, por paz, fortaleza y cobertura. Por la familia Sandy Álvarez, por paz y fortaleza. Por Roger Cruz, por una casa propia que está necesitando. Por Flor, por conversión y un milagro de libertad de esquizofrenia. Albita dice por una situación para que Dios conoce y por una revelación que tiene, dice su hijo, por cobertura y bendición. También oramos por la familia Reyes Castillo y la familia Reyes Mariaga, por salvación, sanidad, protección y prosperidad. Por la familia Jiménez, por cobertura y protección, bueno, dice que por amenazas, por daños de la propiedad. Patricia dice por sus hijos, para que Dios les guarde cuando salgan de su trabajo. Es Abigail, Justin y Joan. Priscila, por sanidad, dice que se siente algo como en el pecho, bueno, como en el corazón, para que Diosito la proteja. Enrique, dice el adulto mayor de Guatuso, de Río Celeste. por, vamos a ver, aquí está por es por la Florida, Bihagua y La Paz, dice, no sé si Adrián por trabajo estable, Rubén por sabiduría en su nuevo trabajo, por un milagro financiero y para que Dios tome el control, dice, de su vida, para que trate con su hija Luciana. Wendy, por sanidad al bebé. A Alessandro, por una bacteria en la sangre y cerebro. Aida, por sanidad, dice que tiene mucho dolor en la columna, cadera y por el estómago, colitis nerviosa. Damaris, por cobertura, para su hermano Marvin Antonio, y por sus hijos, por la familia Sánchez Johnson y Johnson Jiménez, por cobertura, paz, prosperidad. Isabel, dice Juan Carlos, David, Adet, María, y por Carla Jessica, esto es apellido López, y Carla Jessica Mora, diferentes necesidades.
1: Gloria a Dios. Por acá tenemos alguno de mensajería texto, dice Ana Bolaños, que pide oración por conversión de mi familia, por sanidad de la vista. También por acá tenemos a Marco Tulio Jiménez, nos dice, necesito que me ayuden a orar por sanidad de rodilla y por una salud, por la salud financiera. También aquí John, desde Securities, nos dice, les pido en oración por solución de problemas en mi trabajo, por un cambio de horario y puesto para poder estudiar, por mi hermana que está muy enferma y por mi familia. Dice, gracias y muchas bendiciones en el nombre de Jesús. Amén. También tenemos por acá, vamos a ver, no nos dice quién es, pero nos piden orar por sanidad y conversión de mi prima María, ¿verdad? De la prima María. Ailín Asofeifa dice, dice, gracias porque él me va a sanar mi estómago y porque tengo techo. Buenas noches. Amén. Qué lindo. Amén. Qué bien, ¿verdad? Así es. Hay que darle gracias al Señor por todo y tener esa fe, ¿verdad? Después la fe, la certeza de lo que se espera y la convicción de lo que no se ve. Y hay que estar seguro de que eso viene. Dice Teresita Campos, por mis 7 hijos, gracias. Amén. En nombre de Jesús, sus 7 hijos, ¿verdad? Buenas noches, pido oración, dice Dulce María, por mi hijo José Alexander. Ha estado con vómitos, tos y mucha flema. Todo lo que come lo vomita, está muy débil. Que el Señor ponga su mano sanadora en su cuerpo, trayendo sanidad en el nombre de Jesús. ¿Qué es?
0: Olga, por sabiduría, cobertura. Susan, por trabajo. Rolando, por cobertura, un milagro financiero, cancelación de deudas, venta de botellas de vidrio y respaldo de Dios en todo. La familia Obando Zamora, por la pérdida de un ser querido, que Dios les dé mucha paz y fortaleza. También Rolando, Dios, para que Dios se glorifique en su vida, por revelación de su palabra. Maruja, por sanidad. Mari, por sanidad total. Vamos a ver, Jocelyn, ¿verdad? Aquí, amor.
1: Sí. Jocelyn.
0: Jocelyn, sí. Bueno, por liberación, dice, de espíritu de muerte, por conversión. Helen, por sanidad total.
1: Jocelyn, perdón, mi amor. Jocelyn Duarte.
0: Ok. Helen, por sanidad total, dice, dolor del túnel carpal. Y bueno, resultados en un TAC. Por la familia Román Murillo, por fortaleza, por la pérdida de un ser querido también. Raúl, por recuperación de una operación en el brazo. Gilani. Por sanidad, resultados de exámenes que le hicieron y que salga todo bien en el nombre de Jesús. Marilyn, por un empleo estable y prosperidad. Gilbert y Cintia, por la familia Paniagua Marín, orar por ellos. Kevin, por un milagro. Alexa, para que le dé una ayuda, para que le dé una ayuda este año. Santiago, por diferentes peticiones que tiene en el altar de Dios.
1: Ok, tenemos acá peticiones también a través de Facebook Live. Ivania Jiménez, sanidad para todos los enfermos y salvación para los perdidos en el nombre de Jesús. Yared Molina también dice, oren por mi hijo, Debian Molina, para que Dios lo libre de las drogas. Está muy mal y yo estoy muy mal también. En nombre de Jesús. Elizabeth nos pide orar por Esperanza Vargas, por su salud, que sea restaurada totalmente en el nombre de Jesucristo. También Marielos Chaverri nos dice por mi mamá, que Dios le ayude a recuperarse de esa operación. Bendiciones en nombre de Jesús. Elizabeth nos pone otro tantito también por Ruth Carranza, parece que está sufriendo hostigamiento laboral. Que Dios haga justicia, que Dios toque a ese compañero, ¿verdad? Que tanto la maltrata en el nombre de Jesucristo, dice, ¿verdad? Rocibel García también dice, pide oración por mi hijo Juan, está internado no lo entiendo, bueno, pues Dios sabe, ¿verdad? Dice Zenia Guzmán, pide oración, algo personal, amén. Él sabe lo que necesitamos, Zenia. Simri Urbina, buenas noches, dice pastor, pido oración por mis hijos, por nuestra oración. Marta Mora, vamos a ver, dice, por agradecimiento, dice, porque Dios le dio una nueva vida a mi sobrina, James Ibarra Mora, porque su trasplante de riñón es un éxito. Y él está muy bien, gracias a Dios. Qué lindo, ¿verdad? José Mora Cascante también dice, pido oración para que Dios me sane y por mi madre también, bendiciones. Amén, en el nombre de Jesús. Amén. También por acá tenemos a través de la mensajería, dice, pido oración por Alexis por liberación de drogas, que Dios tome el control en su situación. Nos pide Anais desde Liberia, Guanacaste. Por acá vamos a buscar otros. Por acá dice, pide oración por la paz de Jerusalén. Ok, gloria a Dios. Por acá, Oscar Rolando dice, gusto en verles, que dice Arnoldito, ¿verdad? Osquitar Rolando Valerín, qué lindo Osquitar. Dios los guarde en todo tiempo. Bendiciones, mil gracias, Osquitar. ¿Cómo gracias lo queremos? ¿Cómo lo amamos? De verdad, gloria a Dios. Dice, vamos a ver, Francini Mena, hola pastores, es para pedirles que hagan oración por mi nombre, de Francini Mena, para que Dios me cure de todo, así es, de todo, amén, gloria a Dios. Y por acá dice, hola, buenas noches pastores, no sabemos quién es, pero recibimos el saludo con todo el cariño, por supuesto. También Sara nos dice, elevar oración por Edgar, por liberación de espíritus inmundos que lo están atormentando terriblemente. Lesiones. Jesús es la solución de todo eso. Nada más hay que buscarlo y orarlo y alabar a nuestro Señor Jesucristo. Sí. Dice por acá Marta, oración por mi hija para que sea liberada de toda demanda y por, dice, por mi nieto, para que, bueno, su tarjeta sea liberada. Imagino, ¿verdad? Martita desde San Carlos. En el nombre de Jesús.
0: Amén, así es. También Stacy, por conversión y liberación de ataduras, cobertura, sabiduría en todo. Nelly, por conversión de liberación de ataduras, cobertura, para que Dios abra puertas laborales, de laboral, y dice que con un buen salario, en todas las garantías sociales.
1: Amén.
0: aquí, que como lo... Landon.
1: Landon.
0: Landon. Dice que también por conversión, por liberación de vicios, para que Dios le abra puertas también para trabajo, por las garantías sociales también. Carolina también pide conversión, casa propia, cobertura. María, por protección para sus nietos también, bisnietos. Bendiciones para todos ellos y ellas en el nombre de Jesús. Un milagro. Para que Dios le abra puertas de bendición en todas las áreas de su vida, para que su hijo pague la deuda y no se le cobre a ella. Andrea, también oramos para que todo el espíritu de rebeldía abandone su vida y, vamos a ver, encuentre la libertad de los vicios, ataduras que necesita en Cristo Jesús, que el Espíritu Santo la toque y le dé conversión.
1: Amén.
0: Convicción.
1: Aquí en Facebook Live, Ángel Mari, por la familia Hidalgo Morales, Sara Quesada, oración por mis hijos, por restauración. Rosemary Ríos Araya dice por Julio Alberto Arrieta, liberación de drogas, que Dios fortalezca mucho a su mamá en el nombre de Jesús. Lorena Carballo también dice por Doña Rosa, le operan un dedo, perdón, que le van a cortar, que Dios lo opere. Gracias por sus oraciones en nombre de Jesús. También por la familia, debe ser Cuadra Quesada, Cuadra Quidós, Cuadra Román y Mauricio Cuadra. Dios conoce esa situación. Rocío García nos dice por mí, por mi hermana, por sanidad, por una operación que le van a hacer en el tobillo. Y Sarita nos dice nuevamente, acompaño en la oración por todas las peticiones. Así es, estamos en momentos de oración y de eso se trata, todos tomados de la mano, orando por estas peticiones. También por acá Luz María nos pide, dice por su hermana Heith, Elisa, por un mal que tiene en el estómago, para que Dios haga un milagro. También por acá tenemos a Hazel, dice, gracias al Señor por su infinita misericordia para con nosotros. También pido oración por salud especial y académica para Osbel, en el nombre
0: de Jesús.
1: ¿Verdad? También por acá no tenemos la referencia. Vamos a ver qué nos dice. Por la familia Torres Hernández, por cobertura, protección y para que Dios abra puertas de trabajo. Cinia Arias, por William, nos pide orar por William Arias Salazar, por la atadura del alcoholismo y rompa toda cadena de maldición de generación. Gracias y muchas bendiciones. Mayela también pide oración por mí, por ella. Por Mayelita, en el nombre de Jesús. Roger Cruz, desde San Vito de Cotobudú, nos escribe, dice que pide oración por una casita para él, que la está necesitando mucho. Es mi petición al Padre Celestial, muchas gracias, en el nombre de Jesús. Y vamos a ver, Cris, ¿tienes por ahí algo más?
0: Bueno, vamos a ver si me da tiempito aquí, uh-huh. Ya casi. Dice también por Rosemary, por liberación de ataduras, hospitales nacionales, que le abra el Señor, dice, no prevalezca estos sitios en Costa Rica. Bueno, por la familia Durán, por liberación de ataduras, Durán Carvajal, por María, solicita protección divina y puertas abiertas. Elena, por conversión, sanidad física, mental y sosiego en su alma, para que le quite la venda de sus ojos y su corazón, pueda ser sana en el nombre de Jesús.
1: En el nombre de Jesús. Gloria a Dios, hermanos. Vamos a escuchar un canto precioso. Vamos a meditar, a enfocarnos en nuestro Señor Jesucristo. Y ya casi volvemos.

0: Así es, hermanos, solo confiar en Él. Así que, hermanos, oremos en esta noche preciosa, dándole las gracias, la honra y la gloria al que vive y reina por los siglos de los siglos. Gracias, Padre Celestial, por este día tan especial. Gracias por tus ricas bendiciones, Señor. Gracias, Padre Celestial, porque te tenemos, porque sabemos que tú vives y reinas por los siglos de los siglos. Y oro en esta noche por tu pueblo, por tu iglesia, Señor, por cada una de estas peticiones, Señor, que hemos leído mi esposito y yo, Señor. Te pido en el nombre de Jesús, Señor, que tú continúes bendiciendo a nuestras hermanas y hermanos, Señor. Ayúdalos, Padre, cuídalos, protégeles en esta noche, Señor, y ayúdales en sus necesidades, papito Dios, tú que eres tan bueno y maravilloso. Tú que eres fiel, tú que eres poderoso, tú que todo lo sabes, Padre, tú que conoces los pensamientos, como dice tu palabra, del hombre aún lo más profundo, Señor. Y en el nombre de Jesús, Padre, te ponemos cada una de estas peticiones delante de ti, Señor, dándote las gracias por cada uno de nuestros hermanas y hermanos, dándote gracias, Señor, porque dice tu palabra que pidan, pero con fe, creyendo. Y aquí estamos, Señor, apoyando a nuestros hermanos en oración, Señor, y que tú les ayudes, Señor. Tú los conoces perfectamente, tú conoces sus corazones, tú sabes, Señor, cómo andan, Señor. Y en esta noche, Padre, tan linda y preciosa como todo el día ha sido hermoso, Señor, te los ponemos en tus manos, Señor, para que tú les continúes bendiciendo y ayudando, fortaleciéndolo, Señor, y dándole la paz que sobrepasa todo entendimiento. Te lo pedimos en esta noche, en el bendito y santo y bello nombre de tu Hijo amado Jesucristo. Amén y amén.
1: Y amén, gloria a Dios, así es. Vamos a recibir algunas llamaditas, nos dice Cristian, vamos, audios. Vamos a escuchar estos audios y a tomar nota para orar por ellos.
2: Buenas noches para el Caribe, Dios me los bendiga grandemente. Soy una fiel oyente. Me llamo Marjorie, soy de Siquirres. Quiero pedir petición por un ultrasonido de tiroides, por un examen que me hizo una mamografía, por anemia. Yo soy una esposa viuda. Aunque hace un año yo perdí a mi esposo, tengo solo una hija especial y Dios ha sido bueno conmigo porque, a pesar de que me tocó mi proceso duro con una niña especial, es una muchachita especial, él ahí va adelante conmigo, dándome la fortaleza que yo necesito mucho, y él es el que va adelante conmigo, fortaleciéndome en todo momento. Solo mi Dios Padre nos puede sacar de esto y darnos la fortaleza que necesitamos mucho. Mi Padre es todo para nosotros. Buenas noches, que Dios nos los bendiga.
1: Amén. Amén, así es.
3: Bendiciones, hermano. Pido oración por la familia Arias Salazar López Brenes por arrepentimiento y una casita propia para mí. Muchas gracias y bendiciones.
1: Cinia, claro que sí, Cinia, vamos a estar orando por esa petición suya.
4: Buenas noches, mis amados hermanos. Les pido, por favor, me ayuden en oración, principalmente por mucha sabiduría, discernimiento de espíritu, y que sea Dios guiando a cada una de mis hijas, que la presencia de Dios esté en donde quiera que vayan, de mis hijas y de mis nietos, de mi esposo, y que por eso con un trasplante de rodillas que le tienen que hacer a mi esposo para que lo llamen pronto a ese trasplante. En el nombre de Cristo Jesús, porque yo sigo confiando en Dios. Bendiciones, buenas noches. Y por favor, les pido, me ayuden mucho, mucho a orar por los pastores y que por mucha sabiduría. Bendiciones.
1: Amén, así es. La sabiduría como la pidió Salomón. Adelante.
5: Buenas noches. De Daisy y mi esposo Kevin, para que Dios nos abra puertas de trabajo y de casa, también para sanidad y poder formar una familia.
1: Gloria a Dios, así es.
6: Hermanos de Faro Caribe, Dios les bendiga. Llamo para pedir oración por una hija mía que operaron en Michigan. de su hombro izquierdo, que estaba los ligamentos reventados. Y bueno, ya la operaron, pero ella está con mucho dolor. Y yo pido oración, hermanos, creyendo y confiando que el Señor es todopoderoso, que puede poner su mano sobre ella y aliviar y sacarla de este proceso. Que el Señor les bendiga. Buenas noches.
1: Buenas noches, gloria a Dios. Tenemos un mensajito más, deuda.
7: Buenas noches, bendiciones. Pido oraciones por una deuda de mi esposa que mañana tiene que pagar en un banco y no tiene la plata para pagar. Yo pido que Dios haga una obra para que ella pague esas deudas. Y en la sanidad de mi vista, soy Fabio de Limón, yo sé que Dios lo hará, porque yo creo en la misericordia que Él hará por los otros.
1: Así es, hay que creerle a Dios, hay que ofrecerle todas aquellas circunstancias, todas aquellas cosas pues que nos están incomodando, ¿verdad? Dentro de nuestro ser natural, dentro de esta carne, ¿verdad? En el cual existimos. Pero sabemos que el Padre, Hijo y Espíritu Santo están ahí, hermanos, por cada uno de nosotros, para pedirle al Espíritu Santo, que es el que está acá con nosotros, como dijo Jesús, me voy, pero los dejo el Espíritu Santo, ¿verdad? El Consolador, el Consejero, el que fortalece, y cómo no pedirle a ellos, ¿verdad? Porque si no estuviésemos solos, y nunca estamos solos, hermanos, por todos esos problemas, por todas esas vicisitudes pues que nos alcanzan, pero debemos dejarla atrás también, ¿verdad? ¿A través de qué? A través de la oración, a través del buscar a nuestro Señor Jesucristo en su palabra, en la palabra de Dios, el reconfortarnos con sus preceptos, con sus consejos, con todo aquello bueno, con todos aquellos pensamientos buenos que tiene Dios para cada uno de nosotros, porque recordemos que los pensamientos de Dios son de bien y no de mal para cada uno de nosotros. Entonces, ¿cómo no reconfortarnos? ¿Cómo no decirle al Señor, aquí estamos, Señor, mira nuestra humanidad, Señor, somos creación tuya, nos declaramos hijos tuyos, de un Padre amoroso, un Padre poderoso, de un Padre que no nos abandona, de un Padre que nos lleva en su mano, de un Padre que no nos va a negar nada, en realidad, ¿verdad? Pedirle esa sabiduría, pedirle esa humildad, pedirle esa templanza, pedirle ese amor, que todos aquellos frutos o fruto del Espíritu Santo, ¿verdad?, que venga a nuestras vidas. Y eso sí, debemos de dar ese buen testimonio, de mostrarnos pues equivalentes, ¿verdad?, a sus designios, a sus consejos, a sus mandamientos. Entonces vemos cómo, hermanos, es importantísimo el tener siempre presente a nuestro Dios en nuestras vidas, en nuestros corazones y en nuestra mente. Sí, vamos a orar por todas las peticiones, Cris.
0: Y también por Elena, por conversión, sanidad física, mental, y bueno, esa ya la había leído, por la familia Elizondo Juan. Ajá. Por fortaleza, por la pérdida de su hija también, para que Dios lo fortalezca mucho. Ignacio, por agradecimiento, digo que al Señor proveyó el trabajo digno, gloria a Dios. Y por María, por un esposo conforme al corazón del Señor, paz, y para romper todas las cadenas que la atan, para ser libre en verdad, dice. Y Rosa, para que abran puertas de bendición, liberación de juegos de azar, por conversión. También por Heiner, por protección laboral y también de malas compañías, por conversión. Francisco, por insomnio, conversión, y que le abran puertas de pensión. Por Luis Ángel Salazar, por paz y salud en el nombre de Jesús. Así que vamos a orar, hermanos, acompáñenos orando por los hermanos. Y si usted no pudo mandar un audio, no pudo la llamada, o por escrito, no se preocupe, que Diosito tiene el control de
1: Amén,
0: todo.
1: Así es.
0: Entonces vamos a orar por estas peticiones que hemos escuchado por audio. Señor y Padre Celestial, aquí estamos, Señor, seguimos dándote gracias, seguimos adorándote, seguimos bendiciéndote, Señor, y también pidiéndote, papito Dios, porque sabemos que tú nos escuchas cuando te pedimos, Señor, con fe, creyendo, Padre Celestial. Así que en esta noche oramos por nuestra hermana Marjorie, por unos exámenes que le tienen que hacer, Señor, todo lo que le tengan que hacer, Señor, para que todo en el nombre de Jesús salga bien, que ella se sienta positiva, Señor, que ella confíe primeramente en ti, Señor, y que vaya en paz y tranquila, Señor, a hacerse todo lo que tenga que hacer en sus exámenes, Señor. También oramos por su hija, Señor, una hija especial, Señor, te damos gracias, te pedimos en el nombre de Jesús que tú la cuides, la protejas, Señor, la libres de todo peligro, de todo mal, y a nuestra hermana Marjorie, Señor, y gracias por ella, Señor, continúalas bendiciendo en el nombre de Cristo Jesús, Señor. También oramos, Señor, por la familia López Brenes, por nuestra hermana Cinia, que ha pedido la petición, Señor. Tú conoces, Señor, cuáles son las necesidades de toda su familia, pero en esta noche, Señor, yo te pido en el nombre de Jesús que tú les protejas, que tú les des paz, fuerza, Señor, que tú les también les continúe bendiciendo, papito Dios, tú que tienes cuidado de ellos, Señor. En esta noche oramos por cada uno de ellos, Señor, y si no ha conocido, si no están en tus caminos, Señor, que se vuelvan, Señor, de todo corazón a ti, Señor. También te pedimos, Señor, que tú bendigas a nuestra hermana con una casa propia, Señor, que es el anhelo de ella también, de tener esa casa, Señor, en el nombre de Cristo Jesús, te lo pedimos en esta noche. También, Señor, por los nombres, tú los conoces, Señor, tú sabes todo. Te pedimos sabiduría por toda la familia, por la familia, nuestra hermana, Señor, y por trasplante de rodilla para su esposito, Padre. Te pedimos que lo llamen pronto, Señor, para que le hagan ese trasplante, Señor, para que todo salga bien en el nombre de Jesús, Señor. Oramos en esta noche, Señor, que tú protejas a nuestro hermano, Señor, en el momento en que le estén operando sus rodillas, Señor, de toda bacteria, de cualquier cosa, Señor, guárdalo en el nombre de Jesús. Oramos por los pastores, Señor, para que tú les des sabiduría, inteligencia, Señor, para que tú tomes el control de ellos, Señor, en el nombre de Jesús y de toda su familia, Padre. Te lo pedimos en el nombre de Cristo Jesús también, Señor, en esta noche, Señor, en esta noche preciosa, en esta noche linda. También oramos por nuestra hermana Daisy, por trabajo y casa, dice, y por la hija, Señor, que ella se encuentra preocupada ya que su hija le hicieron una operación, Señor, y se encuentra lejos de ella, Señor, pero gracias porque para ti no hay distancia, Señor. Gracias porque tú le das la paz a su madrecita, Señor, y gracias porque tú la ayudas a nuestra hermana ya, Señor, donde ella se encuentra en los Estados Unidos, Señor, para que tú, Señor, la protejas también, Señor, para que tenga pronta recuperación de sus piernitas, Señor. Te lo pedimos en el nombre de Jesús en esta noche, Señor. Asimismo, Señor, oramos por nuestro hermano también, Señor, que lo hemos escuchado, Señor, y su esposita tiene que pagar una deuda mañana, Señor. Ay, Diosito, solo tú le puedes dar la paz y que ellos puedan dormir tranquilos, Señor. Tú serás el que sabe, Señor, que se agarren fuertemente de ti, Señor, y que tú eres el proveedor, Señor. Ayúdalo, Señor, en esta noche te lo pedimos en el nombre de Cristo Jesús. Y también te pido, Señor, por la vista de nuestro hermano, Señor, que tú pongas tu mano sanadora, papito Dios, te lo pedimos en el nombre de Jesús, porque en el nombre de Jesús hay poder, poder que fluye, sana y liberta, Señor. También oramos, Señor, por sanidad de todos nuestros hermanos, Señor, que están pasando momentos difíciles, que se encuentran internados, Señor, en diferentes hospitales, Señor, niños, mujeres, hombres, jóvenes, Señor, en esta noche te lo pedimos, adultos mayores, Señor, para que tú les fortalezca, les cuides, Señor, y les sigas dando la sabiduría a los médicos que son tus instrumentos, Señor, en este mundo, Señor, donde hay tantos, Señor, personas enfermitas, Señor, pero para ti nada es imposible, Señor. La mamita Francini, Señor, para que tú pongas tu mano poderosa sobre ella y le des mucha paz a ellos, Señor, sus hijos, en el nombre de Cristo Jesús. En esta noche, Señor, oramos por aquellos que están en las calles, por aquellos, Señor, que están presos, Señor, por las familias de Costa Rica y del mundo entero, Señor. Y también seguimos orando por este país, Señor, para que tú lo continúes bendiciendo, tú que tienes control de esta bendita tierra, Señor, y de cada país, Señor, de los gobernantes y de la presidenta de nuestro país, Costa Rica. Padre Santo, te damos las gracias, Señor. Seguimos orando por tu pueblo, por tu iglesia, donde quiera que estén nuestros amados hermanos y hermanas, Señor. Pon cobertura y protección sobre sus vidas en esta noche, Señor. Y ayúdalos. Tú conoces las necesidades de cada uno de ellos, Señor. Gracias, Señor, por nuestras familias. Gracias por tus bendiciones. Gracias por escucharnos, Padre Celestial, nuestras oraciones. Gracias, Papito Dios, porque eres el único que tienes el control de todo. Nosotros lo ponemos todo en tus manos, creyendo, Señor, poniendo la mirada solamente en ti, esperando en silencio, Padre, todos sus milagros, Señor, porque tú eres el mismo de ayer, hoy y por los siglos de los siglos, Señor. También oro por mi tío, Señor, por mi tío que se encuentra allá por Villanelli, Señor, y desde aquí le mandamos mi esposito y yo un gran abrazo para que tú lo continúes bendiciendo y que sea libre del alcoholismo en el nombre de Cristo Jesús, Padre. Te los pongo en tus manos, Señor, te los pongo en tus manos santas, preciosas, bellas, maravillosas, Padre Celestial, porque eres el único que tienes cuidado de cada niño, Señor, de este mundo también, del vientre de su madre, Señor. Te damos gracias, gracias por todo ese amor tan grande que tú tienes por nosotros, Señor. Gracias por la protección, gracias por la bendición del Padre, Hijo y Espíritu Santo. Gracias por nuestros hijos, nuestros nietos. Gracias por todo, Padre Celestial. No debemos cansarnos de darte las gracias, Señor. Padre, porque agradecidos debemos de estar día con día, Señor, agradecidos contigo, Padre, porque solo

0: ricas bendiciones que tú derramas sobre nosotros. Dice tu palabra, más primeramente buscar el reino de Dios y su justicia, y las demás cosas vendrán por añadidura, Señor. Es buscarte, es adorarte, y lo demás tú tienes ese control y nos darás, Señor. Pero es buscarte de todo corazón, Señor. Amarte sobre todas las cosas y amar al prójimo. En el nombre de Jesús, Padre, perdonarnos los unos a los otros, Señor, como lo dice tu palabra. Veremos tu mano poderosa, Señor, y todo te lo pido en esta noche, en el bendito y santo y bello nombre de tu Hijo amado, Jesucristo. Amén y amén.
1: Y amén. Gloria a Dios, así es. Y también esas peticiones que Dios conoce, de María Elena Girón, de Alicia Cerdas, de Luis Orozco, Dorian Barrantes, Marielle Quesada León, Lorena Carballo, Fabio Hook, Graven Mick, Rocío del Río Bolaños, Marleisa Marchena y Rocío nuevamente y Lucía Crack. Todos estos, bueno, por obviamente por tiempo no podemos leer los hermanos por a través del Facebook Live, pero ya los mencionamos y saben que Dios ya conoce antes, inclusive que ustedes hicieran esa solicitud, ya Dios conoce. Dios conoce, Él se place en que nosotros en humildad nos arrullemos frente a Él en nuestro lugar preferido, apartado, y le pedamos eso así con mucha humildad y con mucha sinceridad, sin hacer vanas repeticiones, lo que queremos, es decir, con fe. Gloria a Dios, así es. Qué idea, nos tenemos a Cristian y tenemos a Paulito. Y ya llegaron, qué bendición.
0: Y Paulito llega con una sonrisa, hermano. Ustedes lo vieran de oreja a oreja.
1: Siempre, Paulito, sí. Lindísimo, Paulito. Y Cristian, ni qué decir, ¿verdad? Bueno, gloria a Dios. Terminó momentos de oración hoy. Gracias a nuestro Señor, ¿verdad? Se despide usted, su hermano Arnoldo Chavarría y mi esposita.
0: Cris, hermanos, un abrazote a la distancia. Que Dios me los continúe bendiciendo, tío. Pórtese bien y le mandamos un gran abrazo allá en Ciudad Neiva.
2: 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Tú eres mi esperanza.

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3: Son las 10 en punto.
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Estamos iniciando esta nueva hora de programación al ritmo de la salsa. Él es Tony Vega, se llama Tú Eres Mi Respirar. En la noche del domingo les saludamos, somos Faro del Caribe, iluminando el sendero de la vida, la 97.1 FM, 1080 amplitud modulada. Soy Pablo Garita Pérez, con usted a partir de este momento en cabina, si Dios lo permite, hasta las 6 de la mañana de lunes. Quédese con nosotros, saludos en carretera, muchas bendiciones. Gracias por acompañarnos desde su casa, en el trabajo, en cualquier parte del territorio nacional. Saludos, bendiciones. Por supuesto, en cualquier parte del mundo, nosotros le estamos saludando desde San Francisco. Aquí estamos, San José, Costa Rica. Agradecidos con Dios por este día, por el domingo que el Señor nos ha regalado, por la semana que empieza, y a poner todo en sus manos. Agradecidos con Dios por el don de la vida, porque Él ha sido bueno. Y la invitación para que usted se quede con nosotros, pueda seguir en la programación, vendrá en pocos minutos el programa Visión para Vivir. Y mucho más de toda la programación preparada para usted acá en Faro del Caribe 24/7, llevando bendición. Él es Josie Esteban, se llama Lo que se ve no es, al ritmo del merengue. Buenas noches.

Si usted tiene la opción de realizar alguna cosa indebida sin que nadie lo descubra, ¿lo haría? 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Daniel fue una de aquellas personas cuyo ejemplo sigue desprendiendo valiosas enseñanzas para nosotros en la actualidad. 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

0: ¿Usted se considera una persona íntegra? Déjeme leerle esto a ver si usted se considera persona íntegra. Una persona íntegra siempre dice la verdad, aunque tenga que pagar un alto precio por hacerlo. Una persona íntegra nunca toma algo que no le pertenece, sin importar que tenga permiso sobreentendido o cuando suponga que no hay problema con hacerlo. Una persona íntegra regresa a la tienda para devolver el cambio excesivo que recibió. Una persona íntegra busca al dueño de la cartera que encontró para devolverla intacta, tal como la halló. Una persona íntegra cumple con sus promesas, aun cuando se le compliquen las cosas o se le haga tarde. Una persona íntegra siempre está en el lugar y a la hora que acordó estar, y si por alguna razón se complica, llama a la persona con anticipación y le explica la situación, no lo deja colgado. Una persona íntegra pone las necesidades de otros antes que las propias. Una persona íntegra no se enoja cuando el cónyuge revisa sus mensajes de texto porque no tiene nada que esconder. Una persona íntegra no se pone nervioso cuando alguien revisa su historial de computadora, pues ha sabido honrar a Dios aún en la privacidad de su hogar. Una persona íntegra soporta las burlas, la vergüenza y hasta las heridas de otros por hacer lo que es correcto. Una persona íntegra es totalmente congruente con sus convicciones personales y religiosas, incluso si eso significa ser arrojado al foso de los leones. Y cuando menciono el foso de los leones, la primera imagen mental que viene a mi mente es Daniel. Una de las historias que uno aprende desde que es niño en la escuela dominical, Daniel en el foso de los leones, de la manera como fue arrojado y los leones no se lo comieron. Es la historia que uno recuerda. Y no se las voy a echar a perder para que usted se la cuente a sus hijos y la lea usted también de paso. Pero si queremos pensar en un hombre de integridad, tenemos que pensar nosotros en Daniel. En Daniel, y quizá no me corresponda en esta sección de este mensaje entrar a cada detalle de lo que vamos a estar viendo en su vida, pero al menos usted va a comprobar la razón por la que este hombre se ha ganado el título de ser un hombre de integridad. Daniel capítulo 6, por favor. Daniel capítulo 6. Daniel es uno de los profetas mayores que encontramos ahí en la Escritura. Daniel capítulo 6, y encontramos una situación, déjenme darles un trasfondo muy interesante. Muchos de los judíos que habían sido tomados cautivos de la parte sur de Israel, del reino de Judá, el reino del sur, estos cautivos fueron llevados y se establecieron en el reino de Babilonia y estuvieron ahí conviviendo con toda la gente. Entre mucha de esta gente que fue llevada cautivo estaba Daniel y algunos de sus amigos. En el capítulo 1 de Daniel vemos nosotros algunos de los datos que tiene que ver cuando estaba reinando Joacim como rey de Judá y a Jerusalén llegó Nabucodonosor, el rey de Babilonia, y conquistaron ese lugar tal como Dios se lo había dicho a los profetas y llevaron cautivos a muchos de los judíos. Entre ellos estaban lo mejor de lo mejor y ahí había algunos jóvenes, hijos de la realeza, jóvenes preponderantes y conocidos. Entre ellos estaba Daniel, Ananías, Misael y Azarías. Es interesante que de alguna u otra manera cambiaron sus nombres, porque a Daniel lo llamaron Belsasar, a Ananías lo llamaron Sadrach, a Misael lo llamaron Mesac y a Azarías lo llamaron Abednego. Les dieron nombres babilonios. De alguna u otra manera les quitaron la identidad. Lo que hace a Daniel una persona íntegra es el hecho de que se vio enfrascado en una situación tan difícil porque no solamente lo sacaron del lugar donde él sabía que la presencia de Dios residía, en aquel templo, en aquel lugar, sino que destruyeron cualquier aspecto que lo pudiera asociar a él con las cosas que representaban la presencia del Señor. Ahora lo único que le quedaba en su mente era el recuerdo de quién era Dios en su vida. También lo pusieron en una situación difícil porque aún su propia identidad le cambiaron de nombre. Tenían un idioma nuevo que aprender, una cultura nueva que aprender y aspectos distintos que había que hacer con ellos. En situaciones como esta, cuando pasa esto en nuestras vidas, qué difícil es conservar nuestra integridad, ¿no es cierto? Qué difícil es que nosotros nos portemos como personas que somos ahora como cristianos. Imagínense que usted estuviera en un país donde fuera prohibido para usted leer la Biblia o siquiera orar en público. O siquiera el poder hablarle de Dios a una persona abiertamente. ¿Cómo reaccionara usted si llegaran y le dijeran lo que ocurrió en aquella trágica ocasión cuando a los estudiantes en la escuela de Columbine cuando esas jovencitas, llegó aquel joven con un arma y apuntando en la cabeza, le dijeron a una de ellas, ¿tú crees en Dios? Sí, sí creo en Dios, respondió ella. ¿Te atreverías a asegurarlo o en este momento te doy un balazo? Creo en Dios y tú también deberías hacerlo, le contestó al joven que estaba con la pistola. Y en ese momento le disparó en la cabeza. Y luego con la muchachita que estaba a un lado le hace la misma pregunta, ¿no quieres renegar acerca de Dios ahora? Ella respondió, yo no reniego acerca de mi Dios porque Él es todo lo que tengo. Y en ese momento también la mataron. ¿Cómo reaccionaría usted? ¿Acaso usted actuaría como Job y retuviera su integridad? ¿O haría lo que Job recibió como consejo de su esposa cuando le dijo, todavía retienes tu integridad, ¿por qué no maldices a Dios y te mueres? Es ahí donde descubrimos realmente quiénes somos. Cuando estamos dispuestos a hacer lo impensable, porque nuestras convicciones son firmes. Y creo que es bien interesante que nosotros ahondemos en nuestro corazón y escarbemos profundamente y descubramos realmente si de verdad nosotros somos lo que decimos ser. Si de verdad nosotros somos cristianos. Porque si yo estoy dispuesto a renunciar a Cristo por cualquiera de las circunstancias de este mundo, yo no soy digno de ser un seguidor de Cristo, aun a costa de la muerte. Y esto es lo que vemos aquí en la historia de Daniel. Daniel fue puesto en una situación difícil. Vea cómo dice aquí en el capítulo número 6 para que se dé cuenta. Pasaron dos cosas en Daniel. Primero que nada, dos pruebas fuertes ocurrieron en su vida. La prueba de la prosperidad y de la adversidad. Versículo 1 y 2 dice Daniel capítulo 6 lo siguiente. Darío el Medo decidió dividir el reino en 120 provincias y nombró un alto funcionario para gobernar cada provincia. Asimismo, el rey escogió a Daniel y a dos personas más como administradores para que supervisaran a los altos funcionarios y protegieran los intereses del rey. Pronto Daniel demostró ser más capaz que los otros administradores y altos funcionarios debido a la gran destreza administrativa de Daniel, y el rey hizo planes para ponerlo frente al gobierno de todo el imperio. Vea lo que está pasando acá. Una prueba bien importante, la prosperidad. En poco tiempo Daniel es promovido de una manera increíble, es ascendido a una posición única, es nombrado un sátrapa. No hay una palabra realmente que podemos nosotros utilizar ahí porque no son palabras que utilicemos en nuestro idioma, pero pudiéramos decir un supervisor, alguien que se encargaba de alguna otra manera de una provincia, de una parte. Todo el meollo del asunto aquí con Daniel era encargarse de las finanzas, es decir, supervisar que las entradas de los impuestos, que las finanzas se llevaran a cabo al pie de la letra, que hubiera integridad financiera entre todos los que habían nombrado como supervisores en esa área. No es que el reino confiara, pero realmente él quería que todo fuera nítido, es decir, cuentas claras, amistades largas. Y de esta manera, de todos aquellos que había nombrado como supervisor de un área en particular, a Daniel lo puso por encima de todos ellos. Imagínense ustedes, bastantes administradores y Daniel era el que tenía que darles. Obviamente ahí está una prueba importante de la prosperidad de este hombre. Pero Daniel reaccionó de una manera distinta. Daniel no se cambió de nombre, no se puso ingeniero Daniel o arquitecto Daniel o le pusieron una placa en su oficina. No, Daniel simple y sencillamente se limitó a cumplir con sus responsabilidades. No tuvo ínfulas de grandeza, no sacó su doctorado y pidió que le llamaran doctor, aunque no sepa curar ni un dolor de muelas. Pero Daniel no se inmutó, él simple y sencillamente se limitó a hacer lo que se le estaba pidiendo que hiciera. El versículo 3 lo dice, demostró ser más capaz. Imagínense, no solamente nada cambió en él, sino que demostró ser una persona muy diligente en su trabajo, en todo lo que estaba haciendo. Pero después vino la prueba de la adversidad, porque si seguimos leyendo los siguientes versículos, nos damos cuenta de que lo demás supervisores no estaban muy contentos con que Daniel, un judío, haya sido puesto por encima de ellos que eran de esos pueblos, eran de los medos, de los persas, eran gente orgullosa. Entonces estaban buscando ocasión para hacerlo caer, para de alguna otra manera encontrar alguna falla, algún defecto para de ahí agarrarse, pero no podían encontrar nada, absolutamente nada. De los versículos 4 en adelante, podemos encontrar ahí la manera en cómo Daniel manifestó su integridad. Primero que nada, podemos ver que él tuvo una actitud excelente. Se los dije hace un instante. El hecho de que lo nombraran a él como una persona por encima de los demás supervisores, una persona encargada, a él no le confundió en su mente quién era. Él se mostró una persona con una buena actitud. Él siguió en su trabajo, él siguió adelante. En esta situación podemos ver de qué manera él empezaba a darse a conocer en medio de todos en esa región, en Babilonia. Aparte de la actitud excelente que él mostraba, y quizá por eso él pudo haberse sentido amenazado. Si seguimos leyendo, por ejemplo, en el versículo 4, vemos que los demás administradores y altos funcionarios comenzaron a buscar alguna falta en la manera en que Daniel conducía los asuntos del gobierno, pero no encontraban nada que pudiera criticar o condenar a este hombre. Él era fiel, siempre responsable y totalmente digno de confianza. ¿Se da cuenta? Yo le pregunto a usted, ¿estos son los calificativos que tienen de usted donde usted trabaja? Una persona fiel, digna de confianza. En otras palabras, una persona íntegra. A usted de las personas que cuando se le fueron varias hojas blancas, le dijo, ay, mi hijo necesita hojas en la casa para hacer la tarea, y se lleva hojas del trabajo que no se supone que debe llevarse. O es de los que hace un trabajo, y eso fue por lo que cobró usted, si es contratista, y lo que le sobra, en lugar de dejárselo al cliente o hacérselo saber, usted se lo embolsa diciendo, ah, me servirá para otra, me haga un dinero extra. ¿Es usted una persona de integridad? ¿Es verdad una persona que usted está considerándose imitadora de Cristo? Es verdad, muchas veces hablamos de aspectos de ser un seguidor y fieles a Cristo cuando hablamos de un término espiritual. Pero ¿sabe qué? En lo espiritual encierra también lo que ocurre en la vida cotidiana. Lo que usted es cuando todos lo ven debe ser lo que usted es cuando nadie lo ve. Y si usted es una persona distinta, entonces usted es una persona de dos caras. No es congruente con lo que usted cree. Usted cree que cree, pero la verdad es que demuestra no creerlo. Y Daniel era una persona de total integridad. No solamente tenía una actitud excelente, pero también una fidelidad y diligencia en su trabajo. Cuidaba el trabajo. Él quería que se notara. Ahora, no era el típico hombre al que le habían dado un ascenso, simple y sencillamente porque era amigo, del primo, del tío, del amigo, del fulano de tal. No, no le dieron esto por palancas, no le dieron esto por influencias, no había nada de eso. Daniel se dio a conocer simple y sencillamente por lo buen trabajador que era, lo buen empleado que era, la persona dedicada, diligente, la persona íntegra que era. Estos fueron los atributos que notaron en él, y el mismo rey lo llamó y lo puso por encima de otros. Qué tristeza es que como cristianos nos asciendan y luego al próximo mes nos desciendan porque no dimos el ancho, porque no fuimos lo que dijimos que éramos. Y lo más triste de todas es que al final de cuentas a quien afectamos es la imagen de Cristo. Porque se dicen, no, a cristianos aquí no contratamos, porque ya los conocemos muy bien, los pillines. Qué tristeza. Está en ustedes, está en mí, cambiar ese concepto acerca de cómo piensan de aquellos que se dicen cristianos. Teniendo una actitud excelente, pero también siendo dedicados y siendo diligentes y fieles en nuestro trabajo. Debemos evaluar eso. El versículo 7 dice la palabra clave aquí. Todos nosotros, administradores, autoridades, altos funcionarios, asesores y gobernadores, nos hemos puesto de acuerdo en que el rey apruebe una ley que se haga cumplir estrictamente. Ordene usted que los próximos 30 días, todo aquel que ore, a quien sea divino o humano, excepto a usted, su majestad, sea arrojado al foso de los leones. Interesante, porque trataban de buscar algo en él y no encontraban nada en él. Entraron y le buscaron ahí su mochila y no encontraron nada. Le revisaron el historial de la computadora, no le encontraron nada. Hasta ya le agarraron el iPhone y no había nada, ni siquiera las canciones. Nada, nada que pudiera inducirles a ellos que este hombre algo estaba haciendo mal. En lo único que pudieron, como diría alguno, cacharlo en la movida, como diría de México, era precisamente en algo que él hacía. Por lo tanto, lo siguieron, lo espiaron y se daban cuenta que siempre él, 3 veces al día, a la misma hora siempre, entraba a su habitación, él se arrodillaba para orar con las ventanas abiertas hacia donde daba Jerusalén para orar a su Dios. Eso era algo indiscutible. No había poder humano que lo moviera de tener ese encuentro que tenía él con su Dios y su Creador. ¿Cómo es usted en la oración? ¿Ora siempre a la misma hora? ¿Lee su Biblia? ¿Cómo ora usted? ¿Cómo está ese tiempo a solas con Dios? Cuando hablamos ya de término personal, ya cobra otro sentido este aspecto, ¿cierto? Es ahí donde empezamos a darnos cuenta de que realmente no soy lo que yo creía que yo era. Porque me ha hecho falta convicción, me ha hecho falta carácter, me ha hecho falta ser íntegro, como Dios pide que yo sea. Por eso hombres como Daniel están aquí incluidos, su historia, para darme cuenta de la necesidad que yo más tengo en mi vida, en mi aspecto. Proverbios capítulo 20, versículo 6 dice, muchos se dicen ser amigos fieles, pero ¿quién podrá encontrar uno realmente digno de confianza? Muchos se dicen cristianos, pero ¿cuántos realmente encontraremos que de verdad lo son? Versículo 7, los justos caminan con integridad, benditos son los hijos que siguen sus pasos. ¿Quiere que sus hijos sean personas de integridad? Comience usted como padre o como madre a hacerlo primero. Los hijos aprenden lo que observan. Si usted es de los que dicen, cuando suena el timbre o el teléfono, dile que no estoy, y el chamaco va y abre la puerta y dice, dice mi mamá que no está, no se espante cuando el muchacho al rato le traiga una mentira a usted y se enoje usted y hasta lo castigue, si la responsabilidad es suya como padre. Nosotros tenemos que enseñar con el ejemplo, y la integridad es algo que se cultiva en el seno del hogar, no en la iglesia, es en la casa. Ahí comienza la integridad a florecer. Fidelidad en su trabajo, número 3, pureza personal. Una pureza personal y de mayor calibre que tenía este hombre. La gente lo estaba buscando, pero no le encontraron nada. ¿Sabe por qué? Porque él no tenía delito que le persiguiera. A él le podían revisar sus papeles y no le iban a encontrar nada, porque él era una persona íntegra de corazón, puro de corazón. Finalmente, él era consistente en su caminar con Dios. Déjeme leerle la siguiente parte. Sin embargo, cuando Daniel oyó que se había firmado la ley, fue a su casa y se arrodilló como de costumbre en la habitación de la planta alta, con las ventanas abiertas que se orientaban hacia Jerusalén. Oraba 3 veces al día, tal como siempre lo había hecho, dando gracias a Dios. Entonces los funcionarios fueron juntos a la casa de Daniel y lo encontraron orando y pidiéndole a Dios que lo ayudara. De manera que fueron directo al rey y le contaron el decreto. La historia se la dejo a usted para que la lea. El rey no pudo cambiar su decreto, estaba dicho. Entonces, con todo el dolor de su corazón, alguien a quien quería tanto, él no pudo hacer nada para eso. Agarraron a Daniel, lo arrojaron al foso de los leones, leones hambrientos de días, que esperaban que en cuanto lo arrojaran al foso de los leones, pudieran ellos descuartizarlo, pero no se escuchó ningún ruido. Al día siguiente el rey iba a ver en el foso, a ver con la esperanza, pidiéndole al Señor, porque pasó toda la noche en vela, pensando en él y orando al Dios de Daniel para que lo protegiera, y le dice esas palabras, Daniel, tu Dios te ha librado. Y la voz de Daniel se escuchó desde el foso diciendo, sí, Señor. Y ahí, cuando abrió el agujero, vio a Daniel haciéndole piojito allá a los leones. Y los leones así como gatitos ahí, meneándose con él. En ese momento lo mandaron sacar, lo reintegraron nuevamente a sus funciones y agarraron a los otros tipos, los aventaron al foso de los leones. Ni siquiera habían caído cuando fueron descuartizados en pedazos por los hambrientos que estaban. Porque el Dios de Daniel lo protegió de todo mal. Y ese Dios de Daniel es el que puede protegerte a ti. Lo único que tú y yo tenemos que hacer es caminar en integridad. ¿Estás caminando en integridad? ¿Lo estás haciendo? ¿O son como aquella pareja que llegó a ese lugar de pollo frito y compran una cubeta de pollo frito para ir a un día de campo? Cuando llegan al día de campo y abren la cubeta de pollo frito, la sorpresa que se lleva el hombre fue encontrar la cubeta llena de dinero, eran las ganancias de todo el día de ese establecimiento. El hombre, remordiéndole la conciencia, regresa al restaurante con su acompañante, llegan al mostrador del dependiente, del gerente, y le dicen: Señor, me dieron la cubeta equivocada, aquí está este dinero. El gerente le vuelve el alma a su corazón y dice: pero es que esto es un milagro, ya no hay gente honrada en este lugar, no se vaya, buen hombre, déjeme hablar al periódico local, que le tome una foto, que le haga un reportaje, porque esto no se ve todos los días. Y el hombre le dice: ah, no, es que mire, yo soy casado y la muchacha con quien ando no es mi esposa. Con esto termino diciendo: las apariencias engañan. Usted puede vernos, usted puede verme a mí aquí, usted puede ver aquí, tiene a un lado, enfrente o detrás de usted, y usted cree que está hablando con un hijo o una hija de Dios, pero no se engañe. Ahora, no es de usted hacerle justicia a Dios. Dios se puede defender solo. Es Dios el que pondrá a cada uno de nosotros en su lugar, porque Él traspasa y ve las motivaciones de nuestro corazón. Preocúpese usted por andar en integridad delante de su Dios y déjele al Señor su venganza.
1: Salmos capítulo 15 dice: ¿quién puede adorar en tu santuario? Y la respuesta es: el que anda en integridad y hace justicia. Hemos escuchado el mensaje Fortaleciendo la Integridad Personal. 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Y ahora quédese con nosotros unos minutos más, ya que en breve tendremos al Pastor Carlos con una oración.
0: Oramos. Bendito Dios, en este momento queremos nosotros de verdad glorificar su santo nombre, agradecerle infinitamente, Señor, todo lo que usted hace todos los días, reconociendo que no hay absolutamente nada nuevo que ocurra bajo este sol que usted no sepa de nuestras vidas. Señor, en este momento vamos a disponernos de ver de qué manera, Señor, la integridad de algunas personas, de darse cuenta de que no pueden ellos, simple y sencillamente, ir por la vida acomodándose, pensando en que nadie los ve, pensando en que a menos que alguien se dé cuenta, ellos seguirán haciendo las cosas que desagradan su santo nombre. Yo le pido de una manera, Señor, que de alguna u otra manera todo lo que se ha comentado en este momento pueda simbrar los corazones de mis hermanos, pueda tocar las partes más sensibles de nuestras vidas y nos ayuden a recordar que todos, comenzando conmigo, Señor, quien está hablando, que todos necesitamos ser restaurados. Todos necesitamos, Señor, poder ser limpiados con esa maravillosa sangre que nos ayude, Señor, a ser personas íntegras, enteras, sin doblez, personas con un carácter. Señor, Daniel pudo ser lo que él fue y pudo sobrevivir, Señor, aún el fuego más encendido de ese horno. No solamente porque era un hombre que a la edad madura de 80 años fue una persona íntegra. Su integridad comenzó desde que era un jovencito. Y ahí se muestra, Señor, que lo que ocurre en nuestra juventud va a repercutir el resto de nuestra vida. Oh, bendito Dios, yo le pido y le suplico que mis hermanos que me están escuchando, mis hermanas que están oyendo, que podamos darnos cuenta, Señor, cómo estamos conduciendo nuestra vida hoy. Y que vengamos a postrarnos, Señor, delante de su altar, confesando nuestros pecados y pidiéndole, Señor, que usted restaure su relación con nosotros. Porque realmente creíamos que estábamos bien, pero hoy nos damos cuenta que necesitamos más de su gracia. Perdónenos, Señor. Perdóneme, Señor. Y usted solamente sabe lo que cada uno de nosotros necesita. Amén.
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Escuchamos a Un Corazón Se Llama Regrésanos. Ya 11 de la noche con 7 minutos. 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En pocos minutos tendremos la lectura bíblica. Hoy corresponde en este domingo al capítulo número 6 del profeta Isaías. Ahí donde estamos, capítulo 6 del profeta Isaías. Y además recuerde que vendrá el programa Momentos de Oración a las 11 de la noche con 40 minutos. Por medio de nuestro WhatsApp usted puede hacer llegar su petición de oración al 8777-5965 para que podamos orar juntos y presentar delante del Señor cada una de las peticiones. El saludo, la bendición hasta su casa, el trabajo, la carretera donde se encuentre compartiendo con nosotros. En esta noche vamos a seguir, él es Ezequiel León, se llama Noche que no olvido. Gracias por acompañarnos, somos Faro del Caribe.

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1: Isaías, capítulo 6. Visión y llamamiento de Isaías.
2: En el año que murió el rey Usías, vi yo al Señor sentado sobre un trono alto y sublime, y sus faldas llenaban el templo. Por encima de él había serafines. Cada uno tenía 6 alas. Con 2 cubrían sus rostros, con 2 cubrían sus pies, y con 2 volaban. Y el uno al otro daba voces diciendo: Santo, santo, santo, Jehová de los ejércitos, toda la tierra está llena de su gloria. Y los quiciales de las puertas se estremecieron con la voz del que clamaba, y la casa se llenó de humo. Entonces dije: ¡Ay de mí, que soy muerto! Porque siendo hombre inmundo de labios, y habitando en medio de pueblo que tiene labios inmundos, han visto mis ojos al Rey Jehová de los ejércitos. Y voló hacia mí uno de los serafines, teniendo en su mano un carbón encendido, tomado del altar con unas tenazas. Y tocando con él sobre mi boca, dijo: He aquí que esto tocó tus labios, y es quitada tu culpa y limpio tu pecado. Después oí la voz del Señor que decía: ¿A quién enviaré y quién irá por nosotros? Entonces respondí yo: Heme aquí, envíame a mí. Y dijo: Anda y di a este pueblo: Oíd bien y no entendáis, ved por cierto, mas no comprendáis. Engruesa el corazón de este pueblo y agrava sus oídos y ciega sus ojos, para que no vea con sus ojos, ni oiga con sus oídos, ni su corazón entienda, ni se convierta, y haya para él sanidad. Y yo dije: ¿Hasta cuándo, Señor? Y respondió él: Hasta que las ciudades estén asoladas y sin morador, y no haya hombre en las casas, y la tierra esté hecha un desierto. Hasta que Jehová haya echado lejos a los hombres y multiplicado los lugares abandonados en medio de la tierra. Y si quedare aún en ella la décima parte, ésta volverá a ser destruida, pero como el roble y la encina, que al ser cortados aún queda el tronco, así será el tronco, la simiente santa.
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0: Porque la palabra del Señor nos dice en Mateo 7:7: Pedid y se os dará, buscad y hallaréis, llamad y se os abrirá.

Señor, en esta hora venimos una vez más, nos acercamos, venimos al trono de la gracia. Señor, aquí estamos, agradecidos también, Padre, por tu bondad, por tu amor eterno, por tu fidelidad. Dios, gracias, porque nos permites una vez más podernos encontrar en este tiempo y que cientos y miles en diferentes partes del mundo podamos estar en un mismo sentir, en un mismo espíritu. Poder traer también nuestra vida, Señor, delante de ti. Poderte adorar, rendirnos, Señor, delante de tu presencia. Y mirar, Señor, tu hermosura. Y poder venir, Señor, delante de ti. Poder adorarte. Porque no hay nadie, no hay nada fuera de ti, Señor. Eres el más grande. A ti sea toda la gloria, toda la honra, toda exaltación, Señor, es para ti. Sabes, el Señor va a derramar su gloria, su bendición sobre el pueblo que hoy se une y clama y busca su presencia. Así como ha estado cayendo la lluvia en diferentes partes del territorio nacional, su bendición también sobre tu vida, sobre tu casa, sobre tu familia. Él es bueno. Y desde Faro del Caribe le saludamos, le bendecimos, iluminando el sendero de la vida, la 97.1 FM, 1080 amplitud modulada. Para su amigo y servidor Pablo Garita Pérez, es una bendición poder compartir con usted en este tiempo. Le invito también para que por medio de nuestro WhatsApp, el 8777-5965, usted tiene una petición, por favor hágala llegar. Vamos a orar, vamos a interceder. El Señor va a mostrar su gloria y su poder. Padre, desde ya cada petición, cada necesidad, la que hay también en el corazón, Señor, que tú conoces, vas a manifestar tu gloria, Señor. Hay un pueblo, Dios, sediento que te busca, Señor. Tú eres esa fuente de agua inagotable, Dios. Tú eres esa fuente de agua de vida, Dios, que fluye hoy, que fluye con poder. Tu gloria, Señor, hoy. Muéstranos tu gloria, Dios. Aquí estamos, Señor, delante de ti. Toma un momento, levanta tus manos y adora al Señor. Toma este tiempo, este momento y exáltale. Alza toda gloria, toda exaltación. Sí, Señor, te adoramos. Él muestra su gloria y su poder. Aleluya. Sí, Señor. Aquí estamos, Dios, levantando manos delante de ti, Padre. Hay un pueblo, Dios, rendido delante.

sabes, con tus manos levantadas delante de su presencia, aleluya. Con manos levantadas delante de ti, Señor. Rendidos, te adoramos. Te adoramos, Señor. Delante de ti estamos, Señor. Sedientos. Sedientos de ti, Señor. Muestra tu gloria, Dios, tu poder hoy en este tiempo. Sí, Señor. Sí, Señor.

0: el salmista: Jehová, roca mía y castillo mío, mi libertador, Dios mío. Dice: fortaleza mía, en Él confiaré. En ti, Señor, está nuestra confianza. En ti, Señor, nuestra seguridad. Delante de ti, Señor, estamos. Dice: mi escudo, la fuerza de mi salvación, mi alto refugio, eres tú, Señor.
1: Jesús.
0: Invocaré a Jehová, quien es digno de ser alabado, y seré salvo de mis enemigos. Sabes, Él es nuestro alto refugio, es el Señor. Dios, delante de ti traemos cada necesidad, Dios, y cada petición en este tiempo. Delante de ti, Señor, presentamos la vida de Josué, la vida de Marcos, de David, de Janina, Señor. Me uno en oración, soy Leda, y doy gracias a Dios, porque me permite estar, dice, unida en oración. Y traigan nuevas fuerzas, amén. Pablo, soy Bandí. Mi petición está en el Señor. Amén, delante del Señor cada una de las peticiones. Presentamos la vida de Dunia, su clamor, su petición. Soy Fabio y me uno en oración en este tiempo. Presentamos la vida de Milena, de Dolek, en el nombre de Jesús. También, Señor, estamos presentando la petición que escribe Emilce. Vamos a orar por José Torres. Vamos a levantar un clamor por Rocibel también, por Lucía, declarando sanidad en el nombre de Jesús. También presentamos la vida de Jesús Ríos. Vamos a orar también por Vicky. Vamos a presentar delante del Señor la vida de Soledad Torres. Teresita Campos dice: me uno a orar. Soy Michael y vengo delante del Señor en esta hora. Señor, delante de ti la vida de Erika Villegas, Señor. Presentamos la vida de Ana, Dios. Por favor, orar por mi hija Fabiana. Amén, Erika. Estamos presentándola delante del Señor. Él se glorifique en este tiempo, también en la vida de Víctor Miranda, de Rigo Castro, de Fiorella Cedeño, de Alexander Chávez, de Marvin Ramírez, de Manrique González, de Alexander Calderón también, Señor. Bendecimos la vida de Oscar Rolando. Soy Beatriz y doy gracias a Dios por cuidar mi familia. Amén. Soy Mari y me uno en oración. Traigo delante del Señor la vida de Walter Vargas, de María Vargas, de Marvin Castillo.

0: yo. También Marlen se une en oración en este tiempo. Delante de ti, Señor, venimos. Presentándote, Dios, cada necesidad, Dios, cada petición en estos minutos, Señor, delante de ti a esta hora. Venimos, Señor. Oramos por la petición que nos deja Vilma Pérez. También dice orar por mi hija Cindy. Amén. Dios abra puertas de trabajo. Presentamos la vida de Wendy Collado. Padre, glorifícate. Rigoberto Collado nos deja la petición también. Se une a orar Beatriz. Víctor dice, aquí estamos, amén, delante del Señor. Orar por mi hijo Víctor Porras. Declaramos una palabra de salud. Amén, Tere. Dios conoce cada necesidad. Ruth Brenes también se une a orar. Ligia Barrantes. Mayra Jiménez. Mónica Murillo. Me uno en oración en este tiempo. Traigo la vida de mi hijo. Se une también Zeneida. Dice, por favor, orar por Edith. Por Gendry. Vamos a orar por la vida de Sailin Gamboa. Por Victoria. En el nombre de Jesús. Bendiciones, Pablo. Soy Laura Cordero. Amén, Laura. Vamos a orar. Dios tome control de todas las cosas. Él se glorifique. Él es tu guardador. Por favor, orar por la familia Hidalgo Chávez. Hoy la traemos delante del Señor. La familia Arias Marchena. Marchena González. Arias Núñez. Marchena Osorio y Marchena Morera. También, Señor, delante de ti. Dice, por favor, orar por mi hijo Christopher. Soy Rosibel. Bendecimos la vida de Christopher allá en España, donde se une con nosotros también. Traemos delante de ti, Señor, la petición que deja Evelyn. Padre, glorifícate también en la vida de su hija. Venimos declarando una palabra de salud. También, Señor, Dagoberto se une a orar. María Jiménez se une en este tiempo de oración. Vamos a interceder también por Zulay, por su hijo. Padre, abre puertas. Bendecimos la vida de Patricia. Sí, por favor, orar por mis hijos. Por Abigail, por Justin, por Joan. Amén. Los traemos delante del Señor. También Blanca dice, me uno a orar en este tiempo. Por favor, orar por mi hijo Sergio. Bendecimos la vida de Pablo Montoya. Pablo, delante del Señor. En manos de Dios. Él abra puertas. Él se glorifique. También a esta hora, Señor, Traemos a Natalia Molina, Señor. A María Medina, Dios, a Marilú. Presentamos la vida de Virginia, de Rodolfo, de María y de Carmen. Señor, también delante de ti a esta hora. Dice, orar por mi hija Mimi. Por Jairo también lo traemos delante del Señor. Vamos a orar por Damaris, por Olga, por José. Joaquín dice, me uno en oración. Amén. Así lo declaramos. Joaquín, en el nombre de Jesús. Montiel dice, me presento delante del Señor a esta hora. Pedimos al Señor, Roxana, por esa petición. Él se glorifique en este tiempo. Padre, aquí estamos delante de ti, Dios, cada necesidad, Dios, cada petición que está llegando, Señor, delante de ti, oh Dios. Presentamos la vida de Damari, Dios, cada petición que sigue llegando en estos minutos delante de ti está. En el Salmo 5, dice el salmista, esta plegaria pidiendo protección al Señor. Escucha, oh Jehová, mis palabras. Y ya en este nuevo día, en este lunes 8 de junio del 2026, también, Señor, escucha nuestra oración. Escucha nuestras palabras, oh Dios. Dice el salmista, considera mi gemir. Está atento a la voz de mi clamor, Rey mío y Dios mío. Porque a ti oraré, ¿sabes? Si es porque a Él venimos. Nuestra vida depende de Él y por eso hoy venimos a buscarte, Señor, a tener un encuentro, a poder expresarte, a hablar, a tener un coloquio, Señor, contigo y poderte decir, aquí estoy, Señor, vengo delante de ti. Dice el salmista, a ti, sí, porque a ti oraré. Dice, oh Jehová, de mañana oirás mi voz. De mañana me presentaré delante de ti y esperaré, dice el salmista. En Él esperamos, nuestra confianza está en nuestro alto refugio que es el Señor. Por eso en este nuevo día dile, Señor, aquí vengo. Señor, delante de ti, tú eres mi alto refugio. En ti confío, en ti espero, Señor. Hoy presento esa cita médica, dile que traigo y que tendré esta semana, Señor. Ese examen. Señor, esas pruebas médicas o exámenes, Dios. También, Señor, la entrevista de trabajo que tengo, Señor, la presento delante de ti. Las pruebas laborales también que tengo que presentar, las traigo, Señor, delante de ti. Esa reunión importante de negocio, la presento delante de ti, Señor. Abre puertas hoy, Señor. Hay familias que necesitan puertas abiertas, Padre. Y en esta semana oramos, Dios, por esas bendiciones y esos milagros. En la economía, en las finanzas, Señor, abre puertas. En la salud, Señor. Hoy delante de ti, Señor, venimos. Dice el salmista. Me presento delante de ti. Y esperaré. Hoy ven delante del Señor confiadamente. En medio de lo que estás pasando, en medio de la situación que enfrentas, dile, Señor, aquí estoy, vengo confiada, vengo confiado, Señor. Mi vida está en tus manos. Quizás un diagnóstico se dijo de ti, la medicina, el médico dijo. Pero sabes, Dios puede cambiar ese diagnóstico. Dios puede operar y hacer un milagro. Sabes, he visto el poder de Dios obrar. He visto el poder de Dios operar. Y sé que también lo has visto y hoy, en esta madrugada de lunes, declara: Señor, yo creo. Señor, yo confío. Mi vida, Señor, está en tus manos. Señor, mi casa está en tus manos. Declara: mis hijos están en tus manos, Señor. Mi familia está en tus manos, Dios. Y hoy delante de ti, Señor, presentamos a aquellos que también están enfermos, Dios, que nos han dejado, Señor, una petición en estos minutos. Padre, glorifícate. Para ti, Señor. Para ti, Señor. No hay nada imposible. Hoy cree. Lo declarábamos el día de ayer, porque Él es galardonador. Acércate con fe, porque sin ella es imposible agradar a Dios. El que se acerca a Dios, crea que le hay, dice la palabra, y Él será galardonador de los que le buscan. Dile: Señor, aquí estoy creyendo. Mi confianza, toda mi seguridad están en ti, Señor, y por eso en esta hora me rindo delante de tu presencia. Sabes, el Señor está pasando hoy. Está obrando. Toda carga, toda angustia, todo temor delante del Señor. Él te dice: venid a mí los que están trabajados, los que están cansados. Aleluya, por eso hoy acérquese a Él. Si estás cansada, si estás en medio de una dificultad, de una tormenta, acérquese a Él. Dile: Señor, aquí vengo. Levanta tus manos delante del Señor. Dile: Dios, aquí me tienes. Aquí estoy, Señor, en esta madrugada. Si ha habido angustia, temores y miedos, ahora se van en el nombre de Jesús. Necesito, Señor, que traigas nuevas fuerzas. ¿Sabes por qué hay gente que ha dicho: ya no puedo más? A punto de tirar la toalla porque siento que ya las fuerzas no dan. Pero el Señor te dice: aquí estoy, yo te sostengo. Yo abriré el camino donde no lo hay. Yo abriré la puerta. ¿Sabes? Es que para Dios no hay nada imposible, mujer. Por eso hoy ven delante de Él. Levanta tus manos y deja que Él te toque. ¿Sabes? Su poder hoy en esta madrugada. Señor, ven tocando vidas, ministrando vidas. Señor, pasa en esta madrugada. Mira esos lugares ahí en los trabajos, en casa, en los hospitales, en las clínicas, en el centro penal. Gente que está orando y buscando tu presencia. Ahí donde escuchas, en tu trabajo, ahí donde vas en carretera. Señor, bendice esa vida. Tú conoces la necesidad, tú sabes la petición. Y por eso hoy venimos, Señor, delante de ti confiadamente. Dios, hoy traemos la vida, Señor, de aquellos que están enfermos. Es que no hay nada imposible, Señor, para ti. Hoy declaramos una palabra de sanidad. Por su llaga hemos sido curados, aleluya. Tú eres el Señor, el Dios poderoso, Yeshua, Señor. Aquí estamos delante de ti. Sabes, su presencia se está manifestando. Yo puedo experimentar y sentir el peso de su gloria.
1: aquí en la cabina de Faro del Caribe. Pero sé que ahí donde estás también el poder de Dios se está manifestando. Oh, su gloria se manifiesta. Toca, Señor, vidas. Quebranta y toca, Señor, en esta madrugada. Si mujer, Dios lo está haciendo. Dios está operando sobre tu vida. Sé libre hoy. Se va el temor, se va el miedo, se va la ansiedad, la depresión. Oh, todo espíritu de muerte es cancelado ahora. Levántate, mujer, hay un propósito de Dios contigo. Y su gloria se manifiesta ahora. Sobre los enfermos, sabe el peso de la gloria de Dios. La gloria de Dios en los hospitales, en las clínicas, en casa. Pon tu mano sobre esa dolencia, sobre esa enfermedad. Que el Señor está operando, que le está tocando, que le está sanando por su llaga. Oh, aleluya, por su llaga. Hemos sido curados. Glorifícate hoy, Señor. Nada imposible para ti. Aleluya. Aleluya. Deja que Él te toque. Él está operando. Dile, Señor, yo lo creo. Señor, yo lo creo. Aleluya. Tú eres mi sanador. Tú eres mi Dios. Aleluya. Recibe ahora. La presencia poderosa de Dios manifestándose. Aleluya, Él se manifiesta. Él se manifiesta ahora. Aleluya, recibe ahí donde estás. Recibe más de Dios en esta madrugada. Recibe más de Él en este día.

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0: 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Hola, ¿qué tal? Le habla su buen amigo Bruce Del Monte. ¿Cómo camina en esta vida? Pues tengo 4 hijos y para mi gran placer y gozo, los 4, 2 varones, 2 princesitas, los 4 caminan muy bien con el Señor. Espero que usted, amable gente, camine bien también con el Señor. Espero que su familia, sus hijos, sus parientes también hablen y caminen bien con el Señor. Ayer el señor Ezequiel Martínez comenzó una serie de charlas sobre el andar. Y vamos a continuar con sus pensamientos y que sean de mucho provecho para usted, amable oyente.
1: Muchas gracias, Bruce. Tú viajas mucho, ¿no es cierto?
0: Sí, así es.
1: Y no solamente viajas en automóvil, en bus, pero también en avión, ¿no es cierto?
0: Ah, sí, muchas veces.
1: Así que has estado en muchos aeropuertos alrededor del mundo, ¿no es cierto?
0: Sí, me acuerdo que una vez en Panamá me tocó...
1: ¿Dormir en el aeropuerto?
0: No, casi. Una estadía de 8 horas esperando al próximo avión.
1: Qué aburrido, ¿no?
0: No tanto, porque ver, a mí me fascina ver la gente caminar, el andar de la gente, cada uno de un estilo distinto.
1: No hay 2 personas que caminen igual, ¿no es cierto?
0: No, así es.
1: Diferentes formas de caminar, algunos hombres, algunas mujeres, algunos más rápido, algunos otros despacio, algunos se mueven más, otros menos.
0: Cierto, sí.
1: La forma como visten, todo eso es interesante, ¿cierto? Yo encuentro interesante ver, no solamente en aeropuertos, pero en el mercado también. En el andar se ve la arrogancia o humildad de la gente, ¿no es cierto?
0: Sí, sí.
1: Puedes... no juzgar a la persona, pero tal vez pronunciar, conocer más o menos a aquella persona cómo camina.
0: Sí, especialmente la gente que es tímida comparado con la gente que tiene mucha confianza.
1: Cierto. Una de las actividades más importantes es esa precisamente, creo yo, el caminar. Y en estos días estamos acá en el programa Impacto, hablando sobre el andar, porque en el libro de Efesios, Pablo nos habla de esta actividad. Y comenzamos ayer, en el capítulo 2 y el verso 2, precisamente Pablo mencionando sobre nuestra antigua forma de caminar. Es interesante que hasta que yo una vez vi a una persona que estaba imitándome cómo caminaba, me di cuenta de alguna y traté de mejorar, aquella forma de mover los brazos y de mover el cuerpo, mover el pie y traté de ser un poco más cuidadoso en esa forma, ¿no? Cambiar algunos hábitos en la forma de caminar. Y eso es lo que nos dice el apóstol Pablo en el libro de Efesios. Dice que Dios nos dio vida estando muertos en nuestros delitos y pecados, en los cuales anduvisteis en otro tiempo. Esa es la forma antigua de caminar. Pero ahora, dice en Efesios 2, el versículo 10, porque somos hechura suya, creados en Cristo Jesús para buenas obras, las cuales Dios preparó de antemano para que anduviésemos en ellas. Y aquí está el primer contraste. Primero, Pablo mencionó de que nosotros anduvimos en otro tiempo en prácticas que no debíamos hacer, cosas que quizás nos avergonzamos ahora de las que hicimos. Pero ahora la nueva vida en Cristo es una vida diferente, es un andar diferente. Dios preparó de antemano buenas cosas, buenas obras, para que andemos en ellas, para que nuestro comportamiento sea diferente, nuestro carácter sea diferente. Y si hicimos algo anteriormente en nuestra vida antigua, hoy ya no lo vamos a hacer. Como que alguien nos está imitando y nosotros nos vemos como en un espejo, que nuestro caminar no es del todo, no nos agrada del todo. Que tal vez movemos un pie para un lado o movemos la mano para otro lado, en fin. Y hasta que alguien nos indica, mira cómo caminas, y nos ve como en una película, en un video, de cómo estamos caminando, quizás no vamos a estar del todo contentos, conforme con nuestro caminar. Y esto es lo que el apóstol Pablo nos está diciendo. Que debemos de dejar aquel andar antiguo. Cuando anduvimos conforme a la corriente de este mundo, haciendo lo que el mundo está haciendo, haciendo lo que los amigos están haciendo, diciendo, usando las palabras, las frases que los amigos utilizan, contando los chistes de doble sentido y un poco rojos, colorados, que los amigos están contando. A eso se refiere el apóstol Pablo cuando habla de el camino o la forma como anduvimos en un tiempo, haciendo lo que la corriente de este mundo, en las prácticas que este mundo está haciendo, las prácticas en la vida sexual, que ahora ya no es pecado ser un homosexual o ya no es pecado ser lesbiana. Esto es enfermedad, están diciendo los psicólogos y los periódicos hoy en día. El homosexualismo, el lesbianismo, ahora ya no es pecado, según ellos. Esto es una preferencia sexual. Nada de preferencia sexual. La Biblia dice que esto es pecado y es pecado. Es una desobediencia flagrante al mandamiento de Dios. Este es el pecado que Pablo está hablando. El haber andado en estas cosas, ahora en la nueva vida, no se debe de practicar tales cosas, porque Dios nos ha salvado por la gracia, dice el apóstol Pablo, por medio de la fe. Y esto no es algo de nosotros, sino que es un regalo de Dios. Y el propósito por el cual Él nos ha salvado y nos ha hecho criaturas nuevas es para que andemos en buenas obras, para que dejemos aquella vieja manera de andar y ahora andemos, o sea, hagamos, digamos, pensemos en las cosas nuevas que Dios preparó de antemano para que anduviésemos en ella. Dios nos ha provisto de una nueva forma de andar, de una nueva forma de hablar, de una nueva forma de pensar. Y que esa nueva forma, nosotros estemos alertas de que cada día estamos dejando la vieja forma de andar y ahora estamos andando en una forma mejor, en una nueva forma. Esta mañana, esta tarde, esta noche, véase en el espejo. Mire cómo anda, mire cómo camina. Y si hay algo en su vida que debe de cambiar, cámbielo. Y comience a hoy mismo a andar en el camino que Dios quiere que tú andes.

tiempo, un ángel descendía y movía las aguas, y el primero que bajaba recibía su milagro. Pero te tengo una buena noticia en esta noche. Hoy tú no tienes que esperar que venga un ángel, porque el dador de la vida, aquel que murió en la cruz y te sanó, te dice:

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1: ¿Qué es lo que busca un mujeriego en sus relaciones? ¿Solamente sexo? El sexo solamente es una parte, pero realmente para cumplir el patrón cultural, este mujeriego también tiene que disfrazar sus temores, sus inseguridades, sus miedos, y es por eso que va de una relación a otra. Otros buscan venganza contra el género opuesto por las experiencias vividas como niños. Dicho de otra manera, están disfrazando sus traumas en vez de enfrentarlos. Pero creo que lo más fuerte en todo este tema del machismo y del mujeriego tiene que ver con los patrones culturales, lo que nos han sembrado en nuestro corazón desde que nacimos. Si tienes más de una mujer, eres un macho. Se lleva a los adolescentes a los centros de prostitución para que se hagan hombres. Nunca se le enseña al niño a respetar a las mujeres y a mantenerse puro hasta el matrimonio. Son estos solo algunas formas, mi amigo, de fomentar el machismo. Cuando el mujeriego afecta a los hijos, a la mujer, parece que no le importa. Pero mi pregunta es, cuando vemos las lágrimas de nuestras mujeres, de nuestros hijos, ¿será que reaccionan nuestros machistas? En la historia de hoy, verás las lágrimas de nuestra invitada.

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Bienvenida a esta audición y espero pues que en esta programación podamos aprender algo

0: 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Nuestra invitada de hoy es Arlene Martínez y ella nos va a contar su experiencia de vida. Es maestra de profesión, madre y esposa dedicada. Bienvenida a nuestra audición y le voy a pedir a Arlene que se presente, por favor.
1: Nací en Siguatepeque, Comayagua, por una coyuntura de la vida. Mis padres se mudaron de Yoro, ellos son originarios de Yoro y se mudaron ya con mis tres hermanas mayores. Yo nací en Siguatepeque.
0: ¿Usted es la menor?
1: Yo soy la menor y la más bonita. Y a los 4 años nos mudamos a San Pedro Sula. Mis padres, dos personas muy luchadoras, muy trabajadoras. Mi papá luego se hizo militar de los 80s. Usted estaba en esa época, sabe que el militar de los 80 tenía mucho poder, ¿no? Entonces... Sí. Y es cuando empiezan muchas situaciones de hogar, ¿no? Uh-huh. En mi casa, que a mí me toca observar de rebote. Porque como estaba tan pequeña, creían que no escuchaba. Pero yo creo que de todas era la que más escuchaba.
0: ¿A los cuántos años más o menos?
1: 5 años.
0: ¿A los cinco años? ¿Qué es lo que escuchaba, Arlene?
1: Mi mamá lloraba mucho. Uh-huh. Mi papá se ausentaba. Mi papá tomaba bastante. Uh-huh. Mi mamá, a pesar de todo el sufrimiento, ella se mantenía porque decía, tengo 4 hijas.
0: Hay que luchar por el matrimonio.
1: Claro, y más que todo, pues...
0: ¿El problema solo era alcoholismo o había algo más?
1: Mujeres. Mujeres. Uh-huh. Me tocó verlo con ellas. Pasaba... Era...
0: ¿Y cómo se siente el corazón de una niña ver al papá cruzarse con otra mujer que no es la mamá?
1: Destruido. Mi mamá es mi heroína, o sea, más no hay tacha. Se comportó como toda una dama. Mi papá hizo de todo. La muestra es que después de casi 60 años
0: sigue.
1: No, claro.
0: Hay dolor, ¿no?
1: Claro, mi mamá se quiso matar.
0: Se quiso suicidar por toda esta circunstancia.
1: Recuerdo que hubo mucho ruido en la noche. Y me despertaron. Y ahí la miré, en la cama. Supe que yo estaba muerta.
0: Wow.
1: Tenía 7 años. Y me llevaron cargada a la casa de una vecina. Llegaron carros, no sé de dónde salieron los carros, porque en esa época, en los 80s, quien tenía carro era guau, ¿no? Entonces, sí. No me pregunte de dónde salieron esos carros. Sé que se la llevaron a una clínica Suyapa. Y... estuvo internada y el siguiente día yo... A uno le enseñan, no pregunte, usted está pequeño, es cosa de adultos. Yo seguía mucho esas instrucciones, pero yo estallaba, yo quería saber qué pasaba, dónde estaba mi mamá. Siempre he sido, en Honduras le llamamos metiche, ¿no? Y era metiche, yo quería escuchar. Al final notaron mi ansiedad, ¿no? Sí. Y mi otra hermana, que es 3 años mayor que yo, ella aún más prudente que yo... muy callada, nos terminaron llevando a verla, pero yo creía que la iba a ver muerta. Creo que nunca le he contado eso ahí, esa sensación de ese día. Y cuando llegué y la miré sentada, yo no puedo decirle que dije gracias a Dios, porque yo creo que no conocía de
0: solo que te se alegró
1: de un
0: el
1: Dios, correcto, pero sentí un baño caliente. Y me acuerdo que la abracé con todas mis fuerzas y yo le quería decir, mamá, qué tonta. Pero no lo hice.
0: Sí. ¿Hay algún momento en que Arlene tiene que confrontar al padre por todo esto?
1: Sí. Pero su mismo testimonio me detiene, ¿no? Yo sé que él se arrepiente mucho. Uh-huh. Él sí nos ha pedido perdón.
0: Okay.
1: En diferentes formas y en diferentes momentos. Y... creo que sí lo he perdonado, ¿no? Pero duelen las escenas.

0: ¿Cómo afecta emocional o moralmente o el carácter de Arlene la adolescente, por ejemplo, todas estas circunstancias que creó el padre?
1: Decidí toda mi vida ser independiente y no necesitar de nadie, porque yo escuchaba.

0: recordaba que mi mamá decía, no voy a poder sola, a pesar de que es una mujer inteligentísima y trabajadora, ella creía que no iba a poder sola.
1: Sí.
0: Seguramente en realidad era más amor, ¿no?
1: Sí.
0: Pero ella decía, no puedo sola. Entonces yo dije, a mí no me va a pasar eso.
1: ¿Eso es positivo o es negativo?
0: Tengo que decir que fue negativo, uh-huh, porque la motivación que me hizo querer ser independiente, uh-huh, no fue la correcta. No es lo mismo que yo diga, voy a ser independiente para formar a mi familia, uh-huh, a decir, voy a ser independiente para que nadie me haga daño.
1: Uh-huh.
0: Me hice una persona muy insegura,
1: uh-huh,
0: desconfiada. La figura masculina para mí era, tenía muy poco valor, ¿no? Entonces, no creía, pero me tocó lo que nos toca a todas, me enamoré.
1: Uh-huh.
0: Me enamoré siempre con el sentimiento de la desconfianza, pero me enamoré. Y
1: estoy enamorada, pero no voy a respetar a este hombre, más o menos.
0: Más estoy enamorada, pero voy a dormir con un ojo abierto y uno cerrado, por uh-huh, si acaso. Cuando finalmente decidí cerrar los dos ojos, uh-huh, y dejarme llevar, sucedió el daño, ¿no? Entonces, hubo una infidelidad, uh-huh, de parte de mi primer pareja, y en un momento en el que yo me sentía más confiada, más entregada, más, y sucede esto, yo dije, ¿qué pasó? ¿Qué hice mal?
1: Pero llega el momento entonces que tienes que reconciliarte con el Señor. ¿Y cómo se da? ¿En medio de qué crisis?
0: Estoy separada del papá de mi hija. Tengo como un año, creo, de estar separada. Y era una lucha económica, una lucha emocional. Pero yo podía sola, ¿no?
1: Mm.
0: Y en el yo puedo sola, yo no le pedí ayuda a nadie.
1: Mm.
0: Ni a mis padres, ni a mis hermanas, ni... Tenía una amiga muy cercana y era la única a la que yo le pedí ayuda porque no conocía mi trasfondo infantil ni nada. Entonces,
1: sí,
0: sentía que con ella podía ser un poquito más yo.
1: Uh-huh.
0: Y alguien me invitó a la iglesia varias veces. Le dije que no. Una vez me llamó, estoy aquí en el portón, ya viene. Y yo, ¡oh! De hecho, había ido a parrandear la noche anterior, andaba de velada, andaba... hasta de goma, pues. Sí, qué vergüenza, andaba hasta de goma. Y era la que cuidaba a mi hija en la escuela, ¿no? Yo soy maestra de profesión.
1: Sí.
0: Y ella era la encargada de la guardería de los hijos de maestros.
1: Uh-huh.
0: Ella había visto algo. Uh-huh. Algo había dicho mi hija, que ella insistía tanto en llevarme a su iglesia. Y ese día tuve vergüenza. Yo dije, esta mujer va a decir que qué tipo de maestra soy. Yo era nueva en esa escuela y era una escuela en la que yo había tratado como por 9 años de entrar, una de las mejores, uh-huh, en la ciudad. Yo dije, no puedo quedar mal. Entonces fui por un compromiso profesional, más que no entendía yo que ya Dios había tirado los dados. Y llegué y ese pastor habló de la amargura. Y yo sentada atrás, porque no me podía sentar enfrente, porque Dios santo, que alguien me viera enfrente. Y yo me sentí atrás y yo, a medida el culto avanzaba, yo dije, Carmen, qué imprudente. Le contó mi vida a este pastor.
1: Hmm.
0: El pastor llamó que pasaran enfrente. Puedo decirle que yo pasé, no por voluntad propia, yo sentí como que pasé levitada.
1: Hmm.
0: Cuando pasé al frente, él dijo, alguien viene por primera vez, de los que vinieron, alguien quiere aceptar y entregar su vida. Y estábamos repitiendo, y yo, en ese momento, fue una sensación indescriptible. Y yo supe ese día que algo iba a cambiar en mí. Pero uno de los primeros frutos que vi fue como 2 o 3 meses después. Estaba cenando con mi hija en el comedor. Mi hija tenía como 5 años. Y me dijo, mamá, ¿qué te pasa? Y yo le dije, no sé, ¿por qué? Es que estás rara. Y yo, ¿cómo rara? ¿Por qué rara, hija? Porque ahora te ríes mucho. Hmm. Siempre estás feliz. ¿Qué te pasa?
1: Wow.
0: Y yo ese día la abracé y lloré tanto y le dije, perdóname. Porque claro, yo estaba enojada con Dios, enojada con el mundo. El mundo me debía.
1: Con
0: y yo
1: papá,
0: vivía con mi hija. Entonces, la que aguantaba y en la que me descargaba era en ella, ¿no?
1: Y esa
0: ella...
1: es la triste realidad, ¿no? Muchas personas que están amargadas, frustradas, sí, por lo que les ha pasado, se descargan en sus hijos.
0: Claro, y esa es una factura que al sol de hoy estoy pagando. Claro.

0: Es muy posible que en este momento nos esté viendo una mujer que está atrapada en la amargura, en el no perdón. ¿Qué le diría de tu corazón de mujer?
1: Le diría que en Dios hay esperanza, que en Dios hay restauración, que en Dios hay amor. Desde el momento en que se sintió abandonada, Dios ha estado ahí. Yo quería esconder porque yo podía sola, pero no, me di cuenta que no.
0: ¿Ahora no estás sola?
1: No, ahora tengo a Dios.

0: Gracias por haber estado en la sintonía de este tu programa Encuentro, y te voy a agradecer que me visites en el www.encuentro.ca, o también puedes dejarme una nota de voz en el WhatsApp 1-204-202-1525, 1-204-202-1525, una nota de voz o tal vez una nota escrita. La otra opción es info@encuentro.ca. Gracias por sintonizarnos a través de esta radioemisora. Yo soy tu amigo Ernesto Pinto, y al despedirme quiero recordarte que Dios te ama y yo también.
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6: Isaías, capítulo 7. Mensaje de Isaías a Acaz.
7: Aconteció en los días de Acaz, hijo de Jotam, hijo de Usías, rey de Judá, que Resín, rey de Siria, y Peca, hijo de Remalías, rey de Israel, subieron contra Jerusalén para combatirla, pero no la pudieron tomar. Y vino la nueva a la casa de David, diciendo: Siria se ha confederado con Efraín, y se le estremeció el corazón y el corazón de su pueblo, como se estremecen los árboles del monte a causa del viento. Entonces dijo Jehová a Isaías: Sal ahora al encuentro de Acaz, tú y Sear Jasub, tu hijo, al extremo del acueducto del estanque de arriba, en el camino de la heredad del lavador, y dile: Guarda y repósate, no temas, ni se turbe tu corazón a causa de estos dos cabos de tizón que humean por el ardor de la ira de Resín y de Siria y del hijo de Remalías. Ha acordado maligno consejo contra ti el sirio, con Efraín y con el hijo de Remalías, diciendo: Vamos contra Judá y aterroricémosla, y repartámosla entre nosotros, y pongamos en medio de ella por rey al hijo de Tabeel. Por tanto, Jehová el Señor dice así: No subsistirá ni será. Porque la cabeza de Siria es Damasco, y la cabeza de Damasco, Resín, y dentro de 65 años Efraín será quebrantado hasta dejar de ser pueblo. Y la cabeza de Efraín es Samaria, y la cabeza de Samaria el hijo de Remalías. Si vosotros no creyereis, de cierto no permaneceréis. Habló también Jehová a Acaz, diciendo: Pide para ti señal de Jehová tu Dios, demandándola, ya sea de abajo en lo profundo o de arriba en lo alto. Y respondió Acaz: No pediré y no tentaré a Jehová. Dijo entonces Isaías: Oíd ahora, casa de David, ¿os es poco el ser molestos a los hombres sino que también lo seáis a mi Dios? Por tanto, el Señor mismo os dará señal. He aquí que la Virgen concebirá y dará a luz un hijo, y llamará su nombre Emmanuel. Comerá mantequilla y miel hasta que sepa desechar lo malo y escoger lo bueno. Porque antes que el niño sepa desechar lo malo y escoger lo bueno, la tierra de los dos reyes que tú temes será abandonada. Jehová hará venir sobre ti, sobre tu pueblo y sobre la casa de tu padre, días cuales nunca vinieron desde el día que Efraín se apartó de Judá, esto es, al rey de Asiria. Y acontecerá que aquel día silbará Jehová a la mosca que está en el fin de los ríos de Egipto, y a la abeja que está en la tierra de Asiria. Y vendrán y acamparán todos en los valles desiertos, y en las cavernas de las piedras, y en todos los zarzales, y en todas las matas. En aquel día el Señor raerá con navaja alquilada con los que habitan al otro lado del río, esto es, con el rey de Asiria, cabeza y pelo de los pies, y aún la barba también quitará. Acontecerá en aquel tiempo que criará un hombre una vaca y dos ovejas, y a causa de la abundancia de leche que darán, comerá mantequilla. Ciertamente mantequilla y miel comerá el que quede en medio de la tierra. Acontecerá también en aquel tiempo que el lugar donde había 1,000 vides, que valían 1,000 siclos de plata, será para espinos y cardos. Con saetas y arco irán allá, porque toda la tierra será espinos y cardos. Y a todos los montes que se cavaban con azada, no llegarán allá por el temor de los espinos y de los cardos, sino que serán para pasto de bueyes y para ser hollados de los ganados.
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Así se llama este tema, Gloria y Alegría. Es Latin Worship. Estamos a la 1:17. Somos Faro del Caribe, iluminando el sendero de la vida en la madrugada del lunes. Ya es 8 de junio del 2026. La acompañamos a esta hora. Gracias también por estar con nosotros. 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Está la edición de Solo Complacencias. Soy Pablo Garita Pérez. La acompaño y la invito a participar vía WhatsApp. Recuerde 8777-5965 en esta madrugada. Saludos, bendiciones en su trabajo, en casita, donde usted disfruta de nuestra programación. A quienes están, por supuesto, en carretera, muchos en sintonía, a ustedes muchas bendiciones. Por supuesto, en cualquier parte del mundo donde se encuentre, un abrazo, bendiciones. Tener precaución, usted que se encuentra en carretera a esta hora, en la madrugada, porque hay menos carros, calles vacías en muchos sectores, está lloviendo en algunas partes, y bueno, hay que tener precaución. Por supuesto, cuántas veces derrapes en las carreteras con aceite y demás. Así que tener mucha precaución en carretera en esta madrugada, porque en algunos lugares sí llueve copiosamente. Saludos a todos en este hermoso día que Él nos regala. Le complacemos. Recuerde 8777-5965. Y vamos a complacer con la Sonora Tropical. Se llama Gozando en su Templo. Y complacemos a Federico, dice, desde el trabajo quiero escuchar este tema de la Sonora Tropical, con todo gusto. Iremos también al microprograma de Luis Palau Responde. Vamos a complacer a don Manfred desde su trabajo. Quiero escuchar de Life Banda, Patrón de Patrones. Y vengo con más de los mensajes que están llegando para poderle complacer al 8777-5965. Le complacemos.

0: señor Palau, quisiera hacerle una pregunta.
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2: La carta de hoy dice así: estimado señor Palau, tenemos problemas en nuestro hogar. Mi esposo y yo no nos llevamos muy bien y siempre discutimos. ¿Cómo podemos cambiar todo esto? Estamos escuchándolo para ver cuál es su solución. Estimada señora, usted me escribe y aparentemente lo hace en nombre de su esposo y suyo. Por lo tanto, me voy a dirigir a ambos, aunque le voy a hablar directamente a usted porque usted me escribió la carta y a lo mejor su marido no me está escuchando. Primero, usted ha de dar el primer paso, señora, ya que es usted la que me escribe. ¿Y cuál es el primer paso? El primer paso es que usted tiene que reconocer que hay ciertas líneas de autoridad dentro de la familia, dentro del matrimonio. Por ejemplo, el marido es cabeza de la mujer, así como Cristo es cabeza de la iglesia. Usted tiene que reconocer que su marido es la cabeza de su hogar. Usted tiene que reconocer también, señora, que si usted se sale, se aleja de esa protección que Dios ha provisto en que su marido es la cabeza de su hogar, usted y él quedan abiertos a los ataques del enemigo de sus vidas, de su hogar, que proviene de tres fuentes. Primero, lo que nosotros llamamos el mundo. El mundo los puede destruir si usted se rebela contra la autoridad de su marido en el hogar. Segundo, los deseos carnales le pueden destruir a usted y a él si usted se rebela contra la autoridad de su marido. Tercero, el diablo, Satanás, que la Biblia dice que anda como un león rugiente buscando a quien devorar, les va a destruir. Porque la protección suya y de su esposo para su hogar es vivir dentro de las líneas de autoridad que Dios ha provisto y es el marido, por más imperfecto que sea. Segundo, señora, usted tiene que someterse, o sea, ponerse bajo la autoridad de otra persona voluntariamente, y este es su marido. La Biblia dice que usted debe tener un espíritu suave y apacible que es de grande estima delante de Dios. Así dice en Primera de Pedro. En tercer lugar, señora, la meta suya como esposa debe ser el guiar a su esposo a Cristo. Por su ejemplo, por su conducta, por sus palabras y a veces, señora, por su silencio, callándose la boca. Pero por último le hablo a ambos. ¿Por qué no se arrodillan ahora mismo allí donde están los dos, marido y mujer? Arrodíllense, háganlo ahora mismo, no pierdan más tiempo. Abrácense, ahora que están de rodillas, abrácense, allí al lado de la cama o de una silla o de donde estén. Y tercero, reciban a Cristo por la fe en su corazón. Usted me pregunta cómo podemos cambiar todo esto. Solo Cristo les puede cambiar, señora y señor. Ahora mismo inclinen su cabeza y hagan esta oración junto conmigo, allí abrazados de rodillas. Oh Dios, tenemos problemas. No nos llevamos bien. Siempre discutimos. Y yo he pecado contra ti. Pero creo en Cristo, que murió por mis pecados en la cruz. Creo que Cristo vive, que Él me está llamando, lo recibo ahora mismo en mi corazón. Entra, Señor Jesús, cambia mi vida para siempre, cambia nuestro hogar. En el nombre de Jesús. Amén.
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0: Ya estamos a la 1:34. Esta es la edición de Solo Complacencias. Somos Faro del Caribe iluminando el sendero de la vida. Y este tema es de Life Banda. Se llama Patrón de Patrones. Gracias por acompañarnos, por dejarnos su reporte. Con todo gusto le vamos a complacer al 8777-5965. Para este lunes, que es 8 de junio, el Instituto Meteorológico Nacional está informando que continúa lluvioso el país debido al ambiente atmosférico inestable que genera la zona de convergencia intertropical sobre el territorio nacional. Se esperan lluvias a lo largo del día en las regiones del Pacífico y en el Valle Central, concentrándose las intensas durante el periodo de la madrugada y las primeras horas de la mañana. Por su parte, tanto en el Caribe como en la zona norte, se mantienen los aguaceros con tormenta eléctrica por la tarde. Para este lunes, las lluvias estarán presentes en el país hasta las horas de la noche. Por su parte, se vigila un sistema de baja presión frente a la costa del Pacífico centroamericano, que, de acuerdo con el Centro Nacional de Huracanes de los Estados Unidos, mantiene una alta probabilidad que se intensifique a depresión tropical en los próximos días. Por eso tenemos también en esta madrugada, como le compartíamos, lluvias en algunos sectores. Se espera para la mañana y la madrugada de este día, como por la tarde también lluvias, aguaceros en diferentes partes del territorio nacional. Vamos a continuar complaciendo con todo gusto en esta madrugada. Recuerda el 8777-5965. El saludo es para nuestro amigo Maximiliano Potoy. Dice, les escucho desde Upala. Quiero escuchar la canción Dios cuida de mí, de Dani Berríos. Con todo gusto, otro de los mensajes que ingresa y que escuchamos para complacer con todo gusto. Bendiciones. Hola, muy buenos días.
1: Buenos días, buenos días. Soy Ceci de Cuyabá.
0: Hola, Ceci.
1: Que Dios me los bendiga.
0: Igualmente.
1: A todos los de Faro del Caribe. Me pueden complacer con el, creo que se llama Al Sonido del Silencio. Por favor, muchas bendiciones para
0: Ceci,
1: todos.
0: Sí, con mucho gusto. Se llama El Sonido del Silencio, de Alex Campos. Antes vamos a escuchar el tema de Dani Berríos. Complacemos, ya 1:37. Somos Faro del Caribe, iluminando el sendero de la vida. Se llama Dios cuida de mí.

0: Háblanos, Jesús. Háblanos, Jesús. Apláudale fuerte a Él en esta noche. Él es fiel.
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2: La historia, mi amiga y mi amigo, cuenta la anécdota de la sagaz ocurrencia de Diógenes, el filósofo cínico de la antigua Atenas. En una época de suma necesidad política para el país de Grecia, Diógenes apareció uno de tantos días, al mediodía, por las calles céntricas de Atenas, portando en sus manos una lámpara encendida. Caminaba en actitud como que iba en busca de algo. El hecho insólito despertó la curiosidad de sus conciudadanos hasta que alguien se le acercó a preguntarle: Diógenes, ¿qué buscas? Y la respuesta fue esta: busco un hombre. Con eso quiso decir que en los momentos difíciles por los que atravesaba la nación, parecía que no había un solo hombre que fuera capaz y digno de regir los destinos de la patria. Esta anécdota interesante encierra una verdad de más largo alcance. La humanidad entera se encuentra en la gran necesidad de un guía prudente, sabio, que señale altos derroteros, que abra caminos dignos y en quien todos podamos tener confianza de que dará libertad, paz y prosperidad. Este ha sido el sueño de muchos adalides, ser la figura central del mundo y el que resuelve todos los problemas, especialmente el de la paz y la guerra. Y por cierto que a lo largo de los siglos se han levantado hombres con tales pretensiones, pero que no han podido traer a la humanidad el ansiado reino de la paz. Hace muchísimo tiempo, el más inocente y santo de los seres humanos compareció en calidad de prisionero ante Poncio Pilato, la máxima autoridad romana en el país de Palestina. A Jesús le acusaban injustamente sus enemigos gratuitos. En la entrevista con Pilato llegó un momento en que éste, persuadido de la inocencia del Señor Jesús, mirando a la multitud de los judíos, le señaló diciendo: «He aquí el hombre». Sin saberlo y aún sin quererlo, Pilato pronunció una verdad muy grande que la experiencia de millones de individuos ha confirmado: Jesús es realmente el hombre por excelencia. Nunca nadie habló como él, con la sabiduría de los siglos y la autoridad del cielo. Nunca nadie vivió como él, una vida totalmente santa y dedicada a la obediencia a Dios y al servicio de la humanidad. Nunca nadie murió como él, una muerte vergonzosa, sí, pero sublime por su inocencia, poderosa por su fidelidad a la verdad y vicaria por su eficacia redentora universal. Si las naciones y los individuos pusiéramos nuestra fe en él y practicáramos sus enseñanzas, entonces sí, viviríamos en plena paz y Dios se complacería en sus criaturas. Mi amiga, mi amigo, oye estas palabras señaladoras: he aquí el hombre. No vayas detrás de los líderes falsos, sino decídete ahora mismo a ir en pos de aquel que es el verdadero líder de la vida, Jesús.
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3: Ya estamos llegando al cierre de la edición de Solo Complacencias. Un saludo y bendiciones para todos los que nos acompañan hasta ahora. Nos dejan un mensaje, no tengo el nombre, pero con todo gusto vamos a complacer. Nos están solicitando el tema El Alfarero. Aquí estoy, dice en sintonía. Bueno, dice la Uber en carretera. Para usted, que Dios te guarde y te bendiga entonces en esta madrugada ahí trabajando. Con todo gusto vamos a complacer con el tema del alfarero. Y hay otro tema que además de muchos nos están solicitando, pero poco a poco logramos complacer a varias personas en esta hora. Pero en el transcurso de nuestra programación también con todo gusto. Hola Pablo, saludos. Muchas bendiciones para doña Virginia. Nos está solicitando el tema de Arriba Viene Lo Bueno. Así que vamos a complacer. Dice acá en Osa hay lluvia. Ha estado lloviendo toda la noche. Así es, en diferentes sectores del territorio nacional. Por eso mucha precaución los que están detrás del volante. Vamos a complacer Franklin Valverde, María Chivoces del Cielo también en la voz de Gamaliel. Guillén, de Arriba Viene Lo Bueno. Este es El Alfarero, complacemos.

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1: ¿Qué tal, querido amigo o amiga del programa Cruzada con Luis Palau? Mi nombre es Jorge Escopazo y quiero darle la más cordial bienvenida a este nuestro punto de encuentro en la radio, donde estudiamos diariamente la Biblia, la Palabra de Dios, junto a miles de oyentes alrededor del mundo, quienes escuchan nuestros programas a través de las emisoras que lo transmiten, como así también a través de nuestro sitio en internet, luispalau.net. Y en este día quiero entregarle la cuarta y última parte del mensaje titulado La Sangre de Jesucristo.
2: Hoy concluimos una serie que hemos venido tratando por 3 o 4 días consecutivos. La hemos basado en una frase histórica, poderosa, transformadora. Una de esas frases que han hecho historia, solo que yo estoy convencido que esta es la frase más poderosa de toda la historia, más poderosa que las palabras de Sarmiento, más poderosa que las palabras de Churchill, más poderosas que las palabras de cualquier gran hombre de la historia. Hemos estado hablando acerca de aquella frase que se nos dice en la Biblia: la sangre de Jesucristo, la sangre de Jesucristo, el Hijo de Dios, que nos limpia de todo pecado. Hemos dicho que cualquier ser humano que quiere conocer y encontrar paz con Dios, liberación de sus egoísmos, de su pecado, de su perversión, cualquier ser humano que quiere encontrar perdón de pecados la puede encontrar ya mismo, en cualquier momento, y disfrutarlo para toda la eternidad por medio de la fe colocada en la sangre que Cristo derramó en la cruz del Calvario. Hemos dicho que si el oyente quiere tener un avivamiento espiritual en su familia, toda la familia va a tener que ser limpiada por la sangre de Cristo. Hoy continúo diciendo lo siguiente. Según la Biblia, si usted quiere entrar a la gloria de Dios, al trono de Dios, al cielo, usted tiene que ser lavado por la sangre de Jesucristo. La Biblia enseña que la raza humana se dirige hacia 2 destinos. Unos, los que confían en la sangre de Cristo, a un lugar que la Biblia llama el cielo. Los demás, los que rechazan el mensaje del amor de Dios, el mensaje de la cruz de Cristo, a otro destino. La Biblia lo llama, en términos generales, el infierno. Pues bien, usted y yo, seres racionales, en momentos de recapacitación sincera, deseamos ir al cielo. El cielo es el lugar de la presencia de Dios, inmediata de Dios. El cielo es el lugar feliz y eterno que Dios ha preparado para los que le aman y le siguen. Ahora bien, la Biblia dice así, que solamente entran al cielo cierto tipo de persona. Y en el libro de Apocalipsis, capítulo 7, le leo estas palabras. Dice así, estos han lavado sus ropas y las han emblanquecido en la sangre del Cordero. Por esto están delante del trono de Dios y le adoran para siempre jamás. Allí está el secreto. Si usted y su familia quieren llegar al cielo, a la gloria de Dios, al trono de Dios al morir, usted va a tener que estar seguro que está lavado y limpiado por la fe por medio de la sangre de Cristo. En el mismo libro de Apocalipsis, en el penúltimo capítulo de toda la Biblia, capítulo 21, leemos estas palabras. No entrará en ella, o sea, en la ciudad celestial, ninguna cosa inmunda, ni que hace abominación ni mentira, sino solamente los que están escritos en el libro de la vida del Cordero. Y el Cordero se refiere a Jesucristo crucificado. En tercer lugar, si usted, amable oyente, quiere vivir una vida aquí en la tierra con una mente pura, eso está a su alcance también. Eso es lo que yo deseo siempre. Lo deseo para mis hijos, lo deseo para usted y para los suyos. ¿Cuánto más, pregunta el libro de Hebreos, cuánto más la sangre de Cristo limpiará vuestras conciencias de las obras muertas para que sirváis al Dios vivo y verdadero? aquí hay limpieza para su mente, para su conciencia. Si usted y yo deseamos tener una mente pura y vivir en pureza, nosotros podemos tenerla. Usted me dice, ah, no, señor Palau, mi mente es un nido de perversión, mi mente es, ¿para qué hablarle?, una cueva de podredumbre. Bueno, puede ser que así sea, pero eso puede cambiar. Puede cambiar para usted y puede cambiar ahora mismo. Yo le voy a hacer una confesión. Esa era exactamente mi situación. Yo creo que es la situación de todo ser humano, algunos más, algunos menos. Todos, sin Cristo, tenemos una mente que es pervertida. Tenemos pensamientos que nos avergonzaría tener que grabar o escribir en un libro. No quisiéramos que persona alguna pudiera investigar lo que pensamos. ¡Cuánta inmundicia pulula en nuestra mente! Sin embargo, un día eso cambió para mí. Cuando Cristo entró a mi corazón, se apoderó de mi mente también. Porque dice 1 Corintios capítulo 2, así: nosotros tenemos la mente de Cristo. ¿Había pensado usted en eso? Fantástico, ¿verdad? Que usted y yo podamos tener la mente de Cristo. Ahora, ¿cómo ocurre eso? Ocurre que cuando Cristo entra al corazón, Él envía el Espíritu Santo. Y el Espíritu Santo es la mente de Cristo. Él es. Y además Cristo viene a morar al corazón. Usted sabe que hay miles que viven enfermos mentales y nerviosos. La mente y la conciencia son impuras, contaminadas. Muchos de los que están enfermos, no todos, pero muchos de los enfermos por enfermedades nerviosas, todo proviene del pecado y la conciencia que no los deja en paz. A lo mejor usted está en esa situación. Hay una mente nueva para usted por medio de la limpieza que hay en la sangre de Cristo. Y por último, si usted quiere reconciliarse con Dios, reconcíliese por la fe en la sangre de Jesús. Usted no tiene que ofrecer nada más, solo ofrecerle su corazón entero, rendirse a Él, reconocer su necesidad y decir, oh Dios, no quiero seguir viviendo más lejos de ti, me reconcilio contigo ahora mismo y por fe en tu sangre voy a empezar a caminar contigo. Ahora termino con esta observación. A lo mejor usted ha estado conmigo en estos 4 días y usted me dice, pero usted insiste que hay que venir por la fe. Sí, así es. Usted tiene que simplemente creer, aceptar, recibir, poner su confianza en todo esto que le he estado diciendo basado en la Biblia. Personalmente, usted tiene que venir, venga ahora mismo. Mi Padre, que ahora ya está en el cielo con Jesucristo, está en el cielo gracias a que Él puso su fe en la sangre de Jesús. Él dijo, aquel día cuando Él recibió a Cristo, cuando Él puso su confianza en Cristo, Él se puso de pie en una reunión pública y dijo estas palabras: yo acepto a Jesucristo como mi único y suficiente Salvador personal. Usted puede decir lo mismo ahora, y si lo dice con sinceridad y fe, primero, sin rodeos y sin perder tiempo, si usted toma ese paso de fe, usted será perdonado y va a ser un hombre feliz y va a tener una mente pura y va a estar reconciliado con Dios y usted va a estar listo y preparado para entrar al cielo, a la presencia de Dios. Que Dios le ayude a hacer esa decisión. Esa es la oración mía a favor suyo.
1: 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Llegamos así al segmento de la música. Hoy nos va a acompañar Hernán Fortuna con la canción Te Encontré. Conocí.

0: De esta forma estamos llegando al final, pero no quería despedirme sin antes recordarle que si usted conoció al Señor Jesucristo como su Salvador personal a través de alguno de los ministerios de la Asociación Luis Palau, yo le invito a que nos escriba, nos cuente de su decisión haciéndolo a la dirección de correo electrónico testimonios@luispalau.net. Para Luis va a ser de mucha alegría saber de su decisión y poder estar en contacto con usted, así que yo le invito a que nos escriba. Mi nombre es Jorge Escopazo, fue un placer acompañarle en este día. Si el Señor lo permite, nos vamos a reencontrar en nuestra próxima presentación. Recuerde visitarnos en nuestro sitio en internet, luispalau.net.
1: Amigos oyentes, muchas gracias por su fina sintonía al programa de este día. Les estaremos esperando muy pronto para el próximo programa Cruzada con Luis Palau. Hasta entonces, recuerden las palabras de nuestro Señor Jesús. Felices los de corazón limpio, pues ellos verán a Dios.
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2: Habían visto llegar a su tierra ciertas personas muy diferentes de ellos en su semblante y su manera de vestir. Parecían viracochas, que es el nombre que le daban al Creador de todas las cosas, no solo por su extraño aspecto físico, sino también porque andaban en unos animales muy grandes que tenían pies de plata. Eso se imaginaban por el relumbrar de las herraduras de los caballos que desconocían. También los consideraban dioses, porque hablaban entre sí vestidos de paños blancos, comían en vasijas de plata, leían libros y cartas, unos tenían barbas negras y otros bermejas, y tenían yapas, que es el nombre que le daban a los truenos. Es que pensaban que los arcabuces eran truenos del cielo. Esa era la impresión que los incas tenían de los españoles. Los dos disímiles grupos étnicos se encontraron en la plaza de Cajamarca. Los valientes incas se vieron acorralados como ovejas, desprovistos de sus armas, por no haberles cruzado por la mente la idea de que corrieran peligro alguno. Aprovechando la situación, los españoles con gran furia arremetieron contra los que estaban en el centro de la plaza, se posesionaron del trono del emperador Atahualpa, le quitaron a éste la corona y lo apresaron como si fuera un delincuente cualquiera. Los afrentados guerreros indoamericanos comenzaron a lanzar gritos, pero esos gritos fueron apagados por los caballos, las espadas y los arcabuces de los salvajes españoles, que los fueron matando como quienes matan ovejas que no les ofrecen resistencia. No cesó aquella masacre en el valle de Cajamarca hasta que perecieron todos los indefensos incas, salvo unos 200 entre los más de 10,000 que había. A Atahualpa lo metieron en una cárcel donde pasó la noche con una cadena atada al cuello. Con semejante impresión que tenían de los españoles aquellos incas del siglo XVI, no es de extrañarse que fueran tan fácil presa del engaño de los europeos. En ellos se cumplía el refrán que dice, «Las apariencias engañan». Si no tenemos mucho cuidado, nosotros podemos caer fácilmente en la trampa de dejarnos llevar por las apariencias hasta el extremo de ser conquistados por ellas. Más vale que nos dejemos conquistar por Dios nuestro Creador y no por las apariencias engañosas de las cosas de este mundo. A diferencia de los conquistadores españoles, Dios no nos conquista con engaño para quitarnos lo que más vale, incluso la libertad y la vida temporal, sino que nos conquista con amor para darnos lo que más vale, incluso la libertad y la vida eterna. No hay por qué esperar un solo día más. Entreguémonos hoy mismo a aquel que se entregó a la muerte por nosotros para que pudiéramos tener vida ahora y para siempre.
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0: Muy buenas tardes, hermanos y amigos. Es un placer, es una bendición estar aquí nuevamente en este espacio de La Verdad Os Hará Libres para atender esas diferentes inquietudes, preguntas que ustedes nos hacen llegar. Como dice el lema de este programa, y conoceréis la verdad y la verdad os hará libres. Todos los días vamos conociendo la verdad es la palabra de Dios. Así es que les invitamos de una vez para que a través de los diferentes medios que ofrece Faro del Caribe puedan enviar ahí sus consultas. Toda pregunta es importante, toda pregunta la atendemos, ¿verdad?, con mucho cuidado, porque de eso se trata, que podamos tratar, ¿verdad?, de valga la redundancia, de ayudar en el crecimiento, en el conocimiento de la palabra de Dios. En este día estará con ustedes nuestro hermano Andrei Mora en los controles y el pastor José Flores Escobar. Así es que le damos la más cordial bienvenida. Tal vez tenemos personas que por primera vez nos sintonizan. Así es que es una bendición tenerles, y a todos los que son asiduos oyentes, también es una bendición contar con la presencia, con la audiencia de cada uno de ustedes. Buenas tardes, hermano Andrei. Usted nos dice de qué manera pueden, estimables oyentes, accesar a este espacio de La Verdad Os Hará Libres.
1: Muy buenas, pastor. Así es. Con todo gusto les informamos los medios a los cuales usted puede enviar su pregunta, duda o inquietud para este su espacio La Verdad Os Hará Libres. A los que nos siguen por medio de la red social del Facebook, estamos en vivo en este instante. Ahí también están apareciendo en un cintillo los números de contacto al WhatsApp 8777-5965, sea de mensaje de audio o texto, lo será acá atendido, como también marcando el 2286-1511 extensión 0, que esto es la central telefónica, ahí le atenderá nuestra compañera en este momento. A usted, mi hermano y mi hermana, también que nos ve por la red social del Facebook, en la caja de comentarios, en esta transmisión en vivo, ahí nos puede dejar también la pregunta, duda e inquietud. Recuerde que las atendemos todas aquellas que usted no entiende, comprende a la hora de leer, escudriñar o estudiar las Sagradas Escrituras. Con gusto, de 2:30 a 3:30 estaremos aquí atentos para poder escuchar su pregunta y que los pastores le puedan dar una respuesta afín. Vamos entonces a escuchar la primera que nos ingresa.
2: Buenas tardes, hermanos de Radio Faro del Caribe. Hermano, le saluda su hermano en Cristo, Noel Torres, hermano de aquí de Granada, Nicaragua. Hermano, saludos a cada uno de los siervos y siervas que escuchan esta radio, hermano. Hermano, mi pregunta es, ¿a qué se refiere la Escritura cuando habla acerca de los dos testigos? ¿En qué tiempo es y quiénes son exactamente esos dos testigos según la Biblia? Dios les bendiga, hermano.
0: Saludos al hermano Noel Torres. Bueno, no sé si es el mismo que yo conozco. Conozco un pastor de Nicaragua que le dimos clase ahí en Managua. Pero bueno, me parece la voz también. Vamos a ir a esta pregunta de los dos testigos. Es una de las preguntas, ¿verdad?, clásicas que nos hacemos cuando escudriñamos la palabra de Dios, cuando llegamos al libro de Apocalipsis, donde se habla de estos personajes. Sabemos que hay muchas interpretaciones, ¿verdad?, que hemos escuchado a través de la historia, a través de toda la historia de la iglesia, y es difícil, ¿verdad? Son como muchos de los temas apocalípticos. Es difícil, podemos, ¿verdad?, especular muchas veces, podemos sugerir, pero no tenemos realmente un conocimiento exacto, ¿verdad?, en cuanto a esto. Vamos a leer aquí en Apocalipsis capítulo 11, versículo 1 en adelante, dice: entonces me fue dada una caña semejante a una vara de medir, y se me dijo: levántate y mide el templo de Dios y el altar y a los que adoran. Pero el patio que está fuera del templo, déjalo aparte y no lo midas, porque ha sido entregado a los gentiles, y ellos hollarán la ciudad santa 42 meses. Estamos hablando ahí, ¿verdad?, de 3 años y medio. Y daré a mis dos testigos que profeticen por 1260 días vestidos de silicio. Por 1260 días vestidos de silicio. Estos testigos son los dos olivos y los dos candeleros que están en pie delante de Dios de la tierra. Si alguno quiere dañarlos, sale fuego de la boca de ellos y devora a sus enemigos. Y si alguno quiere hacerle daño, debe morir él de la misma manera. Entonces tenemos aquí estos personajes que nos habla la palabra de Dios de estos dos testigos, pero tradicionalmente, ¿verdad? Se ha hablado tradicionalmente la interpretación clásica en el caso de Set, el caso que dice que fue traspuesto, ¿verdad?, para no ver muerte. Entonces, es uno de los personajes que se menciona, pero también se habla del caso de Elías. El caso de Elías, como bien sabemos, ¿verdad?, la forma de cómo él fue levantado. Se supone, ¿verdad?, que fue bueno, que no vio muerte. Entonces, son los dos personajes, ¿verdad?, clásicos que se mencionan, Set y Elías, lo más clásico, ¿verdad? Pero también se menciona a Moisés. No se infiere aquí, ¿verdad?, que estos dos personajes no murieron, ¿verdad? Pero en el caso de Moisés, claro, ¿verdad?, que se menciona el lugar donde él murió. Entonces, pues no calza, ¿verdad?, con la interpretación, digamos, tradicional, ¿verdad?, que tenemos acerca de estos dos testigos. Así es que básicamente estaríamos hablando entre estos tres, ¿verdad?, que es el nombre que se mencionan, Set, Elías y Moisés. Pero son, ¿verdad?, deducciones o que se infiere por algunos elementos, ¿verdad?, el perfil de ellos. Sin embargo, no podemos, ¿verdad?, tener certeza acerca de estos personajes. Posiblemente, ¿verdad?, sean personas con características, ¿verdad?, similares a estas personas que tradicionalmente se mencionan, pero no podemos, ¿verdad?, decir mucho más, porque no tenemos mayor información, ¿verdad?, en este pasaje de Apocalipsis capítulo 11. Aunado a eso, ¿verdad?, no tenemos otros pasajes paralelos que nos hablen o que nos den un poco más de información sobre estos dos personajes. Pero bueno, lo relevante aquí, ¿verdad?, no es si es Elías, si es Set, si es Moisés. Lo importante es que van a ser hombres de Dios que Dios va a levantar, posiblemente, ¿verdad?, con las cualidades de estos personajes que hemos mencionado, pero son temas, ¿verdad?, bien en los cuales no tenemos mayor información y tenemos que quedarnos ahí, ¿verdad?, con esa interpretación.
1: Pastor, la siguiente que nos ingresan dice: en sintonía desde el Archivo Nacional o el Archivo del Estado. Favor explicar a qué se refirieron la legión de espíritus que le rogaron a Jesús que no los enviara al abismo a ser torturados. ¿Esto es distinto al infierno? O sea, ¿hay varios lugares de tortura para almas y espíritus?
0: Solamente quiero rectificar aquí el primer mencioné a Seth y es a Enoch, ¿verdad? Ahí en Génesis 54 dice: caminó pues Enoch con Dios y desapareció porque le llevó Dios. Entonces, corrijo ahí, ¿verdad? No es Seth, sino que es Enoch, que fue, dice, también tenido como amigo de Dios. Bueno, en cuanto a esta otra pregunta, sabemos, ¿verdad?, que los demonios o los ángeles caídos, malos espíritus o espíritus inmundos, ¿verdad? Algunos hacen alguna diferencia entre demonios y ángeles caídos, pero a la luz, ¿verdad?, de varios pasajes de la Biblia, concluimos que se refiere a lo mismo: ángeles caídos, demonios, espíritus inmundos. Sabemos que ellos fueron desechados, ¿verdad?, de la presencia de Dios, y habla de que están ahí, que han sido, ya obviamente, ¿verdad?, están sufriendo ese castigo por haberse rebelado, por haber seguido a Satanás. Entonces, la Biblia utiliza, ¿verdad?, diferentes términos para referirse a la situación de ellos. Antes, ¿verdad?, del juicio final, pues ellos están, al estar alejados de Dios, ¿verdad?, porque eran ángeles de luz que estaban al servicio de Dios, pero al haber obedecido la orden de Satanás, pues al igual, ¿verdad?, que Satanás, están totalmente en oscuridad, están prisioneros, ¿verdad?, por sus propias decisiones. Sin embargo, sabemos que hay un estado final donde ellos serán arrojados. Vamos aquí a Apocalipsis 20. En Apocalipsis 20, 11 en adelante, se habla acerca, ¿verdad?, de todos los que van a ser juzgados, y dice en el 13: y el mar entregó los muertos que había en él, y la muerte y el Hades entregaron los muertos que habían en ellos, y fueron juzgados cada uno según sus obras. Y la muerte y el Hades fueron lanzados al lago de fuego, esta es la muerte segunda. Y el que no se halló inscrito en el libro de la vida fue lanzado, dice, al lago de fuego. Ahí anteriormente también se menciona acerca de cómo no solamente las personas que no vivieron de acuerdo a la voluntad de Dios, sino también estos espíritus demoníacos. En 20, Apocalipsis 20, 9 dice: y subieron sobre la anchura de la tierra. Esto es un evento al final del milenio. Y rodearon el campamento de los santos y la ciudad amada. Y de Dios descendió fuego del cielo y los consumió. Y el diablo que los engañaba, dice, el diablo que los engañaba fue lanzado en el lago de fuego y azufre, donde estaban la bestia y el falso profeta, y serán atormentados día y noche por los siglos de los siglos. Entonces, tenemos ahí, ¿verdad?, el final, ¿verdad? Va a haber un juicio tanto para las personas que no quisieron obedecer al Evangelio, como también para Satanás, el falso profeta, el anticristo, y por supuesto, ¿verdad?, todos sus demonios, los ángeles caídos, serán lanzados, serán ahí, estarán atormentados, ¿verdad?, día y noche. Entonces, ese es, ¿verdad?, el destino final, porque en este caso están ya alejados de la presencia de Dios, están, por supuesto, ¿verdad?, en prisiones de oscuridad. Recordemos que la Biblia también utiliza términos, ¿verdad?, que son simbólicos, pero que denotan lo que es la realidad de esos seres espirituales que se rebelaron contra Dios. Entonces, lo importante aquí es que va a haber un juicio final donde ellos también serán lanzados, como dice ahí en el verso 10, y el diablo que los engañaba fue lanzado en el lago de fuego y azufre.
3: Hermanos pastores, Dios me los bendiga. Quiero que ustedes me hagan el favor de sacarme de una duda, porque yo soy María Méndez Varela aquí de San Vito, pero yo todo el tiempo que salen mis hijos o yo salgo en carro, siempre digo: la sangre de Cristo nos cubra. Y alguien me dijo en estos días que eso no tiene que ser así. Y entonces yo quiero que me saquen de esa duda, porque entonces si estoy haciendo mal, entonces le pido a Dios y al Espíritu Santo que me ayude para yo dejar esa de decir eso. Pero yo siempre lo digo, siempre. Dios me los bendiga a ustedes, hermanos pastores, por tener tanta sabiduría para responder todos los mensajes que estamos con duda.
0: Con mucho gusto. Bueno, sabemos, ¿verdad?, que hay cosas tal vez que decimos, no es que, vamos a ver, no es que eso sea pecado, ¿verdad? No es que estamos, ¿verdad?, ofendiendo a Dios, sino que muchas veces, ¿verdad?, porque tal vez por costumbre, siempre decimos cosas, ¿verdad?, que se vuelven muy comunes y todo el mundo, ¿verdad?, esta expresión es muy común, me cubro con la sangre de Cristo, pero por eso, ¿verdad?, tenemos que escudriñar la palabra de Dios. En el Nuevo Testamento es claro donde, cuando se habla de la sangre de Cristo, cuando se dice, ¿verdad?, se habla de ese sacrificio que hizo el Señor, ¿verdad?, en la cruz del Calvario, que murió ahí, ¿verdad?, por los pecadores, por la humanidad. Esa sangre preciosa, ¿verdad?, es la que nos da la salvación, es la que nos limpia de todos nuestros pecados. Entonces es importante, ¿verdad?, saber que la sangre es ese elemento que representa ese aspecto fundamental, ¿verdad?, para la redención de nuestros pecados, como estaba prefigurado en el Antiguo Testamento a través de los sacrificios que se ofrecían, ¿verdad?, continuamente, que era un elemento tipológico representando lo que había de venir cuando viniera Cristo, ¿verdad?, como el Cordero sin mancha, como el Cordero perfecto que iba a morir en la cruz e iba a derramar su sangre para ser redimido del pecado. La palabra nos habla, ¿verdad?, en muchos lugares, tanto en el Antiguo Testamento como en el Nuevo, acerca de la protección de Dios. Y sabemos, ¿verdad?, que es una. Dios siempre nos habla ahí de su poder. Y en los Salmos, ¿verdad?, también tenemos mucha información de cómo Dios nos guarda, de cómo Dios, ¿verdad?, tiene cuidado de nosotros. Y de hecho tenemos Salmos, ¿verdad?, que son favoritos de los creyentes, como el Salmo 91, ¿verdad? Ese es uno de los Salmos que nos aprendemos cuando estamos comenzando en las cosas de Dios, y habla acerca de la protección de Dios, cómo Él, ¿verdad?, tiene cuidado de nosotros. Allá en 2 Tesalonicenses 3:3, el apóstol Pablo dice: pero fiel es el Señor, que os afirmará y guardará, dice, del mal. Tenemos, ¿verdad?, por supuesto, que pedirle al Señor que cuando salimos, en todo viaje, ¿verdad? En todo lo que hagamos, pues nos tenemos que encomendar al Señor, pedir al Padre, ¿verdad? Una oración normal, ¿verdad? Como la que hacemos, como nos enseña el Nuevo Testamento, puntualmente nuestro Señor Jesucristo. Cuando oren, dice, digan, Padre, Padre nuestro, ¿verdad? La oración es dirigida al Padre. Todo lo que pidan al Padre, dice, en mi nombre, lo haré. Entonces, pedile, ¿verdad? Padre, pido tu protección, que tú me guardes, que me prospere, ¿verdad? En este viaje o en esta salida, sea largo, sea cerca, ¿verdad? Entonces, Dios sabrá de qué manera, ¿verdad? Él nos guardará, porque Él sí tiene cuidado de nosotros. Pero lo pedimos en el nombre de Jesús. Entonces, para orar, ¿verdad? Correctamente, todo lo que pedimos sea una petición, ¿verdad? Porque estamos enfermos, sea una petición por protección, sea una petición porque estamos con necesidades, ¿verdad? Materiales. Lo pedimos al Padre en el nombre de Jesús. Eso es la fórmula, ¿verdad? Eso no cambia. Porque sí, la sangre, ¿verdad? De Cristo es para la redención de nuestros pecados. Pero es sencillamente, ¿verdad? Cambiar la forma de hacerlo, pero no es que se esté pecando, ¿verdad? Si decimos a veces las cosas, tal vez no acorde a la palabra de Dios, sino por la tradición o por las frases que se vuelven muy comunes, ¿verdad? En la iglesia.
1: Pastor, la siguiente que nos ingresa dice, Dios me los bendiga, hermanos, por tan excelente programa. Quisiera que usted, pastor, me dé la cita donde dice, ¿acaso no son estos el hijo del carpintero, el hijo de María, y estos son tus hermanos? Y ahí los menciona. Quisiera que usted me hiciera el favor, me diera esa cita, que Dios me lo bendiga. Ya me adelanté, pastor, nada más para la explicación. El Evangelio de Marcos, capítulo 6, versículo 3.
0: ¿Es otra pregunta?
1: No, es la misma. Es que cuando él pide la cita, entonces ya mejor se la doy a usted.
0: Sí, Marcos 6.
1: 3.
0: 3. Ok, bueno, vamos a leer aquí y luego vamos a la otra cita. En Marcos 6, 3. Marcos 6, 3 vamos a leer. Aquí acerca de la gente, ¿verdad? En Nazaret, por supuesto, reconocían al Señor. Dicen el 2, y llegado el día de reposo, comenzó a enseñar en las sinagogas y muchos oyéndole se admiraban y decían, ¿de dónde tiene estas cosas? ¿Y qué sabiduría de esta es esta que le es dada? Y estos milagros que por sus manos, dice, son hechos. ¿No es este el carpintero, hijo de María, hermano de Jacobo, de José, de Judas y de Simón? ¿No están también aquí, dice, con nosotros sus hermanas? Y se escandalizaban de él. Y también esa cita, ¿verdad?, aparece allá en Mateo 12:46, ¿verdad?, que es también este pasaje paralelo, Mateo 12:46, y también ahí en otros, en Mateo 13:54, y venido a su tierra, dice, les enseñaba de la les enseñaba en la sinagoga de ellos, de tal manera que se maravillaban y decían, ¿de dónde tiene sabiduría y estos milagros? ¿No es este el hijo del carpintero? ¿No se llama su madre María y sus hermanos Jacobo, José, Simón y Judas? ¿No están todas sus hermanas con nosotros? ¿De dónde pues tiene todas estas cosas? Bueno, es un pasaje, ¿verdad?, muy interesante, ya que Como suele suceder, ¿verdad? Cuando una persona es conocida, cuando una persona es, ¿verdad?, de Nazaret, ¿verdad?, podrá salir algo bueno de Nazaret, de Galilea. Ese prejuicio, ¿verdad?, que se muestra aquí cuando veían a Jesús, desconociendo, ¿verdad?, por supuesto, que él era, no era un simple carpintero, no era uno más ahí, ¿verdad?, sino que era el Hijo de Dios. Entonces, pero la gente lo menospreciaba por ser de ahí, ¿verdad?, de ese lugar, y que lo habían conocido de mucho tiempo, ¿verdad? Así es que, y queda claro ahí también, ¿verdad?, hablando acerca de ese núcleo familiar, de su madre, de sus hermanos y de sus hermanas, que algunos han dicho, ¿verdad?, que se refiere a primos, pero es un poco complicado, ¿verdad?, sostener esa teoría. Se refiere principalmente, ¿verdad?, a su familia natural.
4: Buenas tardes, hermanos de Faro del Caribe, la verdad os hará libre, Dios les bendiga. Quisiera que me explicaran Mateo 7, 22, 23, donde Jesús dice que en aquel día dirán: Señor, en tu nombre echamos fuera demonios, en tu nombre hicimos muchos milagros, y que Él les dirá: apartaos de mí, nunca os conocí, hacedores de maldad. ¿Cómo una persona que nunca conoció a Jesús y hacedor de maldad puede o pudiera echar fuera un demonio? Aunque no hagan la voluntad de Dios, ¿pueden hacerlo? No entiendo, por favor, si me pudieran explicar.
0: Con mucho gusto. Vamos aquí a Mateo 7, 21 en adelante. No todo el que me dice: Señor, Señor, entrará en el reino de los cielos, sino el que hace la voluntad de mi Padre que está en los cielos. Muchos me dirán en aquel día: Señor, Señor, ¿no profetizamos en tu nombre, y en tu nombre echamos fuera demonios, y en tu nombre hicimos muchos milagros? Y entonces les declararé: nunca os conocí, apartados de mí, hacedores de maldad. Cualquiera, pues, que me oye estas palabras y las hace, le compararé a un hombre prudente que edificó su casa sobre la roca. Descendió lluvia y vinieron ríos y soplaron vientos y golpearon contra aquella casa y no cayó, porque estaba fundada sobre la roca. Pero cualquiera que me oye estas palabras y no las hace, le compararé a un hombre insensato que edificó su casa sobre la arena. Y descendió lluvia, y vinieron ríos, y soplaron vientos, y dieron con ímpetu contra aquella casa, y cayó, y fue grande su ruina. Y cuando terminó Jesús estas palabras, la gente se admiraba de su doctrina, porque les enseñaba como quien tiene autoridad, y no como los escribas. Entonces aquí todo este párrafo, ¿verdad?, que he leído, lo hice intencionalmente, ¿verdad?, porque muchas veces nos quedamos nosotros solamente, ¿verdad?, con un versículo o dos versículos, entonces no tenemos todo el contexto, ¿verdad?, para poder entender lo que el Señor estaba ahí enseñando. Está hablando aquí, ¿verdad?, de construir la vida, nuestra vida, en la roca y no en la arena. Recordemos también que el Señor dijo: muchos son los llamados, pero pocos los escogidos. En el ministerio terrenal de Jesús, sabemos, ¿verdad?, que multitudes le seguían, cantidades de gente le seguían, pero no todos eran creyentes. Algunos, claro, fueron alimentados en aquella ocasiones, ¿verdad?, un par de ocasiones donde alimentó a 3,000 y 5,000 personas. Fueron alimentados, ¿verdad?, directamente ahí por la mano de Dios de manera sobrenatural, y recibieron milagros y también, ¿verdad?, siguieron al Señor. Diríamos que eran discípulos nominales, porque realmente no había una verdadera conversión en ellos. Y así lo vemos también allá en... vamos a ver en el Evangelio de San Juan, vamos a ver si es en el capítulo 6, Recordemos cuando el Señor, cuando el Señor predicaba, enseñaba, le seguía muchas multitudes, como bien sabemos. Y bueno, pero en algún momento ellos dijeron, bueno, lo que él enseña es difícil, ¿verdad?, de digerirlo, es difícil, ¿verdad?, de poder hacerlo. En ese contexto es, ¿verdad?, cuando Pedro dice, Señor, dura es tu palabra. Y el Señor le dice, ¿se quieren ir ustedes también? En ese contexto, ¿verdad?, de ese pasaje, varios de los discípulos dice que ya no andaban con el Señor. Se habían retirado, ¿verdad? Cuando el Señor les hablaba de palabras, de promesas que para ellos humanamente, ¿verdad?, era difícil entenderlo. Entonces, vemos cómo el Señor mismo, ¿verdad?, sabemos que tenía el grupo de los 12, tenía el grupo de los 70, y recordemos cuando esos 70 fueron enviados a predicar el Evangelio, dice que venían contentos, venían sumamente maravillados de ver cómo los espíritus, ¿verdad?, cómo los demonios se les sujetaban. Pero el Señor les dijo, no se alegren por eso, no se alegren porque los demonios, ¿verdad?, se les sujeten, no se alegren por eso, sino dice, alégrense porque vuestro nombre esté, ¿verdad?, esté inscrito en el libro de la vida. O sea, tiene que ver con la vida eterna. Entonces, a la luz de este pasaje, el Señor es claro. Alguien puede, ¿verdad?, ser un seguidor nominal del Señor, pero que realmente no ha nacido de nuevo. Que no ha nacido de nuevo, entonces sí, es posible, ¿verdad?, que haya, la cita que buscaba era en Juan 6, 68, que les mencionaba cómo, ¿verdad?, a partir del verso 60, Juan 6, 60. Al oírla, dice, mucho de sus discípulos dijeron, dura es esta palabra, ¿quién la puede oír? Pero era más, la traducción, ¿verdad?, tal vez no es la más entendible, pero en otra traducción dice, es difícil, ¿verdad?, de poder aceptar eso, es difícil de poder creer en eso que le está hablando el maestro. Sabiendo Jesús, dice en sí mismo, que sus discípulos murmuraban, aquí no está hablando de los doce, está hablando del resto de discípulos, murmuraban de esto, les dijo, ¿esto os ofende? Pues, ¿qué si viereis al Hijo del Hombre subir a donde estaba primero? El espíritu es el que da vida, la carne para nada aprovecha. Pero hay alguno de vosotros, dice, que no creen. Porque Jesús sabía desde el principio quiénes eran los que no creían y quién le había de entregar. Entonces, los mismos discípulos, ¿verdad?, en algún momento también tuvieron dudas. Pero aquí el Señor está hablando de aquellas personas que le siguieron de manera nominal. Nunca hubo una conversión genuina. Claro, hicieron milagros en el nombre de Jesús. Claro, echaron fuera demonios en el nombre de Jesús. Sanaron en el nombre de Jesús. Entonces sí es posible, ¿verdad?, que una persona, aunque no sea realmente convertida, puede, ¿verdad?, hacer milagros. Porque en sí no son ellos lo que hacen los milagros, sino, ¿verdad?, Jesús, porque algunos sí lo confesaban, nada más así de forma nominal, ¿verdad? Cuando hablamos, una cosa es el fruto, ¿verdad?, del Espíritu, y otra cosa son los dones espirituales. Los dones espirituales, ¿verdad?, pueden influir aún en personas que están ahí luchando, ¿verdad?, en una vida carnal. Pablo, cuando se refiere a los corintios, les dice, yo a ustedes no les pude hablar como espirituales, sino como a carnales, como a niños en Cristo. Bueno, ellos estaban comenzando ahí, ¿verdad? Pero bíblicamente, ¿verdad? Podemos ver que hay personas que se alejaron del Señor. Hay personas que el apóstol Pablo dice, ¿verdad? Menciona por sus nombres, personas que se apartaron de la sana doctrina. Menciona a Demas, se fue, dice, me abandonó, amando más este mundo. Era uno el equipo apostólico de Pablo, y así otros nombres. Entonces, no solamente, ¿verdad?, en cristianos nominales, sino también en personas que en algún momento sí estuvieron ahí caminando con el Señor, pero luego se apartaron, ¿verdad? Apostataron de la fe, como dice Hebreos capítulo 6. Entonces sí, ¿verdad? Hay muchas personas que en el día del juicio, obviamente van a presentarse, sí, hicieron milagros, orando en el nombre del Señor, echaron fuera demonios, pero no se mantuvieron fieles hasta el final. Entonces el Señor les va a decir, nunca os conocí, hacedores de maldad. Entonces, por eso, la exhortación, ¿verdad?, del Nuevo Testamento es que nosotros mantengamos nuestra profesión de fe, nuestra luchar, ¿verdad?, por nuestra salvación, como dice Hebreos capítulo 2, hasta el final.
5: Hola, pastor. Buenas tardes para usted y para toda la audiencia de La Verdad os Hará Libres. Pastor, ¿puede ayudarme, por favor, con el pasaje de la transfiguración en Lucas capítulo 9, versículos 28 en adelante? Tengo allí dos preguntas. Número uno, ¿en qué dimensión está hablando Jesús con Moisés, que Moisés ya estaba muerto, considerando de que es prohibido hablar con los muertos? Y número dos, ¿cómo supo Pedro que los que estaban allí eran Moisés y Elías? Pastor, gracias por ayudarnos a comprender esta palabra. Buenas tardes y bendiciones.
0: Con mucho gusto. Vamos a Lucas 9. Vamos a leer aquí en ese pasaje, en ese evento, ¿verdad?, sobrenatural. Lucas 9, 28. Dice Lucas 9:28. Aconteció como 8 días después de estas palabras que tomó a Pedro, a Juan y a Jacobo. Recordemos, ¿verdad?, que este era el círculo más cercano de Jesús, de los 12 apóstoles, Pedro, Juan y su hermano Jacobo. Y subió, dice, al monte a orar. Y entre tanto que oraba, la apariencia de su rostro se hizo otra, y su vestido blanco y resplandeciente, y he aquí dos varones que hablaban con él, los cuales eran Moisés y Elías, quienes aparecieron rodeados de gloria y hablaban de su partida, que iba Jesús a cumplir, dice, en Jerusalén. Y Pedro y los que estaban con él estaban rendidos de sueño, mas permaneciendo despierto vieron la gloria de Jesús y a los dos varones que estaban con él. Y sucedió que, apartándose de ellos de él, Pedro dijo a Jesús: Maestro, bueno es para nosotros que estemos aquí y hagamos 3 enramadas, una para ti, una para Moisés y una para Elías, no sabiendo lo que decía. Mientras él decía esto, vino una nube que los cubrió, y tuvieron temor al entrar en la nube. Y vino la voz desde la nube que decía: Este es mi Hijo amado, a él oíd. Y cuando cesó la voz, Jesús fue hallado solo, y ellos callaron. Por aquellos días no dijeron nada a nadie de lo que habían visto. Bueno, aquí tenemos este relato de esta transfiguración. En primer lugar, dice ahí, no dice, ¿verdad?, que Jesús hablaba con ellos, dice que en el verso 30, Y he aquí dos varones que hablaban con él, o sea, con Jesús. Eran, ¿verdad?, los varones, Moisés y Elías, que hablaban con Jesús, los cuales eran, dice, sí, Moisés y Elías. Entonces, claro, este evento, ¿verdad?, esta transfiguración nos llama la atención con esas preguntas, ¿verdad? ¿Cómo es que ellos sabían que era Moisés y Elías? Y bueno, por supuesto, ¿verdad?, que aquí menciona que Jesús subió, ellos subieron a orar, ¿verdad? Y en ese tiempo de oración, y entre tanto dice que oraba, la apariencia de su rostro se hizo otra, y su vestido blanco y resplandeciente. Ellos vieron, ¿verdad?, eso obviamente de manera física, ¿verdad?, pudieron ver esa visión, ¿verdad?, porque Jesús, si bien es cierto, estaba ahí presente de manera física, pero Moisés y Elías pues aparecieron ahí, ¿verdad?, en esa escena. ¿Cómo ellos sabían que era Moisés y Elías? Bueno, habían referencia, ¿verdad?, por todo el conocimiento que ellos tenían. Hay que entender, ¿verdad?, que Elías representa todo lo que tiene que ver, ¿verdad?, con ese movimiento profético del Antiguo Testamento. Era un hombre, ¿verdad?, que era también mencionado en Malaquías, donde se hablaba de manera, ¿verdad?, espiritual, que iba a venir otro Elías. Entonces era un personaje, ¿verdad?, sumamente conocido en la tradición, ¿verdad?, de los judíos, y ya no digamos de Moisés, ¿verdad?, que representaba la ley. Entonces eran, por así decirlo, los dos referentes, ¿verdad?, del Antiguo Testamento. Entonces, puede ser, ¿verdad?, que ellos asumieron así de esa manera. Como también, ¿verdad?, recordemos que ellos tuvieron revelación de Dios. Si bien es cierto, aquí escribe Lucas, ¿verdad?, que Lucas no fue un testigo ocular. Lucas, ¿verdad?, no caminó con el Señor. No fue un discípulo, ¿verdad?, no anduvo con ellos, pero a través, ¿verdad?, de investigaciones, él pudo tomar este relato y hablarlo así, ¿verdad?, como se presenta, como lo vemos en este evangelio, a través, ¿verdad?, de testimonios, a través de también de la, recordemos, la enseñanza oral, ¿verdad?, que hubo por un tiempo, hasta que se comenzaron a escribir los evangelios. Hubo un tiempo, ¿verdad?, donde obviamente Pedro y Juan les predicaban, y es probable, ¿verdad?, que hablaron acerca de estos eventos. Entonces, tenemos, ¿verdad?, también el asunto, como dijimos, de la revelación. Ellos, Juan, ¿verdad?, que escribió el Evangelio de Juan, y las tres epístolas, y el Apocalipsis, y Pedro, ¿verdad?, que escribió Primera y Segunda de Pedro. Entonces, por un conocimiento, ¿verdad?, general de lo que podían estar ahí presentes con el Señor, y también por revelación, ¿verdad?, que del mismo Espíritu de Dios, ¿verdad?, en ese momento. Pero es, por supuesto, ¿verdad?, no podemos, ahí hay una enseñanza, hay un propósito de Dios, como dice al final, ¿verdad? Tienen que escucharlo a Él. Él es mi Hijo amado, o sea, sus vidas deben de estar puestas en lo que va a ser mi Hijo, ¿verdad? Ya el movimiento, ya de la ley, ya iba a ser cumplida, ¿verdad?, por el Señor, y todo lo que se había profetizado, pues también, ¿verdad?, iba a tener cumplimiento con la muerte de Jesús. Era lo más relevante, ¿verdad?, donde ellos tenían que poner su atención en Jesús y no tanto ya en Elías y en Moisés, ¿verdad?, que eran los grandes referentes espirituales para el pueblo de Israel. Entonces ellos sí tuvieron esa visión, ¿verdad?, de Jesús. Y recordemos, ¿verdad?, que podemos decir, pero ¿cómo Si la Biblia habla de que, no se puede, ¿verdad?, consultar o hablar con los muertos. No era Jesús, ¿verdad?, que estaba hablando con ellos, eran ellos que hablaban con, Jesús. Y por otro lado, hay que entender, ¿verdad?, la soberanía de Dios, aunque ya pues sabemos que Elías fue levantado, ¿verdad?, en un carro de fuego, y Moisés sí murió, pero el Señor quiso enseñarles ahí a sus discípulos que ellos tenían que poner su mirada directamente, ¿verdad?, en Jesús.
1: Agradecemos a usted, hermano y hermana, cada una de las preguntas, dudas o inquietudes que nos hacen llegar para el desarrollo de este su espacio, La Verdad Os Hará Libres. Vamos a la siguiente.
6: Buenas tardes, hermanos, que el Señor me los bendiga mucho. Abrazo a la distancia. Pastor, una consulta. El libro de Romanos, el capítulo 9, versículo 22, habla acerca de la salvación o de algún propósito aquí en la tierra que Dios tiene para nosotros, o es literalmente de salvación lo que habla.
0: Con mucho gusto, vamos a Romanos 9, 22. Aquí, verá, todo este capítulo habla acerca de la elección soberana de Dios en cuanto a Israel, ¿verdad? Dios escogió a Israel en el Antiguo Testamento. Y aquí viene el apóstol Pablo haciendo toda una apología, ¿verdad?, una defensa de lo que tiene que ver con el pueblo de Israel, de cómo Dios, ¿verdad?, escogió, de los cómo Dios a través de Abraham, Isaac y Jacob, ¿verdad?, estos patriarcas, escogió a esta nación. Que por un tiempo, ¿verdad?, se ha apartado de Dios, claro, pero luego en capítulo 11 habla acerca de que viene, ¿verdad?, ese remanente de Israel se va a volver al Señor, va a creer en el Señor. Y capítulo 9, 10, ¿verdad?, y 11, de manera bien extendida, el apóstol Pablo habla de cómo Dios escogió, ¿verdad?, a Israel. Y en ese contexto, en el 9, 22, dice, y que si Dios, queriendo mostrar su ira y hacer notorio su poder, soportó con mucha paciencia los vasos de ira preparados para destrucción. Aquí vemos, ¿verdad?, cómo viene hablando de la misericordia de Dios. En el versículo 17 ha mencionado al faraón, ¿verdad? Y tiene que ver, porque a veces sí confundimos, ¿verdad?, estos pasajes con el asunto de la salvación, con asuntos de para una misión, ¿verdad?, especial. La palabra dice, yo tendré misericordia de quien yo quiera tener misericordia. Para ciertas, ¿verdad?, funciones, digamos, no tanto de la salvación, pero para que nos ubiquemos un poco mejor aquí, dice el verso 20, más antes, oh hombre, ¿quién eres tú para que alterques con Dios? Dirá el vaso de barro al que lo formó, ¿por qué me has hecho así? ¿O no tiene potestad el alfarero sobre el barro para hacer de la misma masa un vaso para honra y otro para deshonra? ¿Y qué si Dios, queriendo mostrar su ira y hacer notorio su poder, soportó con mucha paciencia los vasos de ira preparados para la destrucción, y para hacer notoria las riquezas de su gloria, las mostró para con los vasos de misericordia que él preparó de antemano para gloria, a los cuales también ha llamado, esto es, a nosotros, no solo de los judíos, sino también, dice, de los gentiles, a los cuales también dice ha llamado, esto es a nosotros. Como también en Oseas dice, llamaré pueblo mío al que no era mi pueblo, y a la no amada, amada. Bueno, y ahí sigue hablando, ¿verdad?, de toda esta situación de Israel. Dios, ¿verdad?, escogió a Israel. y fue un pueblo rebelde, y fue un pueblo, ¿verdad?, que no cumplió como Dios quería, y por eso Dios lo castigó, ¿verdad? Muchas veces, está hablando en un sentido genérico, ¿verdad? Pero Dios actuó de esa manera para alcanzar, ¿verdad?, a otros, a los gentiles, como dice Pablo ahí. Está hablando, digamos, si bien es cierto,

0: lo desechó por un tiempo para abrir la salvación a todos los gentiles, pero que en el futuro va a ser restaurado, o sea, va a volverse a Dios. Entonces, estamos hablando de manera general, ¿verdad?, en cuanto a la salvación, pero es cierto también aquí en este pasaje, en algunos casos puntuales, tiene que ver, ¿verdad?, con llamados que Dios escogió a alguien, porque a él le plació, ¿verdad?, escoger a alguien para cierta misión que no tiene que ver, ¿verdad?, con la salvación. Pero en este contexto sí, todo el pasaje tiene que ver, ¿verdad?, con la salvación. Dios escogió al pueblo de Israel para que fuera luz a las naciones, pero ellos no cumplieron con eso. Entonces Dios escogió, ¿verdad?, también en su misericordia a los gentiles para que también fueran su pueblo. Bueno, se nos ha ido el espacio y agradecemos a todos los estimables oyentes que nos han seguido en este espacio de La Verdad Os Hará Libres y les invitamos a seguir adelante siempre escudriñando la palabra de Dios y en sintonía de Faro del Caribe. En esta tarde estuvo con ustedes nuestro hermano André Mora en los controles y el pastor José Flores Escobar. Que Dios les bendiga abundantemente a cada uno.
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4: 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Agradecemos su reporte de sintonía a Faro del Caribe, apartado 2710-1000, San José, Costa Rica, Centroamérica. Nuestro fax es el código 506-1000.

número 227-1725 y el correo electrónico radio@farodelcaribe.org. Quedamos a la espera de su reporte de sintonía. A continuación hacemos un paréntesis en nuestra programación para escuchar el himno nacional de Costa Rica. Su autor es Manuel María Gutiérrez y la letra fue compuesta por el poeta José María Celedón. Es un canto a la paz y al trabajo, un canto de gratitud y esperanza al mejor porvenir de la patria, juramento de amor a la libertad.

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bondad, Dios, tu gloria y tu poder, Dios. En este día, en este lunes, Señor, delante de ti venimos. Te adoramos, Señor. Te exaltamos, oh Dios. Venimos, Señor, delante de tu presencia. Señor, quiero mirar tu hermosura. Manifiesta hoy tu poder en esta madrugada, Señor. Tu poder, Dios. Sí, Señor, aleluya. Aquí unidos, Señor, en esta hora. Puestos de acuerdo, Señor, cientos y miles. Y en diferentes partes del mundo, Señor. Nos unimos, te adoramos, te exaltamos, te bendecimos. A ti damos toda gloria, toda honra, toda exaltación, Dios, en esta madrugada. Te damos gracias, Señor, por la vida. Te damos gracias, Señor, porque tenemos un tiempo y un momento como estos por medio de Faro del Caribe, la 97.1 FM y los 1080 amplitud modulada, iluminando el sendero de la vida desde San Francisco de Dos Ríos. Aquí estamos, San José, Costa Rica. Le saludamos, le bendecimos en el nombre de Jesús. Para su amigo y servidor Pablo Garita Pérez, es un privilegio, una bendición poder saludarle y que podamos juntos venir delante de el Señor. Pedimos al Señor el guarde también nuestra nación. Hay mucha lluvia en este momento, suelos saturados, y pedimos al Señor que guarde nuestra nación, que proteja a nuestras familias. Usted que se encuentra en carretera, con mucha precaución, llueve intensamente a lo largo del territorio nacional. Y pedimos al Señor que nos proteja, que nos guarde, que guarde nuestra nación. Su petición, recuerde también por medio de nuestro WhatsApp, que es el 8777-5965. Puede hacer llegar su petición de oración para clamar, para interceder por ella. Declara el salmista en el Salmo 5, plegaria pidiendo al Señor protección. Dice: escucha, oh Jehová, mis palabras. Declara el salmista: escucha, Señor, mis palabras, considera mi gemir, está atento a la voz de mi clamor. Rey mío y Dios mío, porque a ti oraré. Así declara el Salmo 5, a ti oraré. Y hoy nosotros, Señor, venimos delante de ti, Señor, a ti oramos, te buscamos. Sediento, dile sedienta, sediento delante de ti, Señor. Es que a ti oraré, solo tú tienes palabras de vida eterna. Solo tú tienes palabras de verdad. Solo tú, Señor. Por eso a ti venimos hoy. Dile, por eso vengo a tu presencia. Por eso vengo a ti, Señor, en este día. En este lunes, Señor, me presento delante de ti. Sí, Señor, me rindo. Aquí estoy, Señor, en esta madrugada de lunes. Abre mis ojos, Señor.
Sí, Señor, manifiéstate hoy. Manifiesta hoy tu poder, Señor. Tu gloria y tu bondad. Muéstranos hoy, Señor, en este día. Sí, Señor. Sí, Dios, aquí estamos delante de tu presencia. Dice el salmista, porque a ti oraré. Oh Jehová, de mañana oirás mi voz. De mañana me presentaré delante de ti y esperaré. Mujer, espera en el Señor. Varón, espera en el Señor. Hoy traemos nuestra vida delante de ti y en ti esperamos, Señor. Nuestra confianza, dile, está en ti, Señor. Si en ti, Dios, en este día. En ti esperamos, Señor. En ti confiamos. Por eso hoy presenta esa petición creyendo y confiando que Dios tiene cuidado, aleluya. Que Él tiene cuidado, mujer. Que tendrá cuidado el Señor, varón. Si nuestra seguridad y nuestra confianza, Señor, están puestas en ti a esta hora, Señor, delante de tu presencia, Dios. Con cada nombre hay una petición. Padre, bendice la vida de Albert, de Rigoberto, Señor, Collado, Padre de Yoconda. Aquí estoy delante de ti, Señor, en este día de Marta Ponce, Señor, de Olga Unida, de Francisca, Señor, de Absel. Dios, la vida de Nelly, Padre, también en este tiempo, de Marta Rodríguez, también, Señor, de Teresita Campos, de su familia, de Irma Quesada, Señor, de Gerardina, de la familia Chávez Vega, Señor, de Mario Ocampo, Dios. Padre, también delante de ti, Señor, la vida de Norma, de Florcita. También, Señor, a esta hora bendecimos la vida de Leda, Señor, de Nora, quien se une con nosotros, presenta la vida de Mariana, de Jonathan, de Justin. También, Señor, la vida de María Mora. Presentamos la vida de Sharon, Señor. También, Señor, de Giuseppe, de Jorge, también dice, unido en oración. De Cecilia Arguedas, de Roger Cruz, de Elizabeth. Mi nombre es María Leal, me uno a orar. Marixa Rojas también se une. Juan Carlos, Carmen. Se presentó la vida de Jamie. Delante del Señor también. Padre, la vida de Laura, de su casa. En el nombre de Jesús. La familia Ash Richimon, Patricia, Elena, Dios, Lorena Cabezas. También, Señor, la vida de Carol Pereira, de Maya Aguilar. Es orar por mi hija Amy. Soy Senia. También, Señor, la vida de Henry, de José Torres, de Leilis Leiva, Señor, de Rosa, de Guillermo Arias. Presentamos la petición de Ricardo Maroto, Señor, de Carmen. También, Señor, la vida de Benigna, de Jenny, de Sara, Dios. Por Martín, Señor, oramos hoy.
Luz Muñoz, Alfredo Jiménez, Dios, Graylin Cruz. Por favor, orar por la familia Jiménez Sandoval, Córdoba Obando, Muñoz Díaz, Jiménez Córdoba. Por la vida de Iván, Señor, por Emilia, por Carlita, por Olgel Garro también, Señor, por Giovanni Hernández. Dice que estamos delante de ti, Señor, la vida de Mari, de Charlie Bolaños, de Julia. También, Señor, en esta hora presentamos la vida de Diana, de Jacqueline, de Amarilis Arauz. Dice que estamos unidos en oración en este tiempo. Soy Olga. Yamilet, Padre, en el nombre poderoso de Jesús. Sí, Señor. También, Padre, de la vida de Noemi, de Lidiet, de Cinia Jiménez. Traemos la vida de Juan Ramón, Señor. Bendecimos la vida de Marlene en esta hora. También de Roxana, Señor. De la familia Henrich, Señor. La vida de Holder, de Montiel, de Lolita. Presentamos la vida de Cristian. Amén, Rosy. Nos unimos a clamar ahora. De Adrián Solís. Argeri presentando su petición. Carol de la O. Por Carmen Estela también, Señor. Amén, gloria. Decimos la vida de José Antonio, de Isabel López, de Carlos Carvajal, de María Rosa, de Vicky, Dios, de Shirley Cordero también, Señor. Luis Astúa, Señor. Norma se une a orar. Dios, cada una de las peticiones, necesidades que ingresan, Señor, a esta hora. Bendecimos la vida de Sharon. Declaramos una palabra de sanidad, Dios. Cada petición que está en el corazón, los mensajes que siguen ingresando, Dios, tú conoces, tú sabes bien. Declaramos lo que dice el salmista: a ti oraré, Rey mío y Dios mío, a ti venimos. De mañana, dice el salmista, oirás mi voz. De mañana, como lo hacemos usted y yo en estos minutos, me presentaré delante de ti y esperaré. Hoy trae tu vida delante del Señor. Levanta manos delante de Él, mujer, ahí donde estás. Porque en algún momento has dicho: ya no puedo más. Si has dicho: no tengo fuerzas, hoy levanta manos delante del Señor, que Dios traerá nuevas fuerzas. Has pasado momentos duros. A veces dices: no tengo ni fuerzas para poder levantarme, ni para poder levantar manos. Pero hoy, en esta madrugada, sabes, dentro del propósito de Dios estaba, en su voluntad estaba, que hoy usted y yo estuviéramos unidos en este tiempo de oración. Levanta tus manos delante del Señor, ríndete a Él. Ríndete a Él y espera en el Señor. Como dice el salmista: y esperaré, en ti espero, Señor. Toda mi confianza, Dios, y mi seguridad están, Señor, puestas en ti.
Mira, Señor, los hogares, las familias que hoy se unen. Dios, ese hombre, esa mujer que se paran en la brecha. Esa mujer que clama a Dios en ese hogar, en esa familia. Ese hombre que en esta madrugada está parado en la brecha, orando por su casa, orando por su familia en tiempo de dificultad, cuando se levantó la tempestad. Pero sabe, Dios tiene el poder. Él se levanta con poder para poder increpar la tormenta, para poder increpar la tempestad, y que la bonanza y que la paz de Dios venga sobre tu vida, y que la paz de Dios venga sobre tu casa. Aleluya. Él manifiesta su poder y su gloria en esta madrugada. Señor, toca cada vida, Señor, trae libertad, Señor. En esta hora echamos fuera todo temor, todo miedo, toda ansiedad, toda depresión, en el nombre de Jesús. Mujer, levanta tus manos. Dios está por hacer algo contigo en este lunes. Dios está por hacer algo contigo, varón, en esta madrugada. En ti confío, Señor, en ti he esperado. Y vengo, Señor, delante de ti creyendo, Señor, que estás operando, que estás obrando, Señor, que estás haciendo. Aleluya, en este día, con manos levantadas recibe, con manos levantadas recibe en esta madrugada, porque su gloria, así como cae la lluvia ahora, su bendición está cayendo. Aleluya. Su bendición cae en esta madrugada, donde hay cientos y miles de personas orando delante de tu presencia, Señor, rendidos. Pasa, Señor, operando y obrando. Sí, glorifícate, Señor. Hoy cree, sabes, porque el Señor se manifiesta. Y el peso de su gloria lo experimentamos ahora, en este lugar, en la cabina de Faro del Caribe. Como en tu casa también su poder se está manifestando. Todo espíritu angustiado se va, y un manto de alegría cae en esta madrugada. Un manto de alegría cae sobre tu vida, sobre tu casa, sobre tu familia. Padre, sobre los enfermos, declaramos una palabra de sanidad. Oh, aleluya, ven con tu poder, Señor. Yeshua, Señor, aquí estamos delante de ti creyendo. Padre, confiando en esta madrugada, porque para ti no hay nada imposible. Si es posible para Dios, quizás la medicina ya se pronunció. Hay un diagnóstico sobre ti, pero el Señor, sabes, puede cambiar ese diagnóstico. Él puede curar, Él puede sanar, Él puede restaurar esa familia, Él puede restaurar ese matrimonio, Él puede tocar el corazón de tu hijo, Él puede tocar, aleluya, el corazón de tu hija, Él puede traer libertad ahora. Él puede traer sanidad en esta madrugada. Sabes, hay una presencia poderosa, la presencia del Señor, que está quebrantando, que está tocando. Recibe ahora, recibe en el nombre de Jesús. Toca, Señor, vidas, toca familias, Señor. Mira el corazón de esa mujer que se humilla, que clama, Padre. Ese hombre que está doblando rodillas, Padre, glorifícate ahora. Padre, toca. Sabes, Él está pasando, Él está tocando, Él está sanando enfermos ahora. Yo lo creo, Señor, que estás operando milagros. Él está operando milagros. Recibe. Declara, tú eres mi sanador. Tú eres mi sanador, Señor, lo creo. Aleluya.

espera hoy hay un milagro para ti. Recibe, recibe hoy la bendición del Padre, del Hijo, del Espíritu. Aleluya. Recibe más de Dios.

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la banda con ritmo. Se llama No Me Soltarás. A él estamos, usted y yo, aferrados. 4:36 de la mañana, mañaneros. Buenos días, bendiciones. Desde Faro del Caribe le bendecimos, le saludamos. Damos gracias a Dios por este día, por esta madrugada, por este lunes, y pedimos al Señor, como antes lo compartíamos en los primeros minutos, en oración, que Dios guarde nuestra nación. Continúa en este inicio de lunes, un lunes lluvioso en el país, informa el Instituto Meteorológico Nacional, debido al ambiente atmosférico inestable que está generando la zona de convergencia intertropical sobre Costa Rica. Y es por eso que en las primeras horas de la madrugada, como lo hemos tenido, y en la mañana, se esperan lluvias en las regiones del Pacífico y del Valle Central, concentrándose las intensas durante el periodo de la madrugada y en las primeras horas de la mañana. Sin embargo, por la tarde también, en la zona del Caribe como en la zona norte, se mantendrán los aguaceros y en algunos sectores con tormenta eléctrica. Las lluvias estarán presentes en el país también por la noche. Por su parte, se vigila un sistema de baja presión frente a la costa del Pacífico centroamericano que, de acuerdo con el Centro Nacional de Huracanes de los Estados Unidos, mantiene una alerta y probabilidad alta que se intensifique a depresión tropical en los próximos días. Pedimos al Señor que guarde Centroamérica, que guarde nuestra nación, y mucha precaución para todos los que ya están en carretera. Mucha precaución para usted que está detrás del volante. Recuerde que en casa le esperan, y también las carreteras están mojadas, llueve intensamente, derrames de aceite en algunos lugares en algún momento, y bueno, suelos saturados, entre otras cosas, para que tenga usted mucha precaución. Pedimos al Señor que Él guarde nuestra nación. Su reporte usted lo puede hacer llegar al 8777-5965. Le queremos escuchar, le queremos saludar en esta mañana hermosa, que es mañana para glorificar y exaltar al Señor. Le decimos: Señor, satúrame. Señor, derrama y satúrame con tu espíritu, es el combo del rey. En este lunes, mañaneros, buenos días, bendiciones.

0: Satúrame, Señor, con tu espíritu. 4:43 a.m. Mañaneros, tenemos reporte. Saludos, bendiciones. Jaime Muñoz, allá en Missouri. Gracias por el reporte, por estar con nosotros. Buenos días.
1: Muy buenos días, Paulito Garita. Bendiciones. Jaime Muñoz, le reporto la sintonía aquí en carretera. Gracias a Dios por el día de hoy, un día más de vida. Quiero saludar y darle un saludo y un abrazo a todos los del grupo de camioneros de Jesucristo. Y aquí andamos en carretera. Aquí también está lloviendo, amaneció lloviendo acá en el estado de Missouri. Bendiciones para cada uno de los que me conocen. Este guarde regreso a casita, Pablito Garita. Bendiciones.
0: Amén. Igualmente, Jaimito, un abrazo. Que Dios te guarde. A la familia Ramírez Quirós en Puerto Jiménez, dice a mi amiga Teresa Zúñiga en Aguas, también dicen Aguas de Puerto Jiménez, desde los Estados Unidos, aquí conectado, soy Helen Ramírez, disfrutando de la programación de Los Mañaneros, para Helencita allá en los Estados Unidos también, saludos, bendiciones en esta mañana. Saludos también en este hermoso día a Ana Ruth. Dice aquí estamos bendecidos, dando gracias al Señor porque Él es bueno. Bendiciones, buenos días.
2: Aquí estamos mis hermanos y mis hermanas, mis amigos. Una vez más dándole la honra y la gloria al Padre, al Hijo, al Espíritu Santo.
0: Amén.
2: Tener la responsabilidad a cargo de ellos una operación, Señor, para que tú uses esas manos, Padre, de una manera especial, Señor, para que tú le regales la cobertura de tu Santo Espíritu, Señor, para aquellos que vayan a recibir esa operación.
0: Amén.
2: Sea todo un éxito,
0: Padre. Así es, lo pedimos en el nombre de Jesús. Que Dios te guarde. Ahí salió cortadito el audio, pero para usted, mi hermano, un abrazo, bendiciones. Hola, saludos desde Siquirres. Soy Isolina, escuchando Los Mañaneros, dándole gracias a Dios porque Él es bueno. También para Luisito Chinchilla, en la zona de Los Santos, reporto sintonía, saludos en Pérez Celedón, a mi tío Gerardo Gamboa, y en Tres Ríos, a mi tía Mariela Gamboa, también en sintonía. Reporto sintonía desde el Valle de la Estrella, territorio indígena Cabecar, Taini. Quiero saludarles con todo gusto, bendiciones. Bendiciones en esta mañana con todo gusto, mi amigo. Que Dios te guarde. Saludos y bendiciones, Sotito. Buenos días.
3: Buenos días, Pablito Garita. Otona Jarro te saluda, bendiciones. Aquí, pues, por la madrugada medio llovió. No está lloviendo aquí en Guatemala. Pero tal, por la costa sur sí está lloviendo un poco más. Bendiciones, Dios nos guarde. Dice que eran huracanes y todo, pero que Dios nos guarde nuestra nación, de Centroamérica, para que no sea muy duro los huracanes ahí. Principalmente como estás hablando ahí de que nosotros que andamos en carretera. Bendiciones ahí para mis hermanos camioneros de Jesucristo, para Deli Robles, Rafa Sufeifa, Gerardo Campos, Aleida Sufeifa, Ricardito Martínez, para todos los que escuchan en Estados Unidos, en Nicaragua, en Panamá, en Wender, en Brasil, para todos mis hermanos que están en México escuchando Faro. Bendiciones, aquí estamos en el trabajo. Vamos a ir a descargar en unos momentos, ya vamos a salir para ir a descargar. Bendiciones, ahí Dios te guarde y te bendiga, camino a casa, sí, mi hermano.
0: Bueno, Tito, un abrazo hasta Guatemala, que Dios te guarde también en este día que el Señor nos está regalando. Pastor Rodrigo, buenos días.
4: Hola, hola, buenos días, hermano Pablo Garita, bendiciones desde la carretera, el Pastor Rodrigo Romero le bendice, bueno, dándole gracias a Dios por este amanecer con mucha lluvia. Dios es bueno, inicio de semana, alabando su nombre porque Dios es bueno. Buen día.
0: Que Dios te guarde. Carlos, un abrazo, bendiciones. Carlos Portugués desde Alajuela. Dice que estamos en esta mañana en sintonía. Amén. Dios guarde el mundo entero. Cobertura y bendición en esta madrugada. Buenos días.
5: Buenos días, Pablito Garita. Que Dios te bendiga.
0: Igualmente.
5: Mucho y muchas gracias. Aquí estoy bendecida y agradecida con el Señor porque me permite levantarme y estar unida en oración con ustedes. Muchas gracias, Pablito, que Dios te bendiga y te guarde siempre y te use como te usa. Muchas gracias por esa oración tan linda, de tanta bendición para mi vida. Quiero que me salude a mi hija Katherine, que ahorita sale al trabajo, y a todos mis hijos aquí en mi casa, y a todos los camioneros de Jesucristo, y a Botonajarro en Guatemala, y a todo ese personal de Baro que es tan lindo y de tanta bendición para todos aquí en Costa Rica y en el mundo entero. Muchas gracias, muchas bendiciones, Pablito, que Dios te guarde.
0: Igualmente.
5: Y te lleve con bien a tu casita.
0: Amén.
5: Soy Lilian Vargas, de aquí de Condominio Contadores. Muchas bendiciones para todos. Amén y amén.
0: 10 minutos nos separan, llegaremos a las 5 de la mañana. Vamos a escuchar este tema en la voz de Omi y de Alka. Ellos nos presentan la canción Pasa el Tiempo y la escuchamos acá para poder disfrutarla en los mañaneros, para poder disfrutarla en la programación de Faro del Caribe. Así que es musiquita nueva para que usted pueda disfrutarla también. Omi y Alka nos van a cantar Pasa el Tiempo. Buenos días.

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0: exactamente a las 5 de la mañana. Un minuto, saludos, bendiciones a todos los que están con nosotros, por supuesto, desde más tempranito, y a los que se están uniendo en esta mañana a la programación este lunes, que ya es 8 de junio del 2026. Y tengo muchos saludos, reportes, que por medio de nuestro WhatsApp, el 8777-5965, estamos recibiendo. Buenos días.
1: Buenos días, mi hermano, buenos días. Que Dios te bendiga, mi hermano. Te saluda Leonel, aquí de Batán de Limón,
0: buenos
1: mi hermano.
0: Buenos días.
1: Aquí en Batán de Limón, no está lloviendo, gracias a Dios. Pero ahí escuché el reporte y se dijo el tiempo, vamos a esperar a ver qué Dios manda.
0: Así es.
1: Dándole la honra y la gloria a Todopoderoso, a mi Dios, Padre, aquí andamos en carretera en el busito de la bendición, mi hermano. Gracias al Señor por un día más, por un inicio de semana más, que Dios los bendiga a todos esos mañaneros que escuchan Faro del Caribe, los mañaneros. Saludos, mi hermano. Para saludar a mi madrecita doña Beatriz y a mi padre don Leonel en 28 millas de Batán, a mi esposa Andrea Maña Cubillo en casita y a mi hija Naidelin, que Diosito me la lleve con bien a la escuela y que papito la ama mucho. Y ahí a todos que nadie se quede sin el saludo. Que Dios me los bendiga y muchísimas gracias, mi hermano. Salud, café.
0: Un abrazo a Leonel, que Dios te guarde, también a la familia Porta Castillo. Dando gracias a Dios desde Nicaragua. Saludos a esta hermosa familia. Bendiciones también, dice, a esta hora para Melvin, dice, en sintonía. Melvin, un abrazo. Gracias por dejarnos saber. Ahí estoy, dice, conectado en esta mañana. Saludos. Buenos días.
2: Buenos días, Pablo Garita. Los saludos de aquí de Playa Caboyal. Un saludo para allá en San Miguel de Naranjo a la familia Aborto Cerdas. Bendiciones. Café. Saludos.
0: Cafecito en esta mañana fría. Buenos días, doña Dinora.
3: Buenos días, hermanito Pablo. Bendiciones para usted y en cabina y para todos los mañaneros. Salud y bendiciones para los camioneros de Jesucristo. Salud y bendiciones. Que tengan mucho cuidado en carretera porque está mojada y hay mucho peligro. La cobertura de Dios sea sobre ellos. Quiero saludar a Gerardo Guido, su esposa Digna Muñoz, para Juanita Guido, Eva Guido, Domingo García y su esposa Teresa Alpizar, para Cecilia Alpizar. Saludos y bendiciones para mis hijos y para todo el pueblo de Dios. Para saludar a mi pastora Cristina Barberena y toda la congregación de Iglesia Puerta del Cielo. Soy Dinora de Paso Canoas.
0: Bueno, Dinora, gracias. Que Dios te guarde, bendiciones, buenos días.
4: Buenos días, Pablito, buenos días. Reportar sintonía Salcero. Guillermo le saluda. Amaneció lloviendo bastante aquí en Salcero, Pablito, pero ya en este momento no está lloviendo. Está mejorando el clima ya. Ya casi empieza a amanecer, Pablito. Agradecido con Dios por una oportunidad más de vida. Qué hermosa la oración, Pablito. Qué maravilla. ¿Cómo me llegó esa oración? Me tocó, Señor. Me tocó, Pablito, esa oración. Para saludar a todos los que escuchamos Faro del Caribe. Y a usted, Pablito, que Dios te acompañe y regreso a casa. Que hoy, hermano, Dios esté sobre cada uno de los que escuchamos esta emisora. Bendiciones, Pablito. Guillermo Salcero le saluda.
0: Un abrazo, Guillermito, hasta la hermosa y bella zona de Salcero. Buenos días.
5: Buenos días, familia Faro del Caribe. Buenos días, Pablito, Garita. Eduardo Vargas desde Pacayas a Escazú. A tener mucho cuidado en carretera, como decía Pablo. Hay mucho viento, ramas caídas, todo esto, y a tener cuidado, obviamente. Que Dios nos cubra a los que vamos de camino y igual para los que vienen de regreso a casita, que los traiga con bien y que este inicio de semana esté bendecido. Abrazos para todos y a cuidarnos.
0: Amén, Eduardo, que Dios te guarde en carretera también en esta mañana. El reporte de sintonía en Copa dice agua buena de Cotobruz. Aquí también está lloviendo. Un saludo para todos los oyentes de Faro del Caribe. donde quiera que se encuentren. El saludo especial para Virginia Cambronero en Finca Guanacaste, al hermano Gerardo Campos, Olendia Sofeifa, Fernando Guzmán y a mi hermana Elda Camacho, a la familia de Jalaca. Dalais Camacho les saluda y les bendice en esta hora. Buenos días.
6: Buenos días, mi hermano Pablo Garita. Que Dios me lo bendiga. Precioso momento de oración. Que Dios me lo siga utilizando de gran manera cada madrugada para llevarnos a nuestros hogares esas preciosas oraciones. Hoy amaneció muy oscuro, pero todavía no ha llovido por acá. No llovió en la noche. Esperamos que no llueva así mucho, que sea lo que Dios quiera. Un saludo para todos los mañaneros y a usted en cabina. Reportando sintonía desde la barra de prensa de Limón, familia Rivas Cruz. Bendiciones para todos, feliz inicio de semana.
0: Bueno, que Dios te guarde también. Saludos para toda la familia. Saluda a todos los mañaneros. Hola Roxana, dice acá en Pérez Celedón. Mucha lluvia por acá en Pérez Celedón. Nos escribe Roxanita, que Dios te guarde también. Bendiciones para la familia. Seguimos con la programación. Bueno, vamos con más de la música. Aquí hay dos temas que nos va a cantar la Sonora Tropical. Otro tema que usted va a escuchar acá en Los Mañaneros y que podrá disfrutar gozando en el Señor, deleitándonos en Él. Ellos son la Sonora Tropical. Buenos días, mañaneros.

0: Ellos son la Sonora Tropical, gozando en su templo, se llama este tema que disfrutamos en esta mañana de lunes. Sí, Señor, gozándonos en ti, Señor, deleitándonos en ti, Señor. La Sonora Tropical, 5 de la mañana, mañaneros 15 minutos. Un cafecito, qué rico un cafecito, ¿verdad? Disfrutando en esta mañana, agradecidos con Dios y su reporte. Recuerda el 8777-5965. Hay muchos mensajes, muchos reportes. Le queremos saludar. Hola, bendiciones en este nuevo día. Quiero enviar un saludo muy especial para mi hermano, dice Jaime Pérez Solano. Le deseo de todo corazón muchas bendiciones y un feliz cumpleaños. Que el Señor le conceda todos los deseos del corazón conforme a los propósitos que Él tiene. Muchas bendiciones y muchas felicidades allá en Cartago, Guadalupe, de parte de Carmen Pérez Solano, dice, para su hermano Jaime. Está de manteles largos. Un saludo para mis papás Rogelio y Lucrecia allá en La Chávez, de Orquetas de Sarapiquí, de parte de su hijo Iván Solano, deseándoles muchas bendiciones. Muchas bendiciones, también dice un saludo por ese milagro que viene de camino para mi familia y mis hijos, Mora Fernández. Dios se glorifique, amén, así lo declaramos. Buenos días.
1: Buenos días, Pablo, grita Pérez. Buenos días. Cuídense, que tengan un buen día precioso, maravilloso, como yo los dos. Yo un día en esa oración también tan hermosa que tú das, yo sé que esa oración, Dios nos cuida, Dios nos protege, da mucha fuerza. Chao, Carita. Saludos a todos sus seres queridos. A todos los mañaneros que se unen a esa oración tan bonita. Hasta luego, saludos a mi familia. A mis hijos, mis nietos, con oración. Todos los días me uní a esa oración. Hasta luego, Carita. Aquí también pongo los pastores allá. Pastora Jesse, Pastor Carlos, también como nos fuimos, dice el Señor.
0: Que Dios te guarde, doña Seidy. ¿Sabe qué me recuerda? Usted que me dice Garita. Así me decían algunos compañeros en la escuela. Solo Garita. Así que doña Seidy me hizo recordar aquellos tiempos cuando yo estaba en la escuela, cuando usaba abaco. ¿Se acuerdan del abaco? De varios colores para aprender a contar. Me hizo recordar aquellos tiempos de escuela. Eso era como por tercer grado de escuela, cuarto grado. Tener unos compañeros solo, Garita, me decían. Que Dios te bendiga, Seidy. También para Vanesita, dice, aquí estoy en sintonía, disfrutando de la programación. Saludos, bendiciones también en esta mañana. Reporto sintonía desde Nicaragua. Andrea Flores González dice, aquí estamos dándole gracias a Dios por este día, por la bendición que el Señor nos está dando. De Barrio El Carmen, saludos a Faro del Caribe, Dios es bueno. En sintonía, Gerardito Guido, saludos a los hermanos Juan Torres, a su esposa en el kilómetro 30. Paso Canoas, Dinora Muñoz, dejando su reporte también en esta mañana. Que Dios les bendiga. Orlandito, buenos días.
2: Hola, hola, buenos días, mañaneros. Buenos días, familia del Señor. Saludos, Pablito, buenos ahí días. Cabina. Les saluda y les bendice Orlando Montero, acá desde el Mercado Central de Heredia. Que tengan un lindo y bendecido día.
0: Igualmente, que Dios te guarde. Buenos días, hola.
3: Hola, hola, hola, buenos días. Pablo Garita Pérez. Hace tiempo que no los saludo, hermano.
0: Un abrazo.
3: En Arburola, desde acá, desde Boca Arenas, San Carlos. Bendiciones, hermanito. Bendiciones a toda la familia de Faro y Caribe, a toda mi familia, a Brula Solís, a Christopher Aarón, que ya está poniéndose grandote, ya tiene más de 8 meses. Bendiciones, Pablo, a todos. Pase lindo día y feliz descanso, hermano.
0: Igualmente, el abrazo y la bendición para usted, mi amigo. Hola Pablo, bendiciones, saludos desde Dominical de Osa. Somos Juan Carlos Nájera y Marlen Marín, siempre en sintonía. Aquí con un cafecito y con chorreada hoy. Bueno, para ustedes, muchísimas bendiciones, un abrazo. Ya voy a regresar porque son muchos los mensajes que siguen llegando. 5:20 minutos. Él es Alex Rodríguez. Este es el Jet del Evangelio. ¡Feliz lunes! ¡Mañaneros! ¡Bendecidos en esta mañana!

0: Escuchamos a Joel Mejías. Este es el medley de coritos que disfrutamos en esta mañana de lunes. A todos los que salen ya de casita, que Dios guarde sus vidas. A los chicos que van para los centros educativos a lo largo y ancho del territorio nacional también, que Dios guarde sus vidas. A los papitos, a los choferes de transporte de estudiantes también, que Dios les guarde. Si usted se dirige en el vehículo o va cerquita de la casa, en los próximos minutos a dejar a los chicos, bueno, para ustedes también un saludo especial, preparando meriendas, preparando desayuno, almuerzo también para llevar. El saludo a ustedes en esta mañana, en este día hermoso que el Señor nos está regalando, cuando ya el reloj está marcando que no le agarre tarde, son las 5:30 y tengo más reportes. Buenos días.
1: Buenos días, Pablito. Saludos y bendiciones. Dani Robles les saluda. Saludos a todos los camineros de Jesucristo, a todos los ex compañeros de los Pinos. Quiero saludar a Johnny Agüero, a Miguelito Reyes, a JR, a Otto Najarro, a Nachito allá en Chesec de Turrialba, Guillermo de Rocal, a Sandrito en la zona del Caribe, también a Chano, a doña Yair Ortega, a la familia Arroyo, a Álvaro Solano y Juancito Díaz, a Yair Ortega y a... también a Rosita allá en Puerto Jiménez. Y de todas y a todos, mi hermano, saludos y bendiciones, buen día.
0: Igualmente, dele un abrazo, bendiciones en esta mañana. Don William, buenos días.
2: Muy buenos días, Paulito Galita Pérez, William Díaz reportando sintonía aquí de Pérez de León. Mañana completamente lluviosa, pero bendito sea el Señor en la lluvia y en el sol, en el viento y en todo. Tenemos que alabar al Señor, Paulito. Un abrazo. Así a la distancia. Es. Un saludo muy especial para ustedes todos en cabina y los que escuchamos los mañaneros dentro y fuera de Costa Rica. Un saludo a los taxistas de la bendición, a los caminantes de Jesucristo, a mi hermana Gladys Casanova Moreno, a mi tía Luz María, Madrid Mena, Sonora de Buenos Aires, a Oli y su esposita Rodrigo en San Pedrito Cajón, a Katia Tallini López en Adelilla de San Pedro, a mi hermano Ronald y su esposa Yolanda en Las Brisas, a Tulio Porras en Montilimar, a Estercita Mena, a Gilbertico Chacón, a Ana Cuña, y a mi padre Carlos Díaz Mora y María Isabel Madrid Mena, la bonita, fieles mañaneros. Bendiciones, mi hermano Paulito. Un abrazo.
0: Igualmente, mi hermano William. Bendiciones, buenos días.
3: Hola, muy buenos días para todos. Que Dios me les bendiga a cada uno de ustedes que me escuchan. El saludo desde acá de la zona de San Vito de Cotobruz. Bueno, amaneció lloviendo bastante aquí en Cotobruz y fuerte. Esperemos que todos los que andemos atrás de un volante, que Dios los proteja y los bendiga hoy y siempre. Bendiciones para Faro del Caribe.
0: Muchas gracias, mi amigo. Muchas bendiciones. Gracias por acompañarnos. Sí, hay que tener mucha precaución porque también hay neblina en algunos lugares. Es diferente la visibilidad. También, por supuesto, la carretera. Por supuesto, también la precaución, la velocidad, entre otras cosas. Y bueno, pedimos al Señor que guarde la vida de todos en esta mañana. Él es bueno, Él tiene cuidado de nosotros. Él va adelante, Él es nuestro guardador. Así lo declaramos en este hermoso día. Gracias, Dios, por el don de la vida, por el milagro de la vida, por tanta bendición. Buenos días.
4: Buenos días, que el Señor me los bendiga. Que esos choferes que andan en las carreteras, que anden con cuidado porque las carreteras están muy mojadas. Saludos a los vecinos, a los pastores, a mi pastor, a mi congregación, a mi nieto, a mi esposo que está listando ese país a trabajar. Que Dios lo acompañe en ese bus y a todos los que andan ahí.
0: Amén.
4: Que sea Dios el piloto y yo los copilotos. Que el Señor los acompañe. Buenos días, bendiciones. Que Dios me los bendiga a todos. Y que tengan mucho cuidado los conductores para que no haya un accidente. Bendiciones a todos los taxistas, los traileros, los buses, todos los conductores, todos los que manejan carretera, que tengan cuidado. Oh, aleluya, bendiciones. Dios me los bendiga.
0: Igualmente.
4: Café, café.
0: Un cafecito. ¿Sabe a quién saludamos? A los pasajeros. Temprano en la madrugada, cuando estábamos en Solo Complacencias, nos hacía reporte una mujer. Dice: aquí estoy haciendo plataformas y hoy en sintonía nos pidió una canción. Le complacíamos con el tema El Alfarero de Franklin Valverde, pero ahí haciendo plataformas, la que sea, pero las plataformas, los choferes y las mujeres también que van detrás del volante, los taxistas, los choferes de autobuses. Saludamos a los pasajeros. Usted lleva Faro del Caribe ahí en esa unidad, en ese autobús o en ese vehículo, y está siendo de bendición para todos los que en ese momento están haciendo uso de ese servicio. Así que para todos ustedes desde Faro del Caribe, si va en un carro de plataforma, si va en un taxi, si va en un bus, a todos ustedes que van rumbo al trabajo o de regreso a casa, un saludo. Yo le invito para que llegue a su casa y busque la 97.1 FM. Se conecte, va a ser de bendición para su casa, va a ser de bendición para su familia. Desde Faro del Caribe les saludamos a todos los que están en transporte público, a todos los pasajeros, un abrazo. Que Dios bendiga su día, que Dios bendiga su casa, que Dios bendiga su familia. Un abrazo a ustedes. Nosotros acá desde San Francisco de los Ríos, San José, Costa Rica, para todo el mundo. Él es el que nos pastorea. El Señor tiene cuidado de nosotros. Más de los reportes que siguen llegando en esta mañana. Hola, muy buenos días.
5: Hola, bendiciones, hermano Pablo. Que Dios me lo bendiga. Qué buena música se puso, apenas para espabilarse si uno está medio dormido, ¿verdad? Bendiciones.
0: Bueno, que Dios te guarde y no para, seguimos en este lunes. Ahí hemos estado programando temas nuevos también, además de otros temas como el de Ale Rodríguez, Jorge Rodríguez, entre otros, el Combo del Rey, que ya usted conoce, pero también podemos disfrutar de música nueva para que usted también la disfrute y nosotros también. Buenos días. Hola. Bueno, es un audiocito con música nada más. Que Dios guarde sus vidas. Bendiciones. Hola, Pablo. Saludos desde Dominical de Osa. Que Dios le guarde. Bendiciones también en esta mañana. Soy María Aguirre de Puerto Jesús, de Nicoya. Muchas bendiciones. Reporto sintonía. Rafaelito. Aquí me mandó una imagen de un ábaco. Es que estaba recordando cuando doña Seidy me dijo, Garita. Le dije que así me llamaban en la escuela y que era del tiempo del ábaco. Yo creo que todavía quedan algunos por ahí. Sí, sí, sí. Pero aquí lo recuerdo. Gracias, Rafael, por enviarme esa imagen del ábaco. Me hace recordar hace no sé cuántos años que estaba en la escuela. Ah, pero esos tiempos lindos. Esos juegos que teníamos, ¿verdad? Y por supuesto lo que llamamos hasta hoy. Pero antes disfrutábamos detrás de una bola de fútbol, las mejenguitas que nos hacíamos en la escuela. Sí, sí, sí, sí. Buenísimas. El poder jugar. Hay uno que se llamaba agarrayuda. Es que usted corría detrás de los compañeros, agarraba a alguien y entonces ya usted tenía la ayuda para ir por los demás. Ese era agarrayuda. Tiene otro nombre, pero yo lo conozco así o así lo jugábamos. Escondido. Entre otras cosas, por aquí está este ábaco. Gracias, Rafaelito. Hola, Pablo, aquí en sintonía. Para mi esposo un saludo, José Venegas. A mi hijo Moisés Venegas, de parte de Daisy hasta Guatuso, muchas gracias. Muchas bendiciones en esta mañana. Otro mensaje. Hola, saludos, bendiciones, Pablo. A todos los hermanos que escuchan la radio, Marito Elizondo, para usted y su familia. Muchas bendiciones, Pastor Calero, tomándose un cafecito, que Dios le guarde. Pablo, estoy reportando desde Heredia, en Barba de Heredia, doña Daisy. Un saludo especial también para usted, que se une con nosotros. A todos los que comparten en esta mañana, saludos y bendiciones. Gracias por estar en sintonía. Dice decirle a uno de mis bebés gemelos que estaba en la incubadora, bueno, Dios traiga mucha fortaleza, Dios les conforte en este día, en esta mañana, a ustedes también, a esta familia. Bueno, también el saludo para la familia Leiva González, dice que estamos en sintonía, dándole gracias a Dios por su bondad y por su misericordia. Otro de los mensajes. Buenos días.
6: Buenos días. Buenos días. Hermano Pastor Pablo Garita, el Señor lo continúe bendiciendo, agradeciéndole a nuestro Dios un día más de vida, dándole la honra, la gloria por todo lo que Él hace por nosotros. Él es bueno, maravilloso. Un saludo muy especial a todos los que escuchan Los Mañaneros. Eva de Alajuela reportando sintonía. Y el Señor me lo continúe bendiciendo, lo guarde, lo cuide a usted y a toda su bella familia. Sería tan amable y me complace una de Marino, La Gran Tribulación. Buen día, Pastor. Señor lo continúe bendiciendo.
0: Que Dios te guarde.
6: Cafecito. Aleluya. Gloria a Dios.
0: Evita, bendiciones.
6: Los Mañaneros.
0: Gracias, Evita. Buenos días.
7: Bendiga, Dios te bendiga, mi hermano Pablo. Me reportando sintonía aquí para Juanito, mi hermano. Precioso momento de oración. Dios te bendiga de una manera muy especial, mi hermano. Dándole gracias a Dios por un día más que el Dios Todopoderoso nos da, porque su palabra dice que tiene bastante misericordia cada mañana. Bendito Dios, porque ahora nosotros es fácil decirnos así. En un momento que el profeta Jeremías lo decía, le está pasando por momentos difíciles. Entonces eso nos motiva a nosotros también, que en el momento que estamos, cuando estamos pasando los momentos difíciles, creer que tenemos un gran Dios, que Él todo lo puede, que para Él no hay nada imposible. Bendiciones, mi hermano, gracias.
0: Que Dios te guarde también en esta mañana. Buenos días, soy Rosa acá, dice, en la zona norte está haciendo un poquito de viento, o bastante viento en esta zona. Andresito, buenos días.
8: Pablo Garita, muy buenos días. Buenos días. Así como dice usted aquí, iniciando semana, camino ya a Colchones Coruña, una semana más, pidiéndole a mi Dios Todopoderoso que Él tome control de toda la situación que está actualmente en la empresa. Esta es una buena empresa, muy buena empresa, Paulito. Por eso yo le pido al Señor que bendiga a cada uno de mis compañeros en sus rutas, que ese proceso que estamos pasando, que no ha sido fácil, nos dé fuerza y sabiduría y la mejor estrategia de ventas para poder lograr nuestra meta, no el 100, sino más allá del 100%, porque en esta empresa han sido muy éticos, han sido muy responsables y es una empresa que merece ser bendecida por el Señor Jesús, definitivamente. Así que seguir adelante, pedir oración por esta gran empresa. Saludos a mi madrecita Irene Moya, también allá en Paraíso y Cartago, de mi señor padre. Café, Paulito, café, con este frío, café, unos tres cafés.
0: Que Dios te guarde, gracias. Rosy, que Dios te bendiga, dice, para mi hijo Cristian. Bendiciones, saludos. Vamos a ver, nos está pidiendo información de la música y del tema que sonamos hace un ratito, que sonamos a las 5:30. Ok, estuvo sonando la Sonora Tropical y el tema que disfrutábamos en esta mañana, así es, de esta agrupación. Y bueno, vamos a ver, nos está pidiendo más información. Gozándonos en su templo, así se llama este mosaico que pusimos. Gozándonos en su templo, de la Sonora Tropical, con mucho gusto. Bueno, yo voy a la música y regreso ya con la parte final, porque el tiempo nos está ganando. 5:43 a.m. Él es Ezequiel León. Noche que no olvido, noche que vino el Señor a mi vida, dice Ezequiel.

0: música de Ezequiel León, se llama Noche que no olvido. Ya 5:47 a.m. Saludos y bendiciones a todos los mañaneros que están compartiendo con nosotros a esta hora, disfrutándose de un cafecito. Saludos, doña Daisy, bendiciones, buenos días. Hola, bendiciones.
1: Muy buenos días, mi hermanito Pablito. Bendiciones en este día, un día más que nos regala nuestro Señor Jesucristo. Bendiciones. Mi hermano, ¿qué posibilidades hay de que yo comparta cantos, pero por audio no los pueden poner en la radio para escucharlos y que los escuchen mis hermanos? Me da la contestación, mi hermano, si es posible. Aquí Juan Torres de Kilómetro 30, bendiciones para todos los fieles oyentes.
0: Un abracito, Juancito. Usted lo que puede hacer es se comunica a la central telefónica después de las 7 de la mañana acá a la radio para que pueda brindar la información al 2286-1511, la extensión 0. Recuerde entonces a la central telefónica para que pueda hacer contacto también de esa forma al 2286-1511, la extensión 0. Con mucho gusto, mi amigo. Bendiciones. Paula, acá mucha lluvia en el sector de Palmira de Cavagra. Saludos a mi hijo que está preparándose porque va para el colegio de parte de su mamá. Olguita dice: cafecito disfrutando en esta mañana. Agradecido siempre con el Señor por todo lo que nos da. Saludos y bendiciones. El que canta, vamos a ver, es Joel Mejías. William Mena, saludos, un abrazo. Quien canta ese medley, Cantos al Espíritu, es Joel Mejías. Con mucho gusto le brindamos esa información. Hola, buenos días, mañaneros. Un saludo para la niña Amber Brown, que va para la escuela de Moravia. Está muy contenta, está feliz en esta mañana, que está desayunando. Hola, Amber. Que Dios te bendiga. ¿Qué está comiendo? ¿Está tomando café? ¿Está tomando juguito? ¿Está comiendo cereal? Cuénteme. Con todo gusto, William. Para eso estamos. Bendiciones. Muy buenos días.
2: Buenos días, hermanos de Faro del Caribe. Bueno, para saludarles muy cordialmente a esa bella emisora y el hermano que trabaja en esa linda emisora. Que Dios te bendiga. Saluda a mi hermana Zenia allá en San Rafael de Heredia. Y a toda su familia, bendiciones, una noche bastante lluviosa, una mañana lluviosa, bendiciones, hermanos.
0: Que Dios te guarde.
2: Saluda aquí en Tima, Parquero Montes, desde Cajón de Palmar Norte, Zona Sur, bendiciones.
0: Bueno, Dimitas, que Dios te guarde y te bendiga en esta mañana, muchas bendiciones. Bueno, disfrutamos de la música, ya nos vamos. Pero yo regreso más tardito, cuando sean las 10 de la noche. Saludos a todos, bendiciones. Para su amigo y servidor Pablo Carita Pérez, una bendición haber compartido con usted desde la noche del domingo amanecer hoy lunes. Siguen llegando mensajes a todos ustedes. Muchas bendiciones a todos ustedes. Un abrazo en esta mañana. Disfrutando del cafecito. Dios guarde sus vidas. Ahora su salida y su entrada más tardito. Quédese en sintonía, viene más de la programación. Nuevo día, más de la programación acá en Faro del Caribe. Las cadenas son rotas, así lo declaramos.

0: Hasta aquí el programa de hoy. Gracias por habernos acompañado en su programa, Los Mañaneros. 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Bendiciones, hasta la próxima.
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0: Que Dios bendiga su vida de manera muy especial en esta linda mañana, mi hermano, mi hermana. Somos Faro del Caribe y estamos en una nueva emisión de este su programa Nuevo Día. Emisión correspondiente a hoy, lunes 8 de junio del 2026. Una mañana hermosa, un día precioso. Usted tal vez diga, pastor, pero ¿cómo? Si está nublado, lloviendo. Bueno, gloria a Dios, eso dice la Biblia. Que este es el día que Dios ha creado para que nos gocemos y alegremos. No dice si está soleado, frío, lluvioso. Dice que este es el día y yo le creo a Él. Por eso digo un día hermoso, un día lindo. Así que adelante, mi hermano, mi hermana, que Dios está con y por nosotros. En cabina principal, nuestro compañero, amigo y hermano Francisco Solera Cerdas, a quien como siempre bendecimos y damos una cordial bienvenida.
1: Muchas gracias, mi estimado Pastor Oscar Céspedes Murillo. Buenos días para el Pastor Paul Cerdas Zúñiga, que nos acompaña el día de hoy, y para nuestro compañero Pablo Garita Pérez, que ya se retira para ir a descansar a su casita. Así que un feliz descanso para él, que Dios me lo bendiga. Y para todos nuestros oyentes, les saludamos en esta mañana, que Dios bendiga cada vida. Un feliz inicio de semana. En la semana inició el día de ayer, hoy es el día laboral, día de los estudiantes. Y a todos los que de una manera muy especial siempre se dirigen a sus trabajos, que Dios los bendiga a cada uno de ellos. Muchas bendiciones en este día especial de hoy, lunes, ya 8 de junio.
0: Excelente, bueno, y bien lo decía nuestro compañero Francisco Solera, me acompaña en esta mañana, en este día lunes, mi hermano, amigo, compañero y además consiervo, Pastor Paul Cerdas Zúñiga, a quien también damos una cordial bienvenida.
2: Muchas gracias, Pastor Oscar. Bendiciones, Francisco. Un abrazo. Y para usted, mi hermano, mi hermana, un abrazote también. Y que hoy sea un día para poder disfrutar de la gracia y de la misericordia de nuestro Dios.
0: Excelente. Iniciamos con un tiempo de oración y como cada mañana, mi hermano, mi hermana, le extendemos la invitación para que si usted puede, ahí donde se encuentra, tomar estos minutitos, hacerlo, unirse con nosotros y juntos venir ante el trono de la gracia de nuestro Dios.

Bendito seas, Señor, mi roca, quien adiestra mis manos para la batalla y mis dedos para la guerra. Misericordia mía y mi castillo, fortaleza mía y mi libertador, escudo mío, en quien he confiado, el que sujeta a mi pueblo debajo de mí, decía el rey David. Y nosotros podemos hoy, Padre bueno, venir a ti con mucha gratitud, Señor, y sabiendo que tú vas delante de cada uno de nosotros en cada una de nuestras batallas, de nuestras luchas, Señor. Hoy ponemos toda nuestra confianza, depositamos nuestra vida, a nuestros hijos, a nuestros bienes, Señor, a todo lo que tú has puesto en nuestras manos. Lo presentamos delante de ti, Señor, y lo ponemos bajo tu soberanía y tu protección, Señor. Y hoy, Padre, queremos desde esta mesa de trabajo ser de bendición para esta gran familia de Faro del Caribe. Tú eres bendición para todos. Tu palabra, Señor, hoy nos guíe, nos ayude, Señor, para enfrentar este nuevo día, siempre con fe, con esperanza, con alegría, porque tú siempre nos das la victoria. Tu palabra dice que en Cristo ya nosotros estamos completos, que somos más que vencedores. Así es que, Padre, hoy te damos muchas gracias, Señor, y todo lo que pedimos lo hacemos en ese bendito nombre, en el nombre de tu Hijo Jesucristo. Amén.

0: Continuamos con su programa Nuevo Día y venimos ahora al tiempo de la lectura bíblica y nuestro compañero Francisco Solera nos da los detalles.
1: Claro que sí, pastor, con mucho gusto. Continuamos con la lectura del libro de Isaías. Vamos por el capítulo número 7 para hoy, 8 de junio, capítulo número 7, que tiene una duración de 6 minutos con 5 segundos, para luego escuchar una alabanza interpretada por Ricky Harley con la canción Quiero Ver Tu Gloria, que dura 3 minutos con 41 segundos. Estaremos regresando casi 10 minutos.
0: Excelente. Nos vamos entonces, mi hermano, mi hermana, a escuchar la lectura bíblica y este lindo canto, y en este estimado de tiempo estamos de regreso.
1: Antes de escuchar la lectura bíblica, les informo la hora.
0: Por favor, si es tan amable.
1: Son las 6 de la mañana, 8 minutos, en su espacio
0: Nuevo Día.
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2: Isaías, capítulo 7. Mensaje de Isaías a Acaz.
3: Aconteció en los días de Acaz, hijo de Jotam, hijo de Usías, rey de Judá, que Resín, rey de Siria, y Peca, hijo de Remalías, rey de Israel, subieron contra Jerusalén para combatirla, pero no la pudieron tomar. Y vino la nueva a la casa de David diciendo: Siria se ha confederado con Efraín, y se le estremeció el corazón y el corazón de su pueblo, como se estremecen los árboles del monte a causa del viento. Entonces dijo Jehová a Isaías: Sal ahora al encuentro de Acaz, tú y Sear-Jasub, tu hijo, al extremo del acueducto del estanque de arriba, en el camino de la heredad del lavador, y dile: Guarda y repósate, no temas, ni se turbe tu corazón a causa de estos dos cabos de tizón que humean por el ardor de la ira de Resín y de Siria y del hijo de Remalías. ¿Ha acordado maligno consejo contra ti el sirio, con Efraín y con el hijo de Remalías, diciendo: Vamos contra Judá y aterroricémosla, y repartámosla entre nosotros, y pongamos en medio de ella por rey al hijo de Tabeel? Por tanto, Jehová el Señor dice así: No subsistirá ni será, porque la cabeza de Siria es Damasco, y la cabeza de Damasco, Resín, y dentro de 65 años Efraín será quebrantado hasta dejar de ser pueblo. Y la cabeza de Efraín es Samaria, y la cabeza de Samaria el hijo de Remalías. Si vosotros no creyereis, de cierto no permaneceréis. Habló también Jehová a Acaz diciendo: Pide para ti señal de Jehová tu Dios, demandándola, ya sea de abajo en lo profundo o de arriba en lo alto. Y respondió Acaz: No pediré, y no tentaré a Jehová. Dijo entonces Isaías: Oíd ahora, casa de David. ¿Os es poco el ser molestos a los hombres, sino que también lo seáis a mi Dios? Por tanto, el Señor mismo os dará señal. He aquí que la Virgen concebirá y dará a luz un hijo, y llamará su nombre Emmanuel. Comerá mantequilla y miel hasta que sepa desechar lo malo y escoger lo bueno. Porque antes que el niño sepa desechar lo malo y escoger lo bueno, la tierra de los dos reyes que tú temes será abandonada. Jehová hará venir sobre ti, sobre tu pueblo y sobre la casa de tu padre, días cuales nunca vinieron desde el día que Efraín se apartó de Judá, esto es, al rey de Asiria. Y acontecerá que aquel día silbará Jehová a la mosca que está en el fin de los ríos de Egipto, y a la abeja que está en la tierra de Asiria. Y vendrán y acamparán todos en los valles desiertos, y en las cavernas de las piedras, y en todos los zarzales, y en todas las matas. En aquel día el Señor raerá con navaja alquilada con los que habitan al otro lado del río, esto es, con el rey de Asiria, cabeza y pelo de los pies, y aún la barba también quitará. Acontecerá en aquel tiempo que criará un hombre una vaca y dos ovejas, y a causa de la abundancia de leche que darán, comerá mantequilla. Ciertamente mantequilla y miel comerá el que quede en medio de la tierra. Acontecerá también en aquel tiempo que el lugar donde había 1,000 vides que valían 1,000 siclos de plata será para espinos y cardos. Con saetas y arco irán allá, porque toda la tierra será espinos y cardos. Y a todos los montes que se cavaban con azada, no llegarán allá por el temor de los espinos y de los cardos, sino que serán para pasto de bueyes y para ser hollados de los ganados.
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0: 6:19, continuamos con su programa Nuevo Día. Gracias, mi hermano, mi hermana, por permanecer en nuestra sintonía. Y para usted que quizás viene ahorita en este momento haciéndolo, bienvenido, bienvenida, e igualmente gracias. Venimos con el tiempo de la reflexión de la palabra de Dios y queremos compartir un tema, como siempre, bíblico, obviamente, muy pero muy interesante, hermano, y que le hemos llamado Sin dirección el pueblo perece. Obviamente hablamos de la dirección de Dios, de la dirección divina, y que nos la da a través de qué, como diría alguien, yo creo que la mayoría sabemos lo que es una brújula. Ok, la brújula de nosotros, ¿cuál es? La Biblia, la palabra de Dios. Pero yo quiero agregarle bien interpretada, bien entendida, porque lamentablemente también hay enseñanzas de enseñanzas, doctrinas de doctrinas que no son verdaderas y toman muchas veces la palabra de Dios como referencia, pero hay que decirlo, mal aplicada, mal interpretada, tergiversada, manipulada. Bueno, es un tema tan amplio, por eso, hermano, hermana, qué importante es que en estos días nosotros nos esforcemos por caminar bajo la dirección de Dios otra vez, y cuya brújula, para decirlo de esta forma, usando esa figura, es la palabra de Dios. Pero iniciamos, Pastor Paul.
1: Muy bien.
0: Proverbios capítulo 11, versículo 14. Es el que queremos poner de fundamento.
1: 11.
0: Ajá.
1: Muy bien. Damos gracias a nuestro Dios. 11 y...
0: Versículo 14.
1: 14. Dice, donde no hay dirección sabia, caerá el pueblo, mas en la multitud de consejeros hay seguridad.
0: Oiga, oiga, qué versículo. Donde no hay dirección sabia, caerá el pueblo. Ahora, ok, podríamos ponerlo en buena perspectiva. Hay, vamos a decirlo así, dos tipos de sabiduría: la sabiduría humana, natural, terrenal. Santiago lo describe muy bien y hasta habla de una ahí que esa no quisiéramos, pero ahí lo dice Santiago. Pero está la sabiduría que viene de Dios. Por eso, nuevamente, hermano, hermana, yo no sé si a usted en algún momento le habrá pasado. Yo me acuerdo hace un montón de años, nosotros teníamos un grupo, Pastor Paul, de hermanos, que visitábamos diferentes lugares donde nos invitaban personas para ir a compartir la palabra, para ir a orar por algún familiar, para llevar algún pequeño estudio y orar por ellos, orar por la casa, qué sé yo. Todo eso era, fue un tiempo tan lindo, créame. Y andábamos en el carro de un hermano, éramos como unos 5 o 6, más o menos los hermanos que andábamos, pero nos tocó que muchas veces no dábamos con la dirección. Y entonces, ve, andábamos ahí dando vueltas, y claro, hasta que ya le preguntábamos a alguien y con algunas señas, como decimos aquí en Buen Tico, en Costa Rica, llegábamos a la casa. Pero después de que habíamos andado un poquito extraviados, un poquito perdidos. ¿Por qué? Porque obviamente quizá no nos habían dado la dirección de la forma correcta. ¿Y por qué esto? ¿Por qué la analogía? Porque creo que espiritualmente, mi hermano, mi hermana, hoy es igual. Voy a decirlo así, no toda brújula, hablando espiritualmente, es segura. Entonces, por eso aquí dice nuevamente, donde no hay dirección sabia, dice el proverbista. Ahora, obviamente esta sabiduría, nuevamente es la que da Dios, no es la sabiduría humana. Porque por más sabiduría que como humanos podamos tener, nosotros fallamos, nosotros nos equivocamos, pero Dios no, Él es perfecto en todos sus caminos.
1: Así es, muy bien, y qué lindo poder hoy nosotros reflexionar, ¿verdad?, en nuestra vida, y podemos preguntarnos qué o quién está dirigiendo nuestra vida.
0: Ajá, okay.
1: Pastor, pero yo soy cristiano y yo estoy en la iglesia. Bueno,
0: excelente.
1: Preguntémonos, Paul, pregúntese quién o qué está dirigiendo nuestra vida, porque a veces pensemos en las circunstancias, ¿verdad? A veces pasan 2 años, 3 años en una situación, en algún problema, y nos damos cuenta que ese problema, esa circunstancia, estuvo dirigiendo nuestra vida por esos años, de verdad, alguna situación familiar, algún problema, ¿verdad? Y entendiendo que no es fácil, entendiendo que no es sencillo, o sea, a veces uno se deja llevar por la situación, por las circunstancias, y ahí va en ese río, pero bien, tal vez si usted dice, bueno, es que yo soy cristiano, yo soy hijo de Dios, bueno, es correcto, nada más mencionar que si a veces las circunstancias pues nos guían, nos llevan, ¿verdad? De la mano, venga por acá, y a veces no llegamos a un puerto seguro, pero como bien lo queremos mirar hoy, o sea, es la dirección de Dios la que realmente conduzca nuestra vida por una senda segura, pero también pensar, bueno, uno escucha a pastor, muchas personas tal vez que le dicen, pero es que Dios no me dice nada, ¿verdad? Y bueno, a veces a Paul no le dice nada tampoco, ¿verdad? Y a pastor Oscar, pero ciertamente sí, nosotros ya tenemos la palabra, a veces nosotros queremos que Dios nos hable como nos hablaría papá o mamá, y Dios nos habla a veces así también, a nuestro espíritu, a nuestro corazón, ¿verdad? Nos hace sentir algo, ¿verdad? Y es Dios quizá que nos está guiando, pero a veces no, a veces son cosas que ya nosotros tenemos que venir y encontrarlas en la palabra, que la palabra vaya permeando nuestra vida de tal manera que esa sea la dirección. Recordar aquel pasaje, pastor Oscar, bueno, y yo lo iba a mencionar tal vez más adelante, ¿verdad? Pero tu palabra es una lámpara a mis pies, una luz en mi sendero, ¿verdad? A mi camino. Es tu palabra, O sea, ya nosotros tenemos la palabra. Yo recuerdo a un hermano, tal vez yo lo dije como en broma, pero tenía su sentido, ¿verdad? Él me dijo, es que Dios hace mucho tiempo que no me habla, ¿verdad? yo estaba en las mismas condiciones, ¿verdad? Quizá, pero yo le pregunté, ¿y cuánto hace que no lees la palabra? ¿Verdad? Y él se quedó en silencio y hasta se molestó conmigo un poco, ¿verdad? ¿Por qué? Porque es una realidad. Si nosotros no estamos en el consejo de la palabra, si no venimos a la palabra y ella no nos está guiando, ¿verdad? Vamos a perder el rumbo. La mejor dirección, pues Dios nos la deja por acá. Ciertamente hay cosas muy personales, muy familiares, muy de negocios y todo, pues que uno tiene que consultarle al Señor, y Dios de alguna manera pues nos va a guiar, pastor.
0: Totalmente, es que nuevamente, pastor Paul, es que es un todo. Y a mí me gusta mucho poner este tipo de ejemplos, quizás a alguien le parezcan, y voy a decirlo claramente, tontos, puede ser, pero obviamente, ahora yo no sé si todavía se da. Antes usted compraba cualquier electrodoméstico y venía con el manual, ¿cierto? Yo creo que todavía, dependiendo del tipo de electrodoméstico, si había que armar o algunas otras cositas, ahí traía, pastor, el alguien decía por ahí el planito, bueno, de cómo armarlo. Y es vacilón porque había gente que me decía, es que, Osquitar, vea, me puse a armar tal cosa y me sobraron piezas, seguro venían más. Y entonces yo le digo, bueno, revise bien porque puede que sea, que vengan más piezas. O sea, ¿cuál es el punto? Ese manualito que le dan ahí es para darle dirección. Y vuelvo, voy a ponerlo en estos términos, pastor Paul. ¿Qué pasa si usted va y compra, vamos a decir, una lavadora, pero le dan el manual de una refrigeradora? Imagínese qué sancocho se le va a hacer uno en la cabeza. O sea, sí, claro. ¿Me explico? ¿Por qué? Porque el manual tiene que ser el adecuado. ¿A qué voy? Este es el manual nuestro. La palabra de Dios, el pastor Paul lo citó ahora, Salmo 119, 100, versículo 105, si mal no recuerdo, lámpara es a mis pies tu palabra y lumbrera a mi camino. ¿Qué pasa si usted comienza a caminar por cualquier camino, valga la redundancia, donde esté bien pero bien oscuro? Obviamente, número uno, no va a poder avanzar mucho. Número dos, si usted camina, corre un gran peligro de irse en un hueco, de tropezarse en una piedra. ¿Qué pasa si por ahí hay algún barranco? Para ponerlo así. Pero qué diferente es cuando se enciende esa luz. Usted comienza a caminar seguro. Usted comienza a tomar esa dirección segura. ¿Por qué? Porque esa luz le está alumbrando, esa luz le está guiando. Bueno, a eso se refiere el salmista con ese pasaje del Salmo 119. Uh-huh. Y resumiéndolo, ¿cómo se llama eso? Dirección. Dirección. Me hace gracia y lo pongo como un ejemplo jocoso. Una vez un hermano, pero hace mucho, me dio una dirección y, o sea, me hizo bastante gracia porque él me decía, vea, Osquitar, era bastante sencillo. Es en tal lugar, me dice, 200 al sur y 200 al norte. De llegaba al mismo lugar, me comunico, llegaba al mismo lugar. Entonces, claro, ya después yo le comenté y es algo jocoso. Hasta que, ay, Osquitar, qué vergüenza, me dice, no, era 200 al sur y 200 al este. Mm. Ah, qué diferente. Entonces, y uno lo dice jocoso, pero es que en realidad, si lo traemos a lo espiritual, Pastor Paul, ¿cuánta gente hoy que andan en diferentes sectas y grupos religiosos extraños piensan que están caminando en una dirección correcta y triste y dolorosamente no? Están caminando en una dirección equivocada.
1: Uh-huh, claro que sí. Pensamos en este pasaje, ¿verdad? Qué importante, ¿verdad? Es tu palabra es lámpara a mis pies y lumbrera a mi camino. Recuerdo, Pastor, que cuando no había esta aplicación, ¿verdad?, que hoy nos guía por las carreteras de Costa Rica.
0: Ajá, excelente.
1: Yo hace 30, 35 años, ¿verdad?, de andar en las calles, yo a veces me pasaba 30 kilómetros.
0: ¿Nada más?
1: Nada más, de X lugar, y llegaba tal vez a X lugar y me decía, ahí, mi chiquito se pasó.
0: Anda un poquito perdido,
1: ¿verdad? 30 kilómetros, ¿verdad? Y a devolverse uno. Entonces, ahora, importante, Pastor, bueno, la palabra, pero mira lo que dice el proverbio, reconócelo en todos tus caminos.
0: Ajá, ¿y?
1: Y él enderezará tus veredas. Enderezará tus sendas.
0: Te dará dirección.
1: Pero qué lindo es reconócelo, uh-huh, ¿verdad? Reconocerlo, uh-huh, ¿verdad? Antes de su palabra, pues hay que reconocerlo, ¿verdad? Saber que Él es nuestro Dios, es nuestro Señor, y que Él nos deja realmente su palabra para eso, para no extraviarnos. Ahora voy a buscar tal vez el versículo bien, Pastor, pero siempre lo menciono. El profeta dice que aunque uno sea torpe, entonces yo
0: sí, pienso, así lo dice la Biblia,
1: entonces,
0: no.
1: Entonces yo pienso en Paul, ¿verdad? O sea, digamos
0: en mí también.
1: Que aunque uno vaya a cometer errores, porque somos humanos, ¿verdad?
0: Ajá.
1: Hablando de torpeza, dice que no nos extraviaremos, ¿verdad? El Señor mismo nos va a hacer regresar de alguna manera. Entonces, es eso de reconocerlo, ¿verdad? Saber que es con Él, sin Él no podemos. Porque, Pastor, tal vez a veces esto es cultural, pero a mí me pasó. Digamos, yo he llegado a buscar esa dirección, he llegado a buscar ese consejo, pero ya en mi corazón ya hay una decisión. Uh-huh. O ya hay un camino que yo tomé y ya voy a buscar el consejo y ya para qué. Es como el chiquillo que llega y le diga al papá, papá, ¿me dejas casarme? Y el papá le dice, sí, está bien. Y dice, bueno, ya me casé. Hace 2 meses me casé.
0: Ajá, nada más le traigo la noticia.
1: nada más la noticia. ¿Verdad? A veces nos pasa eso con Dios. A veces nosotros ya tomamos la decisión y luego venimos a consultarle al Señor. Siempre por eso la parte esta de reconocerlo en todos nuestros caminos. Que hoy 8 de junio, vas a tener que tomar decisiones. Hoy vas a tener que tomar algún camino, vas a tener que tomar alguna decisión de negocios en tu familia, en el ministerio. Pero qué lindo que siempre seas reconociéndolo a Él primero, que Él pueda ser tu guía hoy y siempre.
0: Y para aplicarlo al título, que lo haga con dirección de Dios. Uh-huh. Vamos a ir un canto y ya en breve estamos de regreso acá en su programa Nuevo Día.

0: El título de la canción se llama Lámpara a mis pies, en la voz de Manuel Gutiérrez. Las 6:37. Muchísimas gracias por continuar con nosotros. Saludo cordial para todos los que están conectados a través de la 97.1 del FM, a través de nuestra página en internet y para los que escuchan a través de nuestro Facebook. Casi 50 personas que están conectadas a través de las redes sociales. Un saludo muy especial ahí para Marina López, Leoni Montenegro, muchas gracias ahí por el saludo. Ángela Castro Lobo, que Dios me la bendiga, de Guápiles. Cine Guzmán, les saludamos. María González Batista, gracias también por estar con nosotros. Julia Álvarez, les saludamos, gracias también desde Turrialba. Lidia Agüero, Graciela Mesa desde San Pedro Sula, allá en Honduras. Un saludo muy especial, gracias por estar con nosotros. La pastora Elba Rosa Vázquez, les saludamos. Anthony Rodríguez, gracias por estar con nosotros. Natalia Guadalupe, saludos. Manuel Sandí desde Acerrí. Mercedes Fallas, Isabel Isaqueira, que Dios les bendiga. Ay, por estar con nosotros. Pablo Monje Rodríguez, les saludamos. Gracias, mi hermano, que Dios te bendiga. Bendiciones ahí para usted y toda su familia. Emily Zúñiga, el saludo para Pacífica Pomares. Gracias también por estar con nosotros. Estamos a las 6:38. Muchas bendiciones para todos nuestros oyentes. El pastor Oscar Céspedes Murillo, donde usted lo puede observar en este preciso momento a través del video que está saliendo a través del Facebook, y el pastor Paul Cerda Zúñiga continúan con el programa Nuevo Día. 6:39.
1: Excelente, excelente. Muchísimas gracias nuevamente, compañero Francisco. Y como siempre, gracias de verdad a toda nuestra audiencia en general. Continuamos con este lindo tema, deseando mi hermano, mi hermana, como siempre, que esté siendo de bendición, de edificación. Y bueno, vamos a estar en Deuteronomio capítulo 33 para que usted tome apuntes, mi hermano, mi hermana, del versículo 1 al 3 momentáneamente. Tiene un título que dice Moisés bendice a las 12 tribus de Israel, y dice de la siguiente forma: esta es la bendición con la cual bendijo Moisés, varón de Dios, a los hijos de Israel antes que muriese. Dijo: Jehová vino de Sinaí y de Seir, les esclareció, resplandeció desde el monte de Parán, y vino de entre 10 millares de santos con la ley de fuego a su mano derecha. Pero oiga el 3, qué lindo, hermano, hermana. Aún amó a su pueblo. Todos los consagrados a él estaban en su mano. Por tanto, ellos siguieron en tus pasos, ojo, recibiendo, ¿qué? Dirección de ti, ojo. ¿De quién? ¿De Moisés? No, de Jehová. Moisés era el interlocutor, como decimos nosotros, el que llevaba la batuta humanamente, pero acordémonos que Moisés era guiado por Dios, era dirigido por Dios. Y entonces nuevamente la pregunta, creo que el pastor Paul la hacía hace un ratito atrás: mi hermano, mi hermana, ¿de verdad estamos siendo dirigidos por Dios? Hay un pasaje, pastor Paul, y quizás ahora también lo buscamos, cuando dice: anduvieron en sus propios caminos, el Señor reclamándole en un momento determinado de tantos al pueblo de Israel, que también podemos traducirlo: anduvieron en su propia dirección, no en la mía, parafraseándolo un poco.
2: Y Dios lo que quiere es lo mejor para nosotros.
1: Definitivamente.
2: Es todo lo bueno. Bueno, y también recordar allí el profeta Jeremías, ¿verdad? Que Dios tiene solo pensamientos de bienestar para nosotros, ¿verdad? Así es que, mi hermano, mira esta palabra. Claro, bueno, acá ya Moisés se está despidiendo, pero si nosotros vamos al principio, lo primero que Moisés hace, y por una dirección de Dios, y volvemos a la dirección de Dios, ¿verdad? Y Moisés fue clarito en eso: saca a mi pueblo y me lo vas a traer acá, ¿verdad? Me lo vas a traer acá al monte, al Sinaí, ¿verdad? ¿Y para qué era? Claro, ahí hablamos de la ley, pero ¿qué era la ley en aquel momento? Era la dirección de Dios. Uh-huh. Era la dirección uh-huh. de Dios. Israel, y es que nos parecemos tanto, pastor. Uf. porque es que Israel había sido esclavo. Había sido esclavo, o sea, Israel solo sabía ser esclavo. Paul solo sabía ser esclavo. ¿De qué? Del mundo, del uh-huh, pecado uh-huh, uh-huh. y de aquel otro, ¿verdad?
1: Sí, ahí hay que decirlo sin...
2: Esclavo completamente, haciendo todo lo que era contrario a Dios, ¿verdad? Ahora, pero en el caso de Israel era esclavo en una forma natural. Esclavo en Egipto, Israel no sabía cómo comportarse, no sabía cómo vivir libre, conocía la esclavitud. Entonces, tiene que traerlo al monte Sinaí para que entonces Dios le dé esa dirección. Mi hermano, entonces de igual manera nosotros, si nosotros, bueno, gracias a Dios, estas generaciones que vienen, ya nacen en el Evangelio, nuestros hijos, nuestros nietos, ¿verdad? Van naciendo en el Evangelio. Pero nosotros que como Paul, digamos, estuvieron arrastrados en el mundo 30 y resto de años, ¿verdad? No conocen, no saben nada. Entonces tienen que venir y recibir esta dirección de Dios, ¿verdad? Que a Paul lo traen ahí de las manitas de 30 y resto de años para que aprenda. Como un bebé, Pastor Oscar. Como un bebé, como decía el apóstol Pablo, ¿verdad? Uh-huh. Como un bebé empezar a dar sus primeros pasos, a caminar, pero necesita la dirección divina, Y para eso, qué lindo que Dios pone los ministerios, ¿verdad? Lo mencionábamos en otra oportunidad, para la edificación del cuerpo de Cristo, para edificación de la iglesia, ¿verdad? Pero, ¿para qué es? Para que podamos recibir esa dirección de Dios y no extraviarnos, ¿verdad? Ahora las cosas no van a ser a nuestra manera, Pastor Oscar, no van a ser a nuestra manera. Antes Paul dirigía su vida como bien le parecía o como lo llevaba ahí el mundo y otras influencias, ¿verdad? Pero ahora tiene que ser la dirección de Dios, Pastor.
1: No, y hay algo muy lindo, Pastor Paul, la palabra dice que para que no nos desviemos ni a derecha ni a izquierda. Uh-huh. Porque obviamente si uno no sigue la dirección correcta, nuevamente, hermano, hermana, corre el peligro de desviarse a cualquiera de estos dos lados, que habría que darle el sentido espiritual y entonces salirnos del caminar correcto, bueno, de esa dirección correcta, que es la que quiere Dios para cada uno de nosotros. Y no es difícil, no es difícil. Nuevamente, hay una canción de un ministro cristiano que está relacionada con esto del Waze. Se refiere a la palabra. Ok, este es nuestro Waze hoy. Definitivamente, este es el que nos va a marcar cómo debemos caminar, por qué debo de caminar así, hacia dónde debo de ir, por qué es que debo de ir hacia allá así, con todo este lujo de detalle lo digo, hermano, hermana, porque antes, si bien lo decía el pastor Paul, y yo me meto ahí también, yo era uno, yo caminaba en mis propios caminos, yo caminaba bajo la dirección que me dictaba mi carne, mi corazón, y sin temor, y hay que decirlo, el diablo, porque él era el que lo dirigía a uno, hay que ser honesto. Él era el que nos dirigía cuando no teníamos a Cristo, ojo. Ahora viene Cristo a nuestra vida, tenemos al Espíritu Santo, que es ese guía maravilloso, que es el que nos direcciona correctamente, pero también hay que decirlo, Pastor Paul, si nosotros estamos oyendo atentamente la voz de Dios, si estamos escudriñando su palabra, si estamos queriendo vivir y caminar en santidad, porque todo esto es parte importante. Porque cuántas veces oyó, ojo, el pueblo de Israel la voz de Dios advirtiéndole montones de veces, pero ¿qué pasaba? Que ellos ignoraban y entonces seguían caminando en su propio camino, como lo dice la palabra, y no llegaban a ningún destino bueno. Pero cuando empezaban a obedecer a Dios, cuando se arrepentían, porque pasa muchas veces, usted lo puede ver, oraban, proclamaban, se vestían de cilicio y toda esa cuestión en una forma de arrepentimiento, obedecían a Dios, y usted lo puede ver en la palabra registrado, les iba bien, súper bien les iba, se volvían a desviar, endurecían el corazón, y discúlpeme la expresión, les iba como un quebrado, porque se salían de la dirección divina y volvían a caminar en la dirección de ellos. Pastor Paul.
2: Todos los consagrados a él estaban en su mano. Por tanto, ellos siguieron en tus pasos. ¿Verdad? Qué importante es esta parte que menciona, ¿verdad? La parte de consagrados. ¿Cuántos queremos? Podemos preguntarnos hoy, ¿cuántos queremos que nos vaya bien? Yo levanto la mano.
1: Las dos, yo levanto las dos, yo lo hago sin las la congregación.
2: Dos, bueno, yo levanto las dos y las dos, los dos pies, ¿verdad? porque eso queremos. Pero ya tenemos, sabemos cómo es esto, ¿verdad? Y repito, Dios quiere que te vaya bien. Mencionar siempre, tenemos que mencionar los que somos padres, ¿verdad? Los que tenemos a nuestros hijos. ¿Quién de nosotros va a querer que le vaya mal a un hijo, pastor? Nadie, ni ninguno, ¿verdad? Siempre queremos lo mejor para ellos, ¿verdad? Pero sabemos que ellos también, bueno, hablando humanamente, también aún necesitan la dirección nuestra como papá, ¿verdad? Pero siempre la dirección especial de Dios. Y ahora, extra micrófonos, mencionábamos algo, ¿verdad? La dirección del vehículo.
1: Ajá.
2: La dirección del vehículo, la dirección en un avión, en un barco, ¿verdad? Pastor, acá en Costa Rica tenemos lugares tan bellos. Ahora, hace unos días, en Conociendo la Gran Familia, andábamos allí en Monteverde de Punta Arenas, ¿verdad? Este cantón nuevo de la provincia de Punta Arenas es preciosísimo. Pero, pastor, si usted se pone a mirar la carretera, es bien, bien de cuidado. Bien de cuidado, es muy sinuosa y hay mucho, mucho guindo, ¿verdad? Como le decimos aquí en Costa Rica, y pensar en la dirección del vehículo, ¿verdad? Que falle. De ahí estuvieran buscando a Paul, quién sabe por dónde, ¿verdad? Si lo encuentran. Y así nos pasa en la vida, así nos pasa en la vida. Si nos falla la dirección, de ahí no sé a dónde vamos a parar. En un mal camino, en una mala decisión, después nos vamos a estar quejando, pastor, y como hacía Paul en algunas ocasiones, a echarle la culpa a Dios, ¿verdad? Y Dios nada que ver, porque Paul fue el que tomó la dirección, ¿verdad?
1: Uh-huh.
2: Pero la dirección correcta y darle tantas gracias a Dios, de verdad que Él es el que nos da esa dirección. ¿Por qué? Pastor, yo siempre lo miré así, digamos, en lo que es la conversión cuando uno se rinde a Dios, cuando Paul viene y se rinde al Señor, y es diciéndole: Señor, yo ya no puedo dirigir mi vida, ya todo lo que hago, las decisiones que tomo, todo es para el mal, nada sale bien, y no iba a salir bien. Porque si vamos a la palabra, ¿verdad? A la guía especial de Dios, ¿verdad? ¿Qué le esperaba a Paul? Dice la ira de Dios, dice estar alejado de Dios, ¿verdad? Y mencionar todo el resto, ¿verdad? Lo que tiene que ver con el infierno, con cosas que el mismo Jesucristo habla sobre ese estar apartado de Dios en la eternidad. Esa era la dirección que llevábamos, ¿verdad? Pero viene Dios, y cuando uno se rinde, por eso, qué lindo esto de consagrados, ¿verdad?
1: Sí, excelente eso.
2: De consagrados, venir mi hermano, mi hermana, y usted poder decirle al Señor: Señor, yo me consagro a ti, Señor, yo quiero vivir para ti, yo ya no puedo, ¿verdad? Uno tiene que rendirse, pastor, porque mientras uno lleve el timón, o mientras uno lleve el volante, quién sabe a dónde irá a parar, ¿verdad?
1: No, y es que excelente esa analogía, Pastor Paul, porque nuevamente somos humanos y yo he visto, bueno, me ha tocado, yo de hecho no manejo, pero ya ando, me movilizo mucho, bueno, en autobús, lógicamente, y en algunas de las otras plataformas, en taxis corrientes, Y, por ejemplo, me ha tocado ver a choferes, y buenos choferes, dichosamente, Pastor Paul, porque yo voy ahí en el momento, tener que hacer maniobras, y lo tengo que decir así, por irresponsabilidad de algún conductor que no respeta las normas. Ahora, cualquiera me dirá, pastor, ¿y eso qué tiene? Bueno, es que obviamente, mi hermano, mi hermana, hay una dirección que respetar, hay leyes en cuanto al tránsito que hay que respetar. Lamentablemente, muchos no las respetan y ponen en riesgo la vida de ellos, de quienes van con ellos, y también las de otras personas. Ahora, la analogía, traigámosla a nosotros, es que es igual. Usted me decía ahora, bueno, como padre, yo ahora ya soy abuelo, tengo 4 nietos. La más chiquitita tiene 3 meses, la de mi hijo, el único varón, porque son 3 mujeres y el varón. Y si yo tomo una mala dirección, obviamente a veces uno cree que no, afecto a mi esposa, afecto a mis hijos, a mis yernos, sí, claro que sí, quizá indirectamente, pero al fin y al cabo los afecto. Afecto a mis nietos, a veces afectamos todo lo que está a nuestro alrededor, Pastor Paul, producto de una mala dirección, de caminar o de querer vivir en una mala dirección. Y aquí no se vale aquello que decimos, es que yo hago con mi vida lo que me da la gana. Yo vivo como yo quiero, o poniéndolo así, yo voy a caminar en la dirección que a mí me da la gana caminar, pero si estamos afectando y dañando a otros y dañándonos a nosotros mismos, no se vale. Ok, y en lo espiritual, hermano, lo aplico meramente en lo espiritual. Yo he visto casos, Pastor Paul, de yo sé que es duro, hermano, pero hay que decirlo, de hombres casados que han perdido su hogar por una mala decisión. Cristianos, estoy hablando de cristianos, no de gente de afuera. Y cómo tristemente por aquella dirección pésima en la que caminó por un tiempo, hizo que se tuvieran que divorciar, sufriendo él, sufriendo la esposa, sufriendo los hijos, ojo. Y uno mismo como amigo, porque si son amigos de uno o hermanos en Cristo, gloria a Dios, uno los ama, los aprecia. Y le duele a uno verlos sufriendo. Pero precisamente, y pongo ejemplos así bien gráficos, porque pasa. Por eso es que qué importante, hermano, hermana, caminar en la dirección de Dios, dejarnos dirigir por Dios y su palabra.
2: Sí, pastor, y pensar en aquellos que tienen un liderazgo, ¿verdad? Un ministerio de parte del Señor, ¿verdad? Qué importante es andar en la dirección del Señor, ¿verdad? Uf. Para que recuerdo aquel pasaje, ¿verdad? Donde dice que Manasés, ¿verdad? Rey de Israel, hizo extraviarse al pueblo aún más que los paganos, ¿verdad? Ajá. Entonces, qué importante es para nosotros, ¿verdad? Quizá los que Dios nos haga un ministerio, reflexionar hoy. Pastor, mira el pasaje aquel, ¿verdad? Que mencioné ahora, y dice, y habrá allí calzada y camino, y será llamado camino de santidad. No pasará inmundo por él, sino que él mismo estará con ellos. Y a lo que mencioné, el que anduviere en este camino, por torpe que sea, no se extraviará.
1: Pastor Paul, demos la cita para que los hermanos la
2: pongan. Isaías 35:8, Isaías 35:8, ¿verdad?
1: Volvámoslo a leer.
2: Y habrá allí calzada y camino, y será llamado camino de santidad. No pasará inmundo por él, sino que él mismo, Dios, ¿verdad?, estará con ellos. El que anduviere en este camino, por torpe que sea, no se extraviará, pastor.
1: Lo dice la Biblia.
2: Lo dice la Biblia. No, y es que he pensado yo en situaciones, ¿verdad? Porque acá no hay un mal corazón.
1: No, aquí no.
2: Hay una torpeza, ¿verdad? Quizá algunas decisiones, pero que no llevan un mal corazón, sino que a veces sí hacemos cosas por torpeza, ¿verdad? No con un mal corazón, pero si estamos queriendo agradar a Dios, si queremos consagrarnos a Dios, si queremos servirle a Él y todo, podemos cometer errores, podemos extraviarnos por un momento, ¿verdad? Quizá, pero no nos vamos a extraviar del todo, porque Él va a estar con nosotros, dice.
1: Hay dos cosas súper importantes antes de terminar, Pastor Paul, que yo quiero rescatar, que usted lo decía ahorita, en Deuteronomio, la palabra consagrados. Y ahorita en este de Isaías, hermano, hoy lo dice la Biblia, camino de santidad. Claro. Ojo. Y cierro nada más con dos frasecillas por ahí que he escuchado bastante y un poquito jocosas, pero muy ciertas. Dice que el que no sabe para dónde va o hacia dónde va, en cualquier bus se monta. Y decía otro, que el que no sabe para dónde va, ya llegó. Así que, mi hermano, mi hermana, pidámosle mucha dirección a Dios, de verdad.

0: Ahí está la voz de Dios. Es que algunos quieren que Dios les hable audiblemente. Pero sí, bueno, claro. Así que mi hermano, mi hermana, qué importante nuevamente es dejar que Dios direccione nuestra vida, porque Él es especialista. Nosotros no, nosotros somos humanos, y no lo digo como una justificación ni como una excusa, no. Y claro que vamos a fallar. Claro que, como decía Paul a la luz de ese pasaje de Isaías, vamos a cometer torpezas. Pero Dios no, Dios no se equivoca. Bueno, terminamos acá esta emisión de este su programa Nuevo Día, como siempre, agradecidos con nuestro Dios que nos tiene por acá y con cada uno de ustedes. Nos escuchamos, Dios mediante, si Él lo permite así, mañana en punto a las 6 de la mañana, en una nueva emisión de este su programa Nuevo Día. Bendiciones.
1: Y si se puede, yo les recuerdo la promesa de nuestro Señor Jesucristo y estaré con ustedes todos los días hasta el fin del mundo. Amén.

0: buenos días. Que tengas muchas bendiciones en este nuevo día.
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3: Son las 7 en punto.
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Hola a todos, buenos días, buenos días. Qué bueno que estemos nuevamente iniciando semana en este su programa Buenas Noticias. Este día, un día de bendición, un día así, pasado por lluvia, toda la noche llovió acá en la capital. Bendito sea el Señor. Ahorita tenemos pues un poquito sin lluvia, la mañana bastante oscura. Creo que es lo típico de todo este país el día de hoy, donde hemos visto muchas y tantas circunstancias que provocan pues las lluvias, bendito el Señor, pero eso no impide que podamos llegar hasta donde usted está y podamos traerle una buena noticia esta mañana,

0: Pastor Camarena les saluda en este día y recordarles que al tercer bloque vamos a estar leyendo algunas de las de los reportes de sintonía a través de la red social y a través del 8777-5965, modalidad WhatsApp escrito, por favor. Como todos los lunes me acompaña mi amado amigo, hermano, compañero Milicia, Pastor Alex Martínez. Buenos días, Pastor.
1: Buenos días, Pastor Camareno. Buenos días, Francisco Solera. Y buenos días, amada Costa Rica. Qué bueno. Y usted está en sintonía de Faro del Caribe. Y también rogándole a Dios que usted tenga un corazón agradecido el día de hoy, porque ya Dios hizo múltiples milagros en su vida el día de hoy. Te ha dado vista, puedes escuchar, puedes pensar, puedes comer, puedes moverte. Tienes tu cuerpo, bendito sea Dios que el día de hoy usted abrió los ojos y está dispuesto a trabajar y hacer las diferentes tareas diarias que tenemos, Pastor Camareno.
0: Eso es, precisamente. Bueno, entrarle al asunto, ¿verdad? A lo que usted hoy le toque vivir, nos tocó vivir. Nos tocó levantarnos, abrir los ojos y decir, bueno, este es el día que el Señor hizo, aunque de repente vemos para las montañas, Pastor, y está totalmente nublado, pero es el día en el que nos vamos a alegrar, nos vamos a gozar en el Señor, y para eso pues vamos a tener el tema esta mañana, Pastor.
1: Disfrute la vida, porque Dios te ha dado ese gran premio, un premio que tal vez no lo merecíamos, pero Dios te lo ha entregado. Venir a esta tierra y darnos un tour de 80, 90 y en el nombre de Jesús, muchos sí, largos años de vida. Eso es un gran premio de parte de Dios. Y no solamente este premio, Pastor Camareno, sino que el premio mayor y el más grande, que es llegar a conocer a Dios en persona. Claro. ¿Qué le parece? Impresionante. Vámonos a Juan, capítulo número 14, si me permite, Pastor, voy a leerle la versión, lenguaje actual, en el versículo 21. Juan 14, 21, hay una invitación extraordinaria que nos da Dios, impresionante. 14, 21 dice, versión, lenguaje actual, el que me obedece y hace lo que yo le mando, demuestra que me ama de verdad. No sea tan barba otra vez. El que me obedece y hace lo que le mando, demuestra que me ama de verdad. Al que me ama así, el que me ame así, mi Padre lo amará, y yo también lo amaré, y le mostraré cómo soy en realidad. Padre de la gloria, qué impactante. ¿Por qué razón? Dios está dando una promesa diciendo que el que busca la obediencia, el que busca amarle, el que lo busca de verdad, va a encontrar quién es Él en verdad. O sea, la ecuación matemática inversa, contraria, sería que si yo no lo busco de verdad, no le amo de verdad, no voy a saber quién es Él en realidad. Entonces, se nos van a aclarar muchas cosas en la vida. Por eso Él mismo dice, yo soy la verdad, el camino, la vida. ¿Qué le parece? Se nos van a allanar muchas cosas en la vida. Cuando nosotros nos acercamos a Él, veremos cuál es el camino. Sabremos cuál es la dirección, por dónde ir, cuál es la verdad y cuál es la vida. Entonces, todo cobrará sentido, Pastor Camareno, cuando yo me acerco a Él de verdad, entonces Él se va a revelar a mi vida, tal cual Él quiere que sepamos y que tengamos ese conocimiento y esa luz para que nos sepamos dirigir en esta vida, que a veces no sabemos cuál es el camino, cuál es la verdad y cuál es la vida, Pastor.
0: Es que este asunto, Pastor Alex y toda la audiencia, no es un asunto solo de palabras, es un asunto de acción, de convicción, de entender en realidad que hemos sido comprados a precio de sangre, muy caro, por cierto, a precio de sangre, que no lo puede pagar nada en este mundo, el sacrificio de Jesús, y que ahora le pertenecemos a Él. Ahora, Él nos amó primero. Entonces, si Él sembró amor en nosotros, ¿qué va a recoger? Tiene que recoger amor de nosotros. Entonces el versículo 21 dice, el que tiene mis mandamientos. Es que hay gente que de repente dice, es que yo te amo, Dios. Es que eres lo único en mi vida. Es que eres, pero no hace lo que Él pide. Y el mandamiento es precisamente este. Cuando el pueblo venía desenfrenado completamente en el desierto, yo me imagino que cada uno quería hacer lo que quería hacer y estaba en un puro desorden. Entonces el Señor tomó la iniciativa y le puso parámetros a la vida. Le puso parámetros al pueblo y entonces le hace una invitación a Moisés. Allá por Éxodo capítulo 20, y entonces le dice, sube, que yo me voy a mostrar a ti. Vea qué interesante, ¿verdad? Uh-huh. Entonces él se muestra, y él muestra su carácter, y dice, escribe, y escribió los mandamientos. Los mandamientos son para que nosotros podamos entender que tenemos que amar al Señor. Que yo no puedo decirle al pastor Alex, yo le amo en el amor del Señor, si por detrás yo le estoy metiendo una daga o me lo estoy comiendo o le estoy haciendo escarnio de él. No es así. Entonces nosotros tenemos que entender que hay una forma de amar a Dios. ¿Y cuál es la forma de amar a Dios? Mm. Es guardar los mandamientos. Mm. Es estar acorde a lo que Él dice. Entonces, dice la Biblia, el que tiene mis mandamientos y los guarda. O sea, los pone por obra. O sea, los conoce. Hay mucha gente que conoce todos los mandamientos del Señor. Y el principal o el segundo que dice, amarás a tu prójimo como a ti mismo. Y le está haciendo daño. Entonces, ¿a quién está haciendo daño? Al mismo cuerpo de Cristo. Y entonces no lo estamos amando. Dice, es el que me ama, y el que me ama será amado por mi Padre, y yo le amaré y me manifestaré a él. ¿Cuánta gloria tenemos nosotros en nuestra vida? ¿Cuánta manifestación de Dios tenemos en nuestra vida? Depende del grado de amar a Dios y de ser amado. Cuando nosotros tenemos los mandamientos y los guardamos. Este versículo 21, pastor, encierra una ecuación muy importante. Por donde quiera que usted la quiera despejar, se va a dar cuenta que el resultado es, yo amo al Señor porque Él a mí me ha amado, porque Él me ama, porque yo guardo los mandamientos.
1: La Escritura así lo dice claramente en Efesios en el capítulo número 1, me amó y por eso me eligió. Entonces, si usted se siente de otra forma, si usted dice, yo no sé ni qué vine a hacer acá y siento que soy cero a la izquierda, viera qué salado, nada me sale bien, viera qué feo, usted me puede decir un montón de cosas, pero realmente esa es su percepción. Pero Dios te ama, te estima tanto que te amó, te eligió y estás aquí en esta tierra. 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

0: Estamos en buenas noticias, recuerde, de 7 a 7.55 todos los días aquí en Faro del Caribe, con dos diferentes pastores, siempre trayendo la palabra del Señor, estableciendo una palabra sobre su vida, quizás en medio de circunstancias, en medio de todo lo que de repente usted sabe que está pasando, una voz de aliento, de bendición, para que podamos seguir hacia adelante. Y más específicamente en el libro de Juan, capítulo 14, y hemos leído únicamente el versículo 21. Para continuar, solo quiero recordarles que este mes es mes de celebración en Faro del Caribe. Del 24 de junio al 5 de julio vamos a tener la celebración de medio año, para que se prepare y para que podamos edificarnos unos a otros. Y algunos pues tienen punto de encuentro aquí en esos días, los sábados y los domingos, en los cultos de acción de gracias, en fin, todo lo que usted sabe que hay en celebración, pastor.
1: Así es de que le invitamos cordialmente para que nos acompañe y esté atento a esta linda celebración. Bueno, en Juan 14.21, Dios nos dice algo impresionante: el que me obedece y hace lo que yo le mando, demuestra que me ama de verdad. Entonces, amigo mío y amiga mía, aquí no hay por dónde irnos y por dónde creer que es el mejor camino, ¿no? Dios nos está diciendo que a través de la obediencia, a través de la búsqueda, esto va a ocasionar amor hacia Él, que eso es un proceso también. Pero qué bueno entrar a ese proceso hoy, no mañana. Qué bueno entrar a ese proceso ya, hoy mismo, con Dios. Comencemos a buscarle, y comenzar a buscarle es tener una buena conducta delante de Dios, hacer lo que le agrada a Dios. Por eso tal vez el día de hoy pueden surgir preguntas y decir, bueno, pero es que vea, a mí me pasan estas cosas, tengo esta debilidad 1, debilidad 2 y debilidad 3, tengo este vicio 1, 2 y 3, cuando yo solucione esos vicios, cuando yo solucione esas debilidades, voy a buscar a Dios, porque yo no voy a ser carebarro de tener esas debilidades y esos vicios y buscarlo a Él. A veces esa ecuación matemática surge en nuestra mentalidad, pero no, al contrario, Dios nos necesita así como estamos. Él nos conoce y Él quiere sanarnos. Vuelvo a repetirlo, Él no es usted quien se va a sanar por sí solo. No es usted quien va a dejar ese vicio individualmente. Solo el poder del Espíritu Santo va a quitarnos vicios. Obviamente, tengo que poner mi cuota de dominio propio, claro está. Y es así, por supuesto, claro que sí. Pero la sanidad, la verdadera libertad, me la va a dar el Espíritu Santo. Porque yo podré dejar aquel vicio A, B, C por un momento, por una temporada, pero en mis propias fuerzas nadie me da garantía de que yo esté listo y eximido y haber superado eso. No, podría volver a recaer, sí, pero la verdadera sanidad, la verdadera liberación vendrá de parte de Dios. Entonces, esa ecuación matemática que decimos, mejor dejo esas debilidades y hasta que deje sus vicios, voy a la iglesia a levantar manos delante de Dios, porque yo no quiero ser una persona que finge, no quiero ser una persona hipócrita, no quiero ser una persona que simule, yo quiero ser de verdad. No, véngase así como está, vaya a la casa de Dios así como está y Él va a enderezar. Para que así usted le dé toda la gloria y la honra a quien te sacó de esa debilidad, a quien le sacó a usted de ese vicio. A veces nosotros suponemos de que al venir a los caminos de Dios, dejando la bolsa jardinera de tantas cosas negativas a un lado, entonces así me va a recibir Dios. Tráigase esa bolsa jardinera con el montón de chunches y Dios te los va a quitar te va a limpiar, te va a restaurar y te va a dar bendición, Pastor Camarena.
0: Claro que sí. Qué importante es comprender eso que está diciendo el Pastor Alex, porque yo siempre le digo a la iglesia, nosotros estamos aquí y nos reunimos no porque éramos buenos, sino porque teníamos un pasado perdonado por el Señor y que llegamos en la peor situación de nuestra vida. Yo me acuerdo cuando yo llegué al Señor en lo peor de nuestra vida, completamente con vicios por todos lados, y de repente el Espíritu Santo, el Señor, empezó a limpiarme. Eso es precisamente, y de eso pues está hablando el capítulo 14 del libro de Juan. En el versículo 22, Pastor Alex, dice Judas, y hay una aclaración, que no es el Iscariote: Señor, ¿cómo es que te manifestarás a nosotros y no al mundo? Entonces le respondió Jesús y le dijo: el que me ama, vea qué interesante, ¿verdad? El que me ama, mi palabra guardará, y mi Padre le amará, y vendremos a él, y haremos morada con él. Entonces, cuando él hace morada con nosotros, entonces se manifiesta Dios en nuestra vida, porque se manifiesta lo que hay por dentro, en el corazón. El contexto de todo eso es precisamente que él está diciendo que no los va a dejar huérfanos, que ya él tiene que irse. Entonces ellos quizás se entristecen porque ya están acostumbrados a 3 años y resto de estar con el maestro. Entonces él les explica y les dice: vea, muchachitos, es necesario que yo me vaya, es necesario que pase por la muerte, es necesario, pero vendré a vosotros, me manifestaré a vosotros. Pero ¿a cuáles vosotros? A los que en realidad me aman, a los que en realidad obedecen. No sé, usted que es padre de familia, madre de familia, apliquémoslo este término a nuestra familia. Usted tiene hijos y entonces de repente y usted es hija o hijo, el padre le habla, el padre terrenal le habla, y usted, ¿qué tiene que hacer? Le obedece. Entonces, el verdadero amor que yo le puedo tener a mi padre terrenal, a mi madre terrenal, es ser obediente a lo que me está pidiendo, a lo que me está diciendo. Entonces, la obediencia tiene un gran porcentaje de amor. Eso es lo que está diciendo el versículo 21. El versículo 21 no está diciendo, te va a ir bien por tantos versículos que tienes en la cabeza de memoria, tanto que dice aquí, allá, y no lo aplicas. Te va a ir bien, porque ahora yo me manifestaré a ustedes y haremos morada con ustedes cuando yo vea que en realidad me aman. Qué interesante es esto. Y ahora hay otro principio establecido: a los que aman a Dios, todas las cosas le ayudan a bien. Esto es a los que conforme son con el propósito, el llamado por el cual fueron. Entonces, qué importante es entender que la prioridad en nuestra vida no es cuántas veces me congrego. Recuerde que la iglesia no salva a nadie, pero los salvos se congregan. No es cuántas veces yo participo de la iglesia, cuántas veces yo doy mi aporte económico o en alabanza, en adoración, es cuánto porcentaje, y tiene que ser, pastor, el 100% de nuestra obediencia a lo que él establece, a lo que él dice. Pero hay gente que de repente dice: ya no, entonces yo no sigo un Dios autoritario, que yo tengo que hacer lo que él le da la gana. No es así. Es que nos está enseñando, pastor, el camino a la vida eterna. Nos está enseñando cómo comportarnos en este tiempo y hacernos entender que ahora, bajo el gobierno del Señor, el Señor es el que nos dice, nos indica cómo vivir nuestra vida. En el gobierno anterior nos despedazaban, el diablo se hacía con nosotros lo que nos daba la gana, y nosotros tranquilos ahí al son de ping pong, a lo que él patea, a lo que él dice, a lo que él hace, y no decíamos nada. Pero ahora que estamos en el reino, nos conviene porque ahora el gobierno del Espíritu Santo hace morada con nosotros, pastor.
1: Extraordinario, así es. Y por esa razón, Dios nos hace esa invitación a la obediencia. Dios nos invita a que le sigamos de verdad, y Él se nos va a revelar de verdad. En Deuteronomio 28, por eso dice algo impresionante en el versículo número 2. Dice: recibirán siempre estas bendiciones. Pero antes de decir esas bendiciones, Dios, a través de Moisés, en el versículo número 1 del capítulo 28 de Deuteronomio, dice: si ustedes obedecen todos los mandamientos. ¿Cómo? Si ustedes obedecen todos los mandamientos, entonces van a empezar a suceder cosas extraordinarias en nuestra vida. Entonces, ¿para qué estás en esta tierra? La Escritura lo dice en Efesios capítulo número 1, versículo número 3 en adelante. Dice la Escritura que estamos aquí para ser santos, sin mancha, delante de Dios. Y para alabarlo en la gloria en donde Él vive y está. Entonces, dice el versículo número 3 de Deuteronomio 28, dice: Dios los bendecirá donde quiera que vivan, sea en el campo o en la ciudad. Qué bonito suena esto y qué romántico suena de parte de Dios, qué amoroso, qué amor más tierno, qué amor más bondadoso, sí. Pero yo tengo que hacer algo primero: obedecerlo, hacer lo que Él me pide, lo que Él me manda, hacer lo que a Él le agrada. Cuando comienzo a enderezar mi vida, entonces, y hasta entonces, las cosas empezarán a dar un giro fuerte, un giro violento en mi vida. Entonces, Dios dice que si hay obediencia, donde quiera que vivas, yo te voy a bendecir. ¡Qué promesa más extraordinaria! Donde usted elija, ahí voy a estar. Donde a ti te plazca, bueno, yo ahí voy a estar, no hay ningún problema. Por cuanto me obedeces, donde quiera que estés, allí me voy a manifestar. Versículo número 4 del capítulo 28, me gusta. Dios bendecirá a sus hijos. Ah, ¿qué le parece? Oiga, qué promesa más extraordinaria. Hasta mis hijos serán bañados de la bendición de Dios. Cuando yo entro en las dimensiones de agradar a Dios, hasta mis hijos serán influenciados de esa unción, de ese poder que Dios nos da. Pastor Camarena,
0: ¿qué bendición es esa? Deuteronomio, en el capítulo que estaba leyendo el pastor, nos da dos opciones, como todo en la Biblia, nos da dos opciones. O escoges el camino hacia la eternidad o el camino hacia la perdición. O escoges la obediencia o la desobediencia. Y bien explicado todo el capítulo. Si desobedeces, tienes tus consecuencias. Y si obedeces, también tienes tus consecuencias. Por eso, el capítulo 14, lo esencial no es tanto la venida del Espíritu Santo, porque está establecido. El Espíritu Santo viene, pero ¿sobre quiénes viene? Eso es lo esencial, sobre aquel que ama al Señor, aquel que permite que el Señor haga morada con cada uno. Porque el versículo 18, en el contexto, y ya vamos al corte: no os dejaré huérfanos, vendré a vosotros. Todavía un poco y el mundo no me verá más, pero vosotros me veréis, porque yo vivo y también vosotros viviréis. Entonces, ¿cómo está este asunto de que si Él va a morir, por qué entonces los discípulos lo van a seguir viendo? Porque tienen una esperanza, y la esperanza radica en que la morada del Señor esté con nosotros. y que podamos ser guiados por nuestra vida. Recuerde que usted está siendo guiado hacia la eternidad. No conoce la eternidad, no conoce la gloria. Disfrutamos de una pincelada de la gloria del Señor, de milagros por aquí, de situaciones. Pero cuando Pablo dice que cuando Él ha de manifestarse, lo vamos a ver cara a cara, como en un espejo. Entonces, tenemos que entender que hacia allá vamos, pero para ir allá, ahí hay una canción que siempre cantamos nosotros, o regularmente cantamos nosotros, allí quiero estar, allí quiero estar. Y yo le digo a la iglesia y a los otros, bueno, si usted quiere estar ahí, tiene que aprender a llegar ahí. Y entonces es nuestra vida. ¿Cómo está caminando su vida? ¿Cómo está enrumbando su vida? ¿Quién la está guiando? ¿Será que usted ama al Señor? Bueno, solo usted lo sabe. Estamos en Buenas Noticias esta mañana por Faro del Caribe. Regresamos. Toda

0: Continuamos aquí en Buenas Noticias. Ya estamos en el tercer bloque. Así que vamos a saludar a algunas personas que están reportando sintonía a través de la red social Facebook y a través del 8777-5965. Tengo aproximadamente 5 minutos aproximados para estar leyendo. Entonces, después de ese lapso de tiempo, ya no vamos a leer más, por más que entre mensajitos. Así que apresúrese. Dice Franco Carrillo: buenos días, pastores. Desde Liberia reporto sintonía, siempre los escucho. También María Caballero, bendiciones. También Olma Centeno, te bendecimos. Esperanza Ceredón: buenos días, pastores, bendiciones. Franco Carrillo dice: buenos días, Pastor Camarena. Buenos días, Franco, qué bueno saber de ti. Miriam Hernández dice: buenos días, hermanos, bendiciones para todos los de Faro del Caribe, también los oyentes. Maricruz dice: buenos días, pastores, son de mucha bendición para nuestra vida. Deseo enviar un caluroso saludo a mi amada familia que se encuentra en sintonía. Los amo. Así que toda la familia de Maricruz, les bendecimos. Saludos especiales. Antonio Angulo: siempre es una bendición hermosa y muy grande poder escucharles cada vez que tengo la oportunidad. Dios les bendiga a ustedes siempre con la palabra justa en el momento correcto. Saludos, bendiciones, mis hermanos, los amo mucho en el nombre de Jesucristo. Gracias. Olga Castro dice: Dios les bendiga grandemente. Dice: siempre son de buenas noticias escucharlos todos los días, dice Franco Carrillo. También Sandra Rojas Salazar: buenos días, pastores. Fran: siempre los escucho en Pérez Celedón. Bendiciones para todos, Dios les bendiga en este nuevo día grandemente, dice Vera Salas Ramírez. Verita, gracias, hermano Fran. Dios te bendiga, buenos días. Si se le puede más tarde, cumpleaños a una amiga, dice: bueno, Verita, bueno, amén, gloria al Señor. Carmen López dice: buenos días, pastores, Dios les bendiga. María Obando García dice: buenos días, pastores, familia de Faro, son agradecida con Dios verles, escucharles con esa palabra eficiente para nuestra vida. Saludos, Carmen Obando de Acerrí. También dice: siempre son de gran bendición escucharlos todos los días, dice Franco. Teresita Murcia dice: Dios le bendiga, muy buena enseñanza desde San Pedrito, gloria al Señor, gracias. María Los Bermúdez dice: bendiciones, pastores, hermosa palabra desde Paraíso. Franco Carrillo: muy buena la enseñanza de hoy, amén. Freddy Camacho dice: amén. Alex Martín Durán dice: buenos días, pastores, gracias. Bueno, vamos a ver, Alex, mi pastor misionero, somos también ofrendantes de la emisora, gracias. También Gisi Salas, bendiciones, dice: amados pastores, un saludo fraternal, muchas bendiciones por la palabra. Si es el Espíritu Santo, hay una esperanza, guiados a nuestra vida. Ponemos nuestros corazones con todo amor y todo yugo será cancelado y seremos luz para la oscuridad. Te glorificamos, bendito sea el Señor, gracias. Yixi Saras, amén. Marujita Miranda dice: los amo mucho, gloria al Señor. Ese desayuno espiritual lo estamos disfrutando. Ya fue de Aguilar también en sintonía. Saludos a mi hermana que está cumpliendo años, me recomendó verlos esta mañana, así que Freddy Camacho, te bendecimos. Marlene Torres dice: bendiciones, pastores, este hermoso día, saludos desde la zona sur, Ciudad Neily. Aida Quesada dice: buenos días, pastores, bendiciones, Dios los cuide siempre, gracias por su programa tan educativo, gloria al Señor, soy fiel oyente, gracias. Carmen Chávez dice: Dios le bendiga grandemente, amén, gloria al Señor. Eso es precisamente. Por acá tenemos algunos también que están ingresando. Freddy R, vamos a ver qué dice Freddy R. Bendiciones para todos en cabina, para ustedes, pastores, que tengan un inicio de semana lleno de muchas bendiciones, excelente programa, y la verdad que el amor de Dios y el temor a Él se han perdido en la iglesia. Saludos, Freddy de Cartago, así que bendito sea el Señor, gloria a Dios, amén. Vamos a ver, por acá Ángela Sandoval dice: buenos días, pastores, fiel oyente de la emisora 24/7, les saludo desde Lomas del Río, gracias, Angelita, desde mi barrio, gloria al Señor. También por acá Elizabeth dice: bendiciones, pastores, son de gran bendición para mi vida, amén. Vamos a ver por acá Sarita, saludos al pastor Alex Martínez, fue mi pastor, Sarita de Alajuelita, gloria al Señor, amén. cada uno de los que están ahí conectadísimos siempre con la 97.1 el FM Faro del Caribe, siempre iluminando el sendero la vida, juntos iluminando el sendero la vida. Gracias. Vamos a ver aquí quién más por acá. Vamos a ver, Anita Lacayo dice: buenos días, pastores, bendiciones. Miguel Solano, bendiciones, hermano, gracias. Ricardo Valverde Chan dice: saludos, pastor Alex. Juan Camareno, como siempre, son de gran bendición. Saludos desde Golfito, Ricardo Valverde Chan, gracias, Ricardito, bendito sea el Señor. Ángela Castro Lobo dice: saludos a los pastores y a hermano Francisco también, bendiciones. Adelaida González, bendiciones. Carmen Chávez, Dios lo continúe bendiciendo, amén. Gloria al Señor. Cada uno ahí, Teresita Valverde, siempre conectadísima con la 97.1, sus hermanas siempre. Pastor Ronald Moya dice: saludos, bendiciones, un gran abrazo, conectadísimo. Pastor Alvin Picado, siempre conectado. Pastor Carlos Mora, también conectado. Todos y cada uno de los que están ahí, siempre conectados. Roberto de JJ Par, siempre conectadísimo con la 97.1, su esposita. Ahí Roberto va camino al día de hoy, laborando, visitando a los clientes. También Willy allá en Friotex, en Punta Arenas. Gracias a ti, Willy, tu esposita, qué bendición. Saludos a todos, gracias por estar siempre ahí conectadísimo. Don Alfredo Jiménez allá en Puerto Golfito, los hermanos Chan, Puerto Golfito, siempre conectadísimos con la 97.1 el FM Faro del Caribe. 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Como recuerde que todas las actividades en Faro del Caribe son gratuitas. Solamente esté ahí a la expectativa de cuando anunciemos en el transcurso de la celebración cómo tiene que anotarse para que pueda asistir a los seminarios de los sábados. También los cultos a las 4 de la tarde, sábados y domingos, culto de acción de gracia. Todo es gratuito, así que le esperamos. Disfrutamos esos momentos, pastor.
1: Hay un hombre de Dios que le manda saludos, pastor Camareno, se llama Luisito Ortiz, allá en Siquirres.
0: Ah, Luisito, qué bendición.
1: Trabaja en el campo.
0: Sí.
1: Y anda con audífonos, sí. Él escuchando, y dice que sí, no se pierde este programa.
0: Sí, dice que desde las 3 de la mañana él, sí, se levanta y entonces va a su labor como agricultor. Wow. Y ahí está cosechando, trabajando la tierra y conectadísima con los audífonos. Así que, Luisito, te bendecimos. Creo que pronto vamos a ir por allá, por Siquirres, por esos lados. Francela Reyes también, también Miriam Méndez Aguilar dice: gracias, aquí tenemos tu petición de oración del 2061, también son de mucha bendición en mi vida, siempre los escucho. Soy Cinia Valverde del 2061, gracias. Francela Reyes dice: aquí estoy en sintonía, Valle de la Estrella, gloria al Señor, son mi escuelita. Qué bueno, pastor, vamos.
1: ¿Quieres que tu vida comience a enderezarse? Entonces comencemos a obedecer a Dios. Comencemos a buscarle de verdad y Él va a enderezar nuestros caminos. No hay otra fórmula matemática para que se enderezcan nuestras veredas. La Escritura dice entonces, estamos en Juan capítulo 14, versículo 21, dice nuevamente recapitulando: el que me obedece y hace lo que yo le mando, demuestra que me ama de verdad. Sea bárbaro. Demostremos ese amor a través de una buena conducta. Por más influencia que haya de amigos, amigas, etcétera, usted manténgase fiel a Dios y así va a enderezar tu camino. ¡Qué extraordinaria promesa! Y no solamente a mí, dice Deuteronomio 28.3 y 4 en adelante. Dios dice, te va a bendecir a causa de la obediencia donde quieras, donde quiera que vivas, sea en el campo o en la ciudad. Donde vayan tus pies, ahí yo voy a estar garantizado. Pero tengo que hacer y accionar antes. Entonces, algo, corregir mi camino. Saber que no soy yo exactamente con mi esfuerzo, sino que el Espíritu Santo va a sanarme, va a liberarme, pero necesito buscarlo de verdad. Entonces, hay cosas que la consejería, que solo la consejería no puede hacer. Usted podría llevar 100 consejerías, pero necesitamos ser ministrados de parte del Espíritu Santo. Necesitamos ser liberados, necesitamos buscar esa libertad. No se quede con los brazos cruzados. Que hay cosas que la consejería no puede hacer. Hay cosas que una prédica no puede hacer. Por eso, mi amigo y mi amiga, tenemos que buscar el rostro de Dios. Ese poder libertador. Dice la Escritura, el versículo número 4 de Deuteronomio, que lo asociamos con Juan capítulo 14. Dios bendecirá a tus hijos. ¿Recibe esta palabra o la rechaza? Otra vez, Dios bendecirá a tus hijos. ¿La toma o la deja? Dios bendecirá a tus hijos, a tus cosechas y tus ganados. ¿Qué le parece? ¿Cuándo? Yo no lo he visto. Comience a obedecerle. Comience a portarse bien. Comience a hacer las cosas a la manera de Dios, no a mi forma. Mi amigo, busque una congregación. Busque una familia. Enderezca sus pasos. Ese licor es un suicidio lento. Te estás suicidando poco a poco. Tú sabes que el licor es malo. Tú sabes que la nicotina es mala. Ya no te maltrates más. Ya no te suicides lentamente más, ya no más. Hazlo por ti, por tus hijos, por tu familia y principalmente por agradar a Dios, Pastor Camarena.
0: Yo pienso, estaba viendo, hojeando el versículo 31, Pastor, el último de este capítulo. Y en la última parte dice, levantaos, vámonos de aquí. Entonces yo puedo imaginarme una mesa redonda o todos ahí alrededor de Jesús, sentados ahí escuchando disertar al maestro, diciéndoles, yo ya me voy a ir de aquí. Pero si en algo les he influido en su vida durante todo este tiempo, es que les he impregnado de mi amor. Ahora ustedes tienen que dar respuesta a todas esas enseñanzas, a lo que yo les dije. Ahora lo más importante es que conozcan los mandamientos, que los guarden, y de repente dice, bueno, ya se terminó la cátedra, vamos, hay que levantarnos. Y entonces él inmediatamente iba rumbo, quizás ya unos pocos días, al Getsemaní y después a la cruz del Calvario. Pero qué interesante. La pregunta aquí es, ¿cuánto ha recibido enseñanzas acerca del amor del Señor? ¿Cuánto ha recibido? Quizás cerramos los ojos y decimos, de tal manera amó Dios al mundo que entregó a su Hijo, ¿sí?, para que todo aquel que en Él crea no se pierda, mas tenga vida eterna. Sí, Él lo entregó, pero ¿qué estamos entregando nosotros? ¿Qué estamos dando nosotros? ¿Qué estamos dando? Hay un evangelio hay por ahí un evangelio tergiversado que dice, ya Él lo hizo todo, ya nosotros no tenemos que hacer absolutamente nada, salvo siempre salvo, y cuestiones así, toda esa cuestión, argumentando siempre el pecado, argumentando la falta de responsabilidad que tiene un hijo para con el padre. Pero el Señor está diciendo aquí, bueno, yo me voy, pero yo no los voy a dejar huérfanos. Yo me voy, pero siempre voy a estar con ustedes. Y entonces se quedan quizás diciendo, pero si tú dices que vas a morir, ¿cómo vas a estar con nosotros? Entonces es sencillo. Donde hay un amor hacia el Padre, ahí voy a estar yo. Eso es sencillo. Donde está el Señor, siempre tiene que haber amor. Y si el Señor está conmigo, yo tengo que amar al Padre, yo tengo que amar el Espíritu Santo, tengo que amar al Señor. Y sencillo, vamos hacia adelante. Pero es necesario irnos de aquí, dice el versículo 31. Nos vamos, pero yo quiero irme satisfecho. Estoy parafraseando, ¿verdad? A lo de nosotros. Quiero irme satisfecho. Recibieron el mensaje. Recibieron el mensaje. Muchachos, Judas, Juan, Andrés, recibieron el mensaje. Pedro, recibieron el mensaje. Yo quiero que ahora la manifestación mía en ustedes no sea tanto por los hechos que hagan, sino que demuestren el amor que hay en el corazón de ustedes, pastor.
1: Dice Juan 14:23, si alguien me ama, también me obedece. ¡Wow! Dios mi Padre lo amará y vendremos a vivir con Él. Padre, la gloria. Qué bueno es saber que cuando yo busco de Dios, las cosas van a empezar a enderezarse, y no solamente en mi vida, sino que también con mis hijos. ¿Qué le parece? Vuelvo a recapitular Deuteronomio 28:1. Si ustedes obedecen todos los mandamientos de Dios que hoy les he dado, serán su pueblo favorito en toda la tierra. Y luego sigue el 2, que es extraordinario. Y recibirán siempre estas bendiciones. ¿Cómo? Y recibirán siempre, me gusta siempre, y recibirán siempre estas bendiciones. Pero ¿cuándo vendrán? Yo no las he visto. Viera cómo me ha costado. La he pulseado tanto en oración. Tengo 5 años de volarle oración a este tema, a este asunto, y nada. Bueno, ¿será que no hemos dado todo en cuanto a obediencia? ¿Será que no hemos dado todo nuestro amor demostrado a través de seguir sus pasos, haciendo lo que a Él le agrada, pero de verdad? Entonces dice el 2, recibirán siempre estas bendiciones. Dios no miente. Dios no puede mentir, dice la misma palabra. Si Él no miente, ¿por qué no lo he visto? ¿Aló? Entonces dice, y recibirán siempre estas bendiciones. Dios los bendecirá donde quiera que vivan, sea en el campo, en la ciudad. Dios bendecirá a sus hijos, sus cosechas, sus ganados. Dios, el 5, los bendecirá en sus hogares. Alguien dígame amén. Otra vez, Dios los bendecirá en sus hogares, en sus viajes y en todo lo que hagan, pastor Camareno.
0: Qué interesante es la bendición de poder meter a Dios en toda nuestra vida. Meterlo en sus finanzas, en su vida social, en su vida espiritual, en su vida emocional, en su vida laboral, en su vida académica. Que sea Dios siempre el primero en todo. Y cuando Dios es primero en todo y lo priorizamos, entonces todo será de bendición para nuestra vida. 7:54 nos vamos, pastor, gracias. Qué bueno saber. Y el mensaje de la palabra queda posteado ahí en la red social para que usted, después del programa, usted le dé un publicar. Y muchos durante todo el día están ahí rumiando y volviendo a escuchar, y otro nuevo ahí, así que dale un publicar. Entre tanto, nosotros nos vamos, un programa similar mañana de 7:00 a 7:55. Este de Buenas Noticias terminó. Pastor Camareno se despide, reciban paz.
1: Salmo 73:26 dice, podría fallarme la salud, debilitarse mi alma, pero Dios seguirá siendo la fuerza de mi corazón. Te amamos con todo el corazón.

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0: Son las 8 en punto.
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0: 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Son las 8:30.
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0: Hola, les habla Francini Montero y es una bendición poder estar con ustedes una vez más en este consejero. El tema de hoy lo titulé Fe y Obediencia y el texto lo encontramos en Romanos 4 del 18 al 21 y dice: Contra toda esperanza, Abraham creyó y esperó, y de este modo llegó a ser padre de muchas naciones, tal como se le había dicho, así de numerosa será tu descendencia. Su fe no se debilitó, aunque reconocía que su cuerpo estaba como muerto, pues ya tenía unos 100 años, y que también estaba muerta la matriz de Sara. Ante la promesa de Dios, no dudó como un incrédulo, sino que se reafirmó en su fe y dio gloria a Dios, plenamente convencido de que Dios tenía el poder para cumplir lo que había prometido. Vean qué tesoro tenemos aquí. La vida de Abraham está marcada por actos de fe y confianza plena y total en Dios. Por eso se le conoce como el padre de la fe. Veamos algunas de esas promesas. El llamado a salir de su tierra y de su parentela. La promesa de una descendencia innumerable. El tiempo de espera para ver el cumplimiento de esa promesa, el nacimiento de Isaac, el sacrificio de Isaac. Y así fue transcurriendo la vida de Abraham, escuchando al Señor, creyéndole y caminando en fe. Al inicio su nombre no era Abraham, sino Abram. El cambio de nombre se da más adelante en su historia también como parte de la confirmación de la promesa de Dios para su vida. Veamos lo que dice Génesis 12 del 1 al 3 cuando Dios llama a Abraham. Pero Jehová había dicho a Abraham: Vete de tu tierra y de tu parentela y de la casa de tu padre a la tierra que te mostraré, y haré de ti una nación grande y te bendeciré y engrandeceré tu nombre y serás bendición. Bendeciré a los que te bendijeren y a los que te maldijeren maldeciré, y serán benditas en ti todas las familias de la tierra. Abraham proviene de la familia de Taré, y en Josué 24:2 vemos que las creencias religiosas de su familia eran politeístas. Dice la palabra: Y dijo Josué a todo el pueblo: Así dice Jehová, Dios de Israel, vuestros padres habitaron antiguamente al otro lado del río, esto es Taré, padre de Abraham y de Nacor, y servían a dioses extraños. Hay propósito de Dios en el llamamiento de Abraham, igual que en el nuestro. Entonces, ¿qué representaba la instrucción directa de Dios para Abraham a nivel cultural, a nivel familiar, a nivel espiritual? Muchísimo. Era todo un desafío, una demanda grande, ya que en la cultura antigua la vida giraba en torno a tres pilares fundamentales, tal y como lo dice el pasaje: la tierra, la parentela y la casa del padre. Desglosemos estos tres pilares. La tierra era tu sustento económico, tu lugar en la sociedad, tu herencia. Salir de ahí era perder estabilidad y un futuro visible, un futuro certero. Dos, la parentela. La parentela era como el clan, era tu protección, no había un estado como hoy. Era tu red social, legal y militar. Era tu identidad colectiva. Sin un clan eras vulnerable. Era como decir tu familia extendida. Y la casa del padre. Acá esto representaba autoridad, tradición y religión familiar. El padre era patriarca, él dirigía todo. Dejar esto era salir de la autoridad directa y de las creencias heredadas por él. La instrucción de Dios para Abraham representaba dejar atrás su seguridad económica, dejar atrás su protección social y dejar atrás también su identidad cultural y religiosa, en miras de recibir una promesa hecha de parte de un Dios al que quizá conocía poco o del que apenas había escuchado. Representaba desafiar la autoridad de su padre y obedecer al Señor. Esto debe haberle representado a Abraham un reto enorme. Imaginemos por un momento la escena, la pregunta confrontativa de su padre, que era en ese momento la principal autoridad. ¿Hacia dónde vas? No lo sé. ¿Dejas todo para aventurarte a lo incierto? Sí. ¿Tienes un destino claro? No. ¿Descendencia? ¿En serio? ¿Has visto que tu esposa es estéril, no? Sí. Abraham no tenía ninguna de esas respuestas, solamente tenía una indicación de parte del Señor y la promesa que le había hecho Dios de que le iba a mostrar el lugar donde iba a ir y le daría una descendencia. Es conmovedor esto y requiere mucha valentía. Es muy probable que haya sido bastante cuestionada su decisión de parte de su padre y de su familia. Caminar por fe no significa comprender la instrucción de Dios. Tampoco es tener el camino claro o certeza absoluta. Caminar por fe es movernos por obediencia. Es quitar nuestra mirada de las circunstancias a pesar del miedo o la incertidumbre y confiar en Dios. Caminar por fe significa que no siempre va a tener sentido para nosotros o para otros lo que Dios nos pide hacer. Veamos el ejemplo de la historia también de Noé, cuando el Señor le pide construir el arca. O del mismo Josué, cuando la instrucción de Dios es darle vueltas a Jericó para que caigan los muros. Pero la palabra acá es clave: obediencia a Dios. Por eso me gusta cuando el versículo dice, esperó y creyó. La fe de Abraham no fue perfecta ni instantánea, pero fue constante y creciente. Su vida muestra que la fe implica obedecer sin tener todas las respuestas, creer en lo imposible, porque tenemos un Dios de imposibles, esperar en medio de la incertidumbre, porque aunque nosotros no sepamos hacia dónde vamos, nuestro Dios sí lo sabe. Él tiene planes de bien para nosotros. Significa confiar incluso cuando no entendemos, porque nosotros no tenemos el escenario completo. Desde el momento en que el Señor le pide a Abraham salir de su tierra y le hace la promesa sobre su descendencia, transcurren aproximadamente 25 años. 25 años. Imaginémonos en esa circunstancia. ¿Cómo nos hubiera ido a nosotros en ese momento? Estamos hablando de 25 años. A veces el Señor nos hace una promesa acerca de nuestros hijos, una restauración matrimonial, un tema laboral, en fin, sé que el Señor ha hecho promesas a tu vida. Pero recibimos la promesa de Dios y después de unas semanas, días o meses, estamos alegando que no vemos respuesta. Sentimos entonces que Dios no nos escucha, dudamos de la promesa, dudamos de que realmente vaya a cumplirse o si fue real o no. Y empezamos con todos los cuestionamientos humanos que nos caracterizan, dando lugar a pensamientos que distraen nuestra mirada del Señor, atendiendo a los dardos del enemigo para debilitar nuestra fe antes que a la palabra de Dios y su promesa, y empezamos a hundirnos como le pasó a Pedro, cuando dejó de ver a Jesús y empezó a ver todo lo que lo rodeaba. Para Abraham tampoco debe haber sido sencillo y para su esposa Sara, igual. Pero decidieron creer aún a pesar de sus errores, aún a pesar de su humanidad. Leamos de nuevo el pasaje inicial y permitamos que el Señor con su infinito amor nos hable, nos confronte y nos enseñe. Romanos capítulo 4, versículos del 18 al 21. Dice el versículo 18. Contra toda esperanza, Abraham creyó y esperó. Y de este modo llegó a ser padre de muchas naciones, tal y como se le había dicho, así de numerosa será tu descendencia. Hay aquí tres detalles que me llaman mucho la atención y que fueron cruciales para que, según lo que dice este pasaje, Abraham recibiera su promesa. Dice la palabra de Dios, contra toda esperanza, creyó y esperó. ¿Qué nos pide a nosotros el Señor hacer? Dice la palabra que los que esperan en Él tendremos nuevas fuerzas, sí, porque a veces la espera cansa, la espera agota, la espera debilita, pero Él es fiel para darnos esas nuevas fuerzas durante la espera. Es probable que en ocasiones Abraham se sintiera desalentado o desesperanzado, pero aún en medio de eso decidió creer y esperar. La espera en Dios no es pérdida de tiempo, es formación, es crecimiento. Sus tiempos no son nuestros tiempos, ni sus pensamientos son nuestros pensamientos, dice la palabra. Sus caminos tampoco son nuestros caminos. Pero Eclesiastés nos recuerda que todo lo hizo hermoso en su tiempo y dice la palabra que todo aquello que se anhela debajo del cielo le llega a su hora. Y a pesar de lo que pensemos, a pesar de todo lo que veamos, a pesar de nuestras dudas, La voluntad de Dios sigue siendo buena, agradable y perfecta. ¿Y a nosotros? ¿Cómo nos está yendo con esta parte? ¿Contra toda esperanza estamos creyendo, estamos esperando o por el contrario estamos dudando? Número 2. Dice la palabra, su fe no se debilitó, aunque reconocía que su cuerpo estaba como muerto, pues tenía ya unos 100 años y que también estaba muerta la matriz de Sara. Esta parte me conmueve muchísimo. Abraham no era ni ingenuo ni ciego. Sabía que solo un milagro de Dios podría convertirlo en padre. A veces pienso en la mecánica familiar de una pareja. Cuando Isaac nace, Abraham tenía 100 años y Sara tenía 90. Recordemos que tenían 25 años de esperarlo. Quizá en ocasiones Abraham miraba su cuerpo y se sabía incapaz. Que incluso quizá miraba a su esposa caminando despacio como una mujer ya de 90 años y pensaba, ¿cómo va a cargar un bebé durante 9 meses? ¿Cómo le va a ir cuando lo dé a luz? Pero a pesar de su realidad inmediata, del estado de su cuerpo, de la esterilidad de su esposa Sara, a pesar de todas esas circunstancias que eran reales, visibles y palpables, y a pesar de que sin duda el enemigo lanzaba constantemente ataques para robarle la promesa, como es su intención y su principal objetivo, porque la palabra dice que vino a robar, a matar y a destruir, por eso tenemos que ser conscientes de que el momento en el que el Señor nos da una promesa es el momento en el que Satanás va a hacer todo lo posible para robarla. A pesar de eso, dice la Biblia, a pesar de lo que sus ojos naturales veían, su fe no se debilitó. ¿Por qué? Porque así lo decidió Abraham. Abraham decidió creer y esperar. Es una decisión que nosotros tomamos cada día. Nosotros cada día decidimos si queremos creer en la promesa que el Señor nos ha hecho, afirmarnos en su palabra y mirarlo a Él contra toda esperanza, contra todo lo que esté sucediendo a nuestro alrededor, contra todo lo que se levante, o si por el contrario decidimos prestar atención a la voz del enemigo, a nuestra humanidad que también pesa en esos momentos, al cansancio que nos agobia, a las olas grandes que se levantan en la tormenta. Recordemos aquel pasaje en donde están los discípulos en la barca y le dicen a Jesús, «Despierta, maestro, que perecemos». Él se levanta, le habla a los vientos, le habla al mar y la tormenta se aquieta. Ese es el Dios que tenemos. ¿Cómo te está yendo en este segundo plano, en este segundo punto? ¿Estás decidiendo que tu fe se fortalezca? ¿Estás decidiendo afirmarte en el Señor y en lo que Él te ha dicho, levantarte cada mañana y decir, el Señor me prometió esto y yo le creo, yo decido por Él? ¿O estás decidiendo debilitarte cada día? ¿Has permitido que tu fe se debilite por lo que están viendo tus ojos naturales? ¿Has quitado los ojos del que camina sobre el mar y te has empezado a hundir por enfocarte en la tormenta? A veces sucede. Es probable que a Abraham le sucediera, pero seguir creyendo cada día es una decisión que debemos tomar, una y otra vez. Hay una expresión que uso siempre, con Dios cuando hablo con Él, con mi familia, con mis hijas o con mis amigos. Es una expresión que utilizo siempre, pero principalmente cuando estoy en medio de un proceso difícil, en medio de un valle de sombra de muerte, en medio de un desierto. Y lo que le digo al Señor siempre es, quiero que me encuentres creyendo. Y esto es algo que me ha fortalecido en momentos, porque a veces imagino al Señor esperando cuál va a ser mi reacción ante la situación. Y mi respuesta es, y quiero que siempre sea, quiero que me encuentres creyendo. Permite siempre que el Señor a ti también te encuentre creyendo y te encuentre confiando en Él. Punto número 3. Dice la palabra de Dios, ante la promesa de Dios, no dudó como un incrédulo, sino que se reafirmó en su fe y dio gloria a Dios, plenamente convencido O sea, completamente seguro de que Dios tenía el poder para cumplir lo que le había prometido. Vean qué belleza. Tiene una promesa de Dios y aparte de todo lo que estaba viendo, también no dudó, decidió no dudar como un incrédulo, como una persona que no conoce, sino que se reafirmó en su fe y dio gloria a Dios. Hay algo clave acá. Abraham no se inventó nada, ni se autoconvenció de algo que quería. Tampoco, como está muy de moda, empezó a manifestar cosas sobre su vida que deseaba de manera humana. No, no sucede de esa manera con Dios. Abraham recibió una promesa directamente de Dios, una palabra rema para su vida de parte del Señor, y su fe y confianza se basaban y se fortalecían en la palabra que había recibido para su vida. No dudó como quien no conoce a Dios. No dudó como alguien que no lo ha visto actuar. Confió, se reafirmó en el Señor y además de eso, en medio de la espera, en medio de las circunstancias, le glorificó porque estaba convencido de que el Señor tenía el poder para obrar su milagro. Esa alabanza en medio de la espera, ese glorificar a Dios en medio de la espera de nuestra promesa, eso que llamamos sacrificio de alabanza, porque es difícil, a veces realmente nuestras fuerzas nos fallan, nos cuesta orar, nos cuesta adorar, pero es una decisión porque Él lo merece, porque Él es digno, no porque nosotros no hayamos recibido lo que esperamos, es simplemente porque Él merece toda nuestra alabanza. ¿Por qué creen que Abraham se afirmó en el Señor y no dudó? Porque le conocía. Ya antes Dios había demandado obediencia y fe de parte de él, y él había decidido creer y ser obediente una y otra vez, desde que lo había llamado para salir de su tierra y de la casa de su padre. Por difícil que fuera el requerimiento del Señor, él había obedecido y había visto el respaldo de Dios en todo momento. Le conocía, sabía quién era su Dios, lo había visto actuar a su favor. Lo había visto respaldar las decisiones que había tomado para honrarlo y para obedecerle. Veamos lo que dice Hebreos 11:6. En realidad, sin fe es imposible agradar a Dios, ya que cualquiera que se acerca a Dios tiene que creer que Él existe y que recompensa a quienes lo buscan. Recordemos que no es por vista, es por fe. No importa lo que nosotros estemos observando, no importa lo que nuestros ojos naturales vean, no importan las altas olas o las tormentas que parecen golpearnos, si el Señor nos ha hecho una promesa, Él la va a cumplir. Si el Señor te ha hecho una promesa, Él la va a cumplir. Vuelve tu mirada al autor y consumador de la fe y no prestes atención a tu humanidad ni a lo que el enemigo quiere decirte. El Señor es fiel, Él no miente. Ahora dime, ¿tú estás creyendo en el Señor y afirmando tu fe? ¿Estás decidiendo en medio de la espera glorificarle? ¿O estás dudando como un incrédulo, como una persona que no conoce de Dios? Visita tu historia. Visita los momentos en los que el Señor se ha glorificado en tu vida a lo largo de tu historia y permite que el Espíritu Santo fortalezca tu fe y afirme tus pies en Él, que te fortalezca en Él, porque el Señor a lo largo de tu vida ha hecho cosas maravillosas y Él es el mismo ayer, hoy y siempre. Lo seguirá haciendo. ¿Estás decidiendo confiar en el Señor? ¿Estás decidiendo afirmar tu fe y dándole gloria? ¿Lo crees capaz de cumplir tu milagro? Que el Señor les bendiga. Un abrazo.
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0: Son las 9 en punto.
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Muy buenos días, Costa Rica. Una bendición poder saludarle esta hermosa mañana en su programa Momentos de Oración a través de su emisora Faro del Caribe 97.1 FM, iluminando el sendero de la vida. Un día precioso, hermano, un día para darle gracias al Señor por su fidelidad. Estamos 8 de junio, hermano, un día muy especial. ¿Y por qué muy especial? Porque este es el día que ha hecho Jehová, este es el día en el cual nos podemos gozar y nos alegramos. Pero también para mí, hermano, es una gran bendición porque hoy está cumpliendo año mi princesa. Agradecidos con el Señor porque le permite, hermanos, arribar a un año más y Dios le permitirá poder cumplir muchos más. Así que esta hermosa mañana le invito a que usted agradezca al Señor. No importa si el cielo está oscuro, hermano, no importa si está lloviendo, aunque las nubes estén cubriendo el cielo, hermano, el sol sigue brillando. Y si el sol sigue brillando a pesar de la oscuridad por las nubes, así la gloria del Señor sigue fluyendo a favor de todos sus hijos. Por eso despertamos. Por eso usted me está escuchando, usted me está viendo a través, hermano, de la red social, a través de Facebook en vivo. ¿Y por qué no gozarnos en el Señor? Debemos de alegrarnos, debemos de darle gracias y decirle, como dice nuestro versículo lema, el Salmo 141, versículo 1. Jehová, a ti he clamado, apresúrate a venir a mí, escucha mi voz cuando te invocare. Este es el día en que usted y yo podemos invocar el nombre del Señor, acercarnos, clamarle, suplicarle, y a través del 2286-1511 extensión 0, hermano, usted puede llamar a la central telefónica. Está nuestra hermana Esther Calero Vázquez, le va a atender con mucha atención y alegría. Envíe sus peticiones, su acción de gracia. ¿Y por qué siempre le digo acción de gracias? Porque los testimonios, hermano, esa gratitud de lo que Dios ha hecho en su vida, permite a muchos de nosotros, los que escuchamos, los que ven, hermanos, cómo Dios está obrando milagros y maravillas y lo sigue haciendo. Y por eso esta hermosa mañana, yo le invito a que usted llame. También nos puede escribir al WhatsApp 8777-5965. Y a todos mis hermanos que están a través de Facebook en vivo, hermano, Dios me los bendiga. No importa el lugar, la ciudad, el país, ahí la presencia del Señor llena toda la tierra. Así que gocémonos y alegrémonos en nuestro Dios. El Salmo capítulo 28, versículos 6 y 7, dice la palabra del Señor de la siguiente manera. Bendito sea Jehová, que oyó la voz de mis ruegos. Jehová

es mi fortaleza y mi escudo. En Él confió mi corazón y fui ayudado, por lo que se gozó mi corazón y con mi cántico le alabaré. Hermano, este salmo es un salmo precioso. David expresa su petición delante del Señor. Usted lee todo este capítulo 9, versículo. Pero David eleva una plegaria al Señor, suplicando su misericordia, pidiendo ayuda al Señor. Él, hermanos, presenta delante del Señor su necesidad. La razón por qué está clamando al Señor, usted lo puede encontrar en los versículos anteriores. Pero David tiene bien claro, hermanos, que él tiene a quién clamar, a quién suplicar, a quién presentar su necesidad. Y en estos versículos, hermano, él declara ya en la última parte de los versículos finales, hermano, David expresa y él dice, gracias Frank, bendito, él bendice el nombre del Señor, él expresa gratitud al Señor. Y David dice en el versículo 6, bendito sea Jehová que oyó la voz de mis ruegos. Hermano, el Señor siempre nos va a escuchar. Él nunca va a dejar de oír la plegaria, las súplicas, el ruego que nosotros podamos presentar delante del Señor. ¿Cuál es la razón por la que David está dando gracias al Señor? Porque el Señor escuchó su petición cuando le invocó. Es necesario entonces que nosotros vengamos a la presencia del Señor, que usted y yo nos postremos delante de Él, expresemos nuestra necesidad, nuestro problema, toda aquella circunstancia, hermano, que nos está agobiando, preocupando, que nos hace sentir, hermano, que ya no podemos avanzar. Pero David nos recuerda y nos aconseja y él dice, yo bendigo el nombre del Señor, porque el día que yo clamé, Él me escuchó. Y este, hermano, es un día muy especial. Usted y yo podemos clamar al Señor, Él nos va a escuchar y nos va a responder. Y la otra parte es la que nos corresponde a nosotros. Y David dice, Jehová es mi fortaleza y mi escudo. Eso es lo que David expresa. Para él, el Señor es su fortaleza y es su escudo. Para usted y para mí, hermano, el Señor también puede ser nuestra fortaleza, puede ser nuestro escudo. En el momento que sientes que ya no puede, Él te va a dar las fuerzas que necesita. En el Salmo 103, David dice que el Señor aumentaría las fuerzas como las del búfalo. Él es tu fortaleza. Y también Él dice que es nuestro escudo. O sea, que Él protege la vida de cada uno de nosotros. Es lo que David está expresando. En Él, dice David, en Él confió mi corazón. Cuando David expresa el clamor al Señor, su corazón está confiado de que Dios va a responder a su petición. Por eso, en el presente, él dice, en Él confió mi corazón y fui ayudado. En el momento de la situación difícil, cuando David clamó, su corazón estuvo confiado en que Dios iba a obrar a favor de él. Por eso la respuesta de David en gozo y alegría en su corazón dice, mi corazón confía en el Señor y yo fui ayudado, por lo que se gozó mi corazón. Y creo que todos nosotros, hermanos, después de haber presentado una necesidad, después de estar en una situación difícil, cuando el Señor trae una respuesta, ¿qué es lo que hay realmente en nuestro corazón? Siempre hay gozo, hay alegría. Pero el Señor, a través de la palabra, hermano, y David nos recuerda, qué lindo es que nosotros podamos expresar nuestra gratitud al Señor. Qué hermoso es que nosotros podamos decirle al Señor, gracias por lo que tú has hecho, porque cuando yo clamé, Señor, y puse mi confianza en ti, tú me escuchaste y me respondiste. El último párrafo dice, y con mi cántico le alabaré. ¿Qué vas a hacer hoy tú? ¿Vas a alabar, vas a bendecir el nombre del Señor? ¿Vas a confiar en el Señor? Quizás algunos dirán, pastor, pero yo no he recibido la respuesta de lo que he estado esperando. Es que la respuesta, hermano, siempre debe de estar puesta nuestra confianza en el Señor. Alabar al Señor porque Él hará de acuerdo a su misericordia en su momento y en su tiempo. Cuando usted lee Apocalipsis capítulo 4, hermano, nosotros encontramos una alabanza preciosa cuando los ángeles, hermanos, se postran y adoran al Señor y le dicen, santo, santo, santo eres tú, Señor Dios Todopoderoso, el que es, el que era y el que ha de venir. Los ángeles alaban al Señor.
¿Y por qué nosotros no poder alabar al Señor si nos ha otorgado salvación, si nos ha dado vida, si nos da un nuevo día de oportunidad? Permítale al Señor que Él obre a favor suyo, bendígalo y alábelo, y le invito a que me acompañe en este tiempo de oración y le podamos decir al Señor: haz lo que tienes que hacer, Señor, en nuestra vida. 22-86-15-11, extensión 0. Ahí está nuestra hermana Esther Calero Vázquez. También puede escribirnos a través del WhatsApp 87-77-59-65. A los hermanos que nos escriben a través de Facebook en vivo, muchas gracias. Dice acá nuestra hermana Blanca Molina a través de Facebook en vivo: buenos días, amado pastor, bendigo tu vida y la de toda tu familia, y yo digo amén. Y también dice: y la vida de mi hermano Francisco. Así que Francisco, te envía bendiciones nuestra hermana Blanca Molina. Dice nuestra hermana: por favor, en el nombre de Jesús, pido ayuda en oración por un hermano de la suegra de mi hija que hoy lo operan, y clamamos a nuestro Dios para que Él use las manos de los médicos y que la cirugía o la operación sea, hermano, de gran éxito. Miguel Solano dice: bendiciones, pastor, Dios me lo bendiga, hermano Miguel, donde quiera que usted nos esté sintonizando. Mercedes Fallas: el Señor lo bendiga, pastor Roger Calero, por favor, poner en oración a mi hijo Jairo Ledesma, para que el Dios Todopoderoso me le repare un excelente trabajo. Muchas gracias. Y clamamos, Señor, por Jairo, para que tú seas el que lo bendigas con ese trabajo que necesita, Señor, para que él pueda seguir avanzando y cumplir con sus responsabilidades. Edwin dice: Loaiza Quiroz nos envía su petición y dice: pido ayuda en oración para la bebé o para el bebé Felipe Daniel Gómez, está en UCI con neumonía, para que Dios mande sanidad. Señor, presento la vida de este bebé, de Felipe Daniel Gómez, ahí en cuidados intensivos, Señor, posiblemente en el hospital de niños. Y yo pongo la vida, Señor, de este bebé en tus manos. Sé que tu palabra me acaba de decir, Señor, de que David clamó, confió en ti, Señor, y su corazón se llenó de gozo porque tú trajiste respuesta. Señor, yo te pido que te glorifiques en la vida de mi hermana. Que tú te glorifiques en la vida de Felipe, este bebé, Señor, allí donde está, en Daniel. Ven ministrando, Señor, los pulmones, las vías respiratorias, todo lo que ha afectado, Señor, la salud de este pequeño, allí en cuidados intensivos. Clamo, Señor, y te pido que obres un milagro en la vida de Felipe y de todos los niños, Señor, que están en cuidado intensivo. Glorifícate, obra un milagro, Señor, y yo lo creo. Porque si David dice que el día que él clamó, tú le respondiste y escuchaste su clamor, hoy también, Señor, tu oído está atento a la oración de todos nosotros. Muchas gracias, Señor, por atender nuestra petición. Ofelia Umaña Solís dice: buenos días, pastor, que Dios lo bendiga mucho. Yo digo amén. Sobeida Medina: pastor, Dios te bendiga en gran manera, y a ti y a tu familia. Vengo a pedir oración por toda mi familia y por el mundo que me rodea. Gracias por sus oraciones. Señor, bendice la vida de nuestra hermana Sobeida y de toda su familia. Fátima Rodríguez Vargas: bendiciones. Oren por mi hijo Argenis. Ya casi le dan la resolución del juicio que tuve el viernes. Agradecida con Dios y con ustedes por ayudarnos en oración. Gracias, hermana Fátima, por su acción de gracia, y creemos que Dios sigue obrando a favor de su hijo Argeni. Isabel Gómez Torres: bendiciones, hermanos, quiero que oren por mi hija que está en Estados Unidos y que ella quiere que el Señor le dé un apartamento donde ella pueda vivir feliz con su hijo. Que el Señor sea abriendo puertas, y ponemos a la hija de nuestra hermana para que el Señor se glorifique, abra puertas y le bendiga en gran manera. Sandra Chacón: Dios le bendiga. Dice: en esta mañana les pido oración por mi mamá, que está hospitalizada con un sangrado en su nariz. Le pido sanidad para que en el nombre del Señor, el Señor se glorifique y le bendiga. Y oramos
por la mamá de nuestra hermana Sandra Chacón, para que Él sea tomando el control, Dios sea glorificándose en el nombre de Jesús, y todo sangrado, toda hemorragia, Señor, tú seas en esta mañana tomando el control y glorificándote. Teresita Campos Fernández dice orar por mis 7 hijos y gracias también por sus oraciones. Carly Martínez, bendiciones. Pido oración por Daniel, por la aprobación de la pensión, ayuda del IMAS, por finanzas urgentes y justicia de Dios. También dice nuestra hermana, pido oración por mi familia, por sanidad, para que el Señor se glorifique. Pide oración también por Carla, por la venta de una propiedad, por finanzas urgente. También dice nuestra hermana, pido oración por Daniel, que el Señor se glorifique. Orfi Guido, buenos días, amado pastor, Dios le bendiga a usted y a su familia. Pido ayuda en oración por sanidad, que el Señor se glorifique en mi aparato circulatorio y nervioso. Gracias, pastor, dice, yo recibo esa palabra, y dice nuestra hermana, amén. Que nuestro Dios se glorifique en la vida de nuestra hermana Orfi Guido. Carly Martínez dice oración por Daniel. También acá nos dice Vera Salas Ramírez, buenos días, reporto sintonía. Dios me los bendiga, bendiga a su familia y a hermano Francisco, dice nuestra hermana Vera Salas Ramírez, no nos dice desde dónde, pero bendecimos la vida de nuestra hermana. José Campos dice amén. Fernando Quesada Campos, Dios le bendiga, hermano. Por agradecimiento a Dios. En el programa se oró para que nos llamaran rápido del hospital para tratamiento de cáncer de próstata. Ya nos llamaron y el lunes, dice nuestro hermano, iniciamos tratamiento. Se oró por la venta de una propiedad y ya Dios respondió. Dios dio dirección para administrar ese ingreso, hermano. Y yo no sé ustedes, hermano, pero yo creo que cada vez que nuestros hermanos dan acción de gracia, es lo que dice nuestro hermano Fernando Quesada, el Señor le abrió puerta para que le pudieran poner el tratamiento, hermano, también por la venta de una propiedad, y hoy puede decir alabo y bendigo el nombre del Señor, porque la propiedad ya se vendió, porque Dios abrió puertas. Así que usted que me está escuchando y me está viendo, si usted puede también glorificar el nombre del Señor y unirnos en esta mañana, creo que también lo podemos hacer, y sigamos creyendo que nuestro Dios sigue obrando. Vera Sala Ramírez, yo recibo, dice, con la palabra, estamos sedientos, gracias pastor, porque ustedes me han enseñado mucho, y también interacción con uno es de mucha edificación. Dios me lo bendiga, y también a usted, hermana Vera. Julia López, hermano, por favor, orar por mi salud, por fortaleza, que Dios supla todas mis necesidades, y oramos, Señor, porque tú te glorifiques en la vida de mi hermana Julia López. Que tú suplas, Señor, como lo escribe el apóstol Pablo, mi Dios pues suplirá todo lo que faltes conforme a sus riquezas en gloria en Cristo Jesús. Y esa es la promesa de nuestro Dios, que siempre está a nuestro cuidado. Jesús Sánchez dice, favor orar por Noilin para sanidad de toda hepatitis autoinmune, y oramos por la vida de Noilín, Dios sea glorificándose, el Señor sea obrando milagros, sea trayendo sanidad sobre la vida de mi hermana. Allí donde está, sea mi Dios glorificándose. Antonio Ulises Valle dice, Dios le bendiga, pastor, siempre que creyendo que Dios hará, obrará por mi salud, y yo también lo creo, hermano Antonio, Dios sigue glorificándose. Así que David decía, el día que clamé, el Señor me escuchó, y él alaba y bendiga el nombre del Señor. Así que dé gracias al Señor y dígale, Señor, gracias, porque sigo creyendo que tú estás obrando. Lisbeth Campos Durán, pido oración por mi hermana Silvia Campos Durán, por deuda. Que Dios le libere de esas deudas, que Dios supla su dinero y que el Señor sea glorificándose. Jesús Sánchez, favor orar por Josué Daniel para consagración y liberación. Que Dios se glorifique en su vida. Laura Obando, pido oración por mis vecinos, que Dios toque sus corazones. Mucho escándalo y que el Señor les ayude. Carly Martínez pide oración por Daniel. Jesús Sánchez, orar por Jesús Sánchez por sanidad de toda faringitis crónica. El Señor
traiga salud. También esta mañana oramos para que el Señor se glorifique en la vida de Rocibel Arrones. Buenos días, pastor. Bendiciones para usted y su familia. Pido oración por mi nieto Adiel. Y es imperativo, tiene 6 años, para que el Señor tome el control. También por mis hermanos Olga, Carmen, Guido, por unión familiar. También dice por mi hijo Eduardo, que anda haciendo gracia. Uber y todos los que trabajen, el Señor se glorifique. Sara Valverde dice, bendiciones. Padre, muchas gracias por cada uno de los hermanos que nos envían sus peticiones a través de Facebook en vivo. Tu palabra dice, Señor, que debemos de orar unos por otros y que la oración eficaz del justo, Señor, puede mucho. Gracias por justificarnos, Señor. Gracias porque nos das el privilegio de poder traer ante tu altar, Señor, cada petición. Con la confianza, Señor, de que tu palabra, Señor, me dice, clama a mí y yo te responderé. Y yo sé, Señor, que esa palabra sigue latente hoy, sigue obrando, Señor, que cada vez que clamamos tu palabra también dice que tu oído no se ha cerrado para oír, ni tu brazo, Señor, para librar. Y obra, Señor, milagro, trae sanidad, glorifícate en el hospital, en cuidados intensivos, Señor, allí donde se encuentran las personas, los niños, los adultos, Señor, obra un milagro. Yo sigo creyendo, Señor, que no hay nada imposible para usted. Tú eres el Dios de lo imposible, y gracias te doy porque tú, Señor, en esta hermosa mañana te estás glorificando en cada uno de mis hermanos. Aumenta nuestra fe, Señor, y que podamos ver tu gloria manifestada en nuestras vidas. En el nombre de Jesús te doy muchas gracias, Señor, ahora y siempre. Amén. Y a través de 2286-1511 nos escribe nuestro hermano Fabio y dice, por favor, orar por sanidad en mi vista, por cancelación de deudas de mi esposa. Señor, trae sanidad en la vista de Fabio y también permite, Señor, que puedan cancelar la deuda de su esposa. Sonia Contreras pide por sanidad de cáncer. La familia Arias García, Dios conoce su necesidad y clamamos por ella. Carlos pide por sanidad en su pierna izquierda. Eider Pérez, que se aparte de malas amistades. Julia María, por trabajo estable para su hijo. Hugo Rubí, Elena Pérez dice, por salud y dirección de Dios. Argenis Miranda Carmona, Dios tome el control de una resolución. Griselda, por sanidad de cataratas y que aparezca, dice, lo que se le perdió. Salvadora Bejarano Aguilar, Dios tome el control de una cirugía en su vista el día de hoy. Que el Señor use las manos de los médicos. María Isabel Chávez, por sanidad completa, por una resonancia magnética. Que Dios se glorifique. También dice acá nuestro hermano Rolando Chávez, por trabajo. René, por sabiduría y entendimiento en su trabajo. Eliet Oviedo, por sanidad de insomnio. Norma, por salud y un milagro financiero. Luis, por dinero retenido. Jorge, por trabajo estable. Ana Patricia Rojas Chavarría, por sanidad, por milagro en la finanza y por dinero retenido. Michael, por conversión y liberación de drogas. Alberto, que Dios tome el control de un juicio. Henry, por cobertura en su negocio y prosperidad. Socorro, por cobertura de Dios en mi hogar y en mi vida. El matrimonio González Rodríguez, por restauración, y que Dios aleje a una mujer de su camino. Jorge Ángel, por cobertura, por bendiciones en su vida y por dinero retenido. Ana, por sanidad de un fuerte dolor en su pierna derecha, por cobertura y bendición para su negocio, que el Señor envíe muchos clientes. Wendy Gutiérrez, hoy la operan de cáncer de seno, que Dios se glorifique y use las manos de los médicos y en todas las cirugías que hoy van a realizarse en cada uno de los hospitales, el Señor sea usando las manos de los médicos, los asistentes, las enfermeras, Dios sea glorificándose en manera especial. Michael pide, dice, para que busque del Señor por cobertura y bendición matrimonial y espiritual. También dice la familia Quesada Quirós, por conversión y bendición en sus negocios. El matrimonio Calvo Suárez,
Dios les ayude para una ayuda del IMAS y una mejor casa de alquiler. Oneida, por sanidad en su pierna, dice por dolor y debilidad para que el Señor sea glorificándose. Carlos, Dios se glorifique en un trabajo y tome el control para una beca. Natalia, tome el control el Señor y que pronto llegue, dice el perito. Samuel Campos Jiménez, por sabiduría en los exámenes académicos. José Pablo Campos, Dios abra puertas para un trabajo estable. Roy Montero, por fortaleza y paz en su familia. Antonio de Barahona, por trabajo estable y que vuelva a la iglesia. Sonia Madrigal Chavarría, por sanidad. La familia Calderón Fonseca da acción de gracias por su misericordia y por bendiciones del Señor. Sonia, por sanidad y que pueda, dice, perder peso. Wilber Torres, por un milagro financiero para cancelar una deuda. Liliana Acevedo, por sanidad en una infección urinaria. Juan Campos, por reconciliación en el matrimonio y también por sus finanzas. Glenda Hernández, por un trabajo conforme a la voluntad del Señor. Benigna, por sanidad de diabetes y en sus ojos. Alberto, que Dios tome el control de una operación en su rodilla. Julia, por fortaleza, que el Señor supla, dice, sus necesidades. Nuria Porra, Dios abra puertas de bendiciones. Jenny Morales, por un trabajo. Vanessa Morales, por protección y misericordia de Dios. Camila, por su salud. Jocelyn, por un milagro financiero. Natanael, por liberación de drogas. Eugenia, da acción de gracia por mis 81 años y por la venta de una propiedad en Heredia. Así es que bendecimos la vida de nuestra hermana Eugenia. El Señor le permite cumplir 81 años y luego en el programa, hermanos, de Loores al Rey, mi hermano Francisco siempre les pone una canción para saludar a todos los que el Señor les permite cumplir año el día de hoy. Sergio pide por sanidad por un problema neurológico para que sea el Señor glorificándose. Padre, muchas gracias. Me siento agradecido, Señor, por el privilegio de poder darle lectura a estas peticiones, de poner mis manos, Señor, sobre ellas, porque le he dado lectura, Señor. Y me siento feliz porque siempre tú escuchas, Señor, las peticiones que presento delante de tu altar. Gracias por cada pastor, por cada adulto mayor que se unen en este tiempo de oración, Señor, y están diciendo, glorifícate, Señor, en la vida de nuestros hermanos. Ven sanando ese cáncer, Señor. Ven sanando los riñones, ese hígado, Señor, esa próstata inflamada. Señor, ven sanando esos riñones. Señor, en el nombre de Jesús, trae sanidad en esos pulmones, en esa vía respiratoria. Sana, Señor, esas arterias en ese corazón que han sido obstruidas. Permite que funcionen con normalidad y que tu Espíritu Santo, Señor, sea glorificándose en gran manera. Padre, yo te alabo y te bendigo porque sé que tú puedes sanar, así como estás usando las manos de los médicos, Señor, para hacer la cirugía de mi hermana en su seno. También tú puedes obrar un milagro extraordinario. Señor, sana esa columna. Sana, Señor, ese cerebro, esos pulmones, Señor. En el nombre de Jesús, trae sanidad en los riñones, Señor. Y que tu poder sea manifestándose en la vida de mis hermanos. Yo te doy gracias, Señor, porque también puedes traer sanidad en ese estómago afectado, Señor. Trae salud sobre esas rodillas, Señor, paralizadas. Trae salud, Señor, en el nombre de Jesús, en la vida de cada uno de mis hermanos. Yo te pido que te glorifiques, Señor, conforme a la necesidad de cada uno de mis hermanos, por los que están clamando por trabajo, Señor. Otros porque les proveas el dinero para cancelar esa deuda, Señor. Suple el dinero. Yo sé que tu palabra dice, Señor, que tuya es la plata y que tuya es el oro, Señor, que todo te pertenece a ti. Glorifícate y bendice la vida de mis hermanos. En el nombre de Jesús, Señor, yo te doy gracias por todo lo que estás haciendo. Xenia Guzmán, Señor, gracias, dice, por este nuevo día y por toda la familia. Marianela Cuadra dice, pastores, pido oración por el joven Aydin Aragón, que el Señor tenga misericordia de él
ya que le tienen que hacer un trasplante de riñón, que el Señor dice sea su doctor por excelencia. Y oramos, Señor, porque en tus manos está la vida de cada uno de mis hermanos, y yo sé que tú usas las manos de los médicos. Oro por cada médico, Señor, en los diferentes hospitales. Oro por cada cirujano, Señor. Oro por todos los que laboran, Señor, en los hospitales, en el nombre de Jesús. Oro por la policía de nuestro país. Oro por cada bombero, Señor, que atiende las diferentes necesidades en nuestro país, Señor, para que tú los guardes y los bendiga. Oro, Señor, por la presidenta de este país, Señor. Oro para que tú le des sabiduría, Señor, para que tú bendigas su entrar y su salir. Señor, oro porque tú seas protegiendo la vida de la presidenta Laura, Señor. Que tú seas glorificándote en ella, Señor, y en todos los que laboran a la par de ella. Que tú le des sabiduría, Señor, en las leyes, Señor, que están, Dios de los cielos, por aplicarse en todo lo que se hace en nuestro país. Bendice, Señor, a todos los que trabajan en el gobierno. Señor, permite que cada uno pueda hacer su trabajo con dignidad, con responsabilidad, Señor. Yo bendigo la vida de cada uno, Señor, en el nombre de Jesús. Te doy gracias por el privilegio que me concede de poder agradecer, Señor, todas las cosas maravillosas que tú haces en nuestra vida. Gracias por este país de Costa Rica. Gracias, Señor, por cada uno de nuestros oyentes. Gracias porque aún, Señor, aquellas personas que no han podido enviar sus peticiones, tú puedes obrar un milagro allí donde nos están escuchando, donde nos están viendo, Señor, en cada país y en cada ciudad. La gloria tuya se manifiesta en el nombre de Jesús. Amén y amén. Esto ha sido su programa Momento de Oración. Que tengan un lindo día y recuerde lo que dice Mateo 5:8. Felices los de corazón limpio, porque ellos verán a Dios. Lindo día para todos.

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2: Así es, ¿qué tal? Los buenos días, Costa Rica. Buenos días, estimados oyentes. Sean bienvenidos al tiempo de alabanza al Rey de Reyes, al Señor de Señores. En esta mañana de hoy lunes, ya 8 de junio de este año 2026. Estamos en la semana número 24 del calendario, que va del 7 al 13 de junio. Les saludamos, les bendecimos, les agradecemos por continuar con nosotros en esta mañana que Dios nos regala, una mañana oscura, fría, con lluvia aquí en el Valle Central, pero glorificando el nombre del Señor, al que merece la honra y la gloria, al que hace posible las cosas y que podemos darle la gloria y la honra a nuestro Dios, que nos permite amanecer este nuevo día con fuerzas, con energía, con ánimo para poder seguir adelante emprendiendo lo que Dios ha puesto en sus manos, mi hermana, mi hermano. Y la porción bíblica para estos primeros 15 días está basado en el Salmo capítulo 141. En su primer versículo, los primeros 15 días, oración a fin de ser guardado del mal, es el título, este salmo de David, y dice la palabra: Jehová, a ti he clamado, apresúrate a mí, escucha mi voz cuando te invoque, te invocare, escucha mi voz cuando te invocare, dice la palabra en el salmo capítulo 141, en su versículo 1, en la palabra del Señor, en el Salmo capítulo 141, en su versículo 1. Si buscamos otras versiones, la versión Dios habla hoy, dice: a ti clamo, Señor, ven pronto, escucha mi voz cuando te invoco. Estoy leyendo la versión Dios habla hoy. La versión Traducción Viviente. Oh Señor, clamo a ti. Por favor, apresúrate. Escucha cuando clamo a ti por ayuda. Así dice el Salmo capítulo 141, en su primer versículo, en la versión Nueva Traducción Viviente. Así que agradeciéndole a muchos hermanos su reporte de sintonía, cuéntenos si nos escucha por primera vez, cuéntenos, mi hermana, mi hermano, de qué parte del país, cómo está llegando la señal de Faro del Caribe en cualquier parte del territorio nacional. Para nosotros es importante saber cómo está llegando la señal que ilumina el sendero de la vida. Así que un saludote muy especial para todos nuestros oyentes que disfrutan de nuestra programación a lo largo y ancho del territorio nacional, a muchos hermanos, a esos oyentes que todos los días nos reportan en sintonía en todos los diferentes programas en vivo. Les saludamos y les agradecemos siempre por estar con nosotros y mantenerse en la sintonía de esta preciosa emisora. Maravilloso es el Señor, y canten todos. Ministerio Alabarle, en la voz de Eric Linares, Don Moen, Días de Gloria y Koalo Zamorano. Cristo es el título de estas tres canciones que hemos iniciado este programa de Loores al Rey. Así que gracias a todos por mantenerse con nosotros. Saludos y bendiciones para todos nuestros estimados oyentes en diferentes partes del territorio nacional. Se comunican con esta emisora. Nuestra mensajería es el 8777-5965 a través de nuestro WhatsApp disponible para que usted pueda comunicarse con nosotros con su propia voz o a través de la vía escrita. Usted nos escribe y por medio de nuestra central telefónica 2286 1511, extensión 0. Con mucho gusto le atiende mi compañera Esther Calero Vázquez a través de nuestra central telefónica 2286-1511, extensión 0. Que por cierto, por aquí me hace llegar un saludo para Ángela Picado Jiménez, que el pasado 31 de mayo cumplió 81 años, que el Señor le colme de muchas bendiciones en Valle Azul, de parte de su emisora Faro del Caribe. Muchas bendiciones para la hermana Ángela Picado Ramírez, que el pasado 31 cumplió 81 años. Que Dios me la bendiga y me la colme de bendiciones en estos días. Muchas bendiciones. Gloria al Señor.

0: el saludo y agradeciéndole también por el apoyo a muchos hermanos. De manera especial se comunican con esta emisora y nos dejan por ahí sus peticiones de oración, sus consultas. Así que muchas gracias a todos nuestros oyentes de manera especial que a través de nuestra mensajería se comunican con nosotros. Saludos ahí para mi estimado Santos.
1: Bendiciones, bendiciones, Francisquito. Que Dios te bendiga, Francisquito. Feliz día, Francisquito.
0: Gracias.
1: Bendiciones a toda la emisora.
0: Igualmente, Santos. Dios te bendiga, Santos Cruz. Hola, bendiciones, hermano. Un saludo para mi nieta Zoe Cruz, que está desayunando de parte de su abuelita, de su abuela Ana Nieto. Le saludamos con mucho cariño. Muchísimas bendiciones.
2: Hola, buen día, ¿cómo estamos? Ahí en cabina. Mira, solo digo la cara norte del país, ¿sí? Y nada, un saludo ahí a toda la gente, los que escuchas, ¿sí? Ya que es una emisora como purita y mundial.
0: Muchas gracias, Rodrigo. Dios te bendiga, mi estimado. El saludo, buenos días, Silenia Chávez, les saludamos en esta mañana. Gracias por estar con nosotros. El saludo para hermanos de Faro del Caribe, saludos para mi familia en kilómetro 35, zona sur. Y el saludo para mi esposa Ruth Busano, Alejandro, Joseph, Isaac, de parte de Enoch Reyes. Gracias, que Dios los bendiga. Así que les saludamos con mucho cariño. Gracias por estar con nosotros. Jeremías Aguilar, les saludamos. Saludos para más mensajes que nos ingresan a través del 8777 5965 de nuestra mensajería.

0: A Sarita, desde Alajuelita, le saludamos. Saludos para la hermanita Elizabeth, Dios te bendiga. Desde Lomas de Pavas, un saludo para la hermana Ángela Sandoval, una fiel oyente 24-7. Andreina Herrera, le saludamos, gracias por estar con nosotros. Saludos desde Cartago, mi estimado Freddy. Dios te bendiga, mi hermanito Freddy. Gracias por estar con nosotros. Muchas bendiciones en esta mañana. Gracias ahí por estar con nosotros. El saludo para mi estimado Juan Carlos Chinchilla. Dios te bendiga, Juanca. Saludo cordial para usted y su familia. Gracias ahí por estar con nosotros. Muchas bendiciones en esta mañana.
1: Hola, hola, Francisquito, soy Rosita Casanova desde Limón. Quiero mandar saludos a mi familia total y a mis papitos, doña Domi y a don Felipe Casanova, allá en San Carlos del Valle de la Estrella, y a todos los que escuchan Faro del Caribe, la emisora de mucha bendición.
2: Hola, muy buenos días, mis hermanitos, todos en cabina, sean bendecidos todos, todos ustedes, todos los que sirven ahí. Que Dios los bendiga y los bendiga y los bendiga, les dé ánimo y fuerza para seguir adelante. Que el Señor bendiga a todos los oyentes también. Y muchas bendiciones para

0: todos y adelante en el Cristo el Señor, de Luisa de Limón. Ah.
1: Don Francisco, buenos días. Les saluda Esteban Salazar. Una gran bendición a todos esta semanita que amaneció fresquita. Una bendición a todos los que manejamos ambulancias y carros, que andamos siempre en carretera. Que Dios nos proteja siempre. Bendiciones para todos.
2: Muchas gracias, Esteban. Dios te bendiga. Que Dios te acompañe, mi hermano. Saludo cordial, gracias por estar con nosotros.
3: Buenos días, hermanitos de Faro del Caribe. Nuevamente aquí el hermano Freddy desde Cartago. Día soleado, un poquito ventoso, pero bien soleado. Gracias al Señor. Y quiero que me complazcan con la canción Dios de los Ejércitos de Marco Barrientos.
2: Dice por aquí, gracias mi hermanito Freddy desde Cartago, muchas bendiciones. Vamos a ver, dice buenos días, que Dios los bendiga. Reporto desde San Pedrito, soy Ana Murcia. El saludo para mis hermanas del grupo Mujeres Virtuosas de San Pedrito. De parte de la hermana Ana Lucía Murcia, les saludamos. 10 en punto de la mañana, es momento para ir con música y ya estaremos regresando con más saludos, más audios a través del 8777-5965 y a través de nuestra central telefónica 2286-1511. Extensión cero, ya regresamos en Glores al Rey.
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0: El título es un mosaico de alabanza interpretado por Juan Carlos Chinchilla. Las 10 con 15 minutos, continuamos, más audios, más saludos. Dice a mi esposo Bonifacio Aguilar, a mi hija Lisette Aguilar Díaz y para mi papá Marcial Molina en el cruce de Pensur en Limón. Extensivo para Sarita Zúñiga, Franklin Duarte Aguilar en Barra de Limón, Isabel Martínez, de parte de Zeneida Díaz Díaz en Pila Honda de Nicoya, Guanacaste. Saludo que me hace llegar mi compañera Esther a través del 2286-1511, extensión 0.
1: Buenos días, bendiciones hermanos para todos ahí en esta linda mañana con lluvia, aquí desde Esparza. Saludando a mi hermana Marianela Almengor López, que está de cumpleaños hoy. Bendito sea el Señor por este día que le dio a ella. Y un saludo para mi tía Sarita, de parte de toda su familia. Y bendiciones para todos. Y que mi hermana pase un feliz cumpleaños hoy, que está cumpliendo sus 50 años de vida.
2: Buenos días, buenos días. Francisquito Solera, Faro del Caribe y todos los que ahí trabajan en la emisora. Mucho gusto saludarles y desearles mil bendiciones a todos ahí en cabina, a todos los fieles oyentes también mil bendiciones de parte de Lucina Hernández Vega de Palmares. Soy fiel oyente y quiero que me pongan la canción bien preciosa. Sí, que me salude, por favor. Gracias, Francisquito.
0: Dice, buenos días, bendiciones, aquí en Barrio México, hermanita Mayela, que Dios me la bendiga, gracias ahí por estar con nosotros. Hola, buenos días, hermano Francisco, bendiciones de lo alto para ti y para todos los oyentes de nuestra amada emisora, Faros del Caribe. En este nuevo día, Alvin desde Pava, saludos, mi estimado Alvin, Dios te bendiga. Fabio desde Limón, saludos Fabio, Dios te bendiga. Buenos días, hermano Francisco, bendiciones para ti y tu familia. Saludos, ¿cuál es el siguiente celebración de Faro? Bueno, de parte de Ángela Castro, la celebración es el 24, miércoles 24 de este mes, estará nuestra segunda celebración del año, la que va en medio año, que la más larguita, esta y la de fin de año, sería la celebración del miércoles 24 de junio. Estaremos con nuestra siguiente celebración. Y dice, mi nombre es Flora desde Coyol de Alajuela, le saludamos gente de Faro Caribe todo el día hasta las 10 de la noche, dice, los bendigo a todos ustedes en el nombre de Jesús. Mi nombre es Flora del Coyol de Alajuela, saludos mi hermanita Flora, Dios te bendiga, gracias ahí por estar con nosotros.
3: Dios pero bendiga a mi hermanito de Faro del Caribe, bendiciones aquí a Abel Santo, La Nube, Caracol, Zona Sur, para saludar allá en Altos de Abrojo, Cacoragua, para mi prima Marister y para su esposito Miguel Fonseca, y también para su hijo Elías Fonseca, también para mi prima Vinaide, la que es pastora ahí, y para todos los hermanos, bendiciones, y en Laguna también a mi prima Ana, para toda la familia Pineda. Bendiciones.
4: Hola, hola, bendiciones. Un saludo para Mateo de parte de su mamá Jocelyn, que lo amo mucho. Estamos aquí en Bolio, full sintonía. Bendiciones.
0: Muchas gracias, Jocelyn. Dios te bendiga. Y saludos ahí para su hijito, que Dios me lo bendiga. Bendiciones, hermano. Nos solicita una petición la hermana Flori, con mucho gusto, hermanita Flori, sería a partir de las 12 del día. Buenos días, hermano Fran, bendiciones, ayer cumplí 83 años. Hice un saludo, vivo en Barba Heredia, soy Daisy Calvo, que Dios me la bendiga, hermanita Daisy, qué bendición, 83 años. Bendiciones, que Dios me la bendiga de manera muy especial. Bendiciones, esta es una petición, con mucho gusto. Otro de los mensajes, buenos días hermano Francisco, un saludo para Feliciano Morales Almanza y a su esposa Danielia, de parte de Danielio Hernández. Así dice la nota, bendiciones, les saludamos en esta mañana. Gracias por estar con nosotros.
5: Otro de los saludos. Buenos días, Faro del Caribe. Buenos días, Francisco Solera. Saludos cordiales. Bueno, quiero saludar también yo a y agradeciéndole el saludo a Zeneida Díaz y a su esposo y a toda la gente de ahí de Pilas de Nicoya, de Pila Onda de Nicoya. Uh-huh. Saludos, Zeneida, espero esté bien aquí, pasado por lluvia. Gracias a Dios, bendito sea Dios. Y saludar también a la gente de Río Zapote y para toda mi familia en el Jobo Norte. Saludos cordiales y bendiciones para todos ellos. Y para usted, Francisco, muchos saludos. Y para todo el personal de Faro del Caribe, bendiciones para todos, de Isabel de García Muñoz Nicoya.
0: Dice, bendiciones hermano Francisco, a todos los que escuchan Faro del Caribe, la hermana Gloria Gómez Sosa desde Barba Heredia, les saludamos, gracias por estar con nosotros, muchas bendiciones en esta mañana. Señor es la que puede. El saludo cordial, gracias a todos nuestros oyentes de manera especial, se comunican con nosotros a través de nuestros medios disponibles, a través de nuestra mensajería y central telefónica.
6: Buenos días hermano Francisco, bendiciones. Quiero que me salude allá en Pérez de León, al papá de mi hermana Vanessa, a José Enrique Busto Contreras y a su esposa allá en la casita donde están. Y también quiero que me salude a mi esposo que ahorita anda allá con el hermano arreglando el puente, ¿verdad? Y también para mi hermana Vanessa, que viene llegando con su esposo y sus hijas aquí en mi casa. Sí, ahí me están pitando. Bueno, hermano Francisco, bendiciones.
0: Muchas gracias, hermanita. Que Dios me la bendiga por estar ahí con nosotros. Que Dios los bendiga, hermanos. Muy lindo el programa. Saludos para mi nieta Viriani. Alana en Primavera de Cariari, les saludamos. Estamos a las 10:22. Nos vamos con música, ya regresamos con más saludos en esta mañana, en este programa de Lores Rey. Gracias a todos por seguir con nosotros, disfrutando de nuestra programación en cualquier parte del territorio nacional. Les saludamos, les bendecimos y les agradecemos por continuar con nosotros, proclamando el mensaje de nuestro Señor Jesucristo, cantándole al Rey de Reyes, al Señor de Señores, al único merecedor de toda alabanza y que hace posible las cosas. Así que le agradecemos a todos los hermanos oyentes por comunicarse con esta emisora. Vamos a escuchar este tema interpretado por el grupo Tercer Cielo y estaremos con más saludos que van ingresando a través del 8777-5965 o por medio de nuestra central telefónica 2286-1511, extensión 0. Así que le agradecemos por continuar con nosotros.

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2: Gloria a Dios. ¿Cuánto dan gloria a Dios? La Biblia dice que nosotros fuimos creados para alabanza de la gloria de su gracia. Y cada uno de nosotros tiene la libertad en esta hora de exteriorizar su alabanza al Señor. Dispón tu corazón para ofrecer al Señor. ¿Estás dispuesto en esta hora para dar alabanza? ¡Gloria a Dios! ¡Cantemos!

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1: Música del Ministerio Elohim. Este canto se llama Cántico Nuevo. Las 10:40. Muchísimas gracias por continuar con nosotros. Muchas bendiciones para todos nuestros oyentes en diferentes partes del territorio nacional que escuchan la 97.1 de Faro del Caribe en esta mañana. Un saludote muy, muy especial ahí para la hija de nuestra compañera Esther, que hoy está cumpliendo años, Fabianita, que Dios me la bendiga, de parte de sus abuelitos, de parte de toda la familia. Así que le saludamos ahí a Fabianita, que está hoy celebrando su fecha de cumpleaños. Le mandamos un buen abrazote a André, bien abrazote ahí, con mucho cariño. Le amamos, le apreciamos, así que le saludamos con mucho cariño para ella, que está celebrando su fecha de cumpleaños. Saludos para la hermana Vera Salas, nos reporta la sintonía, ella es una fiel oyente Faro del Caribe, así que un saludo muy especial. Muchas gracias ahí por estar con nosotros. Por aquí es una petición que nos hace llegar la hermanita Marcela, claro que sí, con mucho gusto. Saludos para la pastora Elba Vázquez López, que Dios me la bendiga. Un saludo muy especial. A través de nuestra central telefónica 2286-1511, extensión 0, con mucho gusto, mi compañera Esther Calero Vázquez me hace llegar unos saludos. Dice para José Alberto Alfaro Cambronero, que estuvo cumpliendo años el día de hoy en Santa Bárbara Heredia. El saludo de parte y también para Roxana Mora Ramírez, que se encuentra cumpliendo años hoy en San Pablo Heredia, de parte, y también para Luz Aide Calvo González, que se encuentra cumpliendo años hoy. Bastantes cumpleaños, que Dios los bendiga, de parte de nuestra promotora Etel Herrera Chávez. Herrera Chávez, le agradecemos su colaboración para este ministerio. Así que saludos para José Alberto Alfaro Cambronero, Roxana Mora Ramírez, Luz Aide Calvo González, en Palmar de en la provincia de Heredia, sus hermanos, de parte de nuestra promotora Etel Herrera Chávez, que le agradecemos su colaboración para este ministerio. A Marta Eugenia Solís Méndez, que se encuentra cumpliendo 80 años, que Dios me la bendiga, en Sala de Belleza Giret, ahí en Puad de Alajuela, de parte de nuestro compañero promotor Ronald Marín Zúñiga, que le agradecemos su colaboración para este ministerio. A José Guevara Chávez, José Guevara Cerdas, más bien, José Guevara Cerdas, que se encuentre cumpliendo años hoy en Rincón Grande de Pavas, de parte de nuestro promotor Asdrúbal Araya Jiménez, que le agradecemos su colaboración para este ministerio. A Analibe Hidalgo, Isabel Arias y a la pastora Cristo María Esquivel, a Mayela Yanilda Gutiérrez en Monterrey de San Carlos, de parte de Lady Ramírez Vadilla, y extensivo para la hermana Milei, que Dios me la bendiga. Bendiciones en esta mañana.
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1: Son saludos que nos hacen llegar a través de nuestra central telefónica.
4: Buenos días, hermano Francisco. Que tenga un lindo día. Aquí un saludito para todos de Pérez de León. Soy Alice. Y aquí estamos hoy un día soleado. Ayer sí pasamos todo el día pasados por lluvia. Gloria al Señor, ¿verdad? Por las lluvias, por el verano, por todo. Hay que darle gracias a Dios. Bendiciones. Tenga un lindo día. Saludos, Francisquito. Saludos a todos.
1: Gracias, Alice, que Dios te bendiga. Un saludo para, buenos días, siervo Francisco, Dios te bendiga. Saludos a mi sobrina Karen Carmona, Carmona Miranda, en Río Frío, que ayer cumplió año, de parte de su tía María Elena Miranda. Desde Milano Siquirres, les saludamos, gracias por estar con nosotros.
5: Hola, hola, buenos días, mi hermanito Francisco, ¿cómo está? Dios le bendiga a usted, a todos los hermanos que están ahí en sintonía. Quiero saludar a la hermanita Daisy, bueno, ahí está escuchando un montón de hermanitas llamadas Daisy, Dios me las bendiga a todas. Aquí tenemos en Río Piedras dos hermanas que se llaman así, en la congregación Cristo es el Rey. Quiero saludar a las hermanitas, a mi hermana Eligia, al pastor, el pastor don Eladio López, nuestro pastor, mi pastor, y también al hermano, a todos los hermanitos que están ahí en sintonía, a Brenda Baquedano, a doña Lidia Cruz, y a todas las hermanitas que estén ahí de Tatiana Hidalgo, el salud, las amamos mucho, que ya estamos mucho mejor de salud también. Dios les bendiga y gracias a todos. Gracias, mi hermanito Francisco.
1: Gracias a usted, Tatiana, qué dicha, que está mejor de salud. Bendiciones, hermanito Fran, aquí en sintonía desde Escazú. Saludos cordiales de la hermana Alicia Bermúdez Siles, una fiel oyente de Faro y Caribe. Le saludamos. Muchas bendiciones. Buenos días, hermano Francisco. Un saludo para Feliciano Morales, Almanza y a su esposa Danielia, de parte de Danielio Hernández. Bendiciones. Gracias ahí por estar con nosotros. Muchas gracias ahí a los hermanos que nos envían sus mensajes, sus audios, a través del 8777-5965. Un saludo en Puerto Jesús de Nicoya, dice la nota. A María Aguirre, siempre en sintonía, una fiel oyente de Faro Caribe, le saludamos con mucho cariño y muchas gracias por estar con nosotros. Buenos días, saludos para Guillermo de Río Segundo de Alajuela, miles de bendiciones, gracias mi estimado Guillermo, Dios te bendiga y por estar con nosotros en esta preciosa mañana. Tenemos otro de los audios, lo escuchamos.
3: Buenos días, Francisco, que Dios te bendiga. Si me pueden complacer con su sangre en la cruz de Marco, si me hace el favor, no sé quién la canta. Bendiciones, gracias.
6: Hola, hola, hermano Fran, bendiciones. Era para decirle el saludo de tía Sarita, es Sarita Atencio. Atencio. Un saludo a la distancia desde aquí, Esparza, a la abuela.
1: Bendiciones. Muchas gracias, hermanita, que Dios me la bendiga ahí por estar con nosotros. Muchas bendiciones en esta preciosa mañana. Estamos a las 10:47. 10:47. Recuerde que esta semana es importante porque esta semana tendremos, es la segunda semana del mes de junio, y como tal tenemos lo que es el día de oración. Recuerde que será el próximo viernes 12 de junio, desde las 6 de la mañana a 2 de la tarde tendremos nuestro día de oración, un tiempo para clamar al Señor por las peticiones, súplicas, rogativas y acciones de gracias de nuestros oyentes, y la móvil de Faro Caribe, que se estará desplazando el día jueves 11, se estará desplazando hacia la provincia de Alajuela y Guanacaste para visitar los cantones de Guatuso, Bagaces y La Cruz, respectivamente. Confiamos que el Señor sea glorificado en todo lo que hacemos para Él. En este tiempo de Conociendo la Gran Familia, en la quinta gira nacional dentro del espacio de Conociendo la Gran Familia, visitando para orar y evangelizar con nuestra unidad móvil en por y desde los 84 cantones de nuestro país, que ya hemos avanzado ya bastantes cantones, ya estamos en la recta final de nuestra quinta gira nacional dentro del espacio. El versículo lema para esta ocasión está basado en Números capítulo 6, versículo 24, Jehová te bendiga y te guarde. En el espacio de Cátedra del Aire seguiremos programando la serie que llamamos Personajes del Antiguo Testamento, donde colaboran aproximadamente unos 7 expositores. Nuestro anhelo en el Señor es que sea las enseñanzas de muchísima bendición y edificación para todos nosotros. El domingo 21 celebraremos con mucha gratitud, después de terminar la Cátedra del Aire, estaremos con lo que es de 8 a 2 de la tarde, con una programación especial, incluyendo una enseñanza específica en el programa Cátedra del Aire, así como saludos, música, reflexiones bíblicas y obsequios para compartir con nuestros oyentes en tan especial fecha, donde reconocemos la importancia y el privilegio de la paternidad. Así que recuerden, mi hermana, mi hermano, estaremos celebrando el Día del Padre el domingo 21 de junio de 8 de la mañana a 2 de la tarde, incluyendo ahí la cátedra, que será a partir de las 8 de la mañana. Para este año, los temas para las 4 celebraciones giran en torno de concepto de la tierra como lugar y la gente que la habita, a la cual nuestro Dios cuida, prospera y bendice. y por eso hemos definido los siguientes temas, que van del 16 al 23 de febrero, la primera celebración cortita con el lema "No temas, Jehová hará grandes cosas". Del 24 de junio, que es la próxima celebración de mitad de año, del 24 de junio al 5 de julio, con el lema "Toda la tierra sea llena de su gloria", que está basada en el Salmo capítulo 72, versículo 19. Del 14 al 20 de septiembre, con el lema "Enséñame tu palabra", basada en el Salmo 119, versículo 64. Y la última, la cuarta celebración del año, la última, del 25 de noviembre al 6 de diciembre, con el lema "La tierra dará su fruto", basada en Levítico capítulo 25, versículo 19. Estas son las cuatro celebraciones del año. Vamos ya por la segunda, que será, mi hermana, mi hermano, el miércoles 24 de junio al domingo 5 de julio, con el lema "Toda la tierra sea llena de su gloria". Así que le invitamos para que usted, mi hermana, mi hermano, ya muchos hermanos están pendientes de nuestra segunda celebración de este año 2026. Bueno, ya en la parte final de este programa, agradeciéndole a todos ahí por mantenerse con nosotros, y para usted que está celebrando su fecha de cumpleaños, con mucho cariño dedicamos esta hermosa canción.

Amén. Con mucho cariño hemos dedicado esta hermosa canción en la voz de Rogelio Campos. Un feliz cumpleaños para usted, mi hermana y hermano, que está celebrando esa fecha tan especial. Un buen abrazote con mucho cariño. Tan bonito que es cumplir años, gloria al Señor. Un año más de vida que te permite nuestro Dios. Así que mi hermana, mi hermano, como dice su palabra, acuérdate de tu Creador en los días de tu juventud. Así que acuérdese el Señor todos los días que Él te permite abrir sus ojos, poder tener fuerzas para poder emprender su trabajo. Eso es lo que hace el Señor. Así que mi hermana, mi hermano, dámosle la gloria al merecedor como es nuestro Dios. Un saludo a mis papás que están cumpliendo 48 años de casados, Luis Valverde e Isabel Chacón, en San Ramón Sur de Pérez Celedón, de parte de Fernanda Valverde, quien envía este saludo. Así que un saludo muy especial para tus papitos, la bendición, están cumpliendo 48 años de casados. Les saludamos con mucho cariño a Luis Valverde e Isabel Chacón. Muchas bendiciones y que Dios les bendiga. Bueno, nos despedimos de este programa. Ya venimos con A la Luz de la Palabra a partir de las 11 en punto de la mañana, como es siempre costumbre, de lunes a sábado, a partir de las 11 de la mañana, el programa de A la Luz de la Palabra. Que por cierto, estará el pastor Carlos Espinosa Martínez desde Cañas, Guanacaste, con el tema Todo es cuestión de carácter, a partir de las 11 en punto en el programa de A la Luz de la Palabra. Gracias por su atención. Muchas bendiciones.

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1: Faro del Caribe comunica el fallecimiento del hermano Carlos Guido Reyes Granados. Sus honras fúnebres se estarán realizando hoy a partir de las 12 del día en el cementerio Montesacro de Curridabat. El hermano Carlos Guido Reyes Granados pasó a la presencia del Señor. Así lo comunican sus familiares. 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El que cree en mí, aunque esté muerto, vivirá". 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
3: Aleluya. Bendito sea el nombre del Señor. Bienvenidos a su programa A la Luz de la Palabra. Les saluda Carlos Espinosa Martínez, esposo, padre de familia por la gracia de Dios y pastor de la Iglesia de Dios Evangelio Completo en Cañas, Guanacaste. Hoy vamos a compartir el tema Todo es cuestión de carácter. Todo es cuestión de carácter. Vamos a tomar como pasajes iniciales, pero no nos vamos a basar principalmente en ellos. Inicialmente tomaremos 1 Timoteo capítulo 3, versículo 7,

0: 8, 9 y 10. 1 Timoteo capítulo 3, versículo 7, 8, 9 y 10. Recuerda el tema, todo es cuestión de carácter. En esta lista de requisitos de aquellos que pretenden servirle al Señor en la iglesia naciente, iglesia del primer siglo, o llamado en algunos extractos cristianos evangélicos como la iglesia primitiva. El apóstol concluye y afirma la importancia del carácter, de la conducta y del testimonio de aquellos que pretendían y pretenden servirle a Dios en nuestra época actual. 1 Timoteo 3:7, también es necesario que tengan buen testimonio de lo de afuera para que no caiga en descrédito y en lazo del diablo. Los diáconos asimismo deben ser honestos, sin doblez, no dados a mucho vino, no codiciosos de ganancia deshonesta. Versículo 9, estamos leyendo 1 Timoteo 3:9. Que guarden el misterio de la fe con limpia conciencia, carácter e integridad. Y el versículo 10, atención. Y estos también sean sometidos a prueba primero, y entonces ejerzan el diaconado si son irreprensibles. Recuerda el tema, todo es cuestión de carácter. Es una tarea imposible dedicarnos a desgranar cada uno de los conceptos o términos como parte de este perfil de exigencia que el apóstol Pablo determina, define en cuanto a aquellos que debían servirle a Dios y los que deben servirle a Dios. Me parece algo asombroso como hoy pasajes como estos, donde se habla de los requisitos de los servidores, son omitidos. Y hoy hay muchos parámetros neopentecostales que dicen que no importa cómo las personas vivan, qué hacen, su conducta o vocabulario, mientras Dios los use, eso es lo más importante. Quiero decirle que desde la perspectiva de este servidor, eso es una herejía, es una oposición a la realidad bíblica, porque lo que hacemos es importante, pero nadie en el reino de los cielos recibirá premio, reconocimiento, mucho menos salvación, por lo que hace, sino por la forma en que vive. Sin santidad nadie verá al Señor. Hoy se ha menoscabado intencionalmente la pureza espiritual, la integridad y la santidad. Hoy hay ministros que adulteran con facilidad y ellos mismos se autodisciplinan. Hoy hay en muchos lugares personas que ministran la música, pero solo son muchas veces shows de las tarimas y de los altares. He conocido casos de personas que salen de tocar algún instrumento musical a una cantina y pastores que no estorban, gente que hace bulla y escándalo y que a veces toca bien, pero no cargan la presencia de Dios, porque no hay santidad. Y no estamos hablando de juzgar y de señalar, es que el fruto de las personas así lo evidencia. Muy poco ministro del altar. Hoy se ha tomado con liviandad el servicio, por eso usted ve que hay movimientos como la espuma del chocolate que surgen y hacen un gran escándalo y son llamativos, pero así también desaparecen. Y usted debe saber que también hoy en día aquellos que usan métodos carnales para atraer a las personas deberán seguir usando métodos carnales para retener a las personas. Yo creo que la iglesia debe ser dinámica, creativa, innovadora. Estoy seguro de eso. Pero todo eso no debe sustituir la santidad, la oración, la pureza. Déjeme decirle que cuando alguien ha conocido a Cristo y se mete en tiempo de oración y de ayuno y busca al Señor de verdad, no hay nada que se lo que le impida crecer, no hay nada que lo aparte de la gracia de Dios. Cuando nuestros fundamentos son entretenimiento, emoción, Cuando nuestros fundamentos son sensacionalismo, cualquier cosa tendrá suficiente fuerza para arrancar a las personas. Y es más grave cuando los que lideran son personas que no tienen testimonio y que no tienen carácter. Así que, como dije hace unos minutos, es imposible para este servidor poder adentrarme al perfil y el concepto que establece el apóstol Pablo sobre las calidades de los que se suponen que deben servirle a Dios. La forma en que Dios selecciona y establece parámetros a aquellos que le van a servir es totalmente diferente a la forma empresarial, humana, organizacional allá afuera. Afuera no importa si ese abogado es adúltero, homosexual o lo que sea, mientras no viole la ley, no, nadie tiene que meterse con su vida privada. Pero eso no es la forma en que Dios pesa y pone filtros para aquellos que sirven. Primero es la santidad, primero es la esencia del amor y del respeto y de la obediencia, y después lo que hacemos. Por eso usted ve allá en Marcos capítulo 3, versículo 13, cuando el Señor dice que llamó a los que Él quiso, y los llamó primero para que estuvieran con Él, para formarlos, para moldear el carácter, para enseñarles santidad, para probarlos, y luego los envió a predicar. Porque en el futuro no lejano, muchos van a tocar la puerta y dirán: Señor, en tu nombre hicimos. Y el Señor les va a decir: nunca os conocí. A Dios no le impresiona lo que hacemos, le impresiona la integridad y la santidad con que nosotros vivimos. Por eso, aunque en este pasaje de 1 Timoteo 3, 7, 8, 9 y 10 no aparece el concepto de carácter, está implícito. Les recuerdo, el tema que estamos compartiendo en esta sección a la luz de la palabra es: todo es cuestión de carácter. El concepto no está ahí de manera explícita, pero está de manera implícita. Así que una cosa es el carácter y otra cosa es el don. Para que lo segundo sea efectivo, es decir, el don, lo primero debe trabajarse de manera permanente y de manera intencionada. El carácter, desde el punto de vista general, es una marca, una impresión, es una distinción. Algo que muestra la calidad o falta de esta de un individuo, de un objeto, de un bien, de un producto. Pero cuando se habla de carácter en el sentido ministerial, eclesial, se refiere siempre a algo bueno, a la fidelidad, a la justicia, a la rectitud, a la lealtad, a la buena actitud, a la sinceridad, a el estándar de moralidad alta, a la confianza, a la integridad. Eso es una persona de carácter. O sea, bíblicamente y psicológicamente, cuando se habla de carácter, se habla de estas cualidades. Alguien de palabra, puntual, responsable. Allá, de manera popular, la gente probablemente haya mal entendido cuando dicen: es que este individuo es de mal carácter, y se refieren a que es débil temperamentalmente, que es colérico. Pero otra vez, bíblicamente y psicológicamente, la expresión carácter se refiere a un individuo, a una persona leal, de confianza, una persona que no va a tomar lo ajeno, que va a hablar con verdad a pesar de las consecuencias. Entonces, cuando se habla de un hombre, una mujer de carácter, se hace alusión a alguien confrontador, firme, analítico, respetuoso, crítico, reflexivo, sincero, honesto. A eso se refiere. Lo que hacemos es importante, pero eso no traerá salvación. La motivación con que hacemos las cosas, eso lo determina Dios. Cuando alguien sirve solo por obligación, por compromiso, cuando alguien programa seminario, congreso, solo para ver qué puede sacar de plata, para usufructar de su posición de liderazgo nacional, territorial, local, etc. Es decir, busca solo cómo alimentar su ego, su bienestar. Esas cosas Dios las sabe. Lo que hacemos es importante. Pero no importa cuál sea el tipo de ministerio que Dios te ha dado, nunca podremos darles a otros lo que nosotros mismos no tenemos. Ignorar el carácter es abandonar el fundamento del ministerio. Recuerda, en este su programa La Luz de la Palabra, estamos desarrollando el tema Todo es cuestión de carácter. Recuerda que 1 Timoteo 3:7 dice, es necesario que el que le sirve a Dios tenga buen testimonio con los de afuera y no caiga en descrédito y en lazo del diablo. Porque la gente falsa podrá fingir un tiempo, pero la verdad tarde o temprano saldrá a la luz. Un video, una grabación, alguien lo va a denunciar. Por eso Dios le interesa primero formarte. Sé que hay personas que probablemente estén en el anonimato y que se sorprenda cómo gente falsa, mentirosa, hipócrita, asciende en lugares o en puestos. Espérate un momentito. Déjame explicarte lo siguiente. Dios le tomó 13 años preparar a José, 13 años del anonimato, intentos de asesinatos, vendidos, celos, envidia, seducido sexualmente, acusado falsamente. ¿Tuvo José tiempos de dolor, de desesperación? Claro que debió haberlos tenido. Pero en todas estas fases, desde los 17 años hasta los 30 años, cuando Dios lo sacó del calabozo, por producto de revelación y de búsqueda de Dios en las noches largas en las cárceles, y Dios siempre estuvo con él, Dios formó el carácter. Dios lo puso a prueba, sí. Y en todas las pruebas, José, sin saber cuándo iba a detenerse ese proceso tan complejo, aprendió la humildad, la paciencia, desarrolló amor y dependencia de Dios. Factores fundamentales para que hayan ministerios que trasciendan el tiempo y en la época. Mis queridos hermanos, compañeros de ministerio, usted que sirve en posiciones de liderazgo en su concilio o denominación, a lo largo de estos casi 38 años, he visto subir a muchas personas escalando a través del pisoteo, del engaño, y así como los he visto subir, los he visto descender y caer. Y lamentablemente muchos hoy están agobiados, sin congregaciones, sin matrimonio. No te sorprenda ni te agobies por aquellos que usufructan su posición y abusan de la iglesia del Señor. Si no hay arrepentimiento tarde o temprano, eso caerá. Dios invirtió 80 años para preparar a Moisés. No era una tarea pequeña, no era una misión fácil. Dios lo formó los últimos 40 años antes de reenviarlo a Egipto y sacar a Israel de la esclavitud. 40 años de anonimato, pastoreando ovejas en el desierto. ¿Cuántas veces Moisés se preguntó, ¿por qué me pasa esto? Ahí Dios lo formó en la soledad, en la quietud. No se trata de la edad, del título, se trata del tiempo, del kairos de Dios. Dios nos enseña porque Él pasa y espera que pasemos tiempo esperando, siendo preparado, formado. Abraham, por ejemplo, fue obediente de principio a fin, tuvo sus luchas internas y externas. Cometió errores y pecados, sí, pero fue obediente. Fue paciente, esperó 25 años el cumplimiento de la promesa de su hijo. Maravilloso texto y narración con la que me identifico. Porque Dios me permitió a mí, después de todos los pronósticos, contra todos los pronósticos de que mi esposa y yo nunca seríamos padres, y desde que nos casamos, nunca planificamos. Yo tenía 27 años, mi esposa tenía 24 años, y siempre quisimos tener 4 hijos. Y no fue hasta pasar de casi los 15 años después de llorar, de orar y de agotar todos los tratamientos médicos habidos y por haber, que Dios nos visitó y nos dio un hijo y nos dio el nombre del hijo y cuándo iba a ser. Y hoy mi hijo con 13 años y mi hija con 10 años es una muestra de la gracia y del poder de Dios. Fue desesperante, esperar es desesperante. Pero Dios moldea a través de la espera y la obediencia. Sí, Abraham esperó 25 años. David, desde que fue electo y la unción derramada sobre él, pasaron muchos años para que llegara a ser rey primero de Hebrón y después de todo Israel. Y en todo ese periodo, estando Dios con él, él huyó, pero se guardó. Dios formó el carácter de este hombre maravilloso, de quien Dios dijo que era conforme a su corazón. ¿Te identificas con esto? No se trata de que te reconozcan. Es más, probablemente te van a rechazar, te van a embarrialar la cancha, te van a despreciar. Espérate, no busques el reconocimiento, el figurar, eso es secundario. Busca cómo agradar a Dios y tener la aprobación de Dios. Que tu corazón esté sano. Sí, no abras puertas, no caigas en el error de la maldad, de la política, del engaño, no. En quinto lugar, recuerda cómo Dios formó el carácter de los discípulos. Fueron más de 3 años que Cristo invirtió preparando a sus discípulos, confrontándolos, exhortándolos, enseñándolos, corrigiéndoles. Uno de ellos no quiso, todos se equivocaron. Recuerda que humanamente en la noche más oscura del Señor con su humanidad, todos lo abandonaron. Uno lo negó, otro lo vendió. Sí, todos le dieron la espalda. Pero en esa siembra, ellos reaccionaron. Dios lo formó. Si no todos, la mayoría de ellos eran indecisos, faltos de fe, no oraban. Pero Dios lo formó. Y muchos de ellos se dejaron formar. Todo es cuestión de carácter. Y por último, recordemos cómo Dios preparó a Saulo. La Biblia habla en Gálatas 1:18, capítulo 2, versículo 1 al 2, que fueron muchos años después del llamamiento y con todo y el asidero intelectual, académico, teológico, con todo el poder económico que Saulo tenía por la familia que venía y la oposición que él tenía dentro del judaísmo. El Señor lo formó y lo preparó. Mientras más larga será la comisión, mayor será el proceso de formación. No te alteres por aquellos que tú consideras que de manera deshonesta e injusta han avanzado. Espérate. Yo quiero decirles con todo cariño y respeto que hoy hay mucho liderazgo de concilios y de denominaciones que se han corrompido, que se han dañado, que se han manchado su vestidura y están haciendo trabajo de manera maliciosa, egoísta, malintencionada. Recuerda, estimada iglesia, que el liderazgo va y viene, sube y baja. No se trata de posiciones, se trata de tener la aprobación de Dios. No debe ser la motivación el ostentar de lugares públicos. Debe ser agradar a Dios donde quiera que estemos. Y siempre nuestro carácter estará siendo probado. Nuestra obediencia. Guarda tu corazón. Sírvele a Dios con pureza. Espera el tiempo. No te inclines a hacer cosas malas, que tu motivación no sea el aplauso, el reconocimiento humano. Tu motivación debe ser honrar a Dios con tu vida, con tu ministerio, con tu testimonio. Todo es cuestión de carácter. Y en el tiempo de Dios, Dios honrará tu fe y tu obediencia de manera tal que se pueda escuchar sobre tu vida y sobre la mía cuando estemos en el cielo. Bien, siervo y fiel, en lo poco me fuiste fiel, en lo mucho te pondré. Todo es cuestión de carácter. Ese es el tema que hemos compartido en esta sección a la luz de la palabra. Les habló Carlos Espinosa Martínez. Un abrazo a la distancia y que la paz de Dios sea contigo, con tu familia, en el nombre de Cristo Jesús. Amén.
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0: Son las 12 en punto.
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0: Porque la palabra del Señor nos dice en Mateo 7:7: Pedid y se os dará, buscad y hallaréis, llamad y se os abrirá.

0: Buenas tardes, amigos. Buenas tardes, hermanos. Buenas tardes, querida radio audiencia de Faro de Caribe. Hermoso tiempo, hermoso día. Un día precioso que el Señor nos regala. Ya en los controles, maestros, nuestro hermano Francisco Solera, gracias por estar ahí. Y acá estamos en la cabina anexa, su amigo, hermano y pastor Germán Molina Marín. Yo soy el pastor en el Templo Bíblico Zoé, que está ubicado en Calle Morenos, en el distrito de Mata Redonda. Ahí estamos, 100 sur de la Sala Constitucional o 400 sur de la MPM. Y hoy me acompaña mi hermano también, Pastor Iván Luna Reyes. Bienvenido, amado pastor.
1: Amén, Pastor Germán. Dios te bendiga. Y como siempre, pues, le pedimos al Señor que Dios bendiga de manera muy especial a cada uno de nuestros amados hermanos, nuestra amable audiencia de Faro del Caribe y, pues, de este programa que es Momentos de Oración. Como siempre le decimos, estamos en este lugar para unirnos con usted, orar por su petición, y para ello pues le recordamos los medios a los cuales pueden hacernos llegar su petición de oración al 2886-1511. Esa es nuestra central telefónica, y también puede hacerlo a través de la mensajería de texto al 8777-5965. Muy importante, siempre le recordamos, tiene que no escuchamos audio, no recibimos llamadas, así que tiene que ser un
0: videos un tampoco.
1: Mucho menos videos,
0: ni fotos.
1: Tiene que ser algún un texto ahí que usted nos escriba y nosotros con mucho gusto estaremos orando en la medida también que el tiempo nos dé para poder orar por su petición, pero siempre hacemos lo posible. Antes de ir a la al tiempo así de oración, vamos a reflexionar en la palabra del Señor.
0: ¿Qué tal, pastor, si nos vamos para Isaías, quien profetiza 750 años acerca del Mesías? Pero en este caso, Isaías capítulo 40, en voz del profeta, un profeta amado, un profeta poderoso en Dios, le dice el Señor que profetice y que nos haga una comparación al final de los versos del capítulo y nos compara como las águilas. Pastor, siempre que Dios nos compara con algún tipo de naturaleza, es porque Dios está queriendo sacar lo mejor de nosotros. Nos compara con ovejas, con esa dulzura y esa ímpetu también que tiene las ovejas, pero más también nos compara con fuerzas como las del búfalo, poderoso. También nos compara en este momento con las águilas. ¿Y qué tiene que ver las águilas? Pues las águilas es un animal impetuoso, un ave imperial que está en emblemas, pastor, está en banderas, emblemas, símbolos, es un símbolo de poder. Y el águila en algún momento en su vida tiene que tomar una decisión muy drástica en su vida. Él es el animal más longevo en su especie y fuerte también, y tiene que tomar una decisión porque si no perece, si no muere. ¿Y qué dice la escritura?

0: Escritura cuando nos habla el Señor por medio del profeta. Y nos dice en el verso 28, no has sabido y no has oído que el Dios eterno es Jehová, el cual creó los confines de la tierra, no desfallece ni se fatiga con cansancio, y su entendimiento no hay quien lo alcance. Él da esfuerzo alcanzado y multiplica las fuerzas al que no tiene ningunas. ¿Por qué? Porque los muchachos se fatigan y se cansan. Los jóvenes flaquean y caen. Pero aquí está el punto primordial de nuestra enseñanza hoy, pastor. Pero los que esperan a Jehová tendrán nuevas fuerzas. No dice los que esperan en Jehová, dice los que esperan a Jehová tendrán nuevas fuerzas. Levantarán alas como las águilas. Correrán y no se cansarán. ¿Qué pasará? Caminarán y no se fatigarán. Hay un proceso en nuestras vidas, no solo espiritual también. Así como la del águila, que es un animal poderoso, impetuoso, un ave de rapiña, de la orden de la palabra rapere, que significa rapiña, tomar por la fuerza, tomar con una actitud poderosa. Pero el águila, cuando ya llega a su media edad, ya ella necesita una transformación. 30 años, 40 años, necesita una transformación. Su pico se encorva totalmente hacia su pecho, trayendo a ella desesperanza, dolor y también quebranto en su vida, porque puede morir. Ya no tiene la fuerza, la fortaleza, y está tentando contra ella misma. También sus garras son ya están dañadas por el tiempo. Ya su fuerza en sus garras ya no son las mismas. Sus alas no tienen el aceite que Dios le proveyó para montarse en la adversidad, sobre las alturas y sobre la misma adversidad. Tiene un aceite especial que Dios le dotó para que pudiera subir a lo más alto. Pero ella necesita tomar tres posiciones: determinación, dirección y también un cambio en su vida. Determinación, dirección y una decisión, que es ese cambio. Pastor, si ella no lo hace, no lo ejecuta, ella muere. Muere porque no tiene las facultades para vivir. Se levanta hasta lo más alto, hasta los más grandes peñascos, lo más alto, a las alturas, y decide con decisión, con una determinación y una dirección clara, pegarse contra los peñascos, desarmar su pico, desarmarlo totalmente, dolorosamente. Puede durar 3 meses, 4 meses, esa transformación en la vida del águila. Y esto nos enseña que nosotros en algún momento tenemos que tener esa renovación, ese tiempo de cambio. Y a pesar del dolor, del quebranto, y a pesar de que mucha gente dice, ¿por qué ha durado tanto esta prueba? Porque el control lo tiene Dios, el cambio y la transformación la tiene Dios. Una vez que renueva, una vez que vuelve a salir, su pico está tomando fuerza, fortaleza en su cráneo, sí, que es voluminoso, comparte las tres terceras partes de toda su cabeza, y su visión muy importante, una visión binocular de todas las cosas que ella puede ver. Entonces empieza sigue la transformación y empieza a mudar sus garras, mudar sus uñas, sus garras, porque necesita fuerza, necesita tomar con autoridad y con fuerza su presa. Eso es lo que tenemos que hacer. Muchas veces, pastor, el cristiano lo primero que tiene que hacer es renovar su manera de hablar. La escritura dice en el Proverbio 18:21 que el poder de la muerte y de la vida están en la lengua. Y quien ama la lengua come de su fruto. Y también el 20 dice que de ese fruto del vientre se llena el hombre. ¿Por qué? Porque es lo que hablamos, porque de la abundancia del corazón habla la boca. Entonces, muchas veces cristianos que hablan palabras de muerte y no de vida, palabras de dolor y de desánimo y no de fortaleza. Y el águila tiene que renovar una vez más cuando sale sus agarras, romper sus alas que están pesadas, que están sin unción, sin aceite, sin poder, y a darse un renuevo. Esa transformación de meses es para volver a tomar una decisión, una determinación y una dirección hacia la tierra. Volver a volar poderosamente, impetuosamente, tener fijo su propósito, su presa, es como tener fijo el propósito de Dios en nuestras vidas, a pesar de la adversidad, a pesar del caos, del dolor, del desánimo, de las pruebas, del quebranto. Tú tienes que renovarte como las águilas. Y dice la escritura, donde Isaías le dice a ti y a mí, pero los que esperan a Jehová tendrán nuevas fuerzas y levantarán alas como las águilas, porque correrán y no se cansarán, caminarán y no se fatigarán. Ese eres tú, esa eres tú, mi hermana. Pues adelante en Cristo Jesús, pastor.
1: Amén, pastor, qué lindo, de verdad. Como lo mencionaste antes, el Señor, pues, en esta oportunidad nos compara con un águila. O sea, más bien lo que dice es que los que esperan a Jehová tendrán nuevas fuerzas, levantarán alas como las águilas.
0: Así es.
1: Correrán, no se cansarán, caminarán, no se fatigarán. Muchas características has hablado, una de ellas, ¿verdad? La renovación que hacen. También leía o se habla de ella sobre su visión, que también lo mencionaste, claro. Pero esa visión de no tener que estar ahí cerca de la tierra para ver a su presa, sino que a distancia leja las puede ver, ¿verdad? Y lo otro que escuchaba, y es muy importante también mencionarlo y también aplicarlo para nuestra vida, es que pues es una de las aves que vuelan más alto, ¿verdad? Y que cuando a veces cazan su presa, se elevan a las alturas y la falta posiblemente de oxígeno mata a la presa, ¿verdad? Sin embargo, pues tiene esa característica de volar alto en las alturas. Y otra de las cosas, escuchaba o leía que cuando hay una tormenta, una tempestad, ¿verdad? Un huracán, dice que el águila, lejos de salir huyendo al viento que viene soplando, más bien sale y se mete en el en el centro del huracán, ¿verdad?
0: Sí.
1: Entonces resulta que mientras está ahí azotando los vientos por todos lados, ella está en el centro ahí, claro. Pues, dejándose llevar. Creo que muchas veces, y pensaba también ahorita en cuántas personas pueden estar pasando momentos difíciles, desesperantes en su vida, tal vez una situación de salud y no hayan qué hacer, no hayan hacia dónde ir, pues a veces es momento de venir y confiar en el Señor y dejarnos llevar por el Señor, ¿verdad? Y dejarnos que ya sea Dios quien vaya. Muchas veces no podemos pelear contra tal vez alguna naturaleza más fuerte, tal vez así una es. Situación que estamos pasando. Si nos ponemos a pelear, nos vamos a desgastar. Hay que esperar a Jehová, hay que esperar a Dios, que Él sea el que haga en nosotros, que Él sea el que nos dé la respuesta, la salida a la dificultad que se pueda estar viviendo, pasando. Entonces, y la promesa es que los que esperan a Jehová levantarán es. O tendrán nuevas fuerzas como el águila, levantarán alas como las águilas. Vamos a poder estar confiados en Dios y Él nos va a ayudar a salir adelante de las circunstancias que estamos viviendo. Pastor, podría ser que alguien esté ahorita escuchándonos, diciéndonos, no tengo solución para nada, no hallo salida a mi problema. Pues creo que en esta hora es una reflexión que venimos a decirte, hay que esperar en Jehová, hay que esperar a Dios, hay que esperar que Dios actúe. A veces hay que quedarnos quietos. Creo que en algún momento hablaste sobre Josafat, ¿verdad? Y Dios le dijo, ustedes se van a estar quietos, porque el que va a pelear es Jehová. Entonces, momentos donde hay que esperar a Jehová, que Él sea que actúe.
0: Amado pastor, y es justamente eso de la visión del águila, es una visión binocular, sus células de visuales son muchísimo mayor que las del ser humano, su cráneo es las dos terceras partes de grandeza de su cuerpo, y es ahí es donde se da ese enfoque, esa visión. Muchas veces el cristiano se enfoca y visualiza todas las cosas, lo que estabas hablando, aquí en la tierra. Y esto me lleva al pasaje del capítulo 3 de Colosenses, donde dice, pues, si habéis resucitado con Cristo, pastor, buscad las cosas de arriba, donde está Cristo, sentado a la diestra de Dios, dice la Escritura. Porque eso es lo que tenemos que buscar nosotros. Muchas veces nos enfocamos, ¿sí? Esta facultad del águila de tener una visión amplia, binocular, hace que no se quede en lo que está en el problema. Y a ti que estamos hablando en esta mañana, esta tarde ya, y estás enfocada solo en el problema, en el caos, en el dolor, en la depresión, en el desánimo, el descontrol, o estás enfocada tu mira, como dice capítulo 3 de Colosenses, puedes irlo a buscar, es un capítulo poderoso, hermoso, y dice, busca las cosas de arriba, donde está Cristo sentado a la diestra de Dios, y empieza a trabajar en esa posición, en tu vida, en tu mente, a soltar el desánimo, a soltar la depresión, a soltar el quebranto, el descontento, la falsa humildad, muchas cosas que tenemos que soltar, decisión, como el águila tuvo que soltar y remontarse a lo más alto. Decías que justamente es cierto, el águila es ese animal que levanta vuelos altos, y justamente eso es lo que pueda pegársele al águila, lo que pueda venir sobre el águila, lo que pueda abrazar el águila. Ningún animal lo puede sostener en las alturas y tiene que caerse. Y es lo mismo para el Hijo de Dios. Que en las alturas, que en lo más alto, tú puedas pelear esa lucha, esa guerra, esa batalla espiritual, donde solo tienes una posición con Dios, Él y tú. Donde tú puedas entregar tu vida totalmente al Señor. Y no a cuenta gotas, porque muchas veces lo hacemos de esa forma y no lo hacemos con una entrega total en nuestra vida. No lo hacemos entregando el problema, más bien visualizando el problema y siempre hacia abajo. Pastor, y hay una similitud muy, muy, muy, muy, muy fea, pero es una realidad. Las águilas son las gallinas, están abajo y ellas solo comen de la, sí, de la maldad, de las cosas, del estiércol y de las cosas que están abajo. No crecen, nunca crecerán, nunca se levantarán, nunca levantarán vuelo. Por eso el Rey de Reyes y Señor de Señores, nuestro Dios, nos compara impetuosamente como las águilas, pastorcito.
1: Amén. Qué bueno, pastor. Bueno, vamos a ir a un cántico y luego vamos a venir allá a orar por las peticiones.
0: Aleluya, sí, Señor.

0: Amén. Gloria sea el nombre del Señor. Levanta tu fe. Hoy estamos creyendo que el Señor está de nuestro lado y nos ayuda siempre. Iniciamos en esta hora, pues, leyendo las peticiones de nuestros hermanos, como nuestro hermano Gerardo Vadilla, quien está poniendo delante del Señor las peticiones de su corazón. Asimismo, nos piden oración por cancelación de deudas de la familia, por salud, protección de toda la familia, por puertas abiertas, trabajo, provisión de Dios en todo, por un milagro financiero en la familia, por aprobación de un préstamo, por paz y tranquilidad total, sanidad de una hernia de Adolfo y por dinero retenido. Dice, aprobación de una beca para estudiar. La petición también de Jorge, una beca para estudiar. Jorge dice, tenemos por acá también, vamos a ver, bendiciones hermanos, pido oración por mi hija para que sea libre de toda demanda y por mi nieto y para que su tarjeta sea liberada. Bendiciones, dice nuestra hermana Marta. Y nuestra hermana nos escribe desde San Carlos, dice, por un trabajo estable de Adriana Jiménez también. Amén, estamos orando por ese trabajo de nuestra hermana Adriana, por sanidad de rodillas, columna, por Iker, de dos departamentos, dineros retenidos y bendiciones. Montiel, por sanidad de Pablino, dice, y Jonier, bendiciones, amén, sanidad. Entonces, piden por nuestros hermanos, dice también, oración para que Dios toque el corazón de las personas que se encuentran en oficinas de mi trabajo, para que no me nieguen más tener una plaza fija con horarios, necesito para poder congregarme. Amén, hermana, pues ahí le ponemos delante del Señor su petición. También Gustavo Fallas nos pide oración por la restauración de su familia, es la familia Fallas Salazar. También por oración, restauración de su hija Nayerit Fallas Salazar. Amén, hermano Gustavo, ahí ponemos nuevamente su petición. Dice, por daños de brujería, ataques, sueños, hay mucha pelea, contienda, división, chisme, puertas cerradas de finanzas, todo eso se vaya en el nombre de nuestro Señor Jesucristo. Dice Olga Peñaranda, también por María Fernanda Granados, tiene síntomas de aborto, dolor en el estómago, por Jimena Bermúdez, por trabajo y por deudas, y por un trabajo para Diego también. Amén. Y presentamos también esta petición. Dice, pedir oración por sanación de mi mamá Mayra Briceño, de vista, diabetes, colitis. Amén. Muchas gracias, dice nuestra hermana. Y presentamos su petición. Oración por mi esposo Melvin para que vuelva al camino de Dios. Por mis hijos, dice Andri, Justin, Matías. Y también por cobertura de Dios y también contra brujería. También por acá me ponen en oración por mi salud de estómago y brazos, y pido oración por Yersia su pie, dice. Amén, ahí le ponemos delante del Señor esta petición. También para que el Señor se glorifique con mucha salud de mi cuerpo, para Gustavo, cobertura, sanidad, bendiciones, mucha paz para la familia Rojas López Durán y Armerich y Valverde Armeris. También cobertura para Oscar en trabajo, el Señor ponga gracia en él delante de sus jefes, para que el Señor se glorifique en Robert José. Dice que tiene taquicardia, ansiedad por las drogas, y que le dé fuerza y mucha paz, que el Señor se glorifique con mucha salud en la tiroides de Daniela y prosperidad en su cafetería, para que el Señor se glorifique con mucha salud para Katia. También un milagro financiero urgente para Jocelyn y para darle gracias a Dios por las oraciones contestadas. Amén. También pues nos unimos en esa gratitud al Señor. Pido oración por restauración, perdón espiritual, dice, de Tony Retana. Y además orar por mi familia, por mi persona, por salud de hernia y atal. Mi hijo Juan Carlos, por salud completa. Y mi hijo Cristian, por proyecto, que Dios se glorifique con poder, dice la petición de nuestra hermana. Y también Teresa Vadilla pide oración por sanidad de mi cuerpo, también por mi hija Katia, por liberación de vicios, también por toda la familia Picado Vadilla para que regresen al Señor, y también por liberación de ataduras y que se rompan las cadenas también en el nombre de Cristo Jesús. Orar por arrepentimiento, conversión, salvación, santificación de Harold Boyker, Edwin Castro, Isaac Castro también, amén. Allí le presentamos estas peticiones. Dice oración por resultados de resonancia y por el procedimiento. Nos ponen por acá también. Muchas gracias. Claro, estamos orando por esa petición. Oración por mi madre, sanidad completa de rodillas. Y por mi hermano Heiner Aguilar, está privado de libertad, fiel oyente, y que pronto salga de sí, ese señor, lugar, que Dios se glorifique allí haciendo ese milagro. Por la familia Rivera Torres, conversión de todos, dice amén, que Dios me envíe su Espíritu Santo. Dice Patricia Fallas, bendiciones, oración por conversión de toda la familia, sanidad para Cinia Carvajal, Daniel Andrés, Daniela y Andrés Arguedas, Adrián Sinfonte, Freddy, por liberación de vicios. Para Gustavo Fallas, un buen trabajo para Daniel.
1: Aleluya.
0: Daniel Arguedas y Alejandro Solano, por sanidad de emociones para mí y mi familia, también dice nuestra hermana Patricia, amén. Dice, quiero agradecerles por sus oraciones, dar gracias a Dios por la respuesta contestada a mis peticiones, que Dios les continúe bendiciendo, y pido para que Dios me dé mucha sabiduría para seguir adelante y confesando solamente a Él. Muchas gracias, amén. Padre, en el nombre de Jesús, en esta hora, Señor, este día hermoso que tú nos regalas, alzamos nuestra mirada hacia lo alto, Señor, hacia donde estás, Cristo sentado a la diestra del Padre, y está intercediendo por nosotros, Señor. Así que venimos, Dios amado, delante de ti en el nombre de Jesús, presentando las necesidades de nuestros hermanos, presentando, Señor, sus vidas, presentando, Señor, su situación económica, familiar, matrimonial, Padre Santo, pidiéndote que te glorifiques de manera muy especial, enviando, Señor, tu palabra de poder a los hermanos que están enfermos, quebrantados de salud y que necesitan hoy un milagro, Señor, que tu mano de poder se mueva, toque, Señor, esos cuerpos enfermos, afectados, Señor, allí donde se encuentran, en sus casas, tal vez en el hospital, Señor amado, posiblemente en su trabajo, están clamando, Padre, nos unimos en esta hora y te pedimos, Señor, para que obres milagros, Señor. Tú sigues siendo el mismo de ayer, de hoy, por los siglos, y nosotros seguimos creyendo en ese Dios que tiene poder y además de todo, que tiene el control de todas las cosas, Padre. Así que nuestra confianza, nuestra petición a ti, Señor, y te pedimos que tu nombre sea glorificado haciendo milagros, Padre. Lo pedimos en Cristo Jesús. Amén, Pastor.
1: Así es, seguimos orando, Padre mío, Dios eterno y poderoso, creyendo que grandes cosas hará Jehová en este pueblo, creyendo que cada petición viene en tus manos, Señor, está depositada. Y hoy creemos, Señor, que habrá sanidad, libertad, guía, Señor, paz. Que toda buena dádiva y todo don perfecto desciende del Padre de la luz, en el cual no hay mudanza ni sombra de variación. Ese eres tú, Señor. Porque el justo corre a ti, Señor, y he levantado. Y hoy oramos para que, Señor, tú levantes a aquellos que están caídos, que no tienen fuerzas. Señor, tú levantes a mis hermanos que tienen alguna necesidad y dicen, ya no puedo más, ya no puedo más. Su desánimo, su desesperación, su depresión, Señor, se vaya, se quiebre, se rompa toda cadena, se desarticule toda obra demoníaca, Señor. Oramos porque solo tú tienes palabras de vida eterna, y que hoy mis hermanos tengan ese reconfortar, tengan esa paz en sus vidas. Oramos presentándolos a ti, Señor, antes de que estas peticiones hayan salido en el corazón, en la necesidad de cada uno de ellos, tú las conoces. No hay nada oculto para ti, pero tampoco nada imposible para ti, Jehová. Y hoy creemos que tú traes paz a quien necesita paz. Tú une las familias que están divididas, aquellas que se han divorciado, tú las unes, tú las traes de vuelta a tu reino, a tu casa, a tu mano poderosa. Aquellas que están hablando de divorcio y se cancela, toda palabra maldita, toda obra de división, de divorcio, de destrucción en las familias. Hoy, Señor, lazos de amor y de amistad, Señor, de perdón, viene sobre esas familias, Señor, sobre esos matrimonios, sobre esos hijos, Señor, desesperados por ver a sus padres en contienda, en división. Padre, tú traes fuerzas a esos muchachos, tú traes sabiduría a ese hogar, a esa casa. Tú pones tu mano preciosa, cubriendo, guardando, destruyendo toda artimaña, cerrando toda puerta de maldición, de adulterio, de toda obra del enemigo que quiera infiltrarse en esos matrimonios, Padre eterno. También oramos por las sanidades, oramos por la sanidad de nuestros hermanos que necesitan, que están en una cama de hospital, que van a ser procesados por una intervención quirúrgica. Tú pongas tu mano, que el Espíritu Santo guíe esos médicos, la sabiduría que viene de ti, la sabiduría que viene de lo alto, venga sobre ellos, la capacidad y las nuevas fuerzas también para reivindicarse, para cambiar, para levantarse de mis hermanos y salir airosos. En el nombre de Jesús. Padre, también quiero orar por los que están en un centro de reclusión. Quiero orar por aquellos que están ahí, Señor, en una cárcel, sea de damas o sea de varones. Señor, que haya fortaleza sobre esas mujeres que están ahí. Algunas han cometido algún delito y hoy puedan reivindicarse también a la sociedad. Algunas, Señor, alguna injusticia o el fortuito destino que ha pasado sobre sus vidas porque han sido negligentes tal vez. Señor, ten misericordia, ayúdalas, sácalas adelante también. Que todo, Señor, sea aclarado en medio de cualquier desánimo, desesperación en sus vidas. Aquellos varones también que están ahí en una cárcel, que dicen: Señor, tú eres hoy mi única ayuda, tú eres hoy lo único que tengo, tú eres mi porción aquí en la tierra de los vivientes, como dijo el salmista. Señor, hoy ayúdalos, protégelos, Señor. Podrán estar metidos y metidas en cuatro paredes, en los barrotes que los aíslan de la sociedad, pero libres en el Espíritu, libres, que hoy esa libertad venga sobre ellos, que el proceso sea pronto y que puedan salir, que puedan reivindicar, cambiar su vida, su norte, y que puedan ser para la sociedad gentes y entes de bien. Padre, en el nombre de Jesús, guárdalos, protégelos y fortalece también su familia. Dios, oro, Señor mío, por aquellos niños que hoy están en problemas, discapacitados, tal vez en dolores, en quebrantos, en desánimo, porque están solos, abandonados, a la deriva. También, no solo los niños, sino también los ancianos, también aquellos ancianitos desvalidos, que hoy sus familias, que hoy sus hijos los han dejado botados, les han dado la espalda. Donde fueron ellos quien los llevaba a su escuela, quien fueron ellos quien les enseñaba a comer y dieron su vida para alimentarlos. Y hoy muchos están prefiriendo, Padre mío, a un animalito que a su propio padre. Padre, en el nombre de Jesús, ten misericordia de ellos. Ten piedad, Señor mío, y tráele la libertad a esas personas. Señor, quiero poner delante de ti la petición de Herminia Aguilar, delante de tu presencia, Señor mío, que tú vengas sobre ella y le traigas paz, fuerzas como las del búfalo, Señor. Levante alas como las águilas, y su familia Miranda Aguilar en su proceso, en su propósito, la unión familiar que ella pide sobre sus hijos, sobre Eddie, dice Brenda y Laura. Dice tu palabra, Señor, que tú guardarás en completa paz aquel cuyo pensamiento en ti persevera. Esta familia Miranda Aguilar se ha metido en el hueco de tu mano también, y la venta de la propiedad que tienen, en el nombre poderoso de Jesús, orando y clamando porque sean tiempos mejores, en el nombre de Jesucristo. Padre, quiero orar por el pastor, Señor Luis Rodríguez, Padre, que tú le guardes, que tú le protejas en el poderosísimo nombre de Jesucristo, que tú guardes su vida, le des esa fuerza, ese vigor, esa paz que sobrepasa todo entendimiento a ella, a él, a su esposa, a sus hijos, Señor. Guárdalos, Señor, en el hueco de tu mano en cada tiempo y sobre todo, Señor, bendice la familia en el poderoso nombre de Jesús. Lo creemos y lo confesamos, creyendo que hay tiempos mejores para ellos. Joel, la renovación de la beca en China, Señor, que sea esa renovación que pide Joel. Dios, ayúdalo, Señor, levántalo, Señor. Ligia Arroyo, sanidad en mi garganta, dice Ligia, que esa sanidad venga sobre ellos, y sobre todo pide por la vida de mis hijos y nieto. Señor, concédele esa petición a Ligia, ayúdale, Señor Santo. Nuria dice, por la ayuda de Lima, ella necesita, Giselle, sanidad de diabetes y cataratas en mis ojos. Esas cataratas, esa diabetes en Giselle, Señor, se vayan. Padre, que tú pongas tu mano preciosa. María Odilia, puertas de trabajo, que envíen clientes para mi negocio. Flor, sanidad en la vida de mi hijo, dice Flor. Carol, las peticiones que Dios conoce. Tú conoces cada petición de Carol, el corazón de Carol, Señor. Carol de la O dice, aquí estoy delante de ti. Carol de la O está presentando su petición y hoy oramos por ella, junto con ella, para que tú te glorifiques en medio de su necesidad. Señor, Milly Ruiz dice que se abran puertas, una pronta cirugía que necesita. Milly, la palabra de Dios dice que Él abre puertas de bronce y destruye, despedaza cerrojos de hierro. Que en el nombre de Jesucristo esas puertas se abran. Esas puertas se abran para esa cirugía que necesita. Señor, en el nombre poderoso de Jesús. Jonathan, Andrei, David, Aide, conversión y salvación y santificación en el nombre poderoso de Jesús. Julia María, por la salud total y por fortaleza en la vida de Julia. Cristian, por la sabiduría de un nuevo trabajo. Emilia Fallas, que el Señor tome el control de la operación de mi sobrino Andrés. María Bonilla, la sanidad del estómago. Roberto Collado dice que necesita la conversión de mi familia y la sanidad en el corazón de ellos, y que me deben realizar una operación también a corazón abierto. Padre, en el nombre de Jesús, la sanidad para Rigoberto. Y pongas esa mano, si es necesaria esa operación, tú lo saques grandemente airoso, y que solo tu mano poderosa esté ahí, que tú le enseñes que tú estás con él, Señor mío, en el nombre de Jesús. Bendecimos la vida de Roberto y ponemos en manos del Señor la vida de Roberto Collado. Marielo, sanidad de mi estómago, sabiduría en los estudios. Dice en mi hijo Orlando también. Ángela, por la sanidad de mareos y dolores en las piernas. Hermano Ramírez Torres, la cancelación de las deudas. Antonio Quiroz, por la restauración y la salud de la operación. Dice Janet, por la paz y ataduras. Familia Gutiérrez Sáenz, por la liberación. Melissa, por sanidad. Sofía Madrigal, por sanidad. También Tamar, por sus estudios universitarios. Que el Señor le provea una beca para Tamar, Señor, que tú puedas traer esa beca y proveer a Tamar esa bendición. Gaby, por mi esposo, para que el Señor ponga el corazón de carne y transforme su vida. Ese corazón de Gaby sea transformado el corazón del esposo y venga a los pies de Jesucristo. Quiebre todo corazón de hierro, todo corazón de piedra, y ponga un corazón de carne audible a la voz de Dios, dice su palabra. Andrei Bennett, la libertad, la conversión y la salvación de Andrei en el nombre de Jesucristo. Vera Joana Mejía, acción de gracias, dice, por la sanidad que Dios hizo en uno de mis ovarios. Bendito Dios, dice Vera Joana, que Dios hace cosas grandes, hace cosas hermosas, hace cosas poderosas, porque nuestro Dios sigue sanando, sigue libertando, sigue echando fuera demonios, sigue sigue dándole al pueblo libertad. Rosita Casanova dice que la conversión total de la familia. Roy, sanidad de un accidente que tuvo. Caleb Murillo por un trabajo estable. Cristian Ramírez, la cancelación de las deudas, el matrimonio de sus hijos, su esposa. Que Dios Padre me dé mucho aumento de clientes, dice Cristian Ramírez. Cristian, nos unimos a ese aumento de clientes y declaramos tu palabra, Dios, sobre la vida de Cristian, la bendición del norte, del sur, del este y del oeste. Daín dice sanidad de un mioma. Carlos Eduardo Serrano por un trabajo estable. Alejandro, que Dios tome el control en su vida espiritual y le proteja siempre. Tony Retana, restauración. Meli, milagros de sanidad en la vida para la detección de un tumor en su cabeza también. Que Dios ponga su mano poderosa y deshaga ese tumor. Lo creemos y Dios tiene poder para hacerlo. Kristen, por mi bebé, dice total sanidad. Dice que por mi hija que está embarazada, que Dios tome el control y le guarde, le proteja a ella y a su hijo. Amable Chavarría Flores, Dios haga justicia en una fuga de agua que dice, bendito Dios. Adrián Chavarría por conversión y liberación. Selmira dice por la ayuda en el IMAS y la unión familiar. También Darling, sabiduría de trabajo. Y también Angélica Morge dice que Dios trabaje en su corazón, en la unidad con el hermano también. Rodolfo Villalobos por la pensión, que se agilice también en sus trámites. Adolfo Arce, sanidad física. Y también María Isabel Arias, sanidad de espolón. Santos, sanidad de fortaleza. Amador por la cancelación de las deudas. Jeremías Aguilar, sanidad de diabetes. William Vargas Fonseca, la libertad del desánimo también y la aprobación de una ayuda. Katherine Espinosa dice que el Señor le dé dirección para una casa de alquiler. Terminamos con estas. Dice María Jiménez a Girón, que Dios tome el control de su biopsia. José Luis Segura, sanidad. Adoración dice sanidad completa. Danilo por sanidad de autismo. Y Carol y Rafa, que Dios trate con ellos y haya una conversión en la vida de mis hermanos. Tú tienes más, pastor, en el nombre poderoso de Jesucristo.
0: Amén. Dice por acá, oración por sabiduría en mi nuevo trabajo, milagro financiero, que Dios tome el control de mi vida y para que trate con mi hija Luciana Loaiza Quesada. Dice Rubén Loaiza, la petición de nuestro hermano Rubén. Y tenemos por acá también la petición de Francisco Porras. Les pido oración para que Dios me dé más sabiduría y discernimiento en cada día, más palabra, que tanto la necesito para testimonio. Saludos, muchas bendiciones, gracias. Amén, Francisco, hermano Francisco, claro que sí. Dice Mónica, pido oración para que Dios me abra puertas y de aumento salarial y un milagro en mis fuerzas, en mis finanzas, dice, de parte de... aparte un financiamiento especial, dice nuestra hermana Mónica, que también nos sintoniza desde Siquirres, dice por acá también. Saludos a todos los adultos mayores de Guatuso, Catira, Florida, Maquengal, Colonia Naranjeña, Río Celeste, de parte del adulto mayor de Río Celeste, Enrique Retana Gamboa. Dice todos los niños de Betania, Guatuso, Maquengal, Colonia Naranjeña, Catira, Florida, Río Celeste, de parte Enrique Retana. Dice que a todo adulto mayor de Guatuso, Río Celeste, Florida, Bijagua, que la paz y bendiciones del Señor, dice por acá el mensaje. Oración por puesto de trabajo, por favor, para Sandra y protección para mis hijos. Dice que Sandra por un puesto de trabajo. Amén. Ponemos su petición, dice por acá. Oramos para que el Señor supla un nuevo local para el ministerio Chepe Cebaña, también por la sierva Arrieta Mariño, 89 años, fortaleza, temor de Dios para servirle al Señor. También le da para que le dé fuerza física, sabiduría para servir en santidad. Y Gustavo dice 91 años, en nombre de Jesús, dice que por salvación. Y también pide al Padre Celestial para que visite a Santiago Alberto Madrigal Ugalde y lo libere del maligno para la gloria del Señor. Y también oramos contra un brote de diarrea que hay en el Carlos María Ulloa. Amén, hermano. Santiago pone estas peticiones y oramos por cada una de ellas, que Dios se glorifique de manera muy especial. Oración para que Dios nos dé salida rápido y amigable de una prueba que estamos pasando, dice también. Oración por mis hijos en la escuela, colegio. Dios tome el control de su día a día y tome el control de cada detalle. También por Abner, para que tenga paz y sea libre de todo lo que lo fatiga. Cobertura, oración por cobertura, integrantes de la familia Venegas Taleno, López Campos Alfaro, Espinosa Castro, y por restauración en el nombre de Jesús. Por pruebas estandarizadas de Yuren Venegas y por examen de Génesis en el nombre de Jesús. Por sabiduría. También dice por Yuren José, cobertura en todas las áreas de su vida, y por las pruebas estandarizadas que están realizando, por gracia y sabiduría que necesita y que pueda concentrarse y obtener resultados. Amén. Resultados favorables. También oramos aquí por recuperación, sanidad de la vista, por favor, dice Sandra, nuestra hermana Sandra pide por recuperación. Dice salud Violeta y Rubén, adultos mayores. Por Violeta y Rubén, son adultos mayores, y la petición dice que es por salud. También dice bendiciones, orar por un proyecto para generar ingresos. Dice nuestra hermana María, dice que ella es de la zona sur. También por acá tenemos oración por sanidad de infección para Melissa Castro. Dice también bendiciones. Y tenemos por acá también, dice que bendiciones, por favor orar por Jafet, por liberación de ataduras del pasado, salvación, sanidad del mal del alma, y que tenga un encuentro con el Señor para que deje la rebeldía también. Amén. Oramos, presentamos esta petición también por un mejor trabajo. Actualmente me siento despreciado, dice nuestro hermano aquí. Pues oramos para que Dios tome el control. Bendiciones, pide oración por un milagro financiero, dice nuestra hermana Ana, pide esa petición. Oración por Fernanda, tiene vértigo, ya lo han visto todo tipo de médico y no hay mejoría, para que Dios tenga misericordia de él y lo sane. Amén. Que Dios tome el control de esa situación que está pasando nuestro hermano, que el Señor sea glorificado de manera muy especial. Hermanos de Faro, pido oración por un amigo, está en el hospital, Monseñor, y ayúdenos a orar, necesita un milagro, se llama Justo Vallejo. Amén. Dios se glorifique en la vida de nuestro hermano Justo. También orar por tres familias, Barragán Guzmán, Rodríguez López y Muñoz Calderón. Dios conoce y también nos dice que Él hará, Dios hará. Amén. Oramos por Brittany Mora Artavia, 23 años, está internada por un problema de su aorta. Gracias, dice Ana Mora, que está escuchándonos y siguiéndonos desde Alajuelita. Hermanos, pueden orar por mi hija Wendy Aguilar, salió con un obstrucción en la arteria de su corazón, y por salud por la familia Aguilar Picado, Aguilar Jiménez. Si pueden orar también por mi cuñado Fulvio Castro, por un dinero que ha tenido ese trabajo, Dios me lo bendiga. Amén, amén. Oramos, presentamos sus peticiones en el nombre de Cristo Jesús. Mi nombre es Susana Fuentes, pido oración por mi esposo Cristóbal Abarca por un cáncer gástrico, estamos esperando para ver si pueden operar. Amén. Le pedimos a Dios que haga un milagro en la vida de nuestro hermano. Bendiciones, pido oración por mi esposo, por deudas y por sanidad de mi vista también. Y por acá tenemos la petición de si por sus 7 nietos, por sus 7 hijos y por mis 7, gracias. Amén. Pues oramos por la familia de nuestra hermana, dice oración por familia Sánchez Johnson, Johnson Jiménez, cobertura, paz, prosperidad, salud. También la petición dice que es en el nombre poderoso de Jesús, y agradecida con Dios por un día más que me dio. A mi hermana María Nela Almengori por mis 7 nietos. Padre amado,
1: sí, Señor.
0: Seguimos creyendo y seguimos clamando y además esperando, Señor, esos milagros, Padre. Estamos seguros, Dios, de que cada petición está delante de tu presencia, Dios, y que tú, Señor, aparte de escucharnos, de recibirlas, también nos contestas, Señor. Pero queremos orar y pedirte, Señor, que sea conforme a tu voluntad, Dios amado. Queremos que sea tu voluntad, Padre, porque tú conoces todo de nosotros y lo mejor para nosotros también. Así que presentamos en esta hora, traemos hasta el trono de la gracia cada una de estas peticiones, Señor. Las que no hemos podido leer por razones de tiempo también, Señor, están delante de tu presencia. Tú las conoces y aleluya, solamente te pedimos, Señor, que te glorifiques aleluya. En el nombre poderoso de Cristo Jesús, Señor. Aleluya, gracias te damos, Señor, en esta hora. Amén, Señor, amén. Amén, pastor, amén. Estamos en el así tiempo es. Final de este programa. Solo nos resta decirle que el Señor le continúe bendiciendo de manera muy especial.
1: Amén. Dios les bendiga a todos.

Levante su mano y reciba lo que voy a decir, porque Dios puede producir un camino y un milagro creativo en esta noche, en donde la gente no lo ve, Dios lo puede hacer. Levante sus manos al cielo. Padre, si hay alguien aquí en esta noche que necesita milagros tuyos, yo te pido que a través de cuando cantemos esta canción podamos recibir, Señor, milagros que solamente pueden venir de ti. Levante sus manos al cielo. Cierre sus ojos, por favor. Y dele gracias a Dios.

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3: Isaías, capítulo 7. Mensaje de Isaías a Acaz.
4: Aconteció en los días de Acaz, hijo de Jotam, hijo de Usías, rey de Judá, que Resín, rey de Siria, y Peca, hijo de Remalías, rey de Israel, subieron contra Jerusalén para combatirla, pero no la pudieron tomar. Y vino la nueva a la casa de David diciendo: Siria se ha confederado con Efraín, y se le estremeció el corazón y el corazón de su pueblo, como se estremecen los árboles del monte a causa del viento. Entonces dijo Jehová a Isaías: Sal ahora al encuentro de Acaz, tú y Sear-Jasub, tu hijo, al extremo del acueducto del estanque de arriba, en el camino de la heredad del lavador, y dile: Guarda y repósate, no temas, ni se turbe tu corazón a causa de estos dos cabos de tizón que humean por el ardor de la ira de Resín y de Siria y del hijo de Remalías. ¿Ha acordado maligno consejo contra ti el sirio, con Efraín y con el hijo de Remalías, diciendo: Vamos contra Judá y aterroricémosla, y repartámosla entre nosotros, y pongamos en medio de ella por rey al hijo de Tabeel? Por tanto, Jehová el Señor dice así: No subsistirá ni será. Porque la cabeza de Siria es Damasco, y la cabeza de Damasco, Resín, y dentro de 65 años Efraín será quebrantado hasta dejar de ser pueblo. Y la cabeza de Efraín es Samaria, y la cabeza de Samaria el hijo de Remalías. Si vosotros no creyereis, de cierto no permaneceréis. Habló también Jehová a Acaz diciendo: Pide para ti señal de Jehová tu Dios, demandándola, ya sea de abajo en lo profundo o de arriba en lo alto. Y respondió Acaz: No pediré y no tentaré a Jehová. Dijo entonces Isaías: Oíd ahora, casa de David, ¿os es poco el ser molestos a los hombres, sino que también lo seáis a mi Dios? Por tanto, el Señor mismo os dará señal. He aquí que la Virgen concebirá y dará a luz un hijo, y llamará su nombre Emmanuel. Comerá mantequilla y miel hasta que sepa desechar lo malo y escoger lo bueno. Porque antes que el niño sepa desechar lo malo y escoger lo bueno, la tierra de los dos reyes que tú temes será abandonada. Jehová hará venir sobre ti, sobre tu pueblo y sobre la casa de tu padre, días cuales nunca vinieron desde el día.

0: día que Efraín se apartó de Judá, esto es, al rey de Asiria. Y acontecerá que aquel día silbará Jehová a la mosca que está en el fin de los ríos de Egipto, y a la abeja que está en la tierra de Asiria. Y vendrán y acamparán todos en los valles desiertos, y en las cavernas de las piedras, y en todos los zarzales, y en todas las matas. En aquel día el Señor raerá con navaja alquilada con los que habitan al otro lado del río, esto es, con el rey de Asiria, cabeza y pelo de los pies, y aún la barba también quitará. Acontecerá en aquel tiempo que criará un hombre una vaca y dos ovejas, y a causa de la abundancia de leche que darán, comerá mantequilla. Ciertamente mantequilla y miel comerá el que quede en medio de la tierra. Acontecerá también en aquel tiempo que el lugar donde había 1000 vides, que valían 1000 siclos de plata, será para espinos y cardos. Con saetas y arco irán allá, porque toda la tierra será espinos y cardos. Y a todos los montes que se cavaban con azada, no llegarán allá por el temor de los espinos y de los cardos, sino que serán para pasto de bueyes y para ser hollados de los ganados.
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0: esta hermosa alabanza a tu voz. Gracias damos a nuestro Dios por todos estos cantos nuevos que llegan hasta acá a Faro del Caribe. Este es su programa Cabina 97.1 y conociendo grupos nuevos, ministros nuevos, ¿verdad?, que quieren exaltar y alabar a nuestro Dios. Y hoy vamos a conocer al grupo Renacer. Acá tenemos a uno de sus integrantes en vivo. Acá está Gadiel Gamboa Porras, a quien saludamos y bendecimos. Bienvenido, Gadiel.
1: Hola, Pastor Pablo, bendiciones y bendiciones a todos en casa y donde quiera que estén escuchando Faro del Caribe.
0: Bueno, bien, Gadiel, miembro de esta agrupación, y con él vamos a conversar. También tenemos allí en línea, tenemos a su hermano Joseph Gamboa Porras, a quien también le damos una fraternal bienvenida. Joseph.
2: Hola, hola, muchísimas gracias ahí por la oportunidad y de verdad, gloria a Dios.
0: Joseph, ¿en dónde te encuentras ahorita?
2: Ahorita estoy en Siquirres.
0: Ah, ve qué bien, en Siquirres. Bueno, un abrazote para toda la hermosa ciudad de Siquirres, ¿verdad? Y a todos sus habitantes, a quien amamos, especialmente a aquellos que nos reciben siempre muy fraternalmente a Faro del Caribe. Hemos pasado en varias ocasiones por ahí, ahora conversábamos con Gadiel, así que un abrazo para todos ellos. Bueno, Joseph, ahí te quedas con nosotros, vamos a estar platicando un poquito de tu experiencia en este grupo Renacer. Gadiel, y viene alguien contigo acá, se llama Max. Sí, ven, Max, saluda.
1: Viene Max por acá con nosotros.
0: Max,
1: de acá, de la iglesia Life Church, acá.
0: Ven acá y saluda.
3: Bueno, un gusto, mi nombre es Max, vengo de parte de Life, sirviendo al Señor con muchísimas ganas y muy agradecido de la oportunidad de poder estar acá.
0: Bueno, y oiga qué voz, ¿verdad? De a ver si no lo dejamos, ¿verdad? Ah, sí. Sí, bueno, Max, también trae una tarea de fotógrafo hoy, ¿verdad? Así que le bendecimos. Max Gamboa, no, perdón, Max Jiménez Delgado. Correcto. Sí, así es. Bueno, Max, bienvenido. Y Gadiel, viene desde Heredia. ¿Tu hermano está en Siquirres?
1: Desde Heredia, pero nosotros somos de Siquirres.
0: Ah, y
1: ahora del corazón del Caribe.
0: Muy bien, y estás viviendo entonces ahorita en Heredia.
1: Actualmente en Heredia y en Siquirres, ahí sirviéndole al Señor en ambos lugares estamos.
0: Bueno, qué bien. Ahora sí, Gadiel, Grupo Renacer, cuéntanos un poquito de esa historia, cuándo nace esta agrupación, cómo Dios les reúne en este grupo para poder alabarlo, para poder exaltarlo.
1: Sí, bueno, no, de verdad, primeramente gracias, Pastor, por la oportunidad de poder estar acá compartiendo un poco de lo que Dios está haciendo. Ha sido una experiencia maravillosa. Creo que todo inicia en casa, ¿verdad? Desde muy niños, el amor por la música, pero nuestros padres, José y Silvia, de Siquirres, nos llevan a aprender más, pero no solamente como músicos, sino como adoradores, ¿verdad? A empezar a conocer al Señor de una manera profunda, íntima, y saber qué es lo que a Él le gusta, y entender desde muy pequeños que nosotros nacemos para adorarle, para glorificarlo, y a través de todo esto nos vamos enamorando aún más de la música, ¿verdad? Aprendiendo, y empieza a llegar poco a poco ese tiempo de decir, mira, que tenemos muchas ganas de hacer música, de sacar música y comenzar a adorar al Señor de una manera que Dios nos ha entregado como esta forma, ¿verdad? De adorarle a través de la música. Y poco a poco, a través de experiencias, el Señor nos ha ido abriendo puertas de maneras sobrenaturales. Muchas veces hemos pasado por procesos y cosas, ¿verdad? Que uno va ahí como diciendo, Señor, ¿qué pasa? ¿Por dónde nos llevas? Pero ha sido de gran bendición, ¿verdad? Y creo que Renacer para nosotros nace en el corazón de Dios de una manera de poder glorificarlo, alabarlo, música congregacional. Nuestro sueño es que la música de Renacer pueda llegar a las congregaciones y ser utilizada en tiempos de adoración, de intimidad con el Señor, para su gloria, ¿verdad? Nuestro lema como grupo es A Una Voz. y ese una voz es juntos a una voz adorando al Señor.
0: Muy bien, Gadiel, vale la pena mencionar a tus papás.
1: Sí.
0: ¿Mencionaste los nombres?
1: José y Silvia.
0: José Gamboa y Silvia. Muy bien, bueno, un saludo, un abrazo para ellos, ¿verdad? Ellos les inducen, les llevan a sí. Esto. Me mencionabas que son pastores.
1: Son pastores, sí, la Viña Siquirres en Moravia Siquirres.
0: Bueno, mira qué interesante, ¿verdad? Pastores en la se llama La Viña.
1: La Viña.
0: La iglesia se llama La Viña.
1: La Viña.
0: En Moravia de Siquirres, escuche, sí. Fran. Por allá anduvimos en alguna oportunidad, ¿verdad? Realizando una tarea acá de Faro del Caribe. Joseph, estás ahí, cuéntanos un poquito de tu travesía, tus inicios, tu experiencia acá en el grupo Renacer.
2: Bueno, creo que ha sido un proceso ahí bastante largo, donde creo que Dios ahí me ha enseñado y nos ha enseñado diferentes cosas. Como decía ahorita, mencionar a mis papás, creo que ahí inicia todo, ¿verdad? Desde la enseñanza. Gracias a Dios siempre tuvimos papás presentes que nos enseñaron a seguir a Jesús. Entonces, en lo personal, para mí, en la parte de la música, siempre me ha llamado mucho la atención la música en general. Admiraba mucho, por ejemplo, a Marcos Witt y así. Recuerdo que siempre estuve viendo como los conciertos del 25 aniversario y así. Pero poco a poco esa admiración se fue convirtiendo como en un deseo de entender el por qué hacían eso, ¿verdad? Entonces comencé a acercarme a Dios. Creo que eso me llevó también a que Dios regalara en su momento letra o cosas como esas para diferentes canciones. Pero sí hablo de mis papás porque ellos siempre dejaron muy en claro el hecho de que hacemos música para Dios. Entonces, los objetivos, siempre que sea que la adoración que nosotros podamos hacer sea para Dios.
0: Muy bien, Joseph. Joseph, tu hermano lo miro muy joven, a Gadiel. ¿Y usted?
2: No, yo soy un poquillo más viejo. No, mentira. yo tengo 20 años.
0: No me has revelado nada del espíritu. ¿Cuántos años?
2: 20.
0: Ah, no. Yo no me acuerdo cuando tenía 20. Bueno, no, pero imagínate qué bendición, ¿verdad? A los 20 años poder, cuántos hubiéramos querido en ese tiempo estar exaltando, honrando al Señor, buscando canciones, ¿verdad? Para sí. Para adorar al Señor. Joseph, yo no sé si participaste en este canto, creo que es el primero, se llama Tu Voz. Ajá. Si te acuerdas de algo que nos quieras decir, recordar, algo que okay. Dios les inspiró en este canto.
2: Ok, esta canción es algo muy bonito. Recuerdo que yo tenía 14 años.
0: Imagínate.
2: Y fue como, si no me equivoco, fue el 29 de junio del 2021, que fue como la primera vez que recuerdo que personalmente sentía el Espíritu Santo. Y bueno, a partir de ahí comencé con una, como con ese deseo, ¿verdad?, de comenzar a escribir, y cualquier letra que venía a mi mente la escribía. Y llegué a tener hasta 60 ideas. Pero recuerdo que una vez me metí a la buseta de mis papás con la guitarra y me comenzó a pasar algo muy bonito, que de hecho me pasó hace poquito de nuevo, gracias a Dios, que fue que yo estaba buscando a Dios, simplemente estaba adorando, y de repente comencé a sentir como si tuviera a Jesús de frente, como la cara de Jesús de frente, ¿verdad? Entonces eso me llegaba mucho, me tocaba mucho el corazón. Era algo muy bonito. Y recuerdo que mientras estaba cantando, llévame, Señor, a tus cámaras de amor, donde me enamoro más de ti. Pero seguí cantando Llévame, Señor, llévame contigo a ese lugar en tu presencia. Hasta que comencé a decirle, llévame a tu habitación donde escucharé tu voz. Y ahí salió el coro. Recuerdo que lo grabé, pero hasta ahí. Y después ya en mi cuarto, ya más con calma, comencé a decir la parte de tú, mi fuente de vida y todo eso. Pero sí recuerdo muy marcado eso, que sí sentí mucho la presencia de Dios, pero literalmente como alguien al frente mío. De hecho, uh-huh, hasta recuerdo haber sentido, y no quiero exagerar o inventar cosas, pero sí recuerdo haber sentido como incluso si alguien estuviera sentado al frente mío en el mismo
0: lugar. Claro, sitio. Claro.
2: Sí, fue una experiencia muy bonita, como entender el hecho de que no fui yo que hizo la canción, sino que Dios me permitió a mí tener esa letra.
0: Claro, claro. Sí, bueno, yo quería que Joseph siguiera, ¿verdad?
1: Claro, claro.
0: Nos estaba ministrando, Joseph. Gloria. Muchas gracias, de verdad. Bueno, y Joseph es guitarrista y también es voz.
1: Sí.
0: Ya nos dijo dos, ¿verdad?
1: Sí, sí, ya.
0: Dos papeles que tiene dentro del grupo Renacer. Gadiel, así, breve, ¿sí te acuerdas de este hermoso canto? Y
1: claro,
0: como lo recuerda Joseph.
1: Claro que sí.
0: Sí.
1: La verdad es que ha sido un proceso esto, pastor, de construcción para poder entender un poco el tema. Incluso hemos ido poco a poco, ¿verdad? Cuando mi hermano, Dios le permite y le da este canto a él, ¿verdad? Él empieza en ese proceso de grabación. Yo estoy en otras cosas, en otro momento, pero igual, ahí apoyándolo, ¿verdad? Uh-huh. De hecho, quiero hacer mención en esta canción a la otra persona que está cantando, se llama Kenneth, un amigo muy querido, Yancy Quirres. Y él apoya mucho a Joseph,
0: Kenneth.
1: Y le dice esta canción, Kenneth Ramírez. Uh-huh. Y él apoya mucho a mi hermano y le dice, vamos, caminemos, saquemos esta canción. Y es lo que hablábamos ahora, ¿verdad? Que para poder trabajar en todo esto hay que dar un paso de fe. Y cuando uno da ese paso, el Señor viene y ahí, como que él, ¿cómo se dice esta palabra? El Señor respalda esa decisión. Uh-huh. Entonces la fe sin obras es muerta. Uh-huh. Entonces es algo que como equipo hemos tenido ese reto de decir, bueno, vamos caminando. Pero tu voz, personalmente, recuerdo un tiempo que empecé y tu voz y a ministrar con esta canción en muchos lugares. Y ha sido una tremenda bendición. La verdad es que ese tiempo donde uno le dice, llévame a tu habitación donde yo escucharé tu voz. Y bueno, maravilloso.
0: La sí. Verdad es que sí. Muy bien, bueno, esa es tu voz. Vamos a escuchar la otra. ¿Cuál sería, Gadiel?
1: Bueno, la otra canción es Padre Nuestro. Es de el álbum Promesas. Está ahorita en uh-huh. proceso. El año anterior tuvimos la oportunidad de grabarlo en vivo, ¿verdad? Pero ahí hemos ido aprendiendo uh-huh. mucho. Quiero hacer mención a los otros muchachos del equipo de Grupo Renacer, Josué Carranza, Ifrander Rosales, Emanuel y Yanni, el que están ahorita ahí en sintonía, que tampoco pudieron venir por acá.
0: Bueno, un saludo, un abrazo para ellos, ¿verdad? Lo mencionamos para que nos quede así muy...
1: Sí, claro.
0: Kenneth Ramírez.
1: Kenneth Ramírez fue parte que apoyó a mi hermano, ¿verdad? Se puede uh-huh. decir como sí. ese, un fit, ¿verdad?
0: Sí.
1: Pero él no es parte de Renacer, pero sí ha estado como muy cerca del grupo.
0: Los otros muchachos lo mencionamos para escuchar Padre Nuestro.
1: Para escuchar Padre Nuestro, sí. Correcto. Ellos han sido parte de todo el proceso. Josué Carranza es el pianista y nos ha ayudado muchísimo con el tema de los arreglos. Y ha sido tremenda bendición. Entonces este álbum lo hacemos en base a una promesa para el grupo.
0: Bueno, vamos a escuchar Padre Nuestro. Adelante, Francisco.

0: Padre Nuestro, del grupo Renacer, del álbum Promesas. Promesas, ¿verdad? Acá está Gadiel Gamboa Porras con nosotros, y vía teléfono está Joseph Gamboa Porras, ¿verdad? Hermanillos. ¿Verdad? Llamados por el Señor. Así es que vamos a continuar ahí con Joseph. Joseph, adelante, Joseph.
1: Sí, aquí estoy.
0: Ahí está, estaba almorzando, ¿verdad, Joseph? ¿Cómo ha sido esa experiencia ahí en grupo, verdad? Ustedes son puros chicos, ¿verdad? Muchachos, el acomodarse, ¿verdad? Y también a veces el tolerarse, ¿verdad? Aunque seamos cristianos y todo, a veces hay algunas cosas. ¿Cómo ha sido ahí tu camino? ¿Quién es el que los lidera, el que los aconseja, el que los ministra? Cuéntanos.
1: Bueno, yo creo que estamos en una etapa de reacomodo, digamos.
0: Ajá,
1: de
0: correcto.
1: De aprender y todo. De hecho, realmente hasta hace muy poquito fue que por fin logró como estructurarse como un grupo estable de músicos para que esté la banda completa, pero gracias a Dios todos son súper buenos. Josué en el piano, Emma en la batería, Janiel en la guitarra, se nos suma Jaser también en la guitarra, que también es el productor.
0: Ah, qué lindo.
1: Frander en el bajo, creo que Emma ya lo dije en la batería. Igual a veces nos acompaña un amigo que queremos un montón, Esteban, en la guitarra, y Gadiel y yo que cantamos. Ahorita Gadiel es el líder y digo que estamos como en ese momento de reacomodo porque por consejo de muchas personas y así hemos estado tocando ciertos temas de cuál es nuestra visión como grupo y todas esas cosas que creo que son muy importantes para dejar que también Dios haga lo que quiera hacer, ¿verdad? En nuestras vidas, pero sí siento que es muy bonito y que sí se disfruta mucho con los chiquillos porque en realidad no creo que nadie se lleve mal con nadie, porque yo me llevo súper bien con todos y sé
0: qué
1: que
0: bueno,
1: todos se llevan
0: nos amamos
1: súper bien. Y más que un grupo, sí, es una familia, los quiero un montón a todos.
0: Sí, bueno, qué bendición de verdad y que se mantengan ahí unidos, ¿verdad? Ahí está el amor de Dios, está el Espíritu Santo y de verdad Dios los ha llamado para ser de adoración para él. Bueno, vamos a continuar acá con Gadiel. Gadiel, tienes que saludar a alguien.
2: Bueno, tengo más que saludar, es un agradecimiento con todo esto que estamos compartiendo ahorita sobre el álbum, ¿verdad? Sobre Promesas o Padre Nuestro, que es la primera canción. De hecho, para hacer ahí una mención, pueden buscarla en nuestras redes sociales, en las plataformas musicales, en YouTube.
0: Bueno, aprovechemos entonces de una vez. Sería entonces Grupo Renacer.
2: Grupo Renacer, en Instagram sale como Renacer Music, Facebook Grupo Renacer, YouTube Grupo Renacer, y igual Spotify y todas las plataformas de preferencia musical.
0: ¿Ya cuántos cantos están en estas redes?
2: Bueno, ahora tenemos 3 cantos originales ya del grupo y 2 covers que hemos subido por ahí.
0: Bueno, muy bien, y ya usted puede solicitar también acá en Faro del Caribe, ¿verdad? Qué bendición. Pero tienes que saludar a alguien.
2: Tengo que saludar, hay mucha gente realmente alrededor de nosotros, ¿verdad? Que nos apoyan, que están ahí con nosotros, y a veces se nos va muchos nombres, pero sí principalmente el apoyo que hemos recibido. Bueno, yo, Gadiel, como persona, mi novia Valeria, creo que está ahorita ahí también conectada, que han sido momentos de procesos, ¿verdad? Que uno dice, bueno, ¿será que sí? ¿Será que no? Y ellos están pendientes a, vamos, caminemos, no, siga adelante, vea que el Señor te prometió esto, vea que estás trabajando en esto, tú puedes. Y realmente son personas que uno necesita en esto, ¿verdad? En esta vida, porque está la parte con el Señor y hay otra parte, ¿verdad? Que te está atacando, te está molestando, te está diciendo tú no puedes seguir. Pero cuando más suenas a vos que no puedes seguir, es cuando más el Señor te dice sí puedes, porque yo soy el que te llamé. Entonces, pues sí.
0: Bueno, Gadiel, y tenemos un tercer canto, ¿verdad? Que ustedes quieren presentar hoy. ¿Ese se llama?
2: Ese se llama Trae Tu Gloria, es una sesión acústica.
0: Oh, qué lindo. Trae Tu Gloria.
2: Trae Tu Gloria.
0: Trae Tu Gloria. Quiero tal vez que compartas un poquito y también que Joseph compartas un poquito sobre este canto.
2: Sí, esa te podría igual hablar mi hermano, esta participa mi hermano.
0: Lo dejamos a él,
2: sí,
0: a Gabriel.
2: A Joseph,
0: perdón.
2: Estoy yo y Josuecito, estamos ahí trabajando y bueno, en ese aprendizaje. Pero bueno. Es una letra que también Dios le da a mi hermano, que es como el que está escribiendo ahorita.
0: Joseph, cuéntanos un poquito sobre Trae tu Gloria.
1: Okay, bueno, Trae tu Gloria, creo que fue, no recuerdo bien la fecha, pero bueno, digamos que en el 2023, más o menos, hace como 3 años. Uh-huh. Y eso fue porque un día estaba escuchando una prédica muy buena de Itiel Arroyo, que decía, ¿qué pasaría si el Espíritu Santo viniera sobre nosotros en forma de una paloma? Entonces, ¿qué pasaría? ¿Cómo hablaríamos para que la paloma no se vaya? ¿O cómo nos moveríamos? O sea, ¿con qué cuidado nos moveríamos, verdad? Entonces, ahí es donde dice la parte de trae tu reino, trae tu gloria, como paloma desciende aquí, la tierra te canta. Entonces, básicamente, como la petición de la canción es pedirle a Dios que venga sobre nosotros y que nos permita sentir esa presencia, ese fuego, ¿verdad? Entonces, por ahí va el tema de la canción. Uh-huh. En esa canción me ayudó muchísimo, bueno, Gadiel y también Josué se encargó de producir y todo, que de hecho se mandó a inventar, porque en ese momento no sabía tanto como ahorita, pero gracias a Dios se logró, y el video lo hicimos en la iglesia de mis papás, con los chiquillos de la iglesia, que gracias a Dios ahí se apuntaron todos, y también Prander, que ahorita es el bajista, fue el que nos ayudó con el video. Entonces siempre queda ahí como en familia.
0: Bueno, qué bien. Joseph Gamboa Porras, integrante de este grupo Renacer. Joseph, queremos ahora escuchar este hermoso canto, Trae tu Gloria. Entonces tenemos que despedirnos. Así es que muchas gracias de verdad por estar con nosotros, y de verdad que sigas adelante creyéndole al Señor.
1: Gloria a Dios, muchísimas gracias por el espacio, de verdad.
0: Bueno, Joseph, ahí sigue en tus quehaceres ahí en Siquirres.
1: Sí.
0: Bueno, y esperamos verte allá cuando lleguemos con la unidad móvil de Faro del Caribe.
1: Ok.
0: Bueno, un abrazo, Joseph.
1: Y Gadiel.
0: Bueno, gracias. Gadiel, algo que quieras comentarnos sobre Trae tu Gloria, algo más de más personal, como ahora tal vez nos contó un poquito.
2: No, creo que fuera, esto de Trae tu Gloria más bien es animar a las personas a buscar, uh-huh, al Señor, ¿verdad? Buscarlo, okay, en intimidad. Y esta semana haciendo mucho énfasis en buscar al Señor en intimidad por quién es Él, ¿verdad? Y no por qué nos pueda dar Él. En Trae tu Gloria, Trae tu Reino, Trae tu Gloria, es una manera de decir: Señor, yo te necesito en mi vida, yo quiero conocerte en mi vida. ¿Cómo se revela tu reino en mi vida? ¿Cómo aprendo más de la palabra? ¿Cómo busco esta manera de adorarte? ¿Cómo puedo glorificarte? Te hablaba un poquito sobre el versículo que está en Juan, ¿verdad? Que más la hora viene y ahora es cuando los verdaderos adoradores adorarán al Padre en espíritu y en verdad. Uh-huh. Porque también el Padre tales adoradores busca que le adoren. Y cuando vemos este versículo, si ves la palabra espíritu, busca que le adoren en espíritu y en verdad, ves un poquito más con lupa y ves que la palabra espíritu es como una E minúscula, se refiere a nuestro espíritu. Uh-huh. Y Él anda buscando que le adoremos en espíritu, no con nuestra emoción, decir solo esto es por, uh-huh, emoción. No, es con, okay, mi espíritu, estoy alimentando mi espíritu, quiero acercarme a ti, y entonces si el Padre lo busca es porque es escaso, ¿verdad? Entonces es animar a todos para que vayan y se metan con el Señor, lo busquen, pero por quién es Él, no por qué Él me va a dar a mí. o cuál es el beneficio, que hay muchísimos, sí, claro, prácticamente todo, que nos trae la búsqueda del Señor. Pero no, muchas gracias de verdad, pastor, por esta invitación acá a Faro del Caribe, sí, y los bendecimos.
0: Bueno, Gabriel, muchas gracias más bien, de verdad, también ustedes, esta visita tan linda. Gabriel, si alguien quisiera tenerlos a ustedes en algún lugar, en algún pueblo, en alguna iglesia, ¿se puede?
2: Claro que sí, estamos, ¿sí?, para servir.
0: ¿Algún número?
2: Sí,
0: donde les puedan localizar.
2: Pueden contactarnos al 6123-9624. 6123-9624. Y estamos para servir.
0: Y entonces por las redes sociales también.
2: Y por las redes sociales de Grupo,
0: Renacer. Y también Music.
2: Renacer Music en
0: Renacer
2: Instagram.
0: Music. Sí. Muy bien. Bueno, ahí ustedes, mi hermano, mi hermana, puede encontrar al Grupo Renacer y comunicarse con ellos. Y Gabriel, entonces de verdad, agradecidos con Dios por este lindo grupo. Son muchachos, eso inspira, ¿verdad?, bastante.
2: Puro jóvenes.
0: Y de verdad, muchas gracias.
2: Gracias a ustedes, pastor.
0: Bueno, y vamos a despedir esta cabina 97.1 con esta hermosa canción, Trae tu Gloria.

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2: En punto las 2.
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En la voz de Diego Contreras, ese tema titulado Ahora es la hora. Ahora es la hora. Estamos llegando a las 2 de la tarde con 5 minutos. Esta se elabora en todo el territorio nacional para todos los que están en sintonía de su emisora Faro del Caribe. Recordarles que en esta linda y preciosa tarde le vamos a acompañar así, su amigo y servidor Gabriel Díaz, hasta las 10 de la noche y a partir de las 2:30. Tendremos el espacio de...

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0: Así que le recordamos a cada uno de ustedes, mis queridos hermanos, que usted puede seguir disfrutando de esta linda programación porque le acompañamos donde quiera que usted esté, donde quiera que usted vaya. Ahí vamos a estar con vos. Somos Faro del Caribe 97.1 FM. Agradecemos a nuestro compañero Francisco Solera Cerdas, que ya va a descansar, que nos acompañó el día de hoy durante toda la jornada de la mañana y parte de la tarde. Así que le agradecemos a nuestro compañero Francisco Solera. Así que recuerde, vamos a ir a escuchar un tema de discípulos, Espíritu Santo, y a las 2:30 estaremos con nuestro espacio de La Verdad os hará libres.

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0: Les decía que muy buenas tardes a todos. Teníamos aquí un pequeño detalle técnico que no permitía que se escuchara mi voz. Pero qué bueno estar una vez más con todos ustedes que nos escuchan tanto dentro como fuera del territorio nacional. Que Dios les bendiga. El pastor Antonio Siles les da la bienvenida a este programa. Y hoy estamos en la grata compañía de nuestro hermano Gabriel Díaz desde la cabina principal de Faro del Caribe. Muy buenas, Gabriel.
1: Muy buenas, Pastor José Antonio Siles Sánchez. Qué gusto saludarle a todos los hermanos que están en sintonía de su emisora Faro del Caribe, invitándoles para que nos acompañen. Ya estamos vía Facebook para que usted siga la transmisión y también le dé me gusta y compartir para que otras personas también sean bendecidas con este espacio de la verdad os hará libres. Recordarles nuestro número de WhatsApp 8777-5965-2286-1511, extensión 0. Recuerde que usted puede enviarnos su consulta y se nos va a enviar un audio. Ojalá que el audio no sea mayor a un minuto. Recuerde, hermano, hermana, que el audio no sea mayor a un minuto. Le agradecemos, por favor, que nos colabore con eso. Tenemos la primera consulta. Dice por acá: estimado pastor, ¿tendría la amabilidad de indicarme cómo sabía José que acostarse con la mujer de Potifar era pecado si faltaba mucho tiempo para que la ley de Moisés fuese dada? Muchas gracias por su gentil respuesta.
0: Bueno, muchas gracias a usted por la pregunta. Realmente es interesante. Recuerde usted, mi querido hermano, que José viene de una familia que ha tenido un encuentro personal con el Señor, con Jehová. Todo empezó en Ur de Caldea, donde el único Dios verdadero se le reveló a Abraham. Y Abraham, que se llamaba Abraham, pero que luego se llamó Abraham, el padre del pueblo, padre de la multitud, ¿no? Este encuentro tuvo que haber generado una información específica de lo que Dios quería. Y por supuesto, en las leyes mesopotámicas de la época, las leyes de Nuzi en la ciudad de Mari, el código de Hammurabi y otros códigos legales de por aquellos días, mencionaban qué estaba correcto y qué era lo incorrecto, qué era lo ético, qué era lo no ético. Por lo tanto, uno puede suponer que José, al ser bisnieto de Abraham, llevaría consigo la información básica que él había aprendido en su casa. Y por esa razón, José, cuando la señora de Potifar se le ofrece a él, él pudo saber que, mire, esto no es de Dios, yo no puedo pecar ni contra su esposo ni contra mi Dios. No existía la ley como código escrito, Moisés todavía no había venido al mundo, Dios no había rescatado a su pueblo, no habían llegado al Sinaí, y en ese sentido, pues, la verdad que José está sosteniendo,

0: Vamos con la siguiente pregunta, pastor. Dice por acá: buenas tardes, hermanos. Según Romanos capítulo 13, ¿debo someterme a las autoridades hasta donde debo hacerlo, ya que muchas de ellas no actúan según la voluntad de Dios?
1: Bueno, interesante. Lo que Romanos 13 dice de someterse a la autoridad en el Apocalipsis se presenta como una bestia en Apocalipsis 13. Por lo tanto, uno debe obedecer a la autoridad en todo aquello que no se oponga a la verdad de Dios. Tenemos derecho a disentir, tenemos derecho a opinar nuestra expresión. Obviamente, nosotros vivimos en un país democrático donde con respeto y educación podemos expresar nuestra opinión, aunque sea contraria a la corriente que el gobierno quiera implementar. Eso es parte de la bendición de haber nacido en esta democracia. Y les invito a todos a que cuidemos nuestra democracia y que procuremos que en este país nunca se establezca una dictadura o que llegue un sistema autoritario. Eso no está bien. En el libro de los Hechos, cuando a los apóstoles les prohíben predicar en el nombre de Jesucristo, la respuesta de Pedro y del resto del grupo apostólico es muy importante para que nosotros podamos comprender lo que implica un gobierno contrario a Dios. Dijo Pedro: nosotros tenemos que obedecer en primer lugar a Dios antes que a los hombres. Usted puede encontrar eso en Hechos 5:29. Es necesario obedecer a Dios antes que a los hombres. Entonces, si el mandamiento humano va en contra de la palabra del Señor, prima la voluntad de Dios sobre la del gobierno. Por supuesto, usted podrá imaginar que mantener esta postura va a significar problemas, aflicción, dificultades, cárcel o quién sabe qué otras cosas más. Pero como usted bien lo señala, Romanos 13 tiene sus límites. Apocalipsis 13 lo refleja en todo su esplendor. Pedro lo formula con claridad meridiana en el texto que acabamos de leer de Hechos 5:29. Usted y yo tenemos que obedecer a nuestros gobernantes en todo aquello que no se oponga a la voluntad de Dios, claramente establecido en su palabra.
0: Hola, buenas tardes, pastor. Me gustaría saber si comprar lotería es malo.
1: Mire, hermano, le voy a decir, la lotería es ese tipo de inversión que procura que la gente dé su dinero para hacer obra social, pero que al mismo tiempo fomenta su codicia. Con todo el dinero que se ganan los encargados de gestionar la lotería, no los vendedores, me refiero a los organizadores, promotores y administradores de todo ese dinero. ¿Se han dado cuenta usted la cantidad de millones que dan en premios? Y no creo que la Junta de Protección Social esté perdiendo por dar esos premios. Obviamente que está ganando. ¿Qué pasaría si los señores de la Junta, que tienen muy buenas intenciones y una carga que desde la independencia se han tenido los gobernantes por hacer el bien común a los pobres y desposeídos de la tierra? ¿Qué pasaría si ellos dijeran, conciudadanos, ustedes nos han apoyado con la lotería? Ya no vamos a hacer lotería, pero quieren seguir dando donaciones para poder tener el presupuesto para el hospital de niños, para hospicio de huérfanos, para todo lo que ellos ayudan. Y probablemente la gente no lo quiera volver a hacer. Entonces por ahí ya hay algo que me parece a mí que hay que pensarlo muy bien. Por otro lado, lotería me parece a mí como juego de azar, es un intento de resolver problemas y el que esté libre de pecado que tire la primera piedra. ¿Quién no ha pensado, uy, si me pegara el gordo, qué no haría? Esa es la verdad. Pero adquirir lotería, confiando que me voy a ganar esos millones, genera una confianza en el azar y no en Dios. Decimos que tenemos un Dios que lo suple todo, que todo lo sabe, que es soberano para todo el universo, sobre todo el universo, pero me cuesta creer que Él va a ayudarme y que Él va a suplirme. Hablaba con una persona de la iglesia que me decía que esta persona le dijo a Dios, Dios, si tú realmente consideras que yo necesito vamos a decir, este equipo para lo que yo tengo que hacer, por favor, súplemelo. Al día siguiente le llama a alguien y le dice, mire, yo he sentido de Dios bendecir a usted con la adquisición de este equipo. Pero la misma persona me dijo, pero pastor, yo necesitaba otra cosa y yo estaba orando, Señor, mira, yo necesito esto. Yo confío que tú puedes suplirme esto. Y sin decirle nada a nadie, recibió una llamada. Y en esa llamada, la voz detrás de la llamada le dijo, mire, he estado pensando en usted y Dios puso en mi corazón darle esto a usted. Y era cabalmente lo que esta persona le había pedido en oración a su Dios. Así es que lotería, por tentadora que sea, es como poner la confianza en las fuerzas impersonales del azar y no tanto en Dios. Por el otro lado, mucha gente que ha pegado lotería, pues habrán algunos que lo han hecho muy inteligentemente, pero hay otros que se han metido en un mundo totalmente terrible, oscuro, y el postrer estado, como dice la Biblia, llegó a ser peor que cuando no habían pegado la lotería. Creo que nuestra confianza está en el Señor y que tenemos que recurrir a Él para solventar toda necesidad que tengamos. También tenemos que trabajar. Eso es como querer recibir la bendición, pero no trabajar a favor de o en procura de esa bendición. Es como que si yo dijera, Señor, ayúdame, págame, cancela todas mis deudas. Pero si yo no me ordeno en mis finanzas, no doy la cara y no llego a arreglos de pago, pues difícilmente voy a poder cancelar las deudas. Todo con buena disposición, con disciplina y con honestidad se puede resolver. Entonces yo le diría, que comprar lotería es simplemente un intento de conseguir recursos confiando en el azar y no en Dios. No le puedo decir que hay un versículo que diga, los que juegan lotería no entrarán al reino de los cielos, pero sí le puedo decir que la Biblia nos prohíbe a nosotros poner mesa en honor a la diosa Fortuna. Así es que la diosa Fortuna es la que trae un buen futuro, trae prosperidad. Entonces, yo creo que yo opto y opté hace muchos años desde que me convertí por creer en el Señor que nos puede dar todo lo que necesitamos como individuos, pero también como iglesia. Espero que esto ayude, hermanos.
2: Hermanos, Dios los bendiga, de la verdad os hará libre. Quisiera hacer una pregunta. Pastor, si estamos a un paso de la gran tribulación, era para saber que Dios me lo bendiga grandemente y a todos los de Faro.
1: Mi querida hermana, gracias por esa tan interesante pregunta del tema de la escatología. Para responderle, voy a citar lo que dice el Evangelio según Mateo, capítulo 25, versículo 13. Velad, pues, porque no sabéis el día ni la hora en que el Hijo del Hombre ha de venir. Sabemos que antes de que Cristo vuelva a la tierra, tiene que ocurrir, a la luz de Apocalipsis 7:14, la gran tribulación. Tome en cuenta, mi querida hermana, perdón, que el Señor nos enseña en su palabra que la iglesia cristiana ha estado atribulada, ha sido perseguida desde su fundación, de tal manera que el apóstol Pablo dijo, enseñando a los hermanos allá en Antioquía de Sidia e Iconio y todas esas iglesias, Pablo les dijo, es necesario que a través de muchas tribulaciones entremos en el reino de Dios. Y eso es Hechos 14, 22. En un sentido, la iglesia ha estado en tribulación desde el principio. Pero conforme vamos llegando al final de la historia, la tribulación va a ser mayor, va a ser más intensa, los juicios de Dios se van a derramar sobre el mundo no arrepentido y este mundo sabrá quién es el Señor. Personalmente creo que estamos muy cerca, pero no creo que sea confiable ponerle atención a alguien que diga que la tribulación va a empezar en septiembre de este año o que va a comenzar en el año 2028. Simplemente nadie puede saber esto. Pero pongamos atención, mi hermana, pongamos atención. El Señor habló como señales del principio de dolores, terremotos, epidemias, hambres, guerras. Y creo que a medida que nos vayamos acercando al final de la historia, los terremotos, la guerra, las hambrunas, las pestes, plagas, todo eso, aumentarán en su recurrencia, es decir, cada vez van a ser más cerca una de la otra, y aumentarán en su intensidad. Cada vez van a ser más fuertes. Miren el terremoto que hubo ahora en Filipinas, de 8 punto algo. Terremoto muy fuerte, de efectos devastadores todavía. Perdón. Todavía no he visto las noticias, ya con datos concretos, lo que llaman datos duros, ¿verdad? No he visto eso. Pero esto cada vez va a ser más fuerte y más continuo. Eso es lo que la palabra de Dios nos enseña. Entonces, mi querida hermana, estamos cerca. No sé qué tan cerca, pero estamos cerca. Y como no sabemos qué tan cerca estamos, entonces Jesús nos advierte que tenemos que mantener una actitud vigilante, una actitud de expectativa, anhelando que Cristo venga, pero al mismo tiempo tenemos que tener una actitud de con perspectiva. No vamos a pensar qué va a ser hoy, pero que estamos muy cerca, sí. Y por eso las palabras de Jesús en Marcos 13, 37, y lo que a vosotros digo, a todos lo digo, velad. En otras palabras, estén preparados, sacúdase todo sueño espiritual. Hay gente, con todo respeto, que en nuestras congregaciones están dormidos espiritualmente. Se preocupan por cosas triviales, se preocupan por los otros y no se fijan que su propia vida no refleja la presencia de Dios. Que Dios nos ayude, hermanos, que Dios nos ayude a estar fervientes, precisamente como las 10 de la parábola de las 10 vírgenes de Mateo 25, como las vírgenes prudentes. No seamos como las imprudentes, que ni entendían de qué se estaba pasando y no se prepararon, y cuando vino el novio, se quedaron afuera. Así es que, mi querida hermana, falta poco. Que tampoco, no puedo afirmarlo, ni nadie lo puede decir. Espero que esto le ayude, hermana.
0: Hermanos de la verdad os hará libres. Muchas bendiciones. Por favor, ¿me puede ayudar a aclarar si es posible con citas bíblicas si ponerse ropa usada de personas no cristianas o de muertos no es lo correcto? ¿O nos trae maldición también si una persona que dice ser cristiana juega tiempos, eso es malo?
1: Miren, hasta donde yo conozco, porque usted está pidiendo citas bíblicas, no hay una cita bíblica que diga que yo no puedo ir a American Chicken, una forma elegante de decir una paca de ropa usada, a comprar algo. Ahora se le llama a esas tiendas outlets. Outlet en inglés significa que ahí se vende algo de segunda mano. Generalmente, allá en el país del norte, se refiere a ropa nueva, pero que tiene algún defecto mínimo que con los estándares de calidad que dicen que los norteamericanos tienen, eso no lo pueden vender. Pero también allá en Estados Unidos hay unos grandes almacenes que se llaman almacenes de goodwill, de buena voluntad. Generalmente el Ejército de Salvación hace ahí un acopio de ropa usada, pero es ropa buenísima, ropa que tal vez se la pusieron una vez y ya no más la quisieron, y la entregan, zapatos y de todo. Y hay muchos, muchos hispanos y aún gente norteamericana, gringos, pobres, porque los hay también allá, que van a esos lugares a procurar conseguir muy buena ropa a un precio mínimo, ¿verdad? Unos buenos zapatos, $4, cosas así. Pero no hay un versículo que diga eso. Ahora bien, lo único que se me ocurre que alguien podría hacer una vinculación es lo que encontramos al final de la carta de Judas, donde Judas dice cómo tenemos que actuar con los que se han apartado del Señor y especialmente con los maestros de la falsa doctrina que Judas está combatiendo. Judas está combatiendo una mentalidad que llegó a llamarse muchos siglos después antinomianismo, que viene de nomos, que es ley. Antinomianismo quiere decir que no hay ninguna ley que me obligue a mí moralmente. En otras palabras, no hay pecado, que no existe el pecado. Y torciendo mucho más la escritura, tales maestros han enseñado que Cristo volverá por segunda vez sin relación al pecado y que eso quiere decir que cuando Él venga ya no hay pecado que resolver ni que juzgar y que por lo tanto, según estos falsos maestros, los que están en Cristo no cometen pecado. Nada de lo que ellos hagan es pecado. Como diría mi abuela, siga durmiendo de ese lado para que vea lo que le va a pasar. Así es que cuando estas ideas se metieron, con otro nombre, por supuesto, a la iglesia a la que está hablándole Judas, Judas dice que nosotros, como cristianos, tenemos que ser activos en la presentación de la palabra. Y dice el versículo 22 de la carta de Judas. Judas tiene solo un capítulo, entonces no hay que decir 1:22 porque no hay capítulo 2. Entonces nada más con decir el versículo está bien. Dice Judas 22, a algunos que dudan, convénzalos. A los otros, sálvenlos, arrebatándolos del fuego, porque aquellos estaban dudando si se meten o no se meten. Estos ya se metieron, pero hay que rescatarlos. Pero luego hay un tercer nivel de profundidad en relación con esta herejía. Dice Judas, y de otros, tened misericordia con temor, aborreciendo aún la ropa contaminada por su carne. En otras palabras, de esos maestros promotores de esa falsa doctrina, tenga misericordia. Son seres humanos, equivocados, pero seres humanos. Pero eso sí, téngalos a la distancia. No es con el tipo de gente que usted quiere ir a tomar café y platicar amplia. Nada. Dice Judas, ni siquiera la ropa que ellos han usado, usted ni siquiera. Eso, usted aléjese de eso. Es posible que alguien agarre este texto para decir, mire que un viejo adúltero usó unas camisas, luego las donó y que luego va el hermano joven, compra la camisa y que se va a contaminar por el pecado del señor adúltero que dio la camisa. Se la voy a poner más fea para que vea que esto no tiene nada de sentido. En el país hay marcas de ropa muy fina, que son muy caras y que solo se venden en los moles, de cierto nivel, ¿no? Esa ropa es muy bonita, muy buena, muy cara. Es ropa nueva. Pero ¿conoce usted algo de la vida de la señora costurera que trabaja en la gran fábrica de la marca tal y tal, haciendo esas camisas? ¿O del sastre que fabricó esos pantalones, que compró la tela? ¿Sabe usted si es una persona santa o es un brujo, una bruja o un mentiroso o vaya a saber qué otras cosas. Pero si nos vamos más atrás, tenemos que preguntarnos, ¿y qué del que fabricó?

0: Era un brujo, un espiritista, un idólatra, un sacerdote babalao, era un... ¿A saber qué? No tenemos forma de saber. Entonces, aunque compremos ropa nueva, de marca, como dicen algunos, no se garantiza que eso venga muy puro. Nueva usada, les recomiendo que usted ore y que diga: Señor, esta camisa que compré me costó carísima, pero está muy linda. Señor, santifícala por tu espíritu. Y si esto trae algo, límpiala, para que yo me la ponga bien. Así es que no hay evidencia bíblica para que digamos que sea malo, indebido, ponerse una ropa que usted que fue usada. O vamos a ver, hace muchos años murió un joven de la iglesia y la mamá me dijo: Pastor, ahora que estamos distribuyendo la ropa de mi hijo, yo le quiero dar a usted X prenda. Y entonces yo la recibí y usé por muchos años. Era una faja muy linda. Era una faja interesante, pero ¿qué me iba a afectar a mí? Nada. Bueno, él era un chiquillo bueno, era un cristiano, amaba a Dios. Pero no, creo yo. Pero si su corazón usted dice: No, es capaz que esto tiene algo raro, como dicen algunos chiquillos ahora, está pactado. Entonces, despáctelo usted en el nombre de Jesús. Reprenda todo lo que hayan hecho y santifique esa prenda y se la ponga. En cuanto a los tiempos, es lo mismo que yo hablaba de la lotería. Es poner la confianza no en Dios, ni tener una buena mentalidad de trabajo, sino el camino muy fácil para adquirir una buena cantidad de dinero. Y le cuento. Estaba yo escuchando unas noticias y ahora el acumulado de los chances, no sé cuántos millones. Y usted dice: Ay, Dios mío, ¿verdad? ¿Qué haría yo con todos esos millones? Pero tenemos que recordar que tenemos a Dios y que al tener a Dios tenemos todo lo que vayamos a necesitar. Que a veces no lo tenemos porque no lo hemos pedido. Y a veces pedimos, pero no sabemos cómo pedir, dice Santiago, y entonces no recibimos nada. Tengamos fe en Dios, hermanos, y confiemos en Dios, que Dios nos ayude.
1: Buenas tardes, esta pregunta es para el pastor. ¿Sansón perdió la salvación, sí o no? Porque yo no encuentro en la Biblia en ninguna parte que diga que pidió perdón.
0: Difícil de responder su pregunta. Lo que sabemos es que cuando Sansón, mire, es que Sansón era todo un personaje. Siendo juez de Israel, el hombre era un fornicario. Se llevaba muy bien con las prostitutas. Mentiroso, fanfarrón. Entonces, no es exactamente la persona que uno pueda decir era un dechado de virtudes. Ahora, tome en cuenta que cuando dice ahí juez, este juez no era un juez como usted y yo lo entendemos hoy en día, sino que era una especie de caudillo militar que dirigía a su pueblo en batalla contra los enemigos de Israel. Y Dios usó a Sansón porque lo dotó de una fuerza extraordinaria y con esa fuerza sobrenatural, Sansón pudo infligir derrotas muy importantes a los ejércitos filisteos. Bueno, entonces, cuando él le confiesa a Dalila cuál es el secreto de su fortaleza, y se supone que

0: Él no debía haberlo dicho. Dalila ni lo quería, así es que Sansón estaba embobado, como dicen algunos hermanos, estaba embobado por los encantos femeninos de esta muchacha Dalila. Cuando ella lo atormentó emocionalmente, él ya no soportó más y dice, Jueces 16, 17, le descubrió pues todo su corazón y le dijo, nunca a mi cabeza llegó navaja porque soy nazareo de Dios desde el vientre de mi madre. Si yo fuese rapado, mi fuerza se apartará de mí y me debilitaré y seré como todos los hombres. Así es que él violentó su pacto, su voto de nazareato. Él era un consagrado, aunque no muy bien portado, ya se los expliqué. Al final, cuando a él le sacan los ojos y lo ponen a trabajar en un molino para dar trigo molido, lo que fuera, este Sansón pide al muchachito que lo está guiando, al Lazarillo, le dice que lo lleve al templo, que lo acerque a las columnas sobre las que toda la estructura se sostiene, las columnas grandes, fuertes, y cuando él estaba ahí y las empujó con toda su fuerza, antes de esto, Sansón dice el verso 28, entonces clamó Sansón a Jehová y dijo, Señor Jehová, acuérdate ahora de mí y fortaléceme, te ruego, solamente esta vez, oh Dios, para que de una vez tome venganza de los filisteos por mis dos ojos. Y asió luego Sansón las dos columnas de en medio sobre las cuales descansaba la casa y echó todo su peso sobre ellas, su mano derecha sobre una y su mano izquierda sobre la otra. Y dijo Sansón, muera yo con los filisteos. Entonces se inclinó con toda su fuerza y cayó la casa sobre los principales y sobre todo el pueblo que estaba en ella. Y los que mató al morir fueron muchos más de los que había matado durante su vida. Algo pasó en Sansón, el texto no es muy claro. Nunca más, como usted tiene toda la razón, se menciona si se salvó o no, pero yo creería que el acto de oración a él con Dios es símbolo de un arrepentimiento, es un síntoma de un arrepentimiento y probablemente Sansón fue recibido a misericordia. Eso es lo que yo le podría decir a usted, mi hermano.
1: Buenas tardes, pastor. Mi pregunta es, ¿por qué se dice el Hijo del Hombre?
0: Gracias, es una pregunta interesante. Jesús se llamó a sí mismo Hijo de Hombre, el Hijo del Hombre. En el arameo, la expresión Hijo de Hombre podía ser usada como un pronombre personal. Así es que decirle a alguien, hey, Hijo de Hombre, es como decirle, hey, usted, sí, usted, hombre, venga, hablemos. Pero difícilmente Jesús estaba usando ese concepto con el uso arameo del término, del vocablo. Por la sencilla razón de que si él hubiera querido decir, mire, entonces, me verán a mí viniendo en las nubes. Eso se hubiese entendido. Pero él decía, entonces verán al Hijo del Hombre venir. ¿Por qué el Hijo del Hombre venir sobre las nubes? Bueno, porque la expresión viene de Daniel capítulo 7. Y en Daniel capítulo 7, versículos 13 y 14, son claves para entender a Jesús. Miraba yo en la visión de la noche, y he aquí que con las nubes del cielo venía uno como un hijo de hombre, que vino hasta el anciano de días, y le hicieron acercarse delante de él. Y le fue dado dominio, gloria, reino, para que todos los pueblos, naciones y lenguas le sirvieran. Su dominio es dominio eterno que nunca pasará, y su reino uno que no será destruido. Esta visión de Daniel 7:13 constituye la primera visión en la que se relata la forma en que el Hijo de Dios volvería a este mundo. Viene con gran poder, viene en las nubes del cielo, y él viene hasta el anciano de días, que es Dios, para recibir la autoridad del reino, y que es un reino eterno, un reino que nunca va a terminar. Entonces los judíos de la época de Jesús conocían esta escritura. Por supuesto, ningún judío de los días de Jesús habría identificado a esta figura en el cielo con el Mesías, porque el Mesías, en su opinión, era un descendiente del gran rey David, era un ser humano. Pero esta es una figura celestial. Viene en las nubes, tiene que venir del cielo. Ese no es un simple ser humano, pero se llama hijo del hombre. Cuando Jesús viene y comienza a predicar, él se autoidentifica como el hijo del hombre. Y los que conocían Daniel habrían entendido muy bien que Jesús estaba identificándose con la figura celestial que venía en las nubes hasta el Padre, hasta Dios, para recibir de él la autoridad para ejecutar su juicio en su reino. De tal manera que esta era como la manera muy particular de Jesús de identificarse como aquel que habría de venir. Curiosamente, esta visión del Hijo del Hombre en Daniel 7:13 no corresponde a la primera venida del Señor, es decir, a la encarnación, sino que corresponde a el momento glorioso cuando el Hijo de Dios vuelva a este mundo. Por eso él se identificó así.
1: Buenas tardes, pastor. ¿Usted me podría explicar el contexto del Salmo 119, verso 105?
0: Bueno, vamos a ver primero el Salmo 119, el versículo 105. Dice el Salmo 105, el verso 105, lámpara es a mis pies tu palabra y lumbrera a mi camino. Reconstruir todo el contexto del Salmo 119 es bastante difícil, pero todo lo que él afirma se puede explicar bien por la cultura israelita que le vio nacer como salmo. El Salmo 119 es un acróstico grandísimo, porque cada una de sus secciones sigue el orden del alfabeto hebreo. Versículo 1 comienza con la primera letra del alfabeto hebreo, Aleph. La segunda sección, que comienza en el versículo 9, la segunda letra, Bet. La tercera sección, versículo 17, Gimel. Y ahí va va hasta llegar a el final del Salmo. La sección donde se encuentra el Salmo 105 es la que corresponde a la letra Nun, nuestra N, por decirlo así. Y este es versículo 105 nos recuerda la importancia de las antorchas en el mundo antiguo. Curiosamente, la palabra, aún en el Nuevo Testamento, que se usa lámpara, en realidad significa antorcha. Cuando usted va caminando por los bosques en la noche, el grupo de personas que avanzan en la noche, por lo general llevaban una antorcha. Y esa antorcha les permitía a ellos ver el camino por donde tenían que continuar, por donde tenían que seguir. Entonces, cuando aquí dice el salmista que la palabra de Dios es como una antorcha que ilumina la senda por donde yo tengo que caminar, y básicamente dice lo mismo, línea 1 del Salmo del verso 105, lámpara es a mis pies tu palabra, línea 2, lumbrera a mi camino, a mis pies está en paralelo con, digo, sí, la expresión lámpara a mis pies está en paralelo con la expresión lumbrera a mi camino, y que me va guiando. Una noche de esta se fue la luz aquí donde yo vivo y duró mucho en volver. Entonces inmediatamente sacamos focos, inmediatamente buscamos una candela, la prendimos. Y unos trabajos que estábamos haciendo, pues ya la batería de la computadora ya no iba a dar, entonces había que cerrar la computadora, había que esperar que llegara el fluido eléctrico, pero mi foco me permitía alumbrar por dónde yo tenía que caminar. Y aunque yo puedo caminar a los ojos cerrados por mi casa, porque ya después de todos estos años, ya uno tiene en su memoria qué es lo que hay, dónde está, pero a veces pasa de que alguien en la familia, la esposa, una hija, quien sea, corren un poquito un mueble porque había que cambiarlo de posición, y si se va la luz y usted no ve, pega el dedo gordo, pega la espinilla, y ay, ay, ay. Pues, ¿qué es lo que evitó que yo tuviera ese tipo de accidente doméstico? Mi foco. Entonces, la función del foco, de alumbrar por donde yo debo caminar, es lo que hace la palabra. En medio de un mundo lleno en oscuridad, la palabra me dice a mí por dónde yo debo caminar. Siempre recuerdo que mi padre me dijo a mí, siendo yo un niño, me dijo, mira, Antonio, cuando te trepes al techo de la casa, tienes que caminar por los clavos. Y yo dije, ¿y por qué debo caminar sobre los clavos? ¿Qué es el secreto? ¿Qué es el misterio? ¿Qué es la verdad mística que hay detrás de los clavos? Me dije, nada, lo único que hay es la regla, la cercha, que sostiene la clavadura. Si usted camina sobre los clavos, va a caminar sobre la cercha, y aunque el signo esté muy bueno, usted va a tener apoyo. Pero si usted no camina sobre los clavos, camina por donde primero puede, puede ser que el zinc no esté muy bueno que digamos, y usted sigue recto y se puede accidentar muy feo. La palabra de Dios funciona exactamente así, mostrándonos dónde están los clavos, por dónde debemos seguir para tener un feliz fin. Llegar a donde tenemos que llegar. Espero que esto ayude.
2: Hola, buenas tardes, bendiciones, pastor. Mi consulta sería, he escuchado que muchas personas dicen que no, una mujer no se puede pintar el cabello, ¿verdad? Y se basan mucho en el texto de Mateo 5:36. Yo he estado estudiándolo y he visto Bueno, es como de un juramento, ¿verdad? Más que todo lo que se trata de ahí, de no jurar. Pero muchas personas toman ese versículo como para decir, ¿verdad?, que una mujer no se puede pintar el cabello. Pastor, yo quisiera que usted me ayude con ese versículo. ¿A qué se refiere? Yo lo veo como que es que no debemos jurar, pero hay personas que lo toman de ese modo. Entonces yo quisiera que usted me aclare cuál es la forma correcta de entender ese pasaje. Bendiciones.
0: Mi querida hermana, gracias. Yo creo que usted lo entendió bien. Es una sección pequeñita que comienza en el versículo 33 y termina en el 37, donde el tema fundamental es la ley de los juramentos, que es una parte de todo el famoso Sermón del Monte, que comienza en 5:1 y que termina en 7:29. Así es que es todo un sermón, un largo y extenso sermón, donde Jesús toca diferentes puntos de la vida espiritual de Israel. Ahora bien, mire, vamos a leer del 33 al 37. Además, habéis oído que fue dicho a los antiguos: no perjurarás, sino que cumplirás al Señor tus juramentos. Pero yo os digo, no juréis en ninguna manera, ni por el cielo, porque es el trono de Dios, ni por la tierra, porque es el estrado de sus pies, ni por Jerusalén, porque es la ciudad del gran rey, ni por tu cabeza. Jurarás, porque no puedes hacer blanco o negro un solo cabello, pero sea vuestro hablar sí, sí, o no, no, porque lo que es más de esto, de mal procede. Usted lo ha dicho muy bien. Usted lo ha expresado con claridad. El contexto es juramentos. Y donde habla del cabello es una, vamos a decir así, una idea secundaria que está informando la razón por la que yo no tengo que jurar por mi cabeza. ¿Por qué yo no debo jurar por la cabeza? Porque aunque es mi cabeza, yo no tengo autoridad sobre ella. Ni siquiera puedo hacer un cabello blanco o negro. Recuerden que en esa época no era muy común que la gente usara tintes. Miss Clairol no había llegado. Como decía cuando yo era un niño el anuncio, solo su peinador lo sabe. Así es que, hermana, me parece a mí que es una lectura inadecuada de esto, de este texto, imponer una carga a una hermana que quiera hacerse un tinte para verse de más bonita, y no es vanidad, es nada más mejorar su apariencia, sobre todo cuando ya yo estoy canoso. No tiene nada de malo de que si estoy canoso yo me pongo un tinte. Yo he visto más de un predicador fuera del país, ¿verdad? Claro, que andan con su cabella, con su cabellera, con un tinte. Y lo sé porque su pelo está negrititico, pero después de estar un tiempo en un retiro de pastores, comienzan a salir los tronquillos de la barba y se ven blanquititicos. Entonces, si la barba está blanca, el pelo debe estar blanco también. ¿Y por qué hay hombres de estos que sí lo hacen y tal vez no permiten que las mujeres lo hagan? Me parece a mí que no está bien. No digo que eso sea el caso del lugar donde usted se congrega. Lo que sí le puedo decir es que usted lo entendió muy bien. Este pasaje no tiene que ver nada con que usted se ponga un tinte o no se lo ponga. Ahora, una mujer se va a poner un tinte, un lado verde, el otro rojo y en el centro amarillo, ya eso no es un tinte, eso es vestirse payasa para alguna presentación. Pero si una dama quiere arreglarse un poco el pelo y se hace su tinte, se va a ver más bonita, su esposo se va a sentir muy contento y todo, usted también se va a sentir muy satisfecha de cómo se ve. Pero no es pecado a la luz de este pasaje, ni hay un pasaje que habla de eso. Lo más que se habla del cabello son peinados ostentosos, pero eran peinados que podían medir casi medio a 1 metro de largo sobre la cabeza, era como andar con un cono en su cabeza, donde le entretejían hilos de oro, piedras preciosas, diamantes, perlas, aquello pesaba mucho. Y eso solo, obviamente, solo las mujeres de la alta clase social romana podían hacerlo. Y tenía que ser asistida por 3 o más esclavas que estuvieran entrenzándole el pelo. Eso sí, ella es una cosa fuera de orden, pero no creo que ninguna hermana en nuestras iglesias haga eso. Así es que ponerse unas pirañitas, ponerse una diademita para que sea bien peinadita, bien bonita, bien fresquita y hacerse un tintito, no es pecado. Esa es mi opinión.
1: Vamos con la última pregunta. ¿Puedo tomar el diezmo un monto específico para ayudar a hermanos necesitados?
0: Bueno, yo creo que el tema del diezmo es, traigan los diezmos al alfolí. El alfolí es la iglesia donde usted se congrega. Confiamos que en esa iglesia haya ayuda social. Está hablando de que son hermanos de la iglesia que tienen necesidad. Hable con el pastor y hable con los diáconos para que ellos sean atentos a esas necesidades. Son hermanos suyos, pues si usted quiere bendecirlos, dele su dinero. Pero el diezmo debe ser entregado al alfolí porque con eso la iglesia da contenido a sus distintos proyectos. Este es un tema realmente polémico porque por ahí salió un reel de una señora que estaba diciendo que a los que no diezman, ella oraba para que le fuera como un quebrado. El diezmo no es una cuestión de temor. Tengo miedo que me caiga la maldición de Malaquías. No, el diezmo es un acto de adoración que le damos a Dios por ser Él quien Él es, por ser tan generoso, por habernos dado todo. Lo menos que podemos hacer es diezmar para que su obra continúe. Esa es la idea. Bien, hermanos, hemos llegado al final del programa. Que Dios los bendiga. Muchas gracias a todos por su participación. Gracias a los que nos escuchan y no preguntan. Gracias a los que preguntan y nos escuchan. Y gracias a todos, de verdad. Sigan en sintonía de Faro del Caribe y recuerde que mañana a la misma hora estará el pastor Juan Carlos Sánchez. El miércoles va a estar Alex Francisco, luego estará creo que otra vez Juan Carlos y luego termina la semana José Flores Escobar. Que Dios les bendiga y paz de Dios para todos.
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2: Esta canción habla acerca de mi experiencia con Cristo y dice así.

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1: Isaías, capítulo 7. Mensaje de Isaías a Acaz.
2: Aconteció en los días de Acaz, hijo de Jotam, hijo de Usías, rey de Judá, que Resín, rey de Siria, y Peca, hijo de Remalías, rey de Israel, subieron contra Jerusalén para combatirla, pero no la pudieron tomar. Y vino la nueva a la casa de David, diciendo: Siria se ha confederado con Efraín, y se le estremeció el corazón y el corazón de su pueblo, como se estremecen los árboles del monte a causa del viento. Entonces dijo Jehová a Isaías: Sal ahora al encuentro de Acaz, tú y Sear Jasub, tu hijo, al extremo del acueducto del estanque de arriba, en el camino de la heredad del lavador, y dile: Guarda y repósate, no temas, ni se turbe tu corazón a causa de estos dos cabos de tizón que humean por el ardor de la ira de Resín y de Siria y del hijo de Remalías. ¿Ha acordado maligno consejo contra ti el sirio, con Efraín y con el hijo de Remalías, diciendo: Vamos contra Judá y aterroricémosla, y repartámosla entre nosotros, y pongamos en medio de ella por rey al hijo de Tabeel? Por tanto, Jehová el Señor dice así: No subsistirá ni será. Porque la cabeza de Siria es Damasco, y la cabeza de Damasco, Resín, y dentro de 65 años Efraín será quebrantado hasta dejar de ser pueblo. Y la cabeza de Efraín es Samaria, y la cabeza de Samaria el hijo de Remalías. Si vosotros no creyereis, de cierto no permaneceréis. Habló también Jehová a Acaz, diciendo: Pide para ti señal de Jehová tu Dios, demandándola, ya sea de abajo en lo profundo o de arriba en lo alto. Y respondió Acaz: No pediré, y no tentaré a Jehová. Dijo entonces Isaías: Oíd ahora, casa de David. ¿Os es poco el ser molestos a los hombres, sino que también lo seáis a mi Dios? Por tanto, el Señor mismo os dará señal. He aquí que la Virgen concebirá y dará a luz un hijo, y llamará su nombre Emmanuel. Comerá mantequilla y miel hasta que sepa desechar lo malo y escoger lo bueno. Porque antes que el niño sepa desechar lo malo y escoger lo bueno, la tierra de los dos reyes que tú temes será abandonada. Jehová hará venir sobre ti, sobre tu pueblo y sobre la casa de tu padre, días cuales nunca vinieron desde el día que Efraín se apartó de Judá, esto es, al rey de Asiria. Y acontecerá que aquel día silbará Jehová a la mosca que está en el fin de los ríos de Egipto, y a la abeja que está en la tierra de Asiria. Y vendrán y acamparán todos en los valles desiertos, y en las cavernas de las piedras, y en todos los zarzales, y en todas las matas. En aquel día el Señor raerá con navaja alquilada con los que habitan al otro lado del río, esto es, con el rey de Asiria, cabeza y pelo de los pies, y aun la barba también quitará. Acontecerá en aquel tiempo que criará un hombre una vaca y dos ovejas, y a causa de la abundancia de leche que darán, comerá mantequilla. Ciertamente mantequilla y miel comerá el que quede en medio de la tierra. Acontecerá también en aquel tiempo que el lugar donde había 1,000 vides que valían 1,000 siclos de plata será para espinos y cardos. Con saetas y arco irán allá, porque toda la tierra será espinos y cardos. Y a todos los montes que se cavaban con azada no llegarán allá por el temor de los espinos y de los cardos, sino que serán para pasto de bueyes y para ser hollados de los ganados.
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2: Muy pero muy buenas tardes, bienvenidos y bienvenidas a este espacio de Zona Vertical, segmento de Confrontación Vertical, acá en esta preciosa linda tarde de este lunes, inicio de semana, hoy 8 de junio, así que saludos y bendiciones para ustedes, mi hermano, mi hermana, que nos escucha de diferentes partes del territorio nacional. Queremos invitarle para que nos haga llegar su reporte de sintonía, queremos saber de qué parte usted nos está escuchando. Ya estamos completamente en vivo también por medio del Facebook. Usted nos puede encontrar como Zona Vertical. Ahí nos puede encontrar así como Facebook de Zona Vertical. Dale me gusta y también compartir para que otras personas se unan con nosotros. Así que ya saben, búsquenos en el Facebook de Zona Vertical. Este es el programa de tu generación. Así que saludos y bendiciones para todos los que están con nosotros en esta bella hora. Recuerde que ya estamos por acá con los pastores José Luis Granado Sánchez y el pastor Rafael González, más conocido como el pastor Chino desde Heredia y el pastor José Luis Granados desde Tres Ríos. Así que le invitamos para que usted siga con nosotros. Recuerde que usted puede seguir disfrutando esta linda programación por medio de la www.farodelcaribe.org. Además, también nos puede escuchar por la 1080 AM. Así que saludos y bendiciones para usted, mi hermano, mi hermana, y vaya al Facebook de Zona Vertical, dale me gusta, dale compartir para que otras personas se unan a este live. Así que seguimos con nosotros y ya está por acá el pastor José Luis Granado Sánchez, a quien le damos la bienvenida. Muy buenas tardes, pastor José Luis.
3: Igualmente, mi hermano Gabriel Díaz y a toda la querida audiencia de Faro del Caribe, que Dios le bendiga. Y gracias por estar en sintonía con nosotros al ser las 4:20 de la tarde. Gracias por estar en sintonía. Bueno, en esta tarde también me acompaña el pastor Chino, al cual saludamos y bendecimos. Pastor, muy buenas tardes.
4: Buenas tardes, mi hermano José Luis, a Gabriel y a cada uno de ustedes, jóvenes y jóvenes de corazón. Qué gran gusto y bendición poder compartir un lunes más de Confrontación Vertical.
3: Bueno, y es un gozo que usted nos acompañe. Le recuerdo que usted puede también comunicarse con nosotros a través del 2286-1511 extensión 0 y también a través del WhatsApp 8777-5965. Y repito lo que dijo mi hermano Gabriel, hoy nos encontramos en el Facebook de Zona Vertical. Usted va a la lupa y pone Zona Vertical y ahí le va a aparecer el vivo completamente para que usted también pueda comentar y lo pueda compartir con sus familiares, amigos. Y yo sé que vamos a aprender con respecto a este tema. La semana pasada vimos a inicio un tema bastante interesante y es el carácter del seguidor de Cristo. Cuando nosotros venimos al Señor, aceptamos su evangelio como la verdad que trae libertad, la misma palabra del Señor empieza a forjar en nosotros un nuevo carácter. Ahora bien, ¿por qué pasa esa transformación en nosotros? Porque recuerde que nosotros pasamos a ser, como dice Pablo, nuevas criaturas, pero no unas criaturas cualquiera, sino lo que el mismo Juan dijo, íbamos a ser hijos de Dios. Ahora bien, el carácter nos enseña también el sentido de la conducta, cómo nosotros actuamos, hablamos, percibimos las cosas, eso es lo que el Señor quiere también transformar en nosotros. Y si le unimos a estos seguidores de Cristo, tenemos que comprender que ahora, pues en teoría ya yo no soy el de antes, sino que ahora tengo que mostrar las marcas de Cristo, ¿verdad? Pero ¿cuáles marcas de Cristo? Muy, muy, muy simple. El arrepentimiento, el haber abandonado las viejas prácticas del pecado y ahora pues prácticamente hacer la voluntad de Dios, que como dice Pablo es agradable y perfecta. Ahora bien, esto no se logra si nosotros no entendemos o no comprendemos que tenemos, como dice el apóstol Pablo, transformarnos, ¿verdad? Cambiar esa naturaleza animal y diabólica o esa sabiduría animal y diabólica que nos empuja a hacer lo malo, sino que ahora tenemos que buscar la sabiduría que viene de Dios, la que no es o la que tiene por fruto el mismo Espíritu de Dios en nosotros. Y esto, pastor, me gusta mucho porque cuando decimos que yo soy un seguidor de Cristo, no solamente es tomarlo como una moda, como últimamente se ha tomado, ¿verdad? Es que yo voy a la iglesia tal, yo voy a la iglesia tal, sino que el seguidor de Cristo muestra lo que es su Señor. Recuerde, amado hermano, amada hermana, una realidad. Nosotros, en cierta forma, somos representantes de Cristo mismo. Ahora, ¿cómo nos verá la gente? Y esto es algo muy interesante porque cuando hablamos del carácter, es también la parte testimonial. Una cosa era como nos conocían antes y otra cosa es como nos conocen ahora en el Señor. Antes tal vez a usted lo reconocían como, bueno, ahí viene el que le gusta pelear. Pero ¿cómo nos vamos a conocer ahora en Cristo? Y esa es la transformación que tenemos que tener, cambiar no solamente en un ámbito espiritual, sino también en nuestro mismo cuerpo. Yo distingo a un policía por el uniforme. ¿Y cómo yo voy a distinguir a un hijo de Dios? Bueno, porque ha sido transformado. Insisto, como me conocían antes, ahora me tienen que conocer como hijo de Dios, como seguidor de Cristo, como amador del Señor. Y esto, pastor, es lo que hoy en día muchas veces está carente, porque se ha enfocado más la actitud espiritual, y eso no es que esté mal, ¿verdad? Pero le pedimos al Señor experiencias, ¿verdad? Experiencias espirituales. Pero muy pocas veces he oído a cristianos decir: Señor, cambia mi carácter. Señor, quiero que me ayudes en esta atadura que tengo. Mostrar testimonio. Le pedimos al Señor hoy avivamiento, le pedimos, Señor, hoy, como dije anteriormente, experiencias espirituales, pero muy pocas veces oímos a alguien decir: Señor, quiero ser diferente, no quiero seguir siendo el mismo. Y eso es lo que queremos enseñar hoy. La sabiduría que desciende de Dios es una forma muy interesante de decir que ahora busco lo que agrada a Dios, pastor.
4: Y es que esa transformación sí o sí debe darse. Por eso creo que constantemente nosotros hemos mencionado que hay tanta, pero tanta persona muy confundida creyendo ser creyente por una razón. Asumen que asistir a la iglesia un par de domingos ya son considerados cristianos o hijos de Dios. Es un pensamiento que tal vez en algún momento se quiso inculcar, pero nadie puede pasar a ser creyente a no ser que haya un nuevo nacimiento. Y de hecho, la carta a los Efesios, que es una carta, siempre la he recomendado como una carta en donde nos enseña a nosotros los privilegios y las diferencias. Y creo que esta es la parte más importante. Es muy diferente un hijo de Dios a un incrédulo, es muy diferente, y la Biblia lo muestra, la Escritura nos dice no solamente las diferencias que hay a nivel espiritual, bendiciones de parte de Dios espiritualmente, las bendiciones que han sido depositadas sobre los hijos de Dios, todo esto es espiritual, pero no solamente se queda en la parte, como decía mi hermano José Luis, en la parte teórica, porque en teoría muchos hoy podrían lucir como grandes hombres de Dios, pero no es un tema de conocimiento, sino de práctica también, de cómo yo puedo lucir. Conozco la palabra, pero la ejecuto tal y como Dios dice, porque esto es un complemento. Yo voy a demostrar mi fe cuando yo actúo de acuerdo a lo que yo creo, pero cuando yo digo, y en mi boca salen muchas palabras muy lindas, sí, de la palabra de Dios, pero mis actos reflejan todo lo contrario, entonces hay algo que no está calzando, hay algo que está mal allí. La transformación tiene que darse primeramente en el interior. Es allí donde viene el cambio. Y si algo a mí siempre me ha llamado la atención es cómo nuestro Señor Jesucristo, sin ningún problema, él no se preocupó. Hoy nosotros, y tengo que hablar en nombre de los pastores, muchas veces nos da miedo decir las cosas por cómo reaccione la gente. Pero Cristo Jesús no le tembló el pulso. Él les dijo a los fariseos: hipócritas son ustedes. Así, tal cual les dijo: hipócritas, ustedes parecen sepulcros blanqueados por fuera, muy lindos, pero por dentro están podridos. Así les dijo el Señor. Por eso es que lo crucificaron, por eso lo terminaron odiando, persiguiendo a él y a todos los apóstoles que predicaban la verdad del evangelio. Por eso es importante recapacitar en esto. Hemos insistido mucho. ¿Cuál ha sido el mensaje que hemos recibido para que nuestra vida cambie? Porque si nuestra vida no ha cambiado, quizá el mensaje no ha sido el mensaje correcto que se ha recibido o que se ha creído. Pero el mensaje del evangelio sí o sí transforma vidas, transforma. Martín Lutero dijo en un momento, hablando del Antiguo Testamento, que el Antiguo Testamento, si pudiéramos exprimirlo, saldría sangre de animales, pero si se exprime el Nuevo Testamento sale sangre, la sangre del Cordero, y se ha escrito con sangre. Muchos hombres perseguidos, los los apóstoles de nuestro Señor, martirizados, sufriendo terriblemente, excepto Juan, que Dios le prevaleció la vida para que escribiera el Apocalipsis. Pero todos muertos, con mucho sufrimiento, con mucho dolor, por una causa, el Evangelio. Hombres transformados y que aún así, a pesar de la persecución, estaban tan convencidos de cuál era el propósito de Dios para sus vidas, que seguían predicando, aunque los perseguían. Pedro llegó a decir en un momento, bueno, por supuesto que hay que respetar las autoridades, pero antes que al hombre, a Dios. Yo debo obedecer a Dios. Entonces, esta manera de pensar es una manera que definitivamente va a traer cambio en la persona. Se va a notar el cambio. El apóstol Pablo, antes Saulo de Tarso, perseguidor de la iglesia, un perseguidor terrible, como, ¿verdad? Yo no puedo imaginarme otro hombre así como el apóstol Pablo en su época, sin ser creyente, cómo él perseguía, cómo él encadenaba, cómo él encarcelaba a las personas, cómo apedreaba, cómo consentía con el maltrato hacia los cristianos. Pero él recibe el evangelio, es confrontado por Cristo mismo y a partir de allí, otra persona. El que perseguía a la iglesia, ahora defendiendo y predicando a ese Cristo al cual él perseguía. Por eso el cambio sí o sí tiene que darse. Una persona que dice ser creyente, que dice haber nacido nuevo, que dice ser cristiano, ser justo, esa persona definitivamente tiene que mostrar su cambio. Y ojo, no porque el cambio lo va a hacer ganar el cielo, simplemente porque entendió lo que era antes, quién es ahora, y ese entendimiento lo va a llevar a cambiar su vida. Nadie lo va a obligar, nadie le va a decir deje de fumar, deje de tomar, deje de hacer, nadie se lo tiene que decir. ¿Por qué no tienen que decírselo? Porque el evangelio marcó tanto su vida, la marcó tanto, que ahora está escrita en su corazón, como dice Ezequiel capítulo 36 verso 25 al 27. Eso es lo que ocurre con una persona cuando es renacida verdaderamente con el evangelio. Hay cambio. Por eso, mi hermano Pastor José Luis, yo sigo insistiendo en esto. Las iglesias tienen muchas personas que parecen cristianos, pero que no lo son. Creen porque han abrazado un pensamiento que nunca los va a llevar a una transformación verdadera. Quizá pueden cambiar, se esfuerzan con mucho ahínco y logran cambiar algunas áreas de su vida, pero a puro esfuerzo humano, puro esfuerzo humano. Y muchas personas pretenden, quieren llegar al reino de los cielos como es como un camión con un rótulo que dice por mi propio esfuerzo. Eso es lo que muchos quieren hacer, entrar como con un camión cargado con el rótulo diciendo por mi propio esfuerzo voy a entrar al cielo. ¿Qué sucederá con ellos? De regreso y tristemente a una eternidad en condenación, porque nadie por sus propias obras va a poderlo hacer, solamente en el poder del Señor. Y esto es algo que el mismo Espíritu Santo empieza a transformar nuestras vidas. Por supuesto que tiene que haber un esfuerzo, por supuesto que tiene que haber una dedicación, pero bajo el entendimiento correcto. Sin ese entendimiento se caerá en el fariseísmo, que fue lo que Cristo confrontó y les dijo: ustedes ni dejan, ni entran ustedes. Primeramente, ya que fuerte, el Señor les dice esto en Mateo 23. Ustedes ni entran ni dejan entrar a los demás. Bueno, y si somos muy detallistas con eso, le está hablando a líderes. Y no se refirió a pastores, porque en esa época no existían pastores, ni sacerdotes, ni líderes. O los líderes que habían eran los fariseos, los escribas, los saduceos. A ellos Cristo los confrontó directamente y les dijo: ustedes están enseñando muy mal y no están entrando ustedes, y lo peor, no están dejando entrar a los demás. Hoy muchos están predicando evangelios diferentes, ¿y qué producen? Ni entran ellos porque no pueden entrar. Sin el evangelio verdadero no van a poder entrar al cielo, pero tristemente tampoco van a entrar las personas que están siguiéndolos a ellos, y van a traer muchas prácticas en donde aparentemente traerán transformación, pero se llama esfuerzo humano, solamente esfuerzo humano. Sin la gracia de Dios, esto es perder totalmente el tiempo. De allí la importancia que nosotros podamos comprender si la transformación que yo estoy teniendo está naciendo en mi propio ser. Es porque el Espíritu Santo me está motivando, me está impulsando. Pero si yo no quiero, no me interesa cambiar, pero digo ser cristiano, creo que debemos examinarnos. Ayer, por cierto, inicié, pastor, en la iglesia lo que es la guerra espiritual en Efesios capítulo 6, pero el versículo 10 dice: fortaleceos en el Señor y en el poder de su fuerza. Allí radica el principio de la victoria de un hijo de Dios, en el Señor. Esa es la respuesta, esa es la clave. En el Señor viene todo, en el Señor vienen los cambios, en el Señor viene la verdadera transformación. Si nosotros no nos acostumbramos, por ejemplo, una manera en que debemos de tomar vestirnos de Cristo es la oración. Si una persona no acostumbra a orar, ni para levantarse, ni para el resto del día, ni para dormir, lo que está diciendo sin palabras es: mi propia fuerza, yo confío en mí mismo. Eso es lo que está diciendo, y eso es terriblemente orgullo. Por eso son cosas muy pequeñitas, pero que sumándolas van a terminar tristemente en una condenación eterna por no creer en la palabra de Dios.
3: Esto es algo muy, muy interesante, pastor, porque los hermanos que nos están escuchando deben entender algo, que la entrada al cielo es solo por Cristo, ¿verdad? Partiendo de ahí, ahora nosotros también tenemos una responsabilidad, y es dejarse moldear por el Señor. Ahora, si yo quiero un cambio porque me lo está obligando mi esposo, mi esposa, mi mamá o mi papá, eso sí es pérdida de tiempo, ¿verdad? Yo cambio porque he entendido que Cristo me puede cambiar. Por eso es que las obras humanas siempre, como dice el pastor y tiene toda la razón, van a depender de mi fuerza, ¿verdad? Uh-huh. Voy a cambiar para agradar a tal persona o a tal grupo, pero no para agradar a Cristo. El carácter de un seguidor de Cristo ha entendido que él estaba muerto en sus delitos y pecados. Conoció la verdad del Señor y ahora se fortalece en él, porque por él no va a tener la victoria, pero Cristo en él sí. Ahora, esto no exime de responsabilidad al creyente. ¿A qué me refiero? Que el creyente tiene que aprender a que entre más conozca la escritura, más tiene que dejar. Uh-huh. Esa es la realidad. Ahora, esto no es una obra humana, porque el problema es que si yo hago un cambio no dirigido, sí es una obra humana, pero si yo hago un cambio dirigido, es obra de Dios. El problema de nuestro tiempo es que, de pastor, hemos vendido, bueno, se ha vendido cortinas de humo, ¿verdad? Uh-huh. Yo he escuchado a gente que dice: vea, si usted quiere dejar eso, ayune 3 días para que eso se le quite. Usted puede ayunar los 3 días, usted puede asistir todos los domingos a la iglesia, pero si usted también no quiere dejar algo, eso va a ser un problema, uh-huh. Porque eso usted lo va a seguir arrastrando. El problema del pecado es que es evolutivo. Hoy usted peca de una forma y pasó mañana vas a pecar de otra. ¿Pero por qué pasa eso? Bueno, porque usted ha recibido un regalo que solo Cristo lo puede hacer, que es la salvación. Pero Pablo me enseña a mí que yo ahora tengo que cuidar ese regalo con temor y temblor. Dos acciones, que una es principalmente la acción y la otra es el conocimiento. Ahora, ¿cómo hago yo eso? Bueno, ¿cómo cuido yo mi salvación? La misma Biblia me enseña a mí cómo cuidarla. Dejen, despójesen, quítesen, hagan morir. Estos términos me enseñan a mí que junto con la escritura voy a tener la victoria que solamente Cristo puede dar. Ahora, como hemos dicho en programas anteriores, no hay cambio con la Biblia cerrada. Hay hermanos que piensan, pastor, que Dios es como un mago, ¿verdad? ¿Y por qué piensan así? Bueno, porque se les ha vendido esa idea de que Dios es un mago. No, Dios ha dejado la escritura para que usted, a la luz de ella, pueda verse, examinarse y decir: esto no me conviene. Por eso es que el Señor empieza a formar en nosotros lo que tiene que ser correcto para agradarlo a Él. Por ejemplo, en Santiago me da, pastor, mucha curiosidad, porque desde el capítulo 2 de Santiago, Santiago empieza a decir una realidad, ¿verdad? Primeramente, que el cristiano no tiene parcialidad. Hablando, digamos, de los hermanos de la iglesia en este caso. Pero yo voy a extender un poco el concepto a principalmente en lo que es o lo que tiene que ser el mismo cristiano. Pablo utiliza un término en Hechos bastante interesante: somos cartas abiertas. O sea, cualquiera puede ver esa carta. No es una carta privada, no es una carta que tiene solamente un remitente. No, es abierta. El cristiano tiene que tener la misma conducta en todo lugar. Por eso Santiago les dice a ellos que ellos no pueden ser parciales en unas cosas, ¿no? Tienen que ser completamente transparentes. Ahora, pastor, me gusta principalmente la parte 2 de este capítulo 2 de Santiago, porque Santiago habla de que la fe es testimonial también. Uh-huh. O sea, la fe que no tiene testimonio, Santiago la cataloga como una fe muerta, como una fe que no tiene provecho, como una fe mentirosa, como esa fe, y yo sé que aquí tal vez alguno me va a mirar feo, ¿verdad? Pero es como esa fe que tienen los demonios, ¿verdad? Que creen en un Dios, pero tiemblan, ¿verdad? Porque no pueden hacer la voluntad de Dios. Esto pasa cuando usted, amado hermano, ya y simplemente tiene la responsabilidad o la moda de decir, bueno, yo soy cristiano, pero ya, yo no quiero comprometerme, no quiero ni siquiera servir en la iglesia, no quiero ni siquiera estudiar la escritura, yo voy porque me gusta el canto, porque me gusta, no sé, tantas cosas. Por eso es que Santiago dice, pastor, que el carácter de un cristiano tiene que ser una fe testimonial, una fe que podamos expresar con nuestras manos. Ahora, Santiago pone muchos ejemplos, pero después, pastor, empieza el capítulo 3. Y el capítulo 3, Santiago le dice que si la fe es testimonial, lo que hablemos también tiene que mostrar la fe. O sea, tenemos que aprender a controlar nuestra boca, porque nuestra lengua puede inflamar todo un bosque, porque es inflamada por el mismo infierno. Ahora, esto me habla a mí de conducta, me habla a mí de presentación. Y quiero que entendamos algo. Como dije anteriormente, la obra de Cristo mismo nos exime del pecado, nos limpia, nos justifica. Pero también nosotros tenemos una responsabilidad, y es mostrar la fe que hemos tenido en Cristo Jesús por medio de los hechos. Ahora, esto no es de que usted diga, bueno, pero es que no es por obras, para que nadie se glorie. Aquí Pablo no está hablando de obras humanas, está hablando de una fe que enseña a otro hermano la característica del cristiano. Y eso es lo importante que usted comprenda. ¿Por qué? Porque cuando usted llega, principalmente a partir del versículo 13, Santiago empieza a decir, bueno, ahora vamos a poner en esta lista la fe y la sabiduría. Pastor, y esto me gusta mucho, ¿sabe por qué? Porque la persona que tiene fe también es una persona sabia, es una persona que anda sabiamente, o como dice el apóstol Pablo, ¿verdad? Son aquellos que andan de día, ¿verdad? Actuando sabiamente, prudentemente. Esto me gusta mucho porque el problema de decir que somos cristianos es que, y aquí quiero ser muy respetuoso, pero pastor, últimamente se ha reflejado el cristianismo entre cuatro paredes. ¿Por qué las ideologías están ganando ventaja? ¿Por qué otras montón de barbaridades más que se están viendo en el mundo están ganando ventaja? Porque Dios ha dejado un poder a la iglesia que se ha encerrado en cuatro paredes. El cristiano es cristiano en la iglesia, claro que sí, pero yo digo, pastor, esto es un ambiente controlado. Pero qué bonito es mostrar la conducta, la fe y la sabiduría afuera en un mundo que no sabe quién es Dios. Y esto me gusta mucho también, ¿sabe por qué? Porque cuando usted dice, bueno, yo voy a mostrarle al mundo que soy cristiano, y no está mal, aclaro, ahí van, usted los ve, ¿verdad?, con un folleto, y yo les vengo a hablar del Señor. Ok, pero yo les quiero decir otra forma. Cuando te oyen hablar, ¿estás hablando la llenura que está en tu corazón o todavía sigue hablando el viejo hombre? Cuando usted actúa sabiamente, ¿está reflejando el carácter de Cristo o todavía sigues actuando con esa sabiduría animal y diabólica? Santiago pone estos dos capítulos y el capítulo 4, parte del capítulo 4, como una referencia. El cristiano que tiene el carácter de Cristo ya no actúa como un hombre común y corriente. Ahora, cuando hablo de hombre, hablo de la humanidad, ¿verdad? No actúa como cualquiera, actúa como hijo de Dios, amado por Dios, pero con una responsabilidad inherente, es mostrar a Cristo en sus miembros. Pablo en Romanos capítulo 6 es muy categórico. Él empieza con una realidad. ¿Qué pues? ¿Abundaremos en el pecado para que la gracia abunde? Él dice, de ninguna manera. ¿Por qué? Porque Pablo empieza a explicar que el que murió al pecado, ¿cómo el pecado se enseñorea de él? Uh-huh. El problema de este capítulo, del capítulo 6 de Romanos, es que mucha gente, pastor, a veces lo utiliza como una excusa. Uh-huh. Es que mientras estemos en esta carne, yo he escuchado esta frase, pastor, mientras estemos en esta carne, qué difícil es hacer la vida cristiana. No es difícil. Cuando usted como dijo el pastor ahora, se mete con el Señor en oración, se mete con el Señor en la palabra. Cuando usted busca a Dios, la vida cristiana no es difícil. Y empezamos a vencer las tentaciones del alma, ¿por qué no decirlo?, y de la carne. El problema es que si usted nada más es un cristiano nominal, ¿verdad?, o como decimos aquí en Costa Rica, un cristiano dominguero, ahí sí le va a ser más difícil. Le va a ser más difícil porque usted no sabe contra qué está luchando. Pero cuando usted empieza a meterse con el Señor, empieza a mostrar con su conducta a un Cristo que murió por usted y que te amó, con tus palabras reflejar lo que ahora hay en tu corazón, que ya no es envidia, odio, celo o rivalidad, sino que ahora es paz y mansedumbre, qué bonito, porque es otra forma de mostrar al Señor. Y aclaro esto también, como dijo el pastor, y estoy muy de acuerdo con él, hoy en día hay mucho cristiano de nombre, pero no han nacido de nuevo. Yo, pastor, he visto personas que salen a evangelizar, y digo esto con mucho respeto, pero oye, terminan peleándose con la persona. ¿Por qué? Porque ya ahí, como no logran cambiar a la persona, ¿verdad?, o porque no hacen la oración de fe con ellos, ya se enojan, pastor. ¿Qué estamos reflejando? El carácter de Cristo no es decir, yo me sé toda la Biblia. No, el carácter de Cristo es saber que ahora Cristo es el que gobierna mi cuerpo, mi alma y mi espíritu. Por eso Pablo a los tesalonicenses les dice que en esta venida, mientras esperamos la venida de Cristo, que nuestro cuerpo se guarde irreprensiblemente para el Señor. Y nos da la categoría de integridad, espíritu, alma y cuerpo. Pero el problema es que, insisto, cuando no dejamos que Cristo haga su obra en nosotros y nada más queremos hacerlo nosotros mismos, es donde vemos malos ejemplos de cristianos. Y el problema de un cristiano que dé mal ejemplo es que a los que sí aman al Señor, a los que verdaderamente muestran a Cristo y a este crucificado, Jay Pastor, ¿qué empiezan a decir? No, todos son iguales. Por eso es que el poder se ha encerrado, el poder se ha encerrado en esas cuatro paredes, porque la fama de algunos es la piedra de tropiezo para otros.
4: Qué fuerte, pero si algo podemos nosotros hasta ahorita, ¿verdad?, de lo que se ha hablado, concluir es que la transformación solamente se va a dar cuando el Espíritu Santo está en la persona, ¿verdad? Eso es algo, sí, definitivo. Solamente va a verse la transformación cuando el Espíritu Santo está en la persona. Allí va a empezar la transformación, o se puede dar la transformación. ¿Y por qué es que se puede dar y por qué es que no? Bueno, solamente con el Espíritu Santo, ¿verdad? Una persona que no ha sido sellada con el Espíritu Santo, como dice Efesios 1:13, sin haber oído el Evangelio, sin haber nacido nuevo, no ha sido sellada. Pero una vez que lo oyó, que creyó, ahí viene el sello del Espíritu. A partir de ese momento, esa persona puede ser transformada. Ya fue transformada internamente y ahora tiene que lucir externamente. Y usted decía algo que me llamó la atención y me va a meter en problemas, pero es que me la puso, pastor, así picando, y creo que a veces nos metemos en problemas por decir la verdad, pero gloria a Dios si por decir la verdad no es una opinión nuestra, es la Biblia, y esto a veces incomoda, a veces choca. Pero yo veo muchas personas jactándose de la llenura del Espíritu Santo porque hablan lenguas, porque profetizan, porque hacen y hacen dentro de la iglesia y lo atribuyen a la llenura del Espíritu Santo. Pero si hay una carta y si hay un momento donde Dios muestra que es ser lleno del Espíritu Santo, está en Efesios. Y Efesios capítulo 5, y acá lo tengo para que podamos estar seguros que es la Biblia que lo dice, ¿verdad? No es un pensamiento mío. Dice así la palabra del Señor en Efesios capítulo 5. No os embriaguéis con vino en lo cual hay disolución. Antes bien, sed llenos del Espíritu. Y empieza a decir cómo. Entonces, lleno del Espíritu. ¿Cómo se ve la llenura del Espíritu? Dice, bueno, hablando entre vosotros con salmos, con himnos, con cánticos, dando gracias al Señor siempre, vean, corazones agradecidos. Antes no éramos agradecidos, la llenura del Espíritu Santo nos va a llevar a ser agradecidos. Cuando dice cantando himnos y demás, no está diciendo que tenemos que andar hablando cantando, pero sí da la idea de que tiene que haber un gozo en el creyente. Ya eso es una transformación. Ahora las pruebas ya no las vemos como no son queja, avanza, ahora son motivo para decir: Señor, gracias, gracias por esta prueba, aunque no la entiendo. Pero si nosotros seguimos, dice el verso 21, someteos los unos a los otros en el temor de Dios. Entonces, la sumisión es parte de la llenura del Espíritu Santo de Dios. Y con todo respeto voy a decir esto, pero hay personas que dicen: yo estoy llena del Espíritu Santo, pero no se sujeta a su esposo. Entonces, algo no está bien. Y lo que no está bien es, según la escritura, la sujeción, todos, pero menciono el caso en particular del matrimonio, que aquí dice, las mujeres tienen que estar sujetas a sus esposos. Es una orden diseño de Dios, Dios diseña y Dios sabe por qué da esta manera. O aquel miembro de la iglesia que no se sujeta a su pastor, a su autoridad, pueden cantar muy lindo, pueden hablar lenguas, bueno, los que consideran que existen, ¿verdad? Que aún hoy existen, pueden decir, y dicen que es llenura del Espíritu Santo, pero no hay sujeción. Según la Biblia, la llenura del Espíritu Santo se va a reflejar en parte por la sujeción que hay. O un hijo que muy lindo sirviendo a los jóvenes, pero no se sujeta a los padres, está evidenciando que no está lleno del Espíritu Santo. Entonces, aunque todos los que han nacido de nuevo han sido sellados con el Espíritu Santo de Dios, porque es una promesa, el que creyó al verdadero evangelio y nace de nuevo ha sido sellado con el Espíritu Santo de Dios. Pero ser sellado con el Espíritu Santo de Dios no es lo mismo que ser lleno del Espíritu Santo. Muchos creyentes, sí, están, son creyentes, son personas que son hijos de Dios, pero no están llenos del Espíritu porque no están cultivando en estas áreas, no se están sometiendo, no están siendo agradecidos, no están con gozo en sus corazones. Y esas tres cosas, según este texto de Efesios capítulo 5, del verso que leí hace un momento, del 18 al 21, por ejemplo, hasta allí, nos habla de tres características de la llenura del Espíritu Santo: ese gozo interno, ese agradecimiento, esa sumisión. Y si usted sigue leyendo, se va a dar cuenta que la sumisión tiene que ver para todos. Todos, cada uno de los creyentes tiene que comprender que debe sujetarse de acuerdo al lugar donde Dios lo puso a servir, donde Dios lo puso en su hogar. Y Pastor José Luis decía algo muy importante: dentro de la iglesia es muy fácil muchas veces lucir como cristiano y verse lleno del Espíritu Santo. Pero esta carta de Efesios desafía inclusive, no solamente en la iglesia, sino en el hogar. Allí es donde se pone muy difícil, porque en el hogar hay que reflejar la transformación. Los esposos tienen que reflejar la transformación con sus esposas, con sus hijos. Las esposas tienen que mostrar su transformación con sus esposos, con sus hijos. Los hijos tienen que mostrar esa transformación con sus padres. Por eso el llamado es a todos. Parte de la llenura del Espíritu Santo está en la sujeción de la persona. Pastor, es que mi esposo no se lo merece. La Biblia no dice si merece o no merece, dice sumisión. Eso es algo que choca, es algo que incomoda, pero la palabra de Dios nos manda. Los hogares, ¿por qué los hogares están tan mal, lamentablemente, en nuestra sociedad cada día? Porque no han respetado el orden de Dios. Dios dio este diseño, Dios lo establece. Y si nosotros somos muy obedientes a esto, tendremos hogares que caminan en victoria. Pero cuando rompemos el diseño de Dios, vienen los problemas, las mujeres tomando el control que le corresponde a los hombres. Y esto no es machismo, esto es orden y diseño. Y no habla la Biblia nunca de machismo, habla de roles. Las mujeres no son inferiores a los hombres en nada, nunca se ha dicho así de parte de las escrituras. Pero el diablo ha querido presentar que eso se llama machismo, para que las mujeres no tomen el rol que Dios les ha dado. Y si se dan cuenta, al final es una astucia del enemigo para distorsionar nuestra sociedad, para que los jóvenes sean más rebeldes. Jóvenes que hoy, ¿qué es lo que están pidiendo? Libertad, libertad, libertad. Antes, pastor, usted recordará, quizá, al menos en mis tiempos fue así, en donde la maestra decía y se respetaba a la maestra, y los papás venían y si tenían que fajearlo a uno al frente de la maestra, lo hacía. Pero hoy es todo lo contrario. Hoy el hijo tiene razón y los papás van contra los maestros. un irrespeto total a la autoridad, esto no es diseño de Dios. Entonces démonos cuenta cómo la llenura del Espíritu Santo tiene que ver más allá de los saltos, más allá de los sonidos o las lenguas, más allá de las profecías. Es más profundo, es más profundo, y esa es la verdadera transformación de un verdadero creyente. Lo otro puede ser apariencia, puede ser justamente lo que Jesús le estaba diciendo a los fariseos: por fuera parecen, aparentan, pero por dentro están podridos. Y quien los dice es el que conoce el corazón del ser humano. Dios mismo en las Escrituras dice: engañoso es el corazón del hombre. ¿Quién lo conocerá? Solo Jehová lo conoce, solo Dios lo conoce. Por eso nosotros tenemos que poner barbas en remojo y darnos cuenta, la luz de las Escrituras, ¿qué es la llenura del Espíritu Santo? ¿Qué es ser sellado con el Espíritu Santo? Para saber si entonces ahora puedo ser transformado de gloria en gloria, como dice Pablo a los Corintios, o si esa transformación tiene que ver con que yo ya me esfuerzo tanto para que me vean como fariseo. Qué terrible y qué triste. Y nada más cierro con esto, pastor. Muchas personas dicen: yo era alcohólico y empecé a ir a la iglesia y me transformé. El Espíritu Santo está conmigo. Respeto mucho esta posición, pero ese mismo alcohólico puede ir a una organización como Alcohólicos Anónimos y puede recibir exactamente el mismo resultado. Y no podemos compararlo. El Evangelio es más que eso, es más poderoso, y es algo que solamente Dios puede hacer, que es el cambio en el interior del corazón del ser humano. Cualquier organización, cualquier psicología va a transformar lo externo y quizá toque algo interno, pero solamente Dios, solamente el Espíritu Santo puede transformar un corazón que ha venido endurecido, entenebrecido, dañado y perverso. Solamente el Evangelio, solamente la palabra de Dios, y allí sí viene transformación 100%.
3: Por donde usted lo quiera ver, amado hermano, amada hermana, el mostrar el carácter de Cristo no es solamente espiritual, no, es algo íntegro. Y quiero, pastor, decir algo muy importante, porque lo que usted acotaba hace un momento es importante. Una cosa es decir, bueno, tengo una manifestación de algún don, pero eso a mí no me hace estar lleno el espíritu, ¿verdad? ¿Cómo sé yo que estoy lleno o siendo lleno el espíritu? Y cuando el mismo espíritu me empieza a redarguir de lo malo que estoy haciendo. ¿Por qué? Porque hay mucha gente que hace las cosas escondidas, y eso más bien constricta al espíritu. Vea qué interesante, porque hablando un poco de Efesios, pastor, prácticamente desde el capítulo 3 de Efesios hasta el capítulo 6, que ahora estabas hablando de fortaleceros en el Señor, pasa algo muy lindo. Desde el capítulo 3, Pablo empieza a decirles a ellos que la forma de vencer al diablo es con una buena conducta también. Sí. Él explica, ¿verdad?, el término de la sujeción, ¿verdad?, el término de la ley, el término de la nueva vida en Cristo. Y ya termina en este capítulo 6, muy simple. Ustedes tienen lucha. Ustedes no tienen lucha contra carne y sangre. Es contra esas fuerzas opresoras, manipulativas, o hasta la misma aparición de Lucifer, puede decirlo así, que les va a hacer que fallen. Pero fortalézcanse en el Señor. El problema es que sobre advertencia no hay engaño. Uh-huh. O sea, Pablo les está diciendo eso.
4: Sí, sí, claro. Le voy a interrumpir porque ahora que usted menciona eso, nada más, ¿qué suena más lindo? ¿Yo ato al diablo o yo resisto al diablo? Si alguien nos dice a nosotros, ate al diablo o resista al diablo, ¿qué suena más interesante? Atarlo. Sí, claro. El problema es que no es bíblico. Ese es el asunto, como Satanás ha engañado al ser humano.
3: Y no es solamente que no es bíblico, pastor, sino que muchas veces no tenemos el poder para hacerlo.
4: No.
3: Si vemos en la escritura, en la carta de Judas, el mismo Miguel dijo, no, que Jehová te reprenda, nunca dice, yo te voy a atar. Ahora, debemos de entender nosotros el mismo sistema. ¿Por qué tanto Santiago como en los Efesios nos manda a nosotros a resistir? Muy simple, porque nuestra lucha no es solamente nuestra, sino también de Cristo. El problema es que, como dije ahora, si hay advertencia, no hay engaño. Cuando Pablo escribe todo esto es porque él sabía que una mala conducta era como el caldo de cultivo para las susurraciones de Satanás. aquí no hay misterio. O sea, Pablo no les está diciendo a ellos, se van a meter en lo espiritual y van a atar y desatar, y van a atar y van a desatar esas bendiciones que son para ustedes. No, Pablo no está enseñando eso. Pablo está enseñando que la mejor forma de resistir a Satanás, sí, claro, es limpiar el corazón, claro que sí, vivir en obediencia y sujeción. Pero también, pastor, algo que me gusta mucho aquí es que pongan la fuerza en el Señor. Uh-huh. O sea, insisto, si hay advertencia, no hay engaño. Satanás, ¿qué es lo que busca? Que usted viva en desobediencia, mostrando una aparente o un aparente carácter transformado, pero no es así. Ahora, quiero decir esta palabra, pastor, que últimamente la he escuchado y puede ser muy nociva para un cristiano, hablémoslo así, maduro, con todo respeto lo digo, pero la palabra empoderamiento ha hecho mucho estrago, claro, en una mente que no tiene la mente de Cristo. Y es por eso que usted decía algo muy cierto y comparto, se han invertido los roles, ¿verdad? Y cuando un rol se invierte, todo el orden sistemático del proceso se distorsiona. Y el problema es que a Dios no le gusta que suplantemos roles. Dios los dejó, ¿por qué? Porque funcionan. Y en la sumisión y en la obediencia, esos roles van a funcionar perfectamente. Vamos a hacer una pausa por acá. Y ya regresamos. Recuerde que nos puede mandar su mensaje al 8777-5965 y también a través de Facebook. Estamos en el Facebook de Zona Vertical. Usted puede escribir ahí y con mucho gusto, después de este canto, vamos a estar saludando a todos los hermanos.
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1: Aquí se titula este tema en la voz de Lucía Parker, un tema del año 2016. Así que saludamos y bendecimos a todos los que están con nosotros en sintonía. Por ahí está Olga en Desamparados haciendo su reporte de sintonía. Dice: hola pastores, muy buena enseñanza. Gracias a Dios por las bendiciones que nos regala. Hola pastores, muy linda la palabra, la enseñanza. Está preciosa, me encanta para el Caribe. Es la casita, es mi amiguita, Dios me dio. Me encanta cuando una persona habla con la verdad. Puede hacerme el favor de saludar a mi madre, Laura Bogarín, conocida como Lila. Claro, con mucho gusto.

0: Doña Luisa también haciendo su reporte de sintonía. Saludos y bendiciones para Enrique Retana, para todos los jóvenes de la zona norte de nuestro país, desde Guatuso, Río Celeste, La Florida, Bijagua, La Paz, bendiciones, Faro de El Caribe. Rosemary Esquivel también haciendo su reporte de sintonía, que Dios le bendiga montones. Isha, que nos hace su reporte de sintonía, también un saludo muy pero muy especial. Saludos para María Caballero, que también nos hace su reporte de sintonía. Recordarles que usted puede seguir haciendo su reporte por medio de el WhatsApp 8777-5965. Yajaira Delgado haciendo su reporte de sintonía junto a sus hijas Evangeline y Amanda, como siempre conectada con Faro del Caribe. También por ahí se encuentra Janet junto a su esposo, sus hijos, escuchando desde San Isidro de Heredia. Así que saludos y bendiciones para nuestros hermanos de San Isidro de Heredia. Salud muy pero muy especial. Saludamos también allá en la zona de Guatuso a Elisa Quintana, que está reportando sintonía y escuchando Faro de El Caribe, este programa de Zona Vertical. Así que saludos y bendiciones. Parte de los saludos que nos llegan a esta hora, el pastor José Luis Granados tiene más saludos que nos llegan por medio del Facebook.
1: Saludamos a todos los hermanos que están en sintonía con nosotros. Y bueno, también quiero comunicarles que este jueves y viernes vamos a estar yendo con Unidad Móvil, vamos a estar visitando la comunidad de Guatuso también, por ahí de las 9 de la mañana vamos a estar por ahí orando por este precioso lugar, y así que si usted está por ahí, pues nos gustaría también que usted se acerque a la Unidad Móvil y nos presente su motivo de oración,

0: Después de ahí vamos a estarnos dirigiendo a la provincia de Guanacaste, a lo que es el cantón de La Cruz. Y bueno, damos gracias al Señor porque nos permite estar con este proyecto, conociendo la gran familia, visitando cada comunidad. Así que recuerde, jueves y viernes vamos a estar en la zona de Guatuzo, vamos a estar en la zona de La Cruz y también en la zona de Bagaces, para que usted, si está por ahí, pues se acerque a la unidad móvil y con mucho gusto también vamos a estar orando por usted. Pastor, no sé si usted tiene algún saludo también.
1: Sí, ya que van a estar allá en Guatuzo, envío el saludo para doña Gladys, don Carlos, Freddy Daira y la pequeña Emma, que son una bendición. Así que un fuerte abrazo. Y a Alonso también acá en Barba, ¿verdad? Que es un fiel oyente, siempre va conectadísimo. Un fuerte abrazo para él.
0: Bueno, pastor, hemos estado hablando el día de hoy sobre este carácter, ¿verdad? Que no se forja solamente a través de la escritura, como usted decía ahora, ¿verdad? Y es algo muy, muy importante que comprendamos. Cuando nosotros aceptamos la verdad de Cristo y nacemos de nuevo, claro, el Señor nos sella, pero eso es como un sentido de pertenencia. Yo le pertenezco a Cristo. Pero ahora usted debe entender algo y razonarlo. Si usted dice que usted le pertenece a Cristo, es porque ya no vive usted, sino Cristo es el que toma las decisiones, ¿verdad? El problema es que el ser lleno, aquí es donde, como decimos aquí en Costa Rica, el pelo aparece en la sopa. Porque el ser lleno equivale a que usted ya no haga las cosas en su naturaleza, en ese engaño de su corazón. En otros programas hemos hablado lo peligroso que es decir, escucha tu corazón. Bueno, y lo vamos a repetir. Hay gente que dice que tiene el Espíritu Santo, pero sigue obrando en esas malas conductas que vienen de un corazón. Recuerde que Mateo nos enseña algo muy interesante, ¿verdad? Y es que del corazón salen los malos pensamientos, ¿verdad? Ahora, ¿dónde tenemos que ser llenos del Espíritu Santo? Esa es la pregunta. ¿En la conciencia solamente o en el corazón? Yo pienso que en ambos. Porque uno me va a decir a mí, en este caso el corazón, que voy a sacar ahora un nuevo tesoro. Pero en la conciencia me va a reflejar a mí que ya no actúo por impulso, sino por sabiduría. El problema, insistimos, es que muchas veces nos se ha vuelto un cristiano muy nominal, ¿verdad? Bueno, yo soy cristiano porque le sirvo a Dios un domingo, ¿verdad? Y aquí quiero llamar la atención como pastor y con mucho respeto lo digo también. Pero, pastor, yo he visto también hay líderes que no han entendido qué es ser lleno del Espíritu Santo. Van a ser, o llegan a la iglesia solamente cuando les toca servir y el resto de los días uno no los ve. Y yo sé que esto va a incomodar, pero es que si usted es lleno del Espíritu Santo, usted anhela estar en la casa de Dios. Aunque sea, hablémoslo así, estar sentado y aprendiendo, pero pasa otra cosa muy interesante. Pastor, cuando uno ve a líderes que no les gusta la obediencia, que no les gusta la sumisión, como usted decía ahora, ¿verdad? Pueden hacer cosas muy bonitas, pueden cantar muy bien, pueden predicar muy bien, pueden hacer todo muy bien, pero es ahí donde carecen de la llenura del Espíritu Santo. ¿Por qué? Porque nada más están utilizando a Dios como un sentido fariseísta. Voy y le sirvo cuando me toca, pero el resto de día no necesito de Dios. No necesito congregarme, porque ya lo sé todo. Esto no debe ser así. Un carácter, el carácter de un seguidor de Cristo muestra la misma vida de sumisión a Cristo con su ser. Y no es de piedra de tropiezo para los hermanos. ¿Por qué digo esto? Porque, pastor, el problema de un liderazgo que nada más tenga una apariencia, pero no la llenura del Espíritu Santo, es que van a ser de mal ejemplo. Ven al líder haciendo algo que es incorrecto y dicen, bueno, si él lo hace, yo también lo hago. Ahora, yo sí quiero decir algo con mucho respeto, ¿verdad? Las malas prácticas se denuncian. Eso, usted tiene todo el derecho. Las malas prácticas se denuncian. Pero sí quiero exhortarle a usted, amado hermano, amada hermana, joven, joven de corazón, en esta tarde, a que ponga la mirada en Cristo. Él no falla. Ahora, ¿qué significa poner la mirada en Cristo? Que no solamente digas, bueno, yo conozco a Cristo, no, sino que su mirada lo lleve a ser como Cristo. ¿Por qué? Porque el hombre falla, y esto no es excusa, el hombre falla. Y como dije anteriormente, los malos actos se denuncian. Eso hay que hacerlo, ¿verdad? Por ejemplo, cuando Pablo, en el capítulo 4, perdón, en el capítulo 5 al principio, utiliza una frase muy interesante, y reprendan las obras malas. Esto no era simplemente pararse, pastor, ahí en medio de la puerta y decir yo ato, como usted decía ahora, a Satanás y a sus demonios y los reprendo. No, el acto de reprender era como el acto de exhibir una mala conducta. ¿Para qué? Para que no los demás hermanos no la aprendieran. Ahora, eso en el nuestro tiempo puede dañar, claro que sí, pero las obras malas hay que denunciarlas. Pero el problema es que, insisto, la fama de unos es la piedra de tropiezo para otros. Muchas veces hemos visto cómo liderazgos mal fundamentados, porque piensan que la llenura es hablar en lenguas, o porque piensan que la llenura es porque tal vez canté muy bonito, o porque hice tal vez algo, no sé, pongámosle ahí puntos suspensivos. Pero si no hay una verdadera sumisión, si no hay una verdadera obediencia, el problema es que eso automáticamente está blasfemando el poder de Dios. Porque Dios no es un poder de doble sentido, no, el poder de Dios obra, y aquí, pastor, quiero decir esto para que los hermanos entiendan, el poder de Dios obra en un odre nuevo, no en un odre viejo que no ha querido renovarse, sino en un odre nuevo. Y el problema, insisto, es que hemos estado viendo una cultura que para ser servidor de Cristo ponemos más obras humanas y no le enseñamos a la gente a un verdadero discipulado. Y ahora, esto no me malentienda. Si usted tiene los cursos de discipulado que usted tenga, gloria a Dios por eso. Pero ya usted le enseñó que el discípulo es obediente. Ya usted le enseñó que el discípulo es sujeto a la iglesia. Ya usted le enseñó que el discípulo hace lo que su maestro le dice. Esas, pastor, estas cosas es las que muchas veces no enseñamos. Y el problema es que vemos mucho cristiano todavía teniendo esa sabiduría animal y diabólica, esa sabiduría que no aprovecha en nada, esa sabiduría que no ha sido transformada. Por ejemplo, Santiago nos dice que una de las características de la sabiduría animal y diabólica son los celos, las rivalidades, las contiendas. ¿Pasa eso mucho dentro del cuerpo de Cristo? Claro, claro que las pasa. ¿Por qué? Porque hay muchas personas sirviéndole al Señor, no con el carácter de Cristo.
1: Y eso es muy fuerte y creo que une al final todo lo que hemos estado mencionando y que insistimos mucho con el tema del verdadero creyente, del verdadero cristiano. Ahora que se mencionó el ser discípulo, ¿verdad? Una definición de discípulo es aquel que aprende de su maestro, habla como su maestro y creo que esto es muy común. Si alguien empieza a leer un libro de aviones, ¿verdad? Va a empezar a utilizar un lenguaje muy de aviones, ¿verdad? Muy técnico. Si uno empieza a leer la Biblia, va a empezar a hablar con un lenguaje muy similar al de la Biblia. Si uno camina con alguien que le llama la atención, que admira, uno va a empezar a parecerse a esa persona. Y de hecho Jesús en Juan capítulo 8 y verso 31, noten porque esto es fuerte y es lo que mi hermano acaba de decir. Dijo entonces Jesús a los judíos que habían creído en él, creyeron, si vosotros permanecéis en mi palabra, seréis verdaderamente mis discípulos y conoceréis la verdad y la verdad os hará libres. Vean qué fuerte, porque por eso decimos que muchos en la iglesia dicen ser cristianos, porque sí, yo creo. Pero noten como aquí está diciendo el Señor, que los que creyeron les dijo, bueno, si permanecen, van a ser mis discípulos. Esa es la parte que a muchos les cuesta. Tanto que a estos hombres les chocó esa palabra que el Señor les dijo, y conoceréis la verdad. Y la verdad os hará libres. Cristo les está diciendo, están creyendo, pero siguen siendo esclavos. Están creyendo, pero siguen siendo gobernados por el príncipe de este mundo. Siguen siendo hijos del diablo. Y les molestó, les incomodó. Por eso el evangelio choca, el evangelio golpea. Y nosotros hoy, los pastores, tenemos una gran responsabilidad de no ser hipócritas, de presentar la palabra tal cual es. Y si no la comprendemos, tener la humildad y la sencillez para decir, yo necesito aprender, yo necesito bien para enseñar, pero esto cuesta en nuestros días. Y si hay algo que caracteriza a un verdadero creyente, a un verdadero discípulo, es la humildad, es la sencillez y es reconocer cuando me he equivocado, es reconocer cuando he hecho las cosas mal y que quiero hacerlas de la mejor forma. Así que yo creo de verdad y confío en el Señor que cada uno de los que escucha pueda con buen corazón, con un corazón y un espíritu enseñable, tomar nota, no tanto físico, sino en su corazón, que pueda tomar esas notas para que la palabra haga el trabajo. No le corresponde a mi hermano José Luis ni a mí, solamente somos instrumento en Dios. presentando su palabra, y esa palabra es la que tiene el verdadero poder, como dice Romanos capítulo 1 y verso 16. No me avergüenzo del evangelio porque es poder de Dios. Ahí está el poder de Dios, aquí, en la palabra. Ese es el poder de Dios. Aunque muchos digan, el poder está en echar fuera demonios, el poder está en profetizar, el poder está en hablar lenguas. Según la Biblia, el poder de Dios está en el evangelio. El evangelio, ¿y por qué es tan poderoso? Porque hace que pecadores muertos puedan pasar a tener vida, ser renacidos, ser hijos de Dios. Ese es el poder más glorioso que podemos nosotros conocer y experimentar. Y solamente amparados en ese poder es que vamos a ser transformados. Solamente en ese poder, en el poder del evangelio, vamos a ser transformados y vamos a parecernos a Cristo Jesús. Que ese es el anhelo, espero, de todos nosotros. Parecernos cada vez más. Y sí, nos falta mucho, pero podemos hacerlo siempre que caminemos permaneciendo en su palabra. Como el Señor les dijo a estos judíos que habían creído en él: si permanecéis en mi palabra, seréis verdaderamente mis discípulos. En otras palabras, permaneciendo en la palabra, van a ser transformados. No en las experiencias, no es permanecer en las experiencias. Mi hermano, mi hermana, con todo respeto, usted puede hablar mil idiomas, usted puede profetizar, usted puede danzar, usted puede cantar muy lindo, pero si usted no se sujeta en el área en donde usted tiene que sujetarse, si usted no es agradecido, si no hay gozo en su corazón, el Espíritu Santo le está faltando a su vida y usted necesita nacer de nuevo, dejando de lado todos los talentos que pueda tener. Es más importante lo material, lo espiritual. Lo material queda, pero lo espiritual es lo más importante. Así que Dios nos ayude para que podamos cumplir lo que dice Mateo 6:33. Mas buscad primeramente el reino de Dios y su justicia. ¿Dónde encontramos eso? Congregándonos, obedeciendo. Y lo demás vendrá por añadidura.
0: Por eso, a mi criterio, ¿verdad? Criterio personal del pastor José Luis Granado Sánchez. Pastor, para mi criterio, es mejor tener una iglesia llena de discípulos que en una iglesia llena de creyentes. El creyente no tiene compromiso. El creyente dice, me gusta, pero no evoluciona hacia la verdad de Cristo. Pero un discípulo sí. Un discípulo que ha entendido la obra del Señor y lo que el Señor hace, se enamora tanto de esa obra que empieza a hacer lo mismo que su maestro. Ese es el detalle. Por eso es que el carácter de Cristo no se forma en un creyente, se forma en un discípulo. Y es ahí donde cada apóstol de Jesucristo y cada discípulo de Jesucristo entendieron la obra del Señor. Todos se sujetaron. Y el único que no se sujetó fue Judas. ¿Y cómo terminó Judas? Hágase esa pregunta, ¿verdad? ¿Cómo terminó? Bueno, es una de las respuestas que a veces, ya valga la redundancia, respondimos desde el principio. Y eso es algo que usted y yo debemos de aprender, amados hermanos. El carácter de Cristo se forma en un discípulo, no en un creyente. El creyente no tiene solidez, más el discípulo sí. El discípulo pasa el proceso. El creyente no, el creyente hoy bien, escucha, se siente bien y ya. Más el discípulo quiere crecer. Y quiero, pastor, terminar con este versículo, porque me gusta mucho cómo Pablo le enseña a los colosenses una realidad, y es lo que ustedes ahora murieron en Cristo, mueran definitivamente para que Cristo viva en ustedes. Vea lo que dice Colosenses capítulo 2, versículo 20, y voy a leer hasta el 23. Dice, pues si habéis muerto con Cristo en cuanto a los rudimientos del mundo, ¿por qué? Como si vivieseis en el mundo, os sometéis a preceptos, tales como no manejes, ni gustes, ni aun toques, en conformidad a mandamientos y doctrinas de hombres, cosa que todas se destruyen con el uso. Tales cosas tienen a la verdad cierta reputación de sabiduría, en culto voluntario, en humildad y en duro trabajo del cuerpo, en el duro trato del cuerpo, pero no tienen valor alguno contra los apetitos de la carne. Qué interesante. Pablo nos está enseñando aquí una realidad. Si hemos muerto al mundo, ahora busquemos lo que es correcto, lo que verdaderamente enseña la palabra del Señor. Y esto nos va a privar de hacer lo que queramos. Incluso vamos a pesar tanto nuestra conducta que no nos vamos a meter a hacer obras de hombres, sino a hacer la obra del mismo Cristo. Bueno, pastor, esto es un tema bastante interesante y, por qué no decirlo, también un tema fuerte y confrontativo, pero con una realidad, y es que el carácter de Cristo en nosotros tiene que ser formado. Pastor, si alguien quiere contactarse con usted, ¿cómo podría hacerlo?
1: Claro, puede hacerlo en Facebook o en YouTube como Misión Palabra de Vida Heredia. Misión Palabra de Vida Heredia, así nos puede encontrar. Y será un gusto, una gran bendición poderle recibir o atender. Pastor, si alguien quisiera contactarle.
0: Claro, puede hacerlo a través del perfil personal como José Luis Granado Sánchez. O también a través de la página de la iglesia, es Iglesia Dios Restaura. Ahí usted puede mandar su mensaje y nos vamos a poner en contacto con usted. Hemos llegado al final de este programa, hoy lunes, a través de Faro del Caribe en Zona Vertical, hoy en el segmento de Confrontación Vertical. Quiero invitarle para que a partir de este momento usted pueda mandar su petición de oración al 2286-1511, extensión 0, y también a través de el WhatsApp 87775965, ya que viene momento de oración después de este programa, así que usted puede presentar su petición de oración y aquí ya está el pastor que va a estar orando por cada una de sus peticiones. Que Dios le bendiga, que Dios le guarde. 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
1: Gloria a Dios. Buenas tardes. Sí, buenas tardes todavía. Qué lindo. Gracias, Gabriel Díaz, por estar ahí en el control central. Y empezamos, sí, con momentos de oración, esa oportunidad que tenemos de orar los unos por los otros. Aquí miro una cantidad linda, una cantidad especial de peticiones, pero ¿sabe qué veo yo, hermanos? Lindo pueblo del Señor, yo veo milagros del Señor en cada una de estas peticiones. Gloria a Dios por eso. Y bendecirlos, agradecerles a ustedes por la sintonía, esperando siempre esta hora de 5:30 a 6, que van de posiblemente saliendo de su trabajo, en su carrito, para su casita. No se apresuren por si hay presas. Recuerden que las carreteras están húmedas de tanta lluvia. Y qué lindo es nuestro Dios. Hace una semana, el lunes pasado, yo dije que estas montañas se veían lindo, unos celajes preciosos. Pero hoy también se ven preciosas porque hay mucha neblina y se ven las montañas totalmente diferentes, pero muy lindas. Qué lindo es Dios, qué naturaleza, qué belleza nos pone el Señor ahí para glorificar su santo nombre. Gloria a Dios, el Dios que nos crió, el Dios que creó todo, todo, todo, el Dios que nos hizo. Así es que qué bendición, hermanos, estar aquí en este horario de 5:30 a 6 a 6 de la tarde, porque es todavía partecita de la tarde, y estar, yo sé que ustedes también en sus casitas están orando ahí, identificándose con cada una de las situaciones, porque tal vez en su casa no hay ninguna situación difícil, no hay nada, tal vez por sí agradecerle a Dios, pero no hay ninguna necesidad urgente. Pero qué lindo que si es así, usted ore igual por las peticiones que vamos a leer y que vamos a escuchar, y que los hermanos están aún comunicándose y están enviando peticiones a las central telefónicas al 2286-1511, extensión 0. Ahí está nuestra hermana Lisette con el teléfono, y con mucho gusto les va a tomar cada una de las peticiones. Así es que, gloria a Dios, dice la palabra del Señor, el versículo lema dice, por mí, dice, gloria a Dios, dice Salmo 141, dice así: escucha mi voz cuando te invocare, cuando un niño clama a su padre. Esto es una parte del Salmo. Dice, cuando un niño clama a su padre, el padre no solo escucha la palabra, sino también del clamor. El Señor puede escuchar la voz de su pueblo cuando ellos claman a Él, y hace que tome acciones. Gloria a Dios. El salmista pide específicamente 4 cosas que señalamos a continuación. Qué lindo, hermano. Pongamos la atención. Gloria a Dios. Dice, primero, que el Señor reciba su oración mostrada aquí con la oración y las ofrendas. Número 2, que el Señor le ayude para no hablar lo indebido. Que tenga cuidado de su boca. Esto lo hablamos el lunes también. Gloria a Dios. Dice el 3, que el Señor le ayude para vivir de forma que le agrade a Él. Gloria a Dios, qué lindo. Dice el 4, que el Señor le ayude a recibir su enseñanza e instrucción. Gloria a Dios, qué lindo. Y ahora sí leo el versículo 141, Salmo 141:1. Jehová, a ti he clamado, apresúrate a venir a mí, escucha mi voz cuando te invoque. Gloria a Dios. Bueno, hermanos y hermanas, qué bendición, lindo pueblo del Señor. Vamos a empezar a orar por cada una de estas peticiones. Y todo esto se lo vamos a pedir en el nombre poderoso de Jesús, ¿verdad? En eso clamamos al Dios grande, poderoso, en el nombre poderoso de Jesús. Gloria a Dios. Padre, te damos las gracias por la oportunidad que nos da hoy de estar aquí, Señor, con un corazón sensible, Señor, deseando que veas, Señor, exponiendo nuestro corazón, Señor, y que lo encuentres agradable a ti, Señor. Padre, gracias por la oportunidad que me da o que nos da, Señor, de poder, Señor, estar aquí en estos momentos de oración, de clamor, de pasión, de veras, de saber que hay muchas necesidades del pueblo, bendito Dios, pero que estás aquí, estás presente, estás en ese hospital, estás en esa cárcel, estás en ese hogar, que hay problemas, estar en todos lados, Señor. Señor, actuando, haciendo, cuidándonos, exhortándonos, bendito Dios. Padre, te doy las gracias por la oportunidad de estar aquí, Señor, en estos micrófonos de Faro del Caribe, la 97.1, Señor. Padre, gracias, bendito Dios. Dice que Javier está pidiendo por fuerzas y sabiduría, Padre, en el nombre de Jesús, Señor. Te pedimos, Señor. Usted conoce, Señor, su necesidad, la necesidad de Javier, Señor, por esas fuerzas y por esa sabiduría. Pero qué lindo, igual que Salomón, él pidió sabiduría. Gloria a Dios, que es el Dios que dice tu palabra, clama a mí, yo responderé. Y es que estás ahí, Señor. Dice Adela, por sanidad, fibromialgia, Señor. Dice los ojos y las caderas, Señor. Mira la condición de Adela, Señor, en el nombre de Jesús, Señor. Que esa situación de salud que ella tiene, Señor, pase, toque ese cuerpo para que se glorifique, Señor. Señor, en la vida de Adela, Padre, en el nombre de Jesús. Igualmente por Luis Fernando y Pablo, por unidad, Señor, en el nombre poderoso de Jesús. Que quiten todo aquello, Señor, que les pueda estar haciendo algún daño, bendito Dios, pero que ellos están pidiendo por unidad, Señor, en el nombre poderoso de Jesús. Igualmente por Luis, dice, Dios quite todo mal carácter y agresión, Padre, Señor, toque ese corazoncito, Señor, que ese corazón sea un corazón suave, un corazón de carne, Señor, en el nombre de Jesús. Por Pablo, dice, que sea diligente y sabio, Señor, en todos, qué lindo, eso es una petición, Señor, para que todos busquemos, Señor, ser diligentes y ser sabios, Señor. Estar, bendito Dios, Señor, como a usted le agrada que estemos, Señor, buscando el bien y alejándonos del mal. Igualmente por Roxana, dice, por sanidad de un derrame, Señor, en el nombre de Jesús, Señor. Que esa terapia que le puedan estar dando, Señor, por esos medicamentos, Señor, que ese derrame, Señor, sea controlado, Señor, no sea tan invasivo, Padre, en el nombre poderoso de Jesús. Por Jason, por liberación de rebeldía y salvación, Padre, toque, Señor, ese carácter, bendito Dios. Quita esa rebeldía, esa rebeldía no es agradable a Dios, Señor. Pero yo sé que eres un Dios compasivo y que vas a tratar con Jason, Señor, en el nombre de Jesús. Igualmente por Hilda. Por sanidad de cáncer, Señor, esa enfermedad, Señor, esa palabra, cómo impacta nuestra vida, Señor. Esa palabra, Señor, cómo nos asusta, Señor, en el nombre de Jesús, que Hilda esté con tranquilidad, con paz. Y sobre todo, Señor, mirándote a ti, buscándote en todo momento, en todo lugar, Señor. Señor, sepa, Señor, en primer lugar, que recibió al Señor en su corazón. Y después que pueda interiorizar que el Señor es un Dios de milagros, que es un Dios de poder, de cambiar las cosas, de cambiar los diagnósticos médicos y sobre todo, tocar esas enfermedades graves, bendito Dios, Señor, y que pueda salir adelante en el nombre de Jesús. Igualmente por Fabiola, dice para que Dios haga un milagro en su esposo, Señor. Usted conoce qué está sucediendo ahí, Señor. Todo aquello que estorbe, Señor, de ese matrimonio, de esta familia, Señor, se ha quitado, Padre, y que haya paz, Señor, que haya perdón, Señor, que haya todo aquello, Señor, que se pueda conciliar en el nombre de Jesús. Igualmente por la familia Sancho Quirós, dice por liberación de lo que usted conoce, Padre, en el nombre de Jesús, Señor. Que trate, dice, con mi esposo y conversión, Señor. Señor, esta familia Sancho Quirós te necesita, Padre, en el nombre de Jesús, Señor. Mira lo que está pasando ahí, Señor. Quita, Señor, todas aquellas cosas, Señor, que para nosotros son difíciles, Señor, quitar eso, Señor. Pero para usted, Señor,
2: No hay nada imposible, Señor, que pueda controlar, bendito Dios, este hogar, Sancho Quiroz, Señor, en el nombre de Jesús. Igualmente por Andrea Sancho, dice, por rebeldía, por una unidad con su mamá, Señor. De veras, Señor, cómo oímos situaciones difíciles de la familia, Señor. Pero yo sé, Señor, que estamos clamando a ti, Señor, y estamos creyendo en ti, que tienes el poder, tienes el deseo y sabes cómo hacerlo, Señor, y no tienes que pedirle permiso a nadie, Señor, para intervenir estas familias, Señor, y que prevalezca esa paz que viene de ti, Señor, esa paz que pasa todo entendimiento, que a pesar de las grandes situaciones que están pasando, Señor, pueda llevar esa paz que viene de ti, Señor. Igualmente por Ana Ruth, dice, por sanidad completa, cobertura, prosperidad en las ventas, ayuda de Limas, se haga justicia, dice, en mi vida, y un mejor lugar donde vivir, Padre, en el nombre de Jesús, Señor. Otra familia, Señor, con situaciones diferentes, Señor, pero también con un problema, Señor, y ese problema ocupa su cabecita, Señor, y ese problema, Señor, distrae, Señor, pero también que Ana Ruth pueda poner su mirada en ti, Señor. Es el Dios, Señor, que a quien hay que seguirle, es el Dios al que hay que, desde luego, alabar, clamar a Él, porque Él está a la diestra del Padre intercediendo por usted, Ana Ruth, y eso es definitivamente, así es. No cese de orar, siga orando y clamando al Señor, que Dios lo hará. Dice Adoración Solís, por sanidad en sus pulmones, Señor, en el nombre de Jesús. La vez pasada oramos por don Adoración Solís, Señor, para que sus pulmones, Señor, sean rejuvenecidos, sí, Señor, sanados en el nombre poderoso de Jesús, por Clara y Delgado, por paz y sabiduría, por Flor Carrillo, dice, por nuestra salud de mi esposo, y dice, y en general, Señor, por toda la familia, Señor, si hay alguno que está enfermo, aparte del Señor, aparte del esposo, Señor, que venga esa sanidad para toda la familia. Por María, dice, por paz para mí y que se recupere mi hijo de los golpes, dice, Padre, en el nombre poderoso de Jesús, Señor. Mira qué pasó ahí, Señor, también una situación difícil, Señor. Quite toda, Señor, te lo pedimos en el nombre de Jesús, Señor. Intervenga, Señor, esas familias, Señor. Señor, que haya un toque suyo, Señor, que algunos de los miembros de la familia o todos vuelvan en sí. Y así como el hijo pródigo buscó y se devolvió y le pidió perdón al Padre, Señor, lo puedes hacer en esta familia, Padre, en el nombre poderoso de Jesús, Señor. Igual por Maribel, por liberación de adulterio, Señor, en el nombre de Jesús, por Donelio Hernández, por Danelio Hernández, Señor, por nervio ciático, que pasa con mucho dolor, Señor, un toque suyo, Señor, glorifícate, Señor, en estos matrimonios, Señor, glorifícate, Señor, en Danelio, Señor, en el nombre de Jesús, Señor, de María José, Señor, que le vaya bien en entrevista de trabajo mañana, Señor. Señor, que quite todo nervio, Señor, que ella vaya segura, confiando en ti, Señor, que ese trabajo, Señor, todas las preguntas que le puedan hacer, cómo lleva ese currículum, sea de la mejor manera, Señor, y que ese trabajo sea suyo, María José, en el nombre poderoso de Jesús. Por Eida Murillo, Dios conoce la petición. Gloria a Dios, claro que sí. El que resuelve, el que sabe, el que hace el milagro, el que nos crió, conoce esta petición de Eida Murillo. Por Marlon Jiménez, dice, por sanidad de estómago, por el colon, Señor, ese toque suyo, Señor. Glorifícate, Señor, en esa parte de ese cuerpo, Señor, que le duele a Marlon, Señor, en el nombre de Jesús. Por Carlos, dice, para que el Señor lo sane de una pierna izquierda, Padre. Bendito Dios, Señor, no sabemos qué es lo que tiene, Señor, pero sí necesita, Señor, ese toque, Señor, de sanidad que viene de ti, Señor. Por Arias, dice, por sanidad de espolón y fuerte gripe, por cobertura en el trabajo y milagro financiero por sus hijos, Señor, en el nombre de Jesús, Señor. Señor, que ese dinero, Señor, que ellos necesitan para hacer el balance en el hogar, Señor, en cuanto a lo financiero, Señor, sea dado, Señor, sea ese milagro, bendito Dios, Señor, de dónde puede venir también ese dinero del ingreso de su trabajo, Señor, que él pueda tener, bendito Dios, ese trabajo, Señor, y con esa cobertura que él está pidiendo, Señor. Igualmente, Santo, dice por sanidad y fortaleza, por José Solano, por sanidad, por Trina Quiroz Valverde, por sanidad total, en el nombre de Jesús, desde su cabecita hasta sus pies, Señor. Por Isabel María Falla, Señor, por sanidad de diabetes, Señor. Esa enfermedad, Señor, que nos hace daño, que nos perjudica, Señor, y que atenta, Señor, contra muchas partes de nuestro cuerpo, Señor, en la vista, Señor, en cualquier herida que nos podamos hacer, Señor, pero que esa diabetes, Señor, podamos entrar todos en obediencia, Señor, para seguir las instrucciones de los médicos. Esos médicos siempre van a dar instrucciones a las cuales tenemos que ser respetuosos y llevarlas a cabo, Padre, en el nombre de Jesús. Eso, en eso consiste también, Señor, esa guianza que tú nos das, Señor, para saber, para hacer lo que nos conviene y tener, Señor, la certeza, Señor, de poder decir y la tranquilidad de poder decir, esto no me conviene. Señor, igualmente por Luz Marina Jiménez Arias, por sanidad en sus rodillas, por Fanny Abarca, dice, le hicieron una operación, está estable, pero delicadita, Señor, en el nombre poderoso de Jesús, Señor, que Fanny pueda salir bien también, que las personas que la están atendiendo lo hagan de la mejor manera, que no solamente revisen, Señor, sino que también pidan ayuda, Señor, para ver cómo va, Señor, esa mejoría en ellos, Señor, en el nombre de Jesús, Señor. Igualmente por Luz Albertina, dice, por dineros retenidos que le adeudan, Señor, esos dineros, Señor, que usted conoce, Señor, sobre esta situación de Luz Albertina, Señor, que esa, Señor, de esa persona, Señor, toque su corazón, Señor, que tenga ese corazón, Señor, piadoso y que pueda entregar. Y si es una empresa, Señor, que sea, Señor, esa firma o ese simpe o lo que le tengan que hacer ahí, pero que esos dineros sean devueltos, Señor, en el nombre de Jesús. Igualmente por Gilbert, Señor, para que Dios tome el control de la extradición de él, Señor, en el nombre poderoso de Jesús, Señor. Usted conoce, Señor, toda esa situación, Señor. Tú eres el juez, tú eres nuestro abogado, Padre, en el nombre poderoso de Jesús. Igualmente por la familia Salazar González, para que Dios trate con ellos. Por Ana Ruth, por protección y trabajo. Por Alex Acuña, dice recuperación de una operación de apendicitis, Señor, en el nombre de Jesús. También glorifícate, Señor, en Alex, Señor, quite todo dolor, Señor, y que esa recuperación sea pronta, Señor, y que quede bien, Señor, en el nombre de Jesús, Señor. También por Anabel Chavarría, dice que se resuelva un problema que tiene con acueducto, Señor, en el nombre de Jesús. También, Señor, glorifícate, Señor, en quien tiene la razón ahí, Señor, en el nombre de Jesús. Igualmente por Adrián, por conversión y liberación, Señor, te lo pedimos en el nombre poderoso de Jesús. Igualmente, bendito Dios, seguimos orando, Señor, por esa liberación, Señor, de Adrián, y esa conversión. Lo primero que hay que hacer, Adrián, si me está escuchando, es recibir al Señor, tener al Señor en el corazón, aceptarlo, decirle a Él que cree en Él, que murió en una cruz por sus pecados, que resucitó al tercer día, y que ahora está a la diestra del Padre intercediendo por usted también, Adrián. Sí, haga esa oración, pídale perdón, que haya un perdón genuino en su vida, un arrepentimiento genuino y que usted pueda recibir al Señor en el nombre poderoso de Jesús. También por José Valerín, por sanidad, dice, de mis pies, sí, Señor. Usted conoce, Señor, esa situación, Señor. Seas propicio, Señor, a esa sanidad en esos pies, Señor, en el nombre de Jesús. Por Edwin Salazar González, por paz espiritual y fortaleza y liberación de alcoholismo, Padre, en el nombre de Jesús también. Quite ese vicio, Señor, que no solamente afecta a la persona que lo hace, Señor, sino también, Señor, lo social, la familia, Señor, el dinero, Señor, también el descuido de la familia, Señor. Señor, que don Edwin, Señor, pueda tocar, Señor, firmemente, Señor, ponerse firmemente y saber que eso es dominio propio, que Dios no nos dio un espíritu de cobardía, de temor, no, nos dio un espíritu de amor, de poder, de dominio propio, y eso usted lo puede hacer, don Edwin, y eso arrastra y trae muchos problemas, no solamente a su hogar, sino a sus amistades también. Igualmente por Karen Salazar, por fortaleza, Señor, en el nombre de Jesús. Señor, no sabemos qué le pasa a Karen, bendito Dios, Señor, pero yo sí sé que le está pidiendo al Dios que da fortaleza, al Dios que da gozo, al Dios que no tiene que pedir permiso a nadie para poder efectuar y darle esa fortaleza a Karen que la necesita. Igualmente por Patricia Moreira, por fortaleza y mucha paz, por Carlos Carvajal, por salud, por Guillermo Solórzano, Señor, por su salud y resultados de esa operación, Señor, en el nombre poderoso de Jesús. También venimos orando, Señor, por Óscar Pérez y Diana González Aguilar, Señor, por sanidad, por trabajo, por Natalia Molina, por sanidad, para que Jesucristo tome el control de un juicio. Claro que sí, Él nunca lo ha perdido. Posiblemente cuando nosotros miramos un atraso, no es en nuestra vida. Pero el Señor no llega temprano ni llega tarde. Él llega en el tiempo de Él, en el tiempo oportuno llega Él. Y nunca, pero nunca ha perdido el control. Él conoce toda la situación. También por Kenia, por salud, por sanidad completa de Laura, por sanidad en su pierna, Señor. Por Cristina Solano, por sanidad, dice, de una pierna, Señor. ¿Cómo han salido, Señor, personas con ese tipo de enfermedad, ese tipo de dolor, o parte de su cuerpo, Señor, que se duele, Señor? Pero qué lindo, qué confianza nos da poder estarle pidiendo al Dios que resuelve, al Dios que nos conoce, el Dios que sabe que antes de que estos hermanos empezaran a escribir, ya usted sabía, Señor, que de esta intención de oración, Señor. Pero también, Señor, no solamente eso, sino no han terminado, Señor, ellos de hablar, Señor, y ya usted estaba respondiendo, Padre. Eso es lo que dice tu palabra. Por Giselle, por sanidad de la columna. Por Heiner, por protección, Señor, en el nombre de Jesús. Señor, no sabemos qué tipo de protección, pero sí que Heiner pueda estar tranquilo, Señor, poniendo esa protección, esa cobertura que viene de Dios. Qué lindo, qué maravilloso. Es como lo vemos, Señor, a través de nuestras vidas, Señor, cómo Dios nos protege, cómo Dios nos exhorta, pero también nos advierte los caminos que debemos caminar, Señor. Y eso es lo más importante, Señor, que sean esos caminos, Señor, que Dios nos ha tratado, esos caminos, Señor, que los recorremos con el propósito de Dios y orando siempre y clamando y leyendo su palabra, Señor, y poniendo toda nuestra confianza en ti, Señor. Igualmente por Olga, por sabiduría, por salud física y espiritual, Padre, en el nombre poderoso de Jesús, por provisión económica también, Señor, que esas platas, esos dineros, Señor, que puedan llegar a ese hogar, Señor, sean bien administrados, porque yo no tengo duda, Señor, que esa situación financiera, que esa provisión va a llegar de alguna manera, Señor, a su casa, va a tocar corazones de las familias, va a tocar corazones de las amistades, Señor, porque debemos tener, Señor, un corazón compasivo, un corazón generoso. Y yo sé, Señor, que esos dineros, Señor, si ellos claman, Señor, si esta familia clama, Olga clama, yo sé, Señor, en el nombre de Jesús, que el Señor va a tocar corazones, corazones dispuestos a ayudarles a ustedes también. Igualmente por Fanny Abarca, por recuperación de una operación muy delicada en su cabeza, Señor, por más difícil que pueda estar esta operación que le hicieron, Señor, por más difícil, bendito Dios, Señor, que pueda resultar esa recuperación, que Fanny no pierda la paz, que siga confiando y que estamos orando por su salud, por su recuperación, que a veces se hace un poquito lento, claro que sí, que a veces vemos como que no avanza, es que a nosotros Fanny, queremos acelerar todo, queremos que sea ya. Y yo entiendo porque yo he pasado por enfermedades graves también, pero qué lindo es decirle: Señor, estoy poniendo toda mi confianza en esta recuperación. Señor, estoy creyendo en ti que me vas a sanar pronto, que esa recuperación va a ser pronta de esa operación, que voy a estar bien. Solamente enséñame a creer en ti, Señor, enséñame a confiar en ti, Señor. Y yo sé que obviamente, y así es, nuestro Señor, Fanny ya la está abrazando y le está dando esa paz que pasa todo entendimiento. Igualmente por Hermelinda Murillo, por sanidad, dice de sus rodillas. Oramos, bendito Dios, por David, por una ayuda de Lima, Señor, por Andrea Durán Carvajal, que todo espíritu de rebeldía abandone su vida y que encuentre la libertad de los vicios y las ataduras. También, Andrea, hay que clamar al Señor. Una vida de oración, una vida de conocimiento de la palabra, pero no conocer por conocer, es conocer por obedecer, conocer más de Él, los atributos de Él. Con eso más es lo que necesitamos, saber lo que el Padre puede hacer por nosotros. Y es que Él puede hacer todo lo que Él quiere hacer. Andrea, doble rodillas. Dios es bueno, Dios es maravilloso. Los milagros de Él no se han acabado. Los milagros de Él siguen todos los días y a cada instante. Cada vez que usted respira y que yo respiro, es un milagro de Dios también. Elena dice: por sanidad física, mental y sosiego para el alma, Señor, en el nombre de Jesús. Señor, yo sé, bendito Dios, Señor, que tú eres un Dios que pones paz, que pone en nuestro corazón un corazón que cargue cosas buenas y no malas, un corazón que se pueda saber, Señor, que atesora su palabra, que atesora, Señor, todo lo tuyo, Señor, en el nombre de Jesús. Señor, para que Elena pueda estar bien, Señor, de esa sanidad física. Quita toda ansiedad que ella pueda tener, Señor. Ese estrés que dan las enfermedades, Señor, que a veces vemos que no avanzamos nada, pero yo sé en el nombre de Jesús que Elena va a salir bien, Señor, así como todas estas peticiones por las cuales hemos orado y estamos orando. Fortaleza, dice, para mi familia, para la familia Elizondo. Señor, por María Esquivel, por la familia Durán, Señor, por Andrea Durán Carvajal, por Roberto Salvación y Liberación, Señor. Señor, en el nombre poderoso de Jesús te damos las gracias, Padre, porque eres bueno, porque eres maravilloso. Señor, qué lindo es saber, Señor, que de todas estas peticiones, Señor, ya usted las sabía antes, Señor. Señor, en el nombre de Jesús, que estas personas, Señor, por las cuales hemos leído, Señor, puedan decir: Dios me sanó, Dios lo hizo, Dios hizo un milagro, porque eso es lo que tú haces, Señor, milagros en nuestras vidas. Padre, te damos las gracias, Señor, en el nombre poderoso de Jesús. Señor, te pido, Señor, que bendigas a mi hermano Gabriel Díaz, Señor, que cuando termine su labor aquí, lo lleves con bien a su casa, Señor, en el nombre de Jesús. Igualmente, Señor, a Liz, Señor, que la lleves con bien a su casita, Señor. Y a mí también, Señor, que me lleve con bien. Y te doy las gracias, Señor, de antemano, Señor, por esos milagros que vamos a conocer, Señor, que hizo, Señor. Y también te damos las gracias por todo y todo, Padre, en el nombre poderoso de Jesús. Amén y amén. Se despide de ustedes, Víctor Julio Villalobos Valverde. Que tengan una linda tarde-noche. Que Dios me los bendiga. Y gracias a Dios.
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